0: nosotros pecadores, ahora y en la hora de nuestra muerte. Amén.
1: Dios te salve María, llena eres de gracia, el Señor es contigo. Bendita tú eres entre todas las mujeres, y bendito es el fruto de tu vientre Jesús.
0: Santa María, Madre de Dios, ruega por nosotros pecadores, ahora y en la hora de nuestra muerte. Amén.
1: Dios te salve María, llena eres de gracia, el Señor es contigo. Bendita tú eres entre todas las mujeres, y bendito es el fruto de tu vientre Jesús.
0: Santa María, Madre de Dios, ruega por nosotros pecadores, ahora y en la hora de nuestra muerte. Amén.
1: Dios te salve María, llena eres de gracia, el Señor es contigo. Bendita tú eres entre todas las mujeres, y bendito es el fruto de tu vientre Jesús.
0: Santa María, Madre de Dios, ruega por nosotros pecadores, ahora y en la hora de nuestra muerte. Amén.
1: Dios te salve María, llena eres de gracia, el Señor es contigo. Bendita tú eres entre todas las mujeres, y bendito es el fruto de tu vientre Jesús.
0: Santa María, Madre de Dios, ruega por nosotros pecadores, ahora y en la hora de nuestra muerte. Amén.
1: Dios te salve María, llena eres de gracia, el Señor es contigo. Bendita tú eres entre todas las mujeres, y bendito es el fruto de tu vientre Jesús.
0: Santa María, Madre de Dios, ruega por nosotros pecadores, ahora y en la hora de nuestra muerte. Amén.
1: Dios te salve María, llena eres de gracia, el Señor es contigo. Bendita tú eres entre todas las mujeres, y bendito es el fruto de tu vientre Jesús.
0: Santa María, Madre de Dios, ruega por nosotros pecadores, ahora y en la hora de nuestra muerte. Amén.
1: Dios te salve María, llena eres de gracia, el Señor es contigo. Bendita tú eres entre todas las mujeres, y bendito es el fruto de tu vientre Jesús.
0: Santa María, Madre de Dios, ruega por nosotros pecadores, ahora y en la hora de nuestra muerte. Amén.
1: Dios te salve María, llena eres de gracia, el Señor es contigo. Bendita tú eres entre todas las mujeres, y bendito es el fruto de tu vientre Jesús.
0: Santa María, Madre de Dios, ruega por nosotros pecadores, ahora y en la hora de nuestra muerte. Amén.
1: Dios te salve María, llena eres de gracia, el Señor es contigo. Bendita tú eres entre todas las mujeres, y bendito es el fruto de tu vientre Jesús.
0: Santa María, Madre de Dios, ruega por nosotros pecadores, ahora y en la hora de nuestra muerte. Amén.
1: Gloria al Padre, y al Hijo, y al Espíritu Santo.
0: Como era en el principio, es ahora y siempre, por los siglos de los siglos. Amén.
1: Oh mi buen Jesús, perdona nuestros pecados, líbranos del fuego del infierno. Lleva a todas las almas al cielo, especialmente a las más necesitadas de tu infinita misericordia. Amén. El Rosario de María nos libre de todo mal. Alabemos noche y día a la Reina Celestial. Segundo misterio de dolor: la flagelación de Jesús. Pilato volvió a salir donde los judíos y les dijo: yo no encuentro ningún delito en él. ¿Quieren pues que les ponga en libertad al rey de los judíos? Ellos volvieron a gritar diciendo: a ese no, a Barrabás. Pilato entonces tomó a Jesús y mandó azotarle.
0: Padre nuestro que estás en el cielo, santificado sea tu nombre. Venga a nosotros tu reino. Hágase tu voluntad en la tierra como en el cielo.
1: Danos hoy nuestro pan de cada día. Perdona nuestras ofensas, como también nosotros perdonamos a los que nos ofenden. No nos dejes caer en la tentación y líbranos del mal. Amén.
0: María es Madre de Gracia y Madre de Misericordia.
1: En la vida y en la muerte, ampáranos, Madre nuestra.
0: Dios te salve María, llena eres de gracia, el Señor está contigo. Bendita tú eres entre todas las mujeres, bendito es el fruto de tu vientre Jesús.
1: Santa María, Madre de Dios, ruega por nosotros pecadores, ahora y en la hora de nuestra muerte. Amén.
0: Dios te salve María, llena eres de gracia, el Señor está contigo. Bendita tú eres entre todas las mujeres, bendito es el fruto de tu vientre Jesús.
1: Santa María, Madre de Dios, ruega por nosotros pecadores, ahora y en la hora de nuestra muerte. Amén.
0: Dios te salve María, llena eres de gracia, el Señor está contigo. Bendita tú eres entre todas las mujeres, y bendito es el fruto de tu vientre, Jesús.
1: Santa María, Madre de Dios, ruega por nosotros pecadores, ahora y en la hora de nuestra muerte. Amén.
0: Dios te salve María, llena eres de gracia, el Señor está contigo. Bendita tú eres entre todas las mujeres, bendito es el fruto de tu vientre, Jesús.
1: Santa María, Madre de Dios, ruega por nosotros pecadores, ahora y en la hora de nuestra muerte. Amén.
0: Dios te salve María, llena eres de gracia, el Señor está contigo. Bendita tú eres entre todas las mujeres, bendito es el fruto de tu vientre Jesús.
1: Santa María, Madre de Dios, ruega por nosotros pecadores, ahora y en la hora de nuestra muerte. Amén.
0: Dios te salve María, llena eres de gracia, el Señor está contigo. Bendita tú eres entre todas las mujeres, bendito es el fruto de tu vientre Jesús.
1: Santa María, Madre de Dios, ruega por nosotros pecadores, ahora y en la hora de nuestra muerte. Amén.
0: Dios te salve María, llena eres de gracia, el Señor está contigo. Bendita tú eres entre todas las mujeres, bendito es el fruto de tu vientre Jesús.
1: Santa María, Madre de Dios, ruega por nosotros pecadores, ahora y en la hora de nuestra muerte. Amén.
0: Dios te salve María, llena eres de gracia, el Señor está contigo. Bendita tú eres entre todas las mujeres, bendito es el fruto de tu vientre, Jesús.
1: Santa María, Madre de Dios, ruega por nosotros pecadores, ahora y en la hora de nuestra muerte. Amén.
0: Dios te salve María, llena eres de gracia, el Señor está contigo. Bendita tú eres entre todas las mujeres, bendito es el fruto de tu vientre, Jesús.
1: Santa María, Madre de Dios, ruega por nosotros pecadores, ahora y en la hora de nuestra muerte. Amén.
0: Dios te salve María, llena eres de gracia, el Señor está contigo. Bendita tú eres entre todas las mujeres, bendito es el fruto de tu vientre Jesús.
1: Santa María, Madre de Dios, ruega por nosotros pecadores, ahora y en la hora de nuestra muerte. Amén.
0: Gloria al Padre, al Hijo y al Espíritu Santo.
1: Como era en el principio, ahora y siempre, por los siglos de los siglos. Amén. Oh mi buen Jesús, perdona nuestros pecados, líbranos del fuego del infierno. Lleva a todas las almas al cielo, especialmente a las más necesitadas de tu infinita misericordia. Amén. El Rosario de María nos libre de todo mal. Alabemos noche y día a la Reina Celestial. Tercer misterio de dolor: la coronación de espinas. Los soldados, trenzando una corona de espinas, se la pusieron sobre su cabeza. y en su mano derecha una caña, y doblando la rodilla delante de él, le hacían burla diciendo: «Salve, rey de los judíos». Y después de escupirle, cogieron la caña y le golpeaban en la cabeza. Padre nuestro que estás en el cielo, santificado sea tu nombre. Venga a nosotros tu reino. Hágase tu voluntad en la tierra como en el cielo.
0: Danos hoy nuestro pan de cada día. Perdona nuestras ofensas, como también nosotros perdonamos a los que nos ofenden. No nos dejes caer en la tentación y líbranos del mal. Amén.
1: María es Madre de Gracia y Madre de Misericordia.
0: En la vida y en la muerte, ampáranos, Madre nuestra.
1: Dios te salve María, llena eres de gracia. El Señor es contigo. Bendita tú eres entre todas las mujeres, y bendito es el fruto de tu vientre, Jesús.
0: Santa María, Madre de Dios, ruega por nosotros pecadores, ahora y en la hora de nuestra muerte. Amén.
1: Dios te salve María, llena eres de gracia, el Señor es contigo. Bendita tú eres entre todas las mujeres, y bendito es el fruto de tu vientre, Jesús.
0: Santa María, Madre de Dios, ruega por nosotros pecadores, ahora y en la hora de nuestra muerte. Amén.
1: Dios te salve María, llena eres de gracia, el Señor es contigo. Bendita tú eres entre todas las mujeres, y bendito es el fruto de tu vientre, Jesús.
0: Santa María, Madre de Dios, ruega por nosotros pecadores, ahora y en la hora de nuestra muerte. Amén.
1: Dios te salve María, llena eres de gracia, el Señor es contigo. Bendita tú eres entre todas las mujeres, y bendito es el fruto de tu vientre, Jesús.
0: Santa María, Madre de Dios, ruega por nosotros pecadores, ahora y en la hora de nuestra muerte. Amén.
1: Dios te salve María, llena eres de gracia, el Señor es contigo. Bendita tú eres entre todas las mujeres, y bendito es el fruto de tu vientre, Jesús.
0: Santa María, Madre de Dios, ruega por nosotros pecadores, ahora y en la hora de nuestra muerte. Amén.
1: Dios te salve María, llena eres de gracia, el Señor es contigo. Bendita tú eres entre todas las mujeres, y bendito es el fruto de tu vientre, Jesús.
0: Santa María, Madre de Dios, ruega por nosotros pecadores, ahora y en la hora de nuestra muerte. Amén.
1: Dios te salve María, llena eres de gracia, el Señor es contigo. Bendita tú eres entre todas las mujeres, y bendito es el fruto de tu vientre, Jesús.
0: Santa María, Madre de Dios, ruega por nosotros pecadores, ahora y en la hora de nuestra muerte. Amén.
1: Dios te salve María, llena eres de gracia, el Señor es contigo. Bendita tú eres entre todas las mujeres, y bendito es el fruto de tu vientre, Jesús.
0: Santa María, Madre de Dios, ruega por nosotros pecadores, ahora y en la hora de nuestra muerte. Amén.
1: Dios te salve María, llena eres de gracia, el Señor es contigo. Bendita tú eres entre todas las mujeres, y bendito es el fruto de tu vientre, Jesús.
0: Santa María, Madre de Dios, ruega por nosotros pecadores, ahora y en la hora de nuestra muerte. Amén.
1: Dios te salve María, llena eres de gracia, el Señor es contigo. Bendita tú eres entre todas las mujeres, y bendito es el fruto de tu vientre, Jesús.
0: Santa María, Madre de Dios, ruega por nosotros pecadores, ahora y en la hora de nuestra muerte. Amén.
1: Gloria al Padre, y al Hijo, y al Espíritu Santo.
0: Como era en el principio, es ahora y siempre, por los siglos de los siglos. Amén.
2: Oh, mi buen Jesús, perdona nuestros pecados, líbranos del fuego del infierno. Lleva a todas las almas al cielo, especialmente a las más necesitadas de tu infinita misericordia. Amén. El Rosario de María nos libre de todo mal. Alabemos noche y día a la Reina Celestial. Cuarto misterio de dolor. Jesús carga con la cruz. Después de haberse burlado, perdona nuestros pecados, líbranos del fuego del infierno. Lleva a todas las almas al cielo, especialmente a las más necesitadas de tu infinita misericordia. Amén. El Rosario de María nos libre de todo mal. Alabemos noche y

0: Y él, cargando con su cruz, salió hacia el lugar llamado Calvario. Y obligaron a uno que pasaba, a Simón de Cirene, a que llevara su cruz.
1: Padre nuestro que estás en el cielo, santificado sea tu nombre. Venga a nosotros tu reino. Hágase tu voluntad en la tierra como en el cielo.
0: Danos hoy nuestro pan de cada día. Perdona nuestras ofensas, como también nosotros perdonamos a los que nos ofenden. No nos dejes caer en la tentación y líbranos del mal. Amén.
1: María es Madre de Gracia y Madre de Misericordia.
0: En la vida y en la muerte, ampáranos, Madre nuestra.
1: Dios te salve María, llena eres de gracia, el Señor está contigo. Bendita tú eres entre todas las mujeres, bendito es el fruto de tu vientre Jesús.
0: Santa María, Madre de Dios, ruega por nosotros pecadores, ahora y en la hora de nuestra muerte. Amén.
1: Dios te salve María, llena eres de gracia, el Señor está contigo. Bendita tú eres entre todas las mujeres, bendito es el fruto de tu vientre Jesús.
0: Santa María, Madre de Dios, ruega por nosotros pecadores, ahora y en la hora de nuestra muerte. Amén.
1: Dios te salve María, llena eres de gracia, el Señor está contigo, bendita tú eres entre todas las mujeres, y bendito es el fruto de tu vientre Jesús.
0: Santa María, Madre de Dios, ruega por nosotros pecadores, ahora y en la hora de nuestra muerte. Amén.
1: Dios te salve María, llena eres de gracia, el Señor está contigo, bendita tú eres entre todas las mujeres, bendito es el fruto de tu vientre Jesús.
0: Santa María, Madre de Dios, ruega por nosotros pecadores, ahora y en la hora de nuestra muerte. Amén.
1: Dios te salve María, llena eres de gracia, el Señor está contigo. Bendita tú eres entre todas las mujeres, bendito es el fruto de tu vientre Jesús.
0: Santa María, Madre de Dios, ruega por nosotros pecadores, ahora y en la hora de nuestra muerte. Amén.
1: Dios te salve María, llena eres de gracia, el Señor está contigo. Bendita tú eres entre todas las mujeres, bendito es el fruto de tu vientre Jesús.
0: Santa María, Madre de Dios, ruega por nosotros pecadores, ahora y en la hora de nuestra muerte. Amén.
1: Dios te salve María, llena eres de gracia, el Señor está contigo. Bendita tú eres entre todas las mujeres, bendito es el fruto de tu vientre Jesús.
0: Santa María, Madre de Dios, ruega por nosotros pecadores, ahora y en la hora de nuestra muerte. Amén.
1: Dios te salve María, llena eres de gracia, el Señor está contigo. Bendita tú eres entre todas las mujeres, bendito es el fruto de tu vientre Jesús.
0: Santa María, Madre de Dios, ruega por nosotros pecadores, ahora y en la hora de nuestra muerte. Amén.
1: Dios te salve María, llena eres de gracia, el Señor está contigo. Bendita tú eres entre todas las mujeres, bendito es el fruto de tu vientre Jesús.
0: Santa María, Madre de Dios, ruega por nosotros pecadores, ahora y en la hora de nuestra muerte. Amén.
1: Dios te salve María, llena eres de gracia, el Señor está contigo. Bendita tú eres entre todas las mujeres, bendito es el fruto de tu vientre Jesús.
0: Santa María, Madre de Dios, ruega por nosotros pecadores, ahora y en la hora de nuestra muerte. Amén.
1: Gloria al Padre, al Hijo y al Espíritu Santo.
0: Como era en el principio, ahora y siempre, por los siglos de los siglos. Amén. Oh mi buen Jesús, perdona nuestros pecados, líbranos del fuego del infierno, lleva a todas las almas al cielo.

0: cielo, especialmente a las más necesitadas de tu infinita misericordia. Amén. El Rosario de María nos libre de todo mal. Alabemos noche y día a la Reina Celestial. Quinto Misterio de Dolor: la crucifixión y muerte de Jesús. Llegados al lugar llamado Calvario, lo crucificaron. Jesús decía: Padre, perdónales, porque no saben lo que hacen. Era ya cerca de la hora sexta, cuando al eclipsarse el sol, hubo oscuridad sobre toda la tierra hasta la hora nona. Jesús, dando un fuerte grito, dijo: Padre, en tus manos encomiendo mi espíritu. Y dicho esto, expiró. Padre nuestro que estás en el cielo, santificado sea tu nombre. Venga a nosotros tu reino. Hágase tu voluntad en la tierra como en el cielo.
1: Danos hoy nuestro pan de cada día. Perdona nuestras ofensas, como también nosotros perdonamos a los que nos ofenden. No nos dejes caer en la tentación y líbranos del mal. Amén.
0: María es Madre de Gracia y Madre de Misericordia.
1: En la vida y en la muerte, ampáranos, Madre nuestra.
0: Dios te salve María, llena eres de gracia. El Señor es contigo. Bendita tú eres entre todas las mujeres y bendito es el fruto de tu vientre, Jesús.
1: Santa María, Madre de Dios, ruega por nosotros pecadores, ahora y en la hora de nuestra muerte. Amén.
0: Dios te salve María, llena eres de gracia. El Señor es contigo. Bendita tú eres entre todas las mujeres y bendito es el fruto de tu vientre, Jesús.
1: Santa María, Madre de Dios, ruega por nosotros pecadores, ahora y en la hora de nuestra muerte. Amén.
0: Dios te salve María, llena eres de gracia, el Señor es contigo. Bendita tú eres entre todas las mujeres y bendito es el fruto de tu vientre, Jesús.
1: Santa María, Madre de Dios, ruega por nosotros pecadores, ahora y en la hora de nuestra muerte. Amén.
0: Dios te salve María, llena eres de gracia. El Señor es contigo. Bendita tú eres entre todas las mujeres, y bendito es el fruto de tu vientre, Jesús.
1: Santa María, Madre de Dios, ruega por nosotros pecadores, ahora y en la hora de nuestra muerte. Amén.
0: Dios te salve María, llena eres de gracia, el Señor es contigo. Bendita tú eres entre todas las mujeres, y bendito es el fruto de tu vientre, Jesús.
1: Santa María, Madre de Dios, ruega por nosotros pecadores, ahora y en la hora de nuestra muerte. Amén.
0: Dios te salve María, llena eres de gracia. El Señor es contigo. Bendita tú eres entre todas las mujeres y bendito es el fruto de tu vientre, Jesús.
1: Santa María, Madre de Dios, ruega por nosotros pecadores, ahora y en la hora de nuestra muerte. Amén.
0: Dios te salve María, llena eres de gracia, el Señor es contigo. Bendita tú eres entre todas las mujeres, y bendito es el fruto de tu vientre, Jesús.
1: Santa María, Madre de Dios, ruega por nosotros pecadores, ahora y en la hora de nuestra muerte. Amén.
0: Dios te salve María, llena eres de gracia, el Señor es contigo. Bendita tú eres entre todas las mujeres, y bendito es el fruto de tu vientre, Jesús.
1: Santa María, Madre de Dios, ruega por nosotros pecadores, ahora y en la hora de nuestra muerte. Amén.
0: Dios te salve María, llena eres de gracia, el Señor es contigo. Bendita tú eres entre todas las mujeres, y bendito es el fruto de tu vientre, Jesús.
1: Santa María, Madre de Dios, ruega por nosotros pecadores, ahora y en la hora de nuestra muerte. Amén.
0: Dios te salve María, llena eres de gracia, el Señor es contigo. Bendita tú eres entre todas las mujeres, y bendito es el fruto de tu vientre, Jesús.
1: Santa María, Madre de Dios, ruega por nosotros pecadores, ahora y en la hora de nuestra muerte. Amén.
0: Gloria al Padre, y al Hijo, y al Espíritu Santo.
1: Como era en el principio, es ahora y siempre, por los siglos de los siglos. Amén.
0: Oh mi buen Jesús, perdona nuestros pecados, líbranos del fuego del infierno. Lleva a todas las almas al cielo, especialmente a las más necesitadas de tu infinita misericordia. Amén. El Rosario de María nos libre de todo mal. Alabemos noche y día a la Reina Celestial. Por las intenciones del Santo Padre, por la Iglesia Universal, por las vocaciones religiosas, sacerdotales y misioneras, oremos por la paz del mundo. Padre nuestro que estás en el cielo, santificado sea tu nombre. Venga a nosotros tu reino. Hágase tu voluntad en la tierra como en el cielo.
1: Danos hoy nuestro pan de cada día. Perdona nuestras ofensas, como también nosotros perdonamos a los que nos ofenden. No nos dejes caer en la tentación y líbranos del mal. Amén.
0: Dios te salve María, llena eres de gracia, el Señor es contigo. Bendita tú eres entre todas las mujeres, y bendito es el fruto de tu vientre, Jesús.
1: Santa María, Madre de Dios, ruega por nosotros pecadores, ahora y en la hora de nuestra muerte. Amén.
0: Gloria al Padre, y al Hijo, y al Espíritu Santo.
1: Como era en el principio, es ahora y siempre, por los siglos de los siglos. Amén. Dios te salve, Reina y Madre, Madre de Misericordia, vida, dulzura y esperanza nuestra. Dios te salve, a ti clamamos los desterrados hijos de Eva. A ti suspiramos gimiendo y llorando en este valle de lágrimas. Ea pues, Señora abogada nuestra, vuelve a nosotros esos tus ojos misericordiosos, y después de este destierro, muéstranos a Jesús, fruto bendito de tu vientre, oh clemente, oh piadosa, oh dulce y siempre Virgen María. Ruega por nosotros, Santa Madre de Dios, para que seamos dignos de alcanzar las promesas y gracias de nuestro Señor Jesucristo. Amén.
2: Son las 6:32.
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8: Madre de la Divina Gracia, muéstrame lo que necesito sanar para vivir con mayor libertad. María, ilumina con delicadeza aquellas heridas, recuerdos y experiencias que aún condicionan mi manera de amar y de vivir. Ayúdame a reconocer lo que necesita ser restaurado y a presentarlo ante Jesús sin miedo. Que su amor sane lo profundo de mi ser y me conceda una libertad interior más plena y auténtica.
9: Por la señal de la Santa Cruz, de nuestros enemigos, líbranos, Señor Dios nuestro. En el nombre del Padre, y del Hijo, y del Espíritu Santo. Amén. Jesús, mi Señor y Redentor, yo me arrepiento de todos los pecados que he cometido hasta hoy, y me pesa de todo corazón, porque con ellos he ofendido a un Dios tan bueno, y me propongo firmemente no volver a pecar, y confío que por tu infinita misericordia me has de conceder el perdón de mis culpas y me has de llevar a la vida eterna. Amén. Creo en Dios Padre Todopoderoso, Creador del cielo y de la tierra. Creo en Jesucristo, su único Hijo, nuestro Señor, que fue concebido por obra y gracia del Espíritu Santo. Nació de Santa María, siempre virgen. Padeció bajo el poder de Poncio Pilato. Fue crucificado, muerto y sepultado. Descendió a los infiernos. Al tercer día resucitó de entre los muertos. Subió a los cielos y está sentado a la derecha de Dios Padre Todopoderoso. Desde allí ha de venir a juzgar a vivos y muertos. Creo en el Espíritu Santo, la Santa Iglesia Católica, la comunión de los santos, el perdón de los pecados, la resurrección de la carne y la vida eterna. Amén. Primer misterio de dolor. La oración de Jesús en el huerto. Va Jesús con ellos a una propiedad llamada Getsemaní y dice a los discípulos: sentaos aquí mientras voy allá a orar. Comenzó a sentir tristeza y angustia, y adelantándose un poco, cayó rostro en tierra y dijo: Padre, si quieres, aparta de mí esta copa, pero no se haga mi voluntad, sino la tuya. Padre nuestro que estás en el cielo, santificado sea tu nombre. Venga a nosotros tu reino. Hágase tu voluntad en la tierra como en el cielo.
1: Danos hoy nuestro pan de cada día. Perdona nuestras ofensas, como también nosotros perdonamos a los que nos ofenden. No nos dejes caer en la tentación y líbranos del mal. Amén.
9: María es Madre de Gracia y Madre de Misericordia.
1: En la vida y en la muerte, ampáranos, Madre nuestra.
9: Dios te salve María, llena eres de gracia. El Señor es contigo. Bendita tú eres entre todas las mujeres, y bendito es el fruto de tu vientre, Jesús.
1: Santa María, Madre de Dios, ruega por nosotros pecadores, ahora y en la hora de nuestra muerte. Amén.
9: Dios te salve María, llena eres de gracia. El Señor es contigo. Bendita tú eres entre todas las mujeres, y bendito es el fruto de tu vientre, Jesús.
1: Santa María, Madre de Dios, ruega por nosotros pecadores, ahora y en la hora de nuestra muerte. Amén.
9: Dios te salve María, llena eres de gracia. El Señor es contigo. Bendita tú eres entre todas las mujeres, y bendito es el fruto de tu vientre, Jesús.
1: Santa María, Madre de Dios, ruega por nosotros pecadores, ahora y en la hora de nuestra muerte. Amén.
9: Dios te salve María, llena eres de gracia. El Señor es contigo. Bendita tú eres entre todas las mujeres, y bendito es el fruto de tu vientre, Jesús.
1: Santa María, Madre de Dios, ruega por nosotros pecadores, ahora y en la hora de nuestra muerte. Amén.
9: Dios te salve María, llena eres de gracia. El Señor es contigo. Bendita tú eres entre todas las mujeres, y bendito es el fruto de tu vientre, Jesús.
1: Santa María, Madre de Dios, ruega por nosotros pecadores, ahora y en la hora de nuestra muerte. Amén.
9: Dios te salve María, llena eres de gracia. El Señor es contigo. Bendita tú eres entre todas las mujeres, y bendito es el fruto de tu vientre, Jesús.
1: Santa María, Madre de Dios, ruega por nosotros pecadores, ahora y en la hora de nuestra muerte. Amén.
9: Dios te salve María, llena eres de gracia. El Señor es contigo. Bendita tú eres entre todas las mujeres, y bendito es el fruto de tu vientre, Jesús.
1: Santa María, Madre de Dios, ruega por nosotros pecadores, ahora y en la hora de nuestra muerte. Amén.
9: Dios te salve María, llena eres de gracia. El Señor es contigo. Bendita tú eres entre todas las mujeres, y bendito es el fruto de tu vientre, Jesús.
1: Santa María, Madre de Dios, ruega por nosotros pecadores, ahora y en la hora de nuestra muerte. Amén.
9: Dios te salve María, llena eres de gracia. El Señor es contigo. Bendita tú eres entre todas las mujeres, y bendito es el fruto de tu vientre, Jesús.
1: Santa María, Madre de Dios, ruega por nosotros pecadores, ahora y en la hora de nuestra muerte. Amén.
9: Dios te salve María, llena eres de gracia. El Señor es contigo. Bendita tú eres entre todas las mujeres, y bendito es el fruto de tu vientre, Jesús.
1: Santa María, Madre de Dios, ruega por nosotros pecadores, ahora y en la hora de nuestra muerte. Amén.
9: Gloria al Padre, y al Hijo, y al Espíritu Santo.
1: Como era en el principio, es ahora y siempre, por los siglos de los siglos. Amén.
9: Oh mi buen Jesús, perdona nuestros pecados, líbranos del fuego del infierno. Lleva a todas las almas al cielo, especialmente a las más necesitadas de tu infinita misericordia. Amén. El Rosario de María nos libre de todo mal. Alabemos noche y día a la Reina Celestial. Segundo misterio de dolor: la flagelación de Jesús. Pilato volvió a salir donde los judíos y les dijo: «Yo no encuentro ningún delito en él. ¿Quieren pues que les ponga en libertad al rey de los judíos?» Ellos volvieron a gritar diciendo: «A ese no, a Barrabás». Pilato entonces tomó a Jesús y mandó azotarle.
1: Padre nuestro que estás en el cielo, santificado sea tu nombre. Venga a nosotros tu reino. Hágase tu voluntad en la tierra como en el cielo.
9: Danos hoy nuestro pan de cada día. Perdona nuestras ofensas, como también nosotros perdonamos a los que nos ofenden. No nos dejes caer en la tentación y líbranos del mal. Amén.
1: María es Madre de Gracia y Madre de Misericordia.
9: En la vida y en la muerte, ampáranos, Madre nuestra.
1: Dios te salve María, llena eres de gracia, el Señor está contigo. Bendita tú eres entre todas las mujeres, bendito es el fruto de tu vientre Jesús.
9: Santa María, Madre de Dios, ruega por nosotros pecadores, ahora y en la hora de nuestra muerte. Amén.
1: Dios te salve María, llena eres de gracia, el Señor está contigo. Bendita tú eres entre todas las mujeres, bendito es el fruto de tu vientre Jesús.
9: Santa María, Madre de Dios, ruega por nosotros pecadores, ahora y en la hora de nuestra muerte. Amén.
1: Dios te salve María, llena eres de gracia, el Señor está contigo. Bendita tú eres entre todas las mujeres, y bendito es el fruto de tu vientre Jesús.
9: Santa María, Madre de Dios, ruega por nosotros pecadores, ahora y en la hora de nuestra muerte. Amén.
1: Dios te salve María, llena eres de gracia, el Señor está contigo. Bendita tú eres entre todas las mujeres, bendito es el fruto de tu vientre Jesús.
9: Santa María, Madre de Dios, ruega por nosotros pecadores, ahora y en la hora de nuestra muerte. Amén.
1: Dios te salve María, llena eres de gracia, el Señor está contigo. Bendita tú eres entre todas las mujeres, bendito es el fruto de tu vientre Jesús.
9: Santa María, Madre de Dios, ruega por nosotros pecadores, ahora y en la hora de nuestra muerte. Amén.
1: Dios te salve María, llena eres de gracia, el Señor está contigo. Bendita tú eres entre todas las mujeres, bendito es el fruto de tu vientre Jesús.
9: Santa María, Madre de Dios, ruega por nosotros pecadores, ahora y en la hora de nuestra muerte. Amén.
1: Dios te salve María, llena eres de gracia, el Señor está contigo. Bendita tú eres entre todas las mujeres, bendito es el fruto de tu vientre Jesús.
9: Santa María, Madre de Dios, ruega por nosotros pecadores, ahora y en la hora de nuestra muerte. Amén.
1: Dios te salve María, llena eres de gracia, el Señor está contigo. Bendita tú eres entre todas las mujeres, bendito es el fruto de tu vientre Jesús.
9: Santa María, Madre de Dios, ruega por nosotros pecadores, ahora y en la hora de nuestra muerte. Amén.
1: Dios te salve María, llena eres de gracia, el Señor está contigo. Bendita tú eres entre todas las mujeres, bendito es el fruto de tu vientre Jesús.
9: Santa María, Madre de Dios, ruega por nosotros pecadores, ahora y en la hora de nuestra muerte. Amén.
1: Dios te salve María, llena eres de gracia, el Señor está contigo. Bendita tú eres entre todas las mujeres, bendito es el fruto de tu vientre Jesús.
9: Santa María, Madre de Dios, ruega por nosotros pecadores, ahora y en la hora de nuestra muerte. Amén.
1: Gloria al Padre, al Hijo y al Espíritu Santo.
9: Como era en el principio, ahora y siempre, por los siglos de los siglos. Amén. Oh mi buen Jesús, perdona nuestros pecados, líbranos del fuego del infierno. Lleva a todas las almas al cielo, especialmente a las más necesitadas de tu infinita misericordia. Amén. El Rosario de María nos libre de todo mal. Alabemos noche y día a la Reina Celestial. Tercer misterio de dolor: la coronación de espinas. Los soldados, trenzando una corona de espinas, se la pusieron sobre su cabeza, y en su mano derecha una caña, y doblando la rodilla delante de él, le hacían burla diciendo: ¡Salve, rey de los judíos! Y después de escupirle, cogieron la caña y le golpeaban en la cabeza. Padre nuestro que estás en el cielo, santificado sea tu nombre. Venga a nosotros tu reino. Hágase tu voluntad en la tierra como en el cielo.
1: Danos hoy nuestro pan de cada día. Perdona nuestras ofensas, como también nosotros perdonamos a los que nos ofenden. No nos dejes caer en la tentación y líbranos del mal. Amén.
9: María es Madre de Gracia y Madre de Misericordia.
1: En la vida y en la muerte, ampáranos, Madre nuestra.
9: Dios te salve María, llena eres de gracia. El Señor es contigo. Bendita tú eres entre todas las mujeres y bendito es el fruto de tu vientre, Jesús.
1: Santa María, Madre de Dios, ruega por nosotros pecadores, ahora y en la hora de nuestra muerte. Amén.
9: Dios te salve María, llena eres de gracia. El Señor es contigo. Bendita tú eres entre todas las mujeres y bendito es el fruto de tu vientre, Jesús.
1: Santa María, Madre de Dios, ruega por nosotros pecadores, ahora y en la hora de nuestra muerte. Amén.
9: Dios te salve María, llena eres de gracia. El Señor es contigo. Bendita tú eres entre todas las mujeres y bendito es el fruto de tu vientre, Jesús.
1: Santa María, Madre de Dios, ruega por nosotros pecadores, ahora y en la hora de nuestra muerte. Amén.
9: Dios te salve María, llena eres de gracia. El Señor es contigo. Bendita tú eres entre todas las mujeres y bendito es el fruto de tu vientre, Jesús.
1: Santa María, Madre de Dios, ruega por nosotros pecadores, ahora y en la hora de nuestra muerte. Amén.
9: Dios te salve María, llena eres de gracia, el Señor es contigo. Bendita tú eres entre todas las mujeres, y bendito es el fruto de tu vientre, Jesús.
1: Santa María, Madre de Dios, ruega por nosotros pecadores, ahora y en la hora de nuestra muerte. Amén.
9: Dios te salve María, llena eres de gracia. El Señor es contigo. Bendita tú eres entre todas las mujeres y bendito es el fruto de tu vientre, Jesús.
1: Santa María, Madre de Dios, ruega por nosotros pecadores, ahora y en la hora de nuestra muerte. Amén.
9: Dios te salve María, llena eres de gracia. El Señor es contigo. Bendita tú eres entre todas las mujeres y bendito es el fruto de tu vientre, Jesús.
1: Santa María, Madre de Dios, ruega por nosotros pecadores, ahora y en la hora de nuestra muerte. Amén.
9: Dios te salve María, llena eres de gracia. El Señor es contigo. Bendita tú eres entre todas las mujeres y bendito es el fruto de tu vientre, Jesús.
1: Santa María, Madre de Dios, ruega por nosotros pecadores, ahora y en la hora de nuestra muerte. Amén.
9: Dios te salve María, llena eres de gracia. El Señor es contigo. Bendita tú eres entre todas las mujeres y bendito es el fruto de tu vientre, Jesús.
1: Santa María, Madre de Dios, ruega por nosotros pecadores, ahora y en la hora de nuestra muerte. Amén.
9: Dios te salve María, llena eres de gracia, el Señor es contigo. Bendita tú eres entre todas las mujeres, y bendito es el fruto de tu vientre, Jesús.
1: Santa María, Madre de Dios, ruega por nosotros pecadores, ahora y en la hora de nuestra muerte. Amén.
9: Gloria al Padre, y al Hijo, y al Espíritu Santo.
1: Como era en el principio, es ahora y siempre, por los siglos de los siglos. Amén.
9: Oh mi buen Jesús, perdona nuestros pecados, líbranos del fuego del infierno. Lleva a todas las almas al cielo, especialmente a las más necesitadas de tu infinita misericordia. Amén. El Rosario de María nos libre de todo mal. Alabemos noche y día a la Reina Celestial. Cuarto misterio de dolor. Jesús carga con la cruz. Después de haberse burlado de él, le quitaron el manto, le pusieron sus ropas y le llevaron a crucificarle. Y él, cargando con su cruz, salió hacia el lugar llamado Calvario. Y obligaron a uno que pasaba, a Simón de Cirene, a que llevara su cruz.
1: Padre nuestro que estás en el cielo, santificado sea tu nombre. Venga a nosotros tu reino. Hágase tu voluntad en la tierra como en el cielo.
9: Danos hoy nuestro pan de cada día. Perdona nuestras ofensas, como también nosotros perdonamos a los que nos ofenden. No nos dejes caer en la tentación y líbranos del mal. Amén.
1: María es Madre de Gracia y Madre de Misericordia.
9: En la vida y en la muerte, ampáranos, Madre nuestra.
1: Dios te salve María, llena eres de gracia, el Señor está contigo. Bendita tú eres entre todas las mujeres, bendito es el fruto de tu vientre Jesús.
9: Santa María, Madre de Dios, ruega por nosotros pecadores, ahora y en la hora de nuestra muerte. Amén.
1: Dios te salve María, llena eres de gracia, el Señor está contigo. Bendita tú eres entre todas las mujeres, bendito es el fruto de tu vientre Jesús.
9: Santa María, Madre de Dios, ruega por nosotros pecadores, ahora y en la hora de nuestra muerte. Amén.
1: Dios te salve María, llena eres de gracia, el Señor está contigo. Bendita tú eres entre todas las mujeres, y bendito es el fruto de tu vientre Jesús.
9: Santa María, Madre de Dios, ruega por nosotros pecadores, ahora y en la hora de nuestra muerte. Amén.
1: Dios te salve María, llena eres de gracia, el Señor está contigo. Bendita tú eres entre todas las mujeres, bendito es el fruto de tu vientre Jesús.
9: Santa María, Madre de Dios, ruega por nosotros pecadores, ahora y en la hora de nuestra muerte. Amén.
1: Dios te salve María, llena eres de gracia, el Señor está contigo. Bendita tú eres entre todas las mujeres, bendito es el fruto de tu vientre Jesús.
9: Santa María, Madre de Dios, ruega por nosotros pecadores, ahora y en la hora de nuestra muerte. Amén.
1: Dios te salve María, llena eres de gracia, el Señor está contigo. Bendita tú eres entre todas las mujeres, bendito es el fruto de tu vientre Jesús.
9: Santa María, Madre de Dios, ruega por nosotros pecadores, ahora y en la hora de nuestra muerte. Amén.
1: Dios te salve María, llena eres de gracia, el Señor está contigo. Bendita tú eres entre todas las mujeres, bendito es el fruto de tu vientre Jesús.
9: Santa María, Madre de Dios, ruega por nosotros pecadores, ahora y en la hora de nuestra muerte. Amén.
1: Dios te salve María, llena eres de gracia, el Señor está contigo. Bendita tú eres entre todas las mujeres. Bendito es el fruto de tu vientre, Jesús.
9: Santa María, Madre de Dios, ruega por nosotros pecadores, ahora y en la hora de nuestra muerte. Amén.
1: Dios te salve María, llena eres de gracia, el Señor está contigo. Bendita tú eres entre todas las mujeres, bendito es el fruto de tu vientre Jesús.
9: Santa María, Madre de Dios, ruega por nosotros pecadores, ahora y en la hora de nuestra muerte. Amén.
1: Dios te salve María, llena eres de gracia, el Señor está contigo. Bendita tú eres entre todas las mujeres, bendito es el fruto de tu vientre Jesús.
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10: Son las 7:02.

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1: ¿Cuántas veces por cumplir una regla te sentiste despreciado o rechazado? ¿Cuántas veces porque alguien necesitaba hacer ciertas cosas de una cierta manera que me dijeron que se tenía que hacer así, tú te sentiste pasado a llevar? Cristo vino a cambiar esa tendencia que tenemos los seres humanos a apegarnos a las normas y nos vino a dar la libertad del amor, porque el Hijo del Hombre es Señor del sábado. ¿A quién estás sirviendo tú? ¿A una regla o al amor de Dios? Soy el Padre Adolfo, recen por mí, yo rezo por ustedes. Bendiciones.
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Hoy viernes 17 de julio, escuchemos el Santo Evangelio según San Mateo. Un sábado, atravesaba Jesús por los sembrados. Los discípulos que iban con él tenían hambre y se pusieron a arrancar espigas y a comerse los granos. Cuando los fariseos los vieron, le dijeron a Jesús: «Tus discípulos están haciendo algo que no está permitido hacer en sábado». Él les contestó: «¿No han leído ustedes lo que hizo David una vez que sintieron hambre, él y sus compañeros? ¿No recuerdan cómo entraron a la casa de Dios y comieron los panes consagrados, de los cuales ni él ni sus compañeros podían comer, sino tan solo los sacerdotes? ¿Tampoco han leído en la ley que los sacerdotes violan el sábado porque ofician en el templo y no por eso cometen pecado? Pues yo digo que aquí hay alguien más grande que el templo. Si ustedes comprendieran el sentido de las palabras «misericordia quiero y no sacrificios», no condenarían a quienes no tienen ninguna culpa. Por lo demás, el Hijo del Hombre también es dueño del sábado». Palabra del Señor. ¿Qué harías si Dios te diera una segunda oportunidad de vida y supieras que vas a vivir 15 años más? ¿O si lograras que el tiempo retrocediera 40 minutos, qué parte de tu vida repetirías? ¿O qué arreglarías si pudieras volver 40 minutos en el pasado? Sea cual sea la respuesta de cada quien, creo que nadie desaprovecharía una oportunidad como esa. Lástima que sea de las cosas que están en la lista de imposibles para el ser humano: ganar un minuto más de vida o volver atrás un solo segundo. Para el hombre esto es imposible, mas para Dios no. En la primera lectura de hoy del profeta Isaías, vemos lo que el Señor hizo por el rey Ezequías, a quien ya se le había anunciado que tenía sus días contados por una enfermedad incurable. Pero el rey, con arrepentimiento y humildad, imploró al Señor y le anunció que sanaría sus males, y además le aseguró que le serían dados 15 años más de vida. Imagínate, de anunciarte que irremediablemente vas a morir pronto, que te permitan vivir 15 años más. Ahí es donde te das cuenta de que en verdad el tiempo es oro, es el activo más valioso que tenemos, y que tantas veces nos damos el lujo de desperdiciar. 15 años pueden parecer mucho tiempo, pero en realidad no lo es tanto, cuando se trata de tener junto a ti a tus seres amados, cuando se trata de construir un sueño, de cumplir una misión en la vida. Pero ahí no para la historia. Dios manda al profeta Isaías a aplicarle al rey un emplasto de higos para que se cure, pero éste le pide una señal para saber que el Señor cumplirá su promesa. Y la señal sería que la sombra del reloj de sol retrocedería 10 grados, lo que equivale a 2/3 de hora, es decir, 40 minutos. El tiempo retrocedió 40 minutos. Suena poco, pero un solo minuto basta para cambiar dramáticamente la vida de alguien. Volviendo en el tiempo 40 minutos, podrías haber aprovechado aquella oportunidad que dejaste ir. Evitar esa decisión que fue un grave error. No haber dicho esa palabra de la que ahora te arrepientes. Haberte despedido del que no sabías que no volverías a ver. Evitado ese accidente que cambió todo para siempre. ¿Qué podrías arreglar de tu pasado si se te concediera volver en el tiempo 40 minutos? ¿Quién fuera el rey Ezequías para que se nos concediera tal privilegio? Pero entre las muchas cosas que podríamos imaginar que haríamos en ese inexistente hubiera, lo que hoy me inspira la palabra de Dios, según enseña hoy Jesús en el Evangelio, practicaría menos sacrificios y más misericordia. Jesús lamenta el tiempo
que tiene que perder con los fariseos por discutir algo tan irrelevante, como el tema de si en sábado se puede o no arrancar granos de las espigas para comérselos. Ellos alegan con la ley en la mano, Jesús con testimonios y sentido común, pero ya para no seguirse desgastando inútilmente, remata con una sentencia que lo resume todo. Yo quiero misericordia y no sacrificios. ¿Cuánto tiempo hemos perdido en sacrificios? Es decir, ofrendas exteriores para dar culto a Dios, cuando el Señor lo que esperaba de nosotros era misericordia. Si tuviera más tiempo de vida, si pudiera volver en el tiempo, ¿qué haría? Haría menos penitencias para hacerme sufrir y haría más cosas para aliviar el sufrimiento de otros. Pelearía menos a otros por no pensar como yo y trataría más de entender por qué piensan así. Me preocuparía menos de no observar las normas al pie de la letra y me preocuparía más de las necesidades de las personas. Hablaría menos de lo que la gente tiene que hacer y de lo que hace mal, y escucharía con más atención lo que la gente está sufriendo. Reprendería menos a los demás por sus errores y les reconocería más sus bondades. Pediría menos favores a los santos puestos en un pedestal y le haría más favores a los pecadores caídos como yo. Haría menos dietas para bajar de peso y compartiría mejor mis alimentos con los que tienen hambre. Trabajaría menos por hacer dinero y disfrutaría más a aquellos por quienes gano el dinero. Dejaría de odiar a otros por defender mi religión y haría lo que en efecto me manda mi religión: amar. Salvo aquella rara excepción, no podemos añadir ni regresar el tiempo a nuestra vida. Pero si estás oyendo esto, es porque sigues vivo y aún tienes la oportunidad de practicar aquello de lo que nunca te arrepentirás: más misericordia que sacrificios. Que tengas un día lleno de bendiciones.

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1: Vivimos en un tiempo en donde muchos creen que pueden caminar solos, decidir solos y hasta interpretar la voluntad de Dios sin escuchar a nadie. Pero hay una verdad que la vida termina enseñándonos con humildad. Nadie lo sabe todo. Lo que tú ignoras, Dios puede haberlo puesto en el corazón de otro. Y precisamente por eso existe la iglesia.

Reflexión del día de hoy. No sabemos todo, pero nos necesitamos todos. Eso es ser iglesia. Una de las trampas más peligrosas del orgullo espiritual es pensar, ya no necesito a nadie que me enseñe. En ese momento dejamos de crecer. San Pablo nos recuerda que la iglesia es un solo cuerpo con muchos miembros. 1 Corintios 12. El ojo necesita de la mano necesita los pies, nadie puede decir yo basto. Hay personas que conocen profundamente la Biblia, otras tienen la capacidad inmensa para servir. Algunos saben escuchar, otras sostienen a los demás con su oración silenciosa. Hay quienes cantan, quien predica, quien organiza, quien visita enfermos, quien simplemente abraza cuando alguien está roto. Todos somos distintos, pero todos somos necesarios. La iglesia no es una colección de personas perfectas, es una familia donde Dios une nuestras fortalezas y también nuestras limitaciones para que nadie camine solo. Qué hermoso sería dejar de competir y comenzar a complementarnos, dejar de querer tener siempre la razón y empezar a buscar juntos la verdad que tiene un nombre, Jesucristo. Cuando aceptamos que necesitamos de los demás, dejamos espacio para que el Espíritu Santo actúe, porque Dios muchas veces responde nuestras oraciones a través de otras personas. No sabemos todo, pero todos podemos descubrir mucho más de lo que Dios quiere hacer con nosotros. Esta noche, dale las gracias a Dios por las personas que han puesto en tu camino. Quizás algunas te corrijan, otras te animaron, otras te enseñaron con su ejemplo. Ninguna llegó por casualidad. La iglesia es el lugar donde nadie posee toda la luz, pero juntos iluminamos el camino hacia Cristo. Que mañana tengas la humildad para aprender la sencillez, para escuchar y el amor, para caminar con los demás. Porque el reino de Dios nunca se construye en soledad, sino en comunión. Paz y bien, Dios por delante. Hasta aquí tu hermano en Cristo, Jorge Gutiérrez. Corrijan. Otras te animaron, otras te enseñaron con su ejemplo. Ninguna llegó por casualidad. La iglesia es el lugar donde nadie posee toda la luz, pero juntos iluminamos el camino hacia Cristo. Que mañana tengas la humildad para aprender la sencillez, para escuchar.

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2: ...17 de julio... la iglesia recuerda a San Alejo. Alejo significa el defensor en griego. Vivió en el siglo V. Fue hijo del senador romano Eufemio. Huyó de casa cuando su padre pretendió casarlo y se embarcó hacia el Medio Oriente, en donde vivió de limosna por 17 años. Vuelto a Roma, vivió otros 17 años como un desconocido bajo la escalera de la casa paterna. Su identidad fue descubierta cuando murió. La tradición le ha llamado el loco de Dios y lo representa pobremente vestido y con un pliego en la mano, por atributo, en el que habría revelado su nombre y otros datos personales. Hoy, 17 de julio, la iglesia recuerda a San Alejo.

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1: Erbil es la cuarta ciudad más grande de Irak y capital del Kurdistán iraquí. Con la guerra en Irán, también se ha visto afectada por los ataques. Uno de los últimos, en marzo, cuando un ataque con drones dañó edificios que pertenecen a la iglesia en Ankawa. Según Ayuda a la Iglesia Necesitada, en 2021 este distrito era el hogar de unos 60.000 cristianos de rito caldeo. Y, a pesar de la guerra y del éxodo de cristianos de Oriente Medio, muchos de ellos resisten. Y en los jóvenes hay esperanza. Cada año, la archidiócesis de Erbil organiza el Encuentro Juvenil de Ankawa, donde viajan jóvenes de todo Irak para poner en común sus experiencias. Pero esta edición contó con una presencia muy especial, la de León XIV. Un papa, por primera vez, les envió un mensaje de aliento.
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Bienvenidos al momento de la liturgia de las horas, rezo de las completas, a través de Cristo Rey, Radio 1110 AM, y todas nuestras redes sociales en clave de Cristo, Cristo Rey, Radio y Casa Francisco, en YouTube y Facebook. Unámonos para orar y escuchar a Dios a través de la oración.

0: Buenas noches. Bienvenidos al rezo de las completas, correspondientes a los viernes del tiempo ordinario. Invocación inicial. Dios mío, ven en mi auxilio.
1: Señor, date prisa en socorrerme.
0: Gloria al Padre, al Hijo y al Espíritu Santo.
1: Como era en el principio, ahora y siempre, por los siglos de los siglos. Amén.
0: Examen de conciencia. Hermanos, habiendo llegado al final de esta jornada que Dios nos ha concedido, reconozcamos sinceramente nuestros pecados.
1: Yo confieso ante Dios Todopoderoso y ante vosotros, hermanos, que he pecado mucho de pensamiento, palabra, obra y omisión, por mi gran culpa. Por eso ruego a Santa María, siempre Virgen, a los ángeles, a los santos y a vosotros, hermanos, que intercedáis por mí ante Dios nuestro Señor.
0: El Señor Todopoderoso tenga misericordia de nosotros, para la vida eterna.
1: Amén.
0: Himno. Cuando la luz del sol es ya poniente, gracias, Señor, es nuestra melodía. Recibe como ofrenda amablemente nuestro dolor, trabajo y alegría. Si poco fue el amor en nuestro empeño de darle vida al día que fenece, convierta en realidad lo que fue un sueño, tu gran amor que todo lo engrandece. Tu cruz, Señor, redime nuestra suerte de pecadora injusta e ilumina la senda de la vida y de la muerte del hombre que en la fe lucha y camina. Jesús, Hijo del Padre, cuando avanza la noche oscura sobre nuestro día, concédenos la paz y la esperanza de esperar cada noche tu gran día. Amén. Salmo 87. Oración de un hombre gravemente enfermo. Esta es vuestra hora, la del poder de las tinieblas. Lucas 22:53.
1: Señor Dios mío, de día te pido auxilio, de noche grito en tu presencia.
0: Llegue hasta ti mi súplica, inclina tu oído a mi clamor.
1: Porque mi alma está colmada de desdichas y mi vida está al borde del abismo. Ya me cuentan con los que bajan a la fosa, soy como un inválido.
0: Tengo mi cama entre los muertos, como los caídos que yacen en el sepulcro, de los cuales ya no guardas memoria, porque fueron arrancados de tu mano.
1: Me has colocado en lo hondo de la fosa, en las tinieblas del fondo. Tu cólera pesa sobre mí, me echas encima todas tus olas.
0: Has alejado de mí a mis conocidos, me has hecho repugnante para ellos. Encerrado no puedo salir, y los ojos se me nublan de pesar.
1: Todo el día te estoy invocando, tendiendo las manos hacia ti. ¿Harás tú maravillas por los muertos? ¿Se alzarán las sombras para darte gracias?
0: Se anuncia en el sepulcro tu misericordia o tu fidelidad en el reino de la muerte. Se conocen tus maravillas en la tiniebla o tu justicia en el país del olvido.
1: Pero yo te pido auxilio. Por la mañana irá a tu encuentro mi súplica. ¿Por qué, Señor, me rechazas y me escondes tu rostro?
0: Desde niño fui desgraciado y enfermo. Me doblo bajo el peso de tus terrores. Pasó sobre mí tu incendio. Tus espantos me han consumido.
1: Me rodean como las aguas todo el día. Me envuelven todos a una. Alejaste de mí amigos y compañeros. Mi compañía son las tinieblas.
0: Gloria al Padre, al Hijo y al Espíritu Santo.
1: Como era en el principio, ahora y siempre, por los siglos de los siglos. Amén. Señor Dios mío, de día te pido auxilio, de noche grito en tu presencia.
0: Lectura breve. Jeremías 14:9. Tú estás en medio de nosotros, Señor. Tu nombre ha sido invocado sobre nosotros. No nos abandones, Señor Dios nuestro. Responsorio breve. En tus manos, Señor, encomiendo mi espíritu.
1: En tus manos, Señor, encomiendo mi espíritu.
0: Tú, el Dios leal, nos librarás.
1: Te encomiendo mi espíritu.
0: Gloria al Padre, y al Hijo, y al Espíritu Santo.
1: En tus manos, Señor, encomiendo mi espíritu.
0: Cántico evangélico, cántico de Simeón. Cristo, luz de las naciones y gloria de Israel. Lucas 2, 29 a 32.
1: Sálvanos, Señor, despiertos. Protégenos mientras dormimos para que velemos con Cristo y descansemos en paz.
0: Ahora, Señor, según tu promesa, puedes dejar a tu siervo irse en paz, porque mis ojos han visto a tu Salvador, a quien has presentado ante todos los pueblos, luz para alumbrar a las naciones y gloria de tu pueblo Israel. Gloria al Padre, al Hijo y al Espíritu Santo, como era en el principio, ahora y siempre, por los siglos de los siglos. Amén.
1: Sálvanos, Señor, despiertos. Protégenos mientras dormimos para que velemos con Cristo y descansemos en paz.
0: Oración. Señor, Dios Todopoderoso, ya que con nuestro descanso vamos a imitar a tu Hijo que reposó en el sepulcro, te pedimos que al levantarnos mañana lo imitemos también resucitando a una nueva vida. Por Cristo nuestro Señor.
1: Amén.
0: Bendición. El Señor Todopoderoso nos conceda una noche tranquila y una santa muerte.
1: Amén. Dios te salve, Reina y Madre de Misericordia, vida, dulzura y esperanza nuestra. Dios te salve. A ti llamamos los desterrados hijos de Eva. A ti suspiramos, gimiendo y llorando, en este valle de lágrimas. Ea, pues, Señora, abogada nuestra, vuelve a nosotros tus ojos misericordiosos, y después de este destierro, muéstranos a Jesús, fruto bendito de tu vientre. Oh clemente, oh piadosa, oh dulce Virgen María.
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5: Beata Teresa de San Agustín y compañeras vírgenes mártires. Las hermanas carmelitas de Compiègne, durante la Revolución Francesa, fueron fieles a sus compromisos y en el patíbulo renovaron las promesas bautismales y los votos religiosos. El convento de Compiègne se distinguió por la estricta observancia de la regla monástica. Al estallar la Revolución Francesa en 1789, las monjas rehusaron despojarse de su hábito. Aumentaron los disturbios y ellas asumieron la inspiración de la priora Teresa de San Agustín. Se ofrecieron al Señor en holocausto para que la paz traída al mundo por Jesús fuera devuelta a la Iglesia y al Estado. La consagración fue un ofrecimiento diario hasta el día del martirio. Al inicio, las comunidades religiosas fueron suprimidas, menos las dedicadas a enseñar o cuidar enfermos. La Asamblea Nacional publicó un decreto que exigía a los religiosos ser considerados funcionarios del Estado y sus bienes serían confiscados. Las religiosas no obedecieron el decreto. Miembros del directorio del distrito de Compiègne fueron al convento de las carmelitas a hacer inventario de las posesiones de la comunidad. Confiscaron los bienes y las religiosas vestidas de civiles salieron expulsadas. Se dividieron en 4 grupos. Cada uno se hospedó en una casa diferente, cerca de la iglesia de San Antonio. Aún siendo atentas y precavidas, en junio de 1794, las autoridades inspeccionaron las 4 casas y detuvieron a todas las monjas, porque a pesar de la prohibición, seguían viviendo en comunidad y mantenían correspondencia criminal con fanáticos de París. Encontraron cartas de sacerdotes, de dirección espiritual, hallaron un retrato de Luis XV e imágenes del Sagrado Corazón. Eran pruebas de su culpabilidad. La autoridad ordenó detenerlas y encerrarlas en prisión. El 22 de junio del año 1794, fueron recluidas en el monasterio de la Visitación, convertido en cárcel. Las religiosas habían prestado juramento, defender la Constitución, la igualdad y libertad, pero en la prisión acordaron retractarse de él. Prefiero 1000 veces la muerte antes que ser culpables de un juramento así. Esta resolución las llenó de serenidad y a pesar del peligro se sentían más fuertes, dedicadas a orar. Luego fueron trasladadas entre insultos y malos tratos a la Conciergerie de París. Iban con el hábito religioso. Durante la prisión de la Conciergerie recitaban el oficio divino a las horas prescritas y su conducta era fortaleza para los otros prisioneros. 3 jueces se encargaron de juzgarlas. Los cargos y pruebas aducidos eran triviales e infundados, pero se insistió sobre todo en el fanatismo de las religiosas. Una de las monjas dijo a los demás: «Como veis, nos condenan por nuestra religión. Tendremos la felicidad de morir por Dios». Todas fueron condenadas a muerte y transportadas en carretas a la Plaza del Trono derribado, hoy Plaza de la Nación. Ellas cantaron el Miserere, la Salve y el Te Deum en acción de gracias. Cada una, al subir al cadalso, repetía: «Alaben al Señor todas las naciones». De las 16 monjas ejecutadas, 10 eran profesas de coro, y una novicia, 3 hermanas legas y 2 torneras. Sor Constanza, la novicia, se arrodilló ante la priora, le pidió su bendición y que le concediera el permiso para morir. Subió decidida a los escalones de la guillotina. Una tras otra, las carmelitas hicieron lo mismo. Todas recibieron la bendición de la Madre Teresa de San Agustín antes de ser guillotinadas. Al final, entregó su vida al Señor, poniendo su cabeza en las manos del verdugo. Se cumplió lo que ella solía decir: «El amor saldrá siempre victorioso. Se ama, todo se puede». Las cabezas y los cuerpos de las mártires fueron enterrados en un pozo de arena profundo. Allí yacían los cadáveres de otras 1.282 víctimas del terror. El martirio fue el 17 de julio de 1794. El día 16 celebraron la última fiesta de la Virgen del Carmen con mucha alegría y amor. Una placa de mármol con el nombre de las mártires y la fecha de su muerte figura sobre la fosa con la frase: «Felices los que mueren en el Señor». La Beata Teresa Magdalena Ledoin tenía 42 años. Era una mujer vivaz, encantadora, bien educada. Ella y sus compañeras mártires fueron las primeras víctimas de la Revolución que alcanzaron el honor de los altares. Beatificadas por el Papa Pío X, el 27 de mayo de 1905. Enseñanza para la vida. En repetidas ocasiones se nos presentan dificultades y problemas para ser fieles a la fe, al compromiso cristiano y a vivir las enseñanzas del Evangelio. Es la hora de tener valentía y fortaleza para no desfallecer y responder a cuanto nos pide el Señor. Oración a la Virgen del Carmen. Virgen del Carmen, tú escuchas siempre nuestras súplicas. En este día te rogamos por todos aquellos que enfrentan dificultades y que al ser testigos de nuestro amor por ti, se confían a nuestra oración. Señora nuestra, así como presurosa fuiste a acompañar a tu parienta Isabel, enséñanos a ser diligentes en la ayuda al prójimo, para que gracias a nuestra generosidad, Dios complete lo que a nosotros nos falta. Ayúdanos a crecer en caridad, para que a través de nosotros, el nombre de tu Hijo sea glorificado y todos tengan motivo para alabar la acción misericordiosa de Dios, para quien no hay nada imposible. Sé nuestro amparo amoroso, Madre del Dios del Carmelo. Amén.

0: Son las 7:46.
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18: Muy, pero muy buenos días, queridos hermanos. Un gusto saludarles en este bonito viernes.
19: Pues les damos la bienvenida, hermanos. Vamos a escuchar el día de hoy el libro del profeta Isaías, que dice así. Primera lectura. En aquel tiempo, el rey Ezequías enfermó de muerte, y vino a verlo el profeta Isaías, hijo de Amós, y le dijo: Esto dice el Señor, arregla todos tus asuntos, porque no te vas a aliviar y te vas a morir. Ezequías volvió la cara hacia la pared, oró al Señor y dijo: Acuérdate, Señor, de que te he servido con fidelidad y rectitud de corazón, y de que he hecho siempre lo que a ti te agrada. Y lloró con abundantes lágrimas. Entonces el Señor le habló a Isaías y le dijo: Ve a decirle a Ezequías, esto dice el Señor, Dios de tu padre, David, he escuchado tu oración y he visto tus lágrimas. Voy a curarte y en 3 días podrás ir al templo del Señor. Voy a darte 15 años más de vida. Te libraré de la mano del rey de Asiria a ti y a tu ciudad, y protegeré a Jerusalén. Dijo entonces Isaías: Traigan un emplasto de higos y aplíquenselo en la llaga para que se alivie. Y Ezequías dijo: ¿Cuál es la señal de que podré ir al templo del Señor? Respondió Isaías: Esta será para ti la señal de que el Señor cumplirá las cosas que te he dicho. Voy a hacer que la sombra retroceda los 10 grados que ha avanzado en el reloj de sol de Ahaz. Y el sol retrocedió los 10 grados que había avanzado. Palabra de Dios. Te alabamos, Señor. Del Salmo 38. Sálvame, Señor, y viviré. Sálvame, Señor, y viviré. El Señor esté con ustedes y con tu espíritu. Lectura del Santo Evangelio según San Mateo. Gloria a ti, Señor. En sábado atravesaba Jesús por los sembrados y los discípulos que iban con él tenían hambre y se pusieron a arrancar espigas y a comerse los granos. Cuando los fariseos los vieron, le dijeron a Jesús: tus discípulos están haciendo algo que no está permitido hacer en sábado. Él les contestó: ¿no han leído ustedes lo que hizo David una vez que sintieron hambre él y sus compañeros? ¿No recuerdan cómo entraron en la casa de Dios y comieron los panes consagrados de los cuales ni él ni sus compañeros podían comer, sino tan solo los sacerdotes? ¿Tampoco han leído en la ley que los sacerdotes violan el sábado porque ofician en el templo y no por eso cometen pecado? Pues yo digo que aquí hay alguien más grande que el templo. Si ustedes comprendieran el sentido de las palabras "misericordia quiero y no sacrificios", no condenarían a quienes no tienen ninguna culpa. Por lo demás, el Hijo del Hombre también es dueño del sábado. Palabra del Señor. Gloria a ti, Señor Jesús. Bueno, pues primero que nada, ay Dios mío, esta parte de la primera lectura del libro del profeta Isaías a mí me llena de ¿cómo les diré? No de miedo, bueno, sí, un poco de miedo, pero también me llena mucho de una cierta lástima por Ezequías, ¿no? Ezequías es el rey de Israel en este tiempo, es el rey de Israel, y este mentado Ezequías resulta que se enfermó de muerte, ¿verdad? Se enfermó de muerte, tenía una llaga. No dice bien el evangelio, no dice bien la lectura del profeta Isaías en dónde, pero tenía una llaga y se estaba muriendo. Entonces dice que Isaías fue y le dijo: qué bárbaro, ¿verdad? Qué feas noticias dar este tipo de noticias. Y sin embargo, Isaías, pues es un hombre que es profeta de Dios y que es valiente. Y entonces va Isaías con el rey, fíjense, con el rey. Y le dice esto, le dice: arregla todos tus asuntos porque no te vas a aliviar y te vas a morir. ¡Qué fuerte! ¡Qué fuerte! ¿Cuántas personas hoy? A mí me toca ver aquí en el Hospital General mucha gente que la traen porque se sintió mal, porque le dolió un pie, porque le dolió una mano, porque le dolió acá o allá. Y a veces esas personas creen que van a venir al hospital un rato y que en un día o dos o unas horas se regresa a su casa y no pasó nada. Y algunos ya no regresan más que en un ataúd, ¿no? De un de repente. Y hay otros que les detectan una enfermedad que es el principio del fin. Algún día el padre Arturo también llegará a eso. Y también ustedes, ¿eh? Pero qué feo cuando alguien te dice: no te vas a aliviar, prepárate, arregla tus asuntos porque te vas a morir. ¿Cuántos de nosotros hemos dejado cosas que queremos, que nos gustan, que esperamos? Porque para más adelantito, ¿verdad? Están como una tía que yo tuve, que ya murió mi tía. Y era, mi tía era muy dinerera y tenía mucho dinero y tenía un buen negocio y le gustaba andar allí, acá y esto y lo otro. Y resulta que yo la invité a un viaje cuando estaba bien y ella tenía mucho dinero. Le dije: tía, la vengo a invitar porque usted pues tiene la solvencia económica. Yo empezaba a hacer viajes en ese tiempo y mi tía me contestó muy feo. Me sentí muy mal un tiempo. Me dijo: ¿y tú cómo sabes que tengo dinero? Le dije: bueno, pues dicen que hay dos cosas en el mundo que no se pueden esconder. ¿Sí sabían ustedes eso? Dice el dicho que hay dos cosas que no se pueden esconder. No sé, bueno, hay tres, ¿no? Yo, para mí son tres cosas que no se pueden esconder. Bueno, al final lo que me da risa. No se puede esconder el dinero. La gente que tiene dinero, cosas, casas, no puede esconder. No puede esconder el dinero. Número dos, no puedes esconder el amor. No. Si tú amas a una persona, a otra persona, a tus hijos o a alguien, no se puede esconder. Tus amigos, a quien tú quieres, ¿verdad? Y lo otro que no se puede esconder es lo menso, ¿verdad? Lo idiota. Perdónenme que se lo diga, pero es la verdad. También lo menso se ve de lejos y de cerca. Bueno, entonces, esa tía, pues, no tenía mucho dinero. Nada mensa y no muy enamorada, pero sí muy buena para tener dinero. Yo le dije, vamos a un paseo. Y me dijo esta frase que yo me sigo acordando muy seguido, que me dijo, más adelantito. Ay, más adelantito, Arturo. Más adelantito voy. Ahorita yo tengo todavía mucho trabajo. No, muchacho. Le dije, oiga, tía, pues, ¿cuál más adelantito? Le digo, pues, si usted ya está llegando a los 70. ¿Qué crees tú? ¿Que ya me voy a morir? No, le digo, pues, no creo que ya, pero ya empieza el sopilote a volar, ¿verdad? Ya el sopilote le anda volando. No, cállate, no me eches la sal. ¿Y qué sabe cuándo? Le digo, no, pues, ¿cuál sal? Pues, si ya de 70 para arriba ya... Ya nadie le echa la sal está ya brota del cuerpo, ¿verdad? Cállate la boca, grosero, qué grosero eres, nunca se te va a quitar. Y bla, bla, bla, bla. Pues ya el sopilote llegó y comió y ya se acabó todo. Y nunca salió mi tía, hasta que le dio un derrame cerebral y quedó paralizada de la mitad. Y ahora sí me veía así con la boca para un lado y me decía, ay, quiero ir a un viaje, Arturo. Y lloraba, lloraba, lloraba. Ahora sí quería ir a un viaje. Le dije, es que tía, yo le dije. Y ahora ustedes los que ven estos programas, algunos son mayores. ¡Ey! Despierten, doña Chana, don Maclovio. Usted que ya le anda rozando a los 70 o ya llegó a los 60, primero permítame felicitarlo. Yo espero llegar a los 70. A ver si Dios me concede llegar a 80. Pero así como lo felicito, le advierto de que se acerca la muerte, se acerca el fin. Dice la canción de Napoleón, ¿no? El fin se acerca ya. O no me acuerdo si la canta él, no me acuerdo. Hermanos, no como mi tía, ¿no? Ya después de los 60, de los 70, ¿qué tiene seguro uno? Pues nomás el agujero que está esperando que llegues, ¿verdad? Así es, y yo también me puedo morir antes, y hay gente que se muere ni a los 40 ni a los 50. Entonces, hermanos, aunque nadie les ha dicho, arregla tus asuntos porque no te vas a aliviar y te vas a morir, yo sí les digo a ustedes que deben de pensar en ustedes. Miren, yo hablo mucho de esto. Algunos de ustedes tuvieron hijos maravillosos, otros no tanto, ¿para qué nos hacemos mensos? Porque vienen conmigo y se les llena la boca que, ay, mis hijos y mis nietos y que estudian acá y que estudian allá y que tienen esto y que son esto y que son... Yo nomás los oigo. Se les llena la boca de saliva que mi nieta y que mi nieto y que mi hijo y que... Pues mentiras a veces. Y aunque ustedes tuvieron hijos maravillosos, también tuvieron otros que no son tan maravillosos. O se ven bonitos, pero quién sabe cómo seremos en la vida real. Y entonces, a lo que quiero llegar yo es que ustedes a sus hijos ya les dieron todo, hasta los nietos cuidan, a los hijos les dieron estudio, les dieron casa, les dieron dinero, les dieron comida, les dieron ropa. Hasta si pueden, les dan un riñón a ustedes. Yo estoy seguro que si un hijo de ustedes se enferma y ustedes le pueden donar un riñón, se lo donan. Lo dudo mucho que todos los hijos te lo quieran dar a ti. Perdónenme que sea tan fuerte, pero sí puede ser. Pero tú no dudo que se lo des a un hijo tu riñón. Hermanos, ustedes los que tienen más de 60, incluso después de los 50, ya deberían de empezar en ustedes y en su pareja. Ya dejen de ver por la cría, por el muchacho que tienen ahí de 30, 40 que... O ya casada, o ya de 20, pues ya estuvo, ayúdenle si se puede. Pero ustedes deben de ver por su esposa, por su esposo, por sus padres si los tienen, y sobre todo por ustedes mismos. se privan de cosas, se privan de muchas cosas por ayudar a gente que a veces son ingratos, ingratos, ingratos, aunque sean sus hijos. Ah, yo sabré a quién ayudo. Bueno, yo les invito que aquellas cosas que ustedes de jóvenes no se animaron a hacer, o no tenían dinero para hacerlo, o comprarlo, se animen, porque Dios les está dando la oportunidad de vivir. Yo les pregunto a los mayores de 60 que ven este programa, que son muchos, ¿cuántas personas se han muerto, que ustedes sepan, menores que ustedes? ¿Verdad que muchas? Sí, y tú aquí estás, y sigues vivo, y algunos, muchos de ustedes caminan, ven, oyen, suben y bajan. ¿Qué te falta por hacer en esta vida? ¿Te has puesto a preguntar? ¿Te has preguntado algún día en tu soledad, qué te falta por hacer en esta vida? ¿Qué más puedes hacer? ¿Alguna vez te privaste de algo siendo niño? Cómpratelo. ¿Algo se te antojó de comer y lo puedes comer? Cómetelo. ¿Tienes ganas de visitar a un amigo de la infancia que no has visto? Pues ve y visita. ¿Te gustaría ir a un lugar o lo que sea? Ve. Ve, hazlo. Ponte o cómprate la ropa que siempre quisiste. No te preocupes por la edad. Yo les quiero decir, hermanos, que aquí hay un aviso muy fuerte de Isaías al rey Ezequías. Esto dice el Señor: arregla todos tus asuntos porque no te vas a aliviar y te vas a morir. Dice que Ezequías volteó su cara hacia la pared, oró al Señor y le dijo: acuérdate, Señor, de que te he servido con fidelidad. Se la puso muy difícil Ezequías a Dios. A ver, hermanos, también se le puede pedir a Dios cosas, incluso que uno dijera: ay, pero ¿cómo se te ocurre pedir eso, verdad? Así es, o sea, no perdemos nada con pedirle a Dios, pero eso sí, cuando le pidamos a Dios, no nos enojemos si Dios no nos hace lo que queramos, porque luego hay gente que si Dios no les concede algo, son muy caprichudos y son muy mendigos y son muy malos y se van contra Dios como si Dios fuera malísimo con ellos, simplemente por algo que no les dio, después de todo lo que recibieron y después de todo lo que les dio. Hermanos, dice que Ezequías, fíjense que, qué bonito le habló Ezequías a Dios. Yo espero que ustedes le hablen muy bien a Dios, así como le habló Ezequías. No enojados, no gritando, no ofendiéndolo, mucho menos a un sacerdote. A mí me ha llegado gente a gritarme, a ofenderme, como si yo fuera el culpable de sus desgracias o de sus enfermedades o de sus hijos. Le digo: señora, ¿por qué me ofende usted así? Es que Dios, que... Pero yo no soy Dios. ¿Por qué se porta así? ¿Por qué me habla así? Con malos modos uno nunca va a lograr nada, y menos con Dios. Menos con Dios, ¿eh? Debemos de cuidar mucho la manera en la que nos dirigimos a Dios, la manera en la que le hablamos a Dios. Fíjense lo que dice aquí. El rey Ezequías volteó la cara hacia la pared. Estaba en cama y se volteó a la pared. Dice: acuérdate, Señor, que te he servido con fidelidad y rectitud de corazón, y de que he hecho siempre lo que a ti te agrada. Y lloró con abundantes lágrimas. ¿Quién de ustedes le puede decir a Dios esto? Porque se oye bonito, pero esto es muy difícil de realizar. Y por eso dice, yo dijera que esta parte del libro del profeta Isaías, pues Ezequías le pone a Dios sobre la mesa sus cartas, ¿verdad? O sea, le dice: Señor, pues me voy a morir, pero te quiero pedir una oportunidad y te la pido y te ofrezco esto, ¿no? Así también, imagínense todas esas personas que se mueren y nunca ayudaron a nadie. Nunca fueron buenas personas, nunca fueron amables, nunca rezaban, nunca fueron solidarios. Van a llegar con las manos vacías, ¿verdad? Con las manos vacías. ¿Así? ¿Y qué le vas a pedir a Dios? ¿Qué le? Todos ustedes, a veces, no todos, pero algunos, yo conozco gente que va y le pide al Santísimo Sacramento por la salud de su hijo y que porque le den un buen trabajo, y luego me escriben, ay, padre, pídale a Dios porque me van a operar, y pídale a Dios porque me van a dar, y pídale a Dios para que me den el trabajo, y pídale a Dios, y muchos les gusta poner a rezar, hasta casi ponen a rezar al gato. Le hablan a la mamá y a la tía y al sobrino y al padre y a la monja y al seminarista y al obispo y manden decir una misa y otra y otra y otra y otra. Pero tú, ¿por qué no rezas? Tú quieres que todo mundo rece y que todo mundo le pida a Dios por ti. Pero ahora te pongo a ti en la mesa, delante de Dios. ¿Qué le das a Dios tú para que Dios a ti te dé? ¿Con las manos vacías? No tienes nada. Qué bonito es Ezequías, que le dijo, fíjense lo que le dijo Ezequías a Dios, lo voy a leer muy detenidamente. A ver, ¿quién de ustedes me puede decir, yo le puedo decir eso a Dios? Porque cuidado con lo que le dices a Dios, ¿eh? Cuidado con lo que tu boca dice. Fíjense Ezequías lo que le dijo. Acuérdate, Señor, de que te he servido con fidelidad y rectitud de corazón. Y de que he hecho siempre lo que a ti te agrada. Y lloró con abundantes lágrimas. Otra vez. Acuérdate, Señor, de que te he servido con fidelidad y rectitud de corazón, y de que he hecho siempre lo que a ti te agrada. Y lloró con abundantes lágrimas. Te he servido, Señor, con fidelidad y rectitud de corazón, y he hecho siempre lo que a ti te agrada. Se la puso difícil a Dios, o sea, ¡qué bárbaro! Y dice que Dios, pues Dios le respondió, le dijo, Isaías, ven para acá. Ve y dile a Ezequías que le voy a dar 15 años más de vida. Dice, he escuchado tu oración y he visto tus lágrimas, voy a curarte y en 3 días podrás ir al templo del Señor para darle gracias a Dios por los años de vida. Le dice, vas a ir al templo a dar gracias. Algunos de ustedes son muy buenos para rezar y decir y decir y decir, pero ¿qué has hecho por Dios? ¿Qué le puedes pedir a Dios? ¿Con qué cara le puedes pedir a Dios? ¿Qué has hecho tú por Dios? Así es. Yo voy a mi pueblo ahorita en septiembre, por cierto, el primer domingo de septiembre, este año 2026, va a ser el 6 de septiembre, el primer domingo, es la fiesta. Y pues todos mis paisanos van, ¿verdad? Y ahí veo muchos buenos y otros no tan buenos, pero sí muy buenos para pedirle a Dios. Y yo a un tío mío que es bien codo, pero codo. Mi tío está podrido en dinero, podrido en propiedades. Yo le he dicho, mire, vamos a hacer algo con todo ese dinero que Dios le ha dado. ¿Y saben qué me dijo un día? Dice, pues Dios nomás me ha dado salud. Dice, fíjense, mi tío hocicón. Por eso ya se le está yendo la boca para un lado. Y espérense lo que viene. Dijo, pues Dios nomás me ha dado salud porque el dinero yo lo conseguí. ¡Ay, Dios mío! ¡Qué gente tan hocicón ese viejo! Y es mi tío. Yo hablo de mi familia porque la de ustedes, como puros santos hay en su familia, pura gente santa, pura. Pero en la mía no. En la mía hay de todo. Y fíjense nomás. Y como ese tío... Tengo muchos ahí en mi pueblo que no han hecho pero nadititita por Dios. No mueven una piedra, no. Bueno, en mi pueblo cada año se ponen composturas, tapetes de aserrín, todo eso. Y hay gente bien buena, bien trabajadora que los hace. pero hay dos o tres que viven ahí y no quieren cooperar para nada, se les hace mucho dar ahí cualquier cosa. Y están podridos en dinero. Así que yo les quiero cuestionar a todos esos que piden y piden y mandan decir misas y rosarios y ay, pídele a Dios, y ay, te encargo, y ay, pídele, y que ya no hay qué hacer. Ezequías tenía una condena de muerte. Se estaba muriendo por una llaga. Pero le pone a Dios sus cartas y le dice: Señor, te he servido con fidelidad de corazón y rectitud toda mi vida. Y Dios sabe que es cierto, porque pues Dios todo lo sabe. Y si hubiera sido, si Dios hubiera sabido que esto no era cierto, le hubiera dicho: te condeno por mentiroso, por hablador, por lo que sea. Así es, yo apenas conocí un joven que se dedica a robar y que dice que él es amigo de Dios, yo no soy enemigo de Dios, dice yo nomás extorsiono a la gente por teléfono y les robo su dinero, pero luego en la noche le pido mucho a Dios y ya, Dios es mi amigo. Ah, vamos, caramba, no, si les digo que la gente ahorita está más idiota que nada, y luego dice que Dios le dijo: voy a darte 15 años más de vida. Y le dice: ponle una plasta de higos ahí en la de esta, en la llaga, y bendícelo, y ya estuvo. Hermanos, hoy hablamos de la primera lectura porque es muy interesante, y yo les cuestiono a ustedes que me están viendo. ¿Qué han hecho ustedes por Dios, oigan? ¿Ya han enseñado a alguien las cosas de Dios? Porque hoy todo nos lo quieren dejar a nosotros. Algunos de ustedes son padres y madres de familia, tienen dos, tres crías, que no los han enseñado ni a persignarse. Y quieren que el padre le enseñe al niño, a la niña, lo que a usted le toca, señora, le toca a usted, no me toca a mí. Uh-uh. Yo predico, yo enseño, pero no puedo yo ser educador de su hijo o de su hija, le toca a usted. Enséñeles, haga algo. Que el día de mañana, cuando sea más vieja o más viejo de lo que ya es, delante de Dios pueda decir: Señor, te he servido con fidelidad, te he dado mi vida, te he hecho obras para ti. Todas las obras que el padre Arturo ha hecho, todas las que he hecho, gracias a Dios, han sido para la gloria del Señor. Hermanos, pues les invito mañana, terminando el programa, mañana es mi cumpleaños, cumplo 45 años de vida, y vamos a tener un taquero desde las 3, a las 3 de la tarde es la comida aquí en el albergue, los espero, los que gusten venirse a los tacos o a ver si la señora que nos hace gorditas nos hace, a ver qué hacemos. Pues ustedes vénganse a las 3 y la misa es a las 5. Para darle gracias a Dios por mi vida, no es necesario que traigan regalo ni nada, así nomás vénganse, ¿verdad? Y aquí los esperamos. Y la bendición de Dios Padre, Hijo y Espíritu Santo descienda sobre ustedes y permanezca para siempre. Quédense a misa a continuación. Muchas gracias.
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3: En sábado atravesaba Jesús por los sembradíos y los discípulos que iban con él tenían hambre. Y se pusieron a arrancar espigas y a comerse los granos. Cuando los fariseos los vieron, le dijeron a Jesús: tus discípulos están haciendo algo que no está permitido hacer el sábado. Él les contestó: ¿no han leído ustedes lo que hizo David una vez que sintieron hambre él y sus compañeros? ¿No recuerdan cómo entraron en la casa de Dios y comieron los panes consagrados, de los cuales ni él ni sus compañeros podían comer, sino tan solo los sacerdotes? Tampoco han leído en la ley que los sacerdotes violan el sábado porque ofician en el templo y no por eso cometen pecado. Pues yo digo que aquí hay alguien más grande que el templo. Si ustedes comprendieran el sentido de las palabras misericordia quiero y no sacrificios, no condenarían a quienes no tienen ninguna culpa. Por lo demás, el Hijo del Hombre también es dueño del sábado. Palabra del Señor. Siéntense, por favor. Hace unos años llegó conmigo un señor de una ciudad bien preparado. Una persona con universidad, con dinero, muy capaz, muy inteligente. Se le veía al señor de esas personas que brillan desde lejos, ¿no? Personas que les ha ido bien en la vida. Llegó conmigo y me dijo: Padre Arturo, mire, tengo una duda, me dijo. Yo dije: ay, Dios mío, me va a preguntar de constelaciones. Luego sacan cada cosa a veces que tienen tantas preguntas y luego no quieren estudiar nada, ¿verdad? Nomás quieren preguntar y no estudiar nada por su cuenta. Y le dije: pues dígame, señor, ¿qué se le ofrece? Me dijo: oiga, padre, mire, yo estoy en un proceso de conversión. Yo era muy majadero, mujeriego, hasta que me agarró esta, mírela, y la otra ahí con cara de yegua. Ya ven que casi no hay, ¿verdad? Algunas se ofenden porque digo cara de yegua, pero díganme si exagero. ¿Sí exagero o miento? ¿O sí andan por ahí en la calle cara de yeguas a veces? Mujeres y hombres también. Qué lamentable, ¿verdad? Pero yo creo que le escala porque a lo mejor tienen cara de yegua. Bueno, pero ese es otro tema. A lo que quiero llegar, me dijo: esta me agarró y pues ya estuvo, padre. Y le voy a ser sincero, dice: yo estoy en un proceso de conversión, padre. Yo era muy malo. Hice cosas que más que miedo me dan pena. Cuando me acuerdo me doy pena. Digo, ¿cómo se me ocurrió hacer esto? ¿Por qué me fui a meter allá? ¿Por qué? Ay, no. Dice, me da mucha pena, padre, cosas que hice por ignorancia y también sabía que no estaban bien, pero las andaba haciendo. Dice, pero fíjese, padre, que me confesé hace 3 meses. Dice, y el padre con el que me confesé, pues casi no le entendía, ya estaba muy viejito. Fui y me confesé en un templo expiatorio. Los templos expiatorios es donde se expone el Santísimo todo el día y donde casi siempre hay sacerdotes confesando. Por eso se llaman expiatorios. Expiatorios es de limpiar. Eso quiere decir expiar, expiatorio. Dice, pero fíjese que cuando el padre me dio la absolución, me la dio muy rápido, yo estaba muy atento porque no le entendía, como que casi no movía los labios, y me dijo que de penitencia me dejaba, me dijo unos rezos, y me dijo, y también me dijo, vas a hacer una obra de caridad.

0: Y yo me puse a pensar y dije, pues, ¿qué será esa obra de caridad? Y padre, hasta ahorita nadie me ha sabido decir bien qué es una obra de caridad. Y yo pensé que una obra de caridad era como dar dinero a un pobre y ya. Porque ustedes han visto las personas que piden limosna, luego dicen, una caridad, una caridad, una caridad. ¿Sí los han visto? ¿Sí? Y uno pues dice, pues dinero es caridad, ¿no? Pero no, no, no, espérense, esto va mucho más allá. La palabra caridad viene de caritas, que quiere decir, pues, dar, regalar, ¿no? Dar algo. Entonces yo me puse a investigar, padre, y me gustaría que me dijera qué es una obra de caridad. Bueno, ahí vamos a hablar un poquito de la obra de la caridad, ¿no? Hoy Jesús, y ahorita vamos a enlazar este ejemplo de este señor, muy, muy buena pregunta, porque quizá hay mucha. Yo algo que me da tristeza con mis colegas, los sacerdotes. Y esto es un error que cometemos muchos los sacerdotes, es muchos sacerdotes creemos que ustedes ya lo saben todo. Bueno, es así. Yo conozco sacerdotes que en sus parroquias no le enseñan a la gente nada. Nada, nada, nada, nada. La misa corriendo en 20 minutos, 15 minutos, 25 minutos y que les vaya bien. Y muchos padres no enseñamos. ¿Por qué? Por varias razones, pues cuesta trabajo, cuesta esfuerzo, cuesta dedicación, ¿no? Y también ustedes se hacen los inteligentes y ya dicen, ay, no, qué flojera, que va a haber un curso del libro del Génesis, no, qué flojera, qué voy a ir a hacer yo a eso. A mí invítame a un baile, invítame acá a andar bailando, como en Acatlán, ahora en la fiesta, ¿verdad? A mí invítame acá a echar cohetes o a tomar o algo por ahí, por el estilo, ¿no? A mí invitas a un curso. No, vete mucho a la tristeza, ¿verdad? Así de sencillo, así anda la gente. Los curas no les enseñamos. Si ustedes no quieren aprender, no, pues apenas un roto para un descosido, qué a gusto. Nadie sabe nada, nadie enseña nada y todos felices. Y así se engaña la gente hoy. Así se engaña. ¿Por qué creen que el padre Arturo tiene éxito en YouTube? ¿A qué se debe el éxito del padre Arturo en YouTube? ¿A qué se debe? A varias cosas. Primero, que no tengo pena ni vergüenza, ni miedo a ningún viejo que me esté viendo con mala cara. Segundo, a ser muy claro, muy sincero. Y tercero, a que la gente tiene muchas carencias de conocer, de aprender, y dicen, pues con este padre aprendo, con este padre se me queda un mensaje todos los días. A mí me ha escrito mucha gente diciéndome, padre, yo lo veo haciendo ejercicio. ¿Cómo que haciendo ejercicio? Sí, dice, tengo mi caminadora y mientras está la misa, ahí estoy. Bueno, pues qué bueno, ¿verdad? No están bien del todo, pero qué bueno, ¿no? Dice, yo lo veo echando tortillas, yo lo veo mientras voy al trabajo. Pues no importa, qué bueno, de algo hemos de servir. Y por eso, ese es el éxito que tengo, porque en muchas parroquias no hay cursos, no se enseña nada. Y esto es un engaño muy fuerte del demonio, creer que ya lo sabemos todo. Y una cosa que les quiero decir hoy es que este evangelio es muy fuerte. ¿Por qué? Porque Jesús condena a las personas hipócritas y fijadas. ¿Sí se fijaron que Jesús comió en un sembradío, él y sus discípulos, porque tenían hambre del pan que no más podían comer los sacerdotes? ¿Sí? Y Jesús se enoja. Jesús se enoja y les dice, también el rey David comió.
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4: Son las 8 y 31 minutos.
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9: Imagínense a un pescador en tiempos de Cristo en el mar de Galilea. Usaría la NASA, una técnica de pesca milenaria. Es lo que van a ver, una estructura que se sumerge en el agua con una pequeña trampa. Y aunque no lo crean, en el Vaticano también hay una. Es algo que acapara las miradas de peregrinos y turistas. ¿Pero qué hace esta enorme red en la puerta de la Basílica de San Pedro?
10: Es una decoración que viene allestita.
11: Bueno, es una decoración que se instala con motivo de la fiesta de San Pedro y San Pablo. La NASA del pescador es precisamente esa NASA, ese típico instrumento de pesca que se utilizaba y, bueno, que todavía se utiliza hoy en día, y que evoca la figura de San Pedro, quien al fin y al cabo pues era pescador.
9: Esto pasa cada 29 de junio en el Día de los Santos Pedro y Pablo y se instala en la jornada anterior. El equipo de jardinería del Vaticano se encarga de su construcción y colocación. Se trata de algo que hacen desde hace siglos en la Basílica, una tradición muy antigua que se sigue manteniendo a día de hoy.
10: Es una tradición antiquísima.
11: Es una tradición muy antigua que se remonta a finales del siglo XVIII o principios del XIX. Así que la hemos mantenido durante bastante tiempo. Tiene esta forma un poco ovalada y está hecha con un armazón de hierro que, se podría decir, llevamos utilizando desde hace siglos. Es muy, muy antigua y está cubierta de plantas aromáticas, concretamente del mirto, de la variedad tarantina que cubre toda la red. Luego están estos cordones adornados con plantas en lugar de laurel.
9: Una red que puede pasar desapercibida, pero que simboliza mucho más: una vuelta a las raíces del cristianismo a través de su primer pontífice, San Pedro.
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7: Hey. El Señor esté con ustedes.
8: Y con tu espíritu.
7: Proclamación de la buena nueva de nuestro Señor Jesucristo, según San Mateo.
8: Gloria a ti, Señor.
7: En aquel tiempo, cuando Jesús desembarcó en la otra orilla del lago, en tierra de los gadarenos, dos endemoniados salieron de entre los sepulcros y fueron a su encuentro. Eran tan feroces que nadie se atrevía a pasar por aquel camino. Los endemoniados le gritaron a Jesús: ¿qué quieres de nosotros, Hijo de Dios? ¿Acaso has venido hasta aquí para atormentarnos antes del tiempo señalado? No lejos de allí había una piara de cerdos que estaban comiendo. Los demonios le suplicaron a Jesús: si vienes a echarnos fuera, mándanos entrar en esos cerdos. Él respondió: está bien. Entonces los demonios salieron de los hombres, se metieron en los cerdos y toda la piara se precipitó en el lago por un despeñadero y los cerdos se ahogaron. Los que cuidaban los cerdos huyeron hacia la ciudad a dar parte de todos aquellos acontecimientos y de lo sucedido a los endemoniados. Entonces salió toda la gente de la ciudad al encuentro de Jesús, y al verlo le suplicaron que se fuera de su territorio. Palabra del Señor.
8: Gloria a ti, Señor Jesús.
7: Por la lectura del Santo Evangelio, sean perdonados nuestros pecados veniales. Brevemente sentados, por favor. A veces uno se pregunta: ¿por qué si hago las cosas bien no obtengo los resultados que espero o que estoy buscando? Yo creo que todos lo hemos hecho cuando vemos que a otros hacen las cosas y les va bien. Y a lo mejor nosotros hacemos lo mismo y no nos va bien. Entonces, el razonamiento natural que tenemos, no siempre el mejor, es decir: ¿pero por qué? ¿Por qué a mí? ¿Y por qué no a ellos? Esto llega a cuestionarnos en todos los ámbitos, ¿no? En el ámbito de las relaciones humanas, en el ámbito laboral, en el ámbito incluso de la salud. Si aparentemente todos estamos comiendo lo mismo en casa, ¿por qué uno se enferma y el otro no? Esto es un cuestionamiento natural que hacemos todos para tratar de entender el porqué de las cosas, siempre viendo el resultado. O sea, hay resultados diferentes para acciones similares. Entonces, es el planteamiento: ¿qué estás haciendo tú que yo no estoy haciendo? ¿O qué estoy haciendo yo que tú no estás haciendo? Y pues es difícil, porque hay muchas circunstancias que pueden alterar los resultados. No solamente lo que haces, sino tal vez cómo lo haces, con qué intención lo haces. Y ya ahí hay una gran diferencia. Yo siempre digo de broma, ¿no? Cuando los recién casados le dice el esposo a la esposa: vieja, ¿cómo amaneciste? Después de 15 años: vieja, ¿cómo amaneciste? De 40 años de casados: vieja, ¿cómo amaneciste? Ya después de 50 de casados: vieja, ¿cómo amaneciste? Son las mismas palabras, con resultados diferentes. Y obviamente, volviendo al ejemplo de la comida, para que se pueda dar una buena absorción, primero tiene que tener buena calidad del alimento, que sea nutrientes sanos, que tengan todos los elementos sanos. Bueno, los que compramos a veces verdura o fruta, yo no sé si ustedes sepan, tienen un código, un número. Si empieza con un número 4, quiere decir que esa fruta o verdura no fue tratada, que fue tratada con insecticidas, pesticidas y no sé qué. Luego, si tiene, creo que es el 8, si mal no recuerdo, no, que es es comida alterada genéticamente. Y si es el número 9, es comida orgánica. Entonces, obviamente, la comida orgánica pues sale más carito. Pero imagínate, tú estás comiendo lo que tú crees que es saludable, pero a lo mejor pues te estás envenenando con insecticidas, o comiendo comida alterada genéticamente. Y pues obviamente, aunque tú creas que estás comiendo bien, pero te estás dañando a la larga, no de la noche a la mañana. Quitado ese punto, luego viene cuando tú ya estás comiendo. Hay gente que no come, traga, o sea, no mastica. Simplemente dos, tres y se lo traga y se lo traga. Obviamente, pues ese alimento no se va a absorber bien y no va a tener los mismos resultados a una persona que mastica bien. Desde la boca empieza el proceso de la digestión con las muelas, la saliva, ya empieza, luego pasa al estómago y vienen todas las enzimas gástricas junto con las del páncreas y el bilis para poder degradar los alimentos. ¿Qué es lo que sucede, por ejemplo, con una persona que se hizo una banda gástrica o que se cortó parte del estómago para no comer mucho? Pues no tiene todas las enzimas, no tiene todas las herramientas para poder nutrirse bien. Y aparte que no puede comer gran cantidad, tiene que comer como pajarito, poquito, porque no puede, porque se inflama. Y así, imagínate ahora, y estamos hablando de los nutrientes, estamos hablando de hacer las cosas bien, que es masticar. Y hay otras que ya no entran dentro de tu capacidad, lo que tienes en el estómago, lo que llega ahí. Cuando hay una enfermedad, por ejemplo, unas piedras en la vesícula, no permiten que la bilis llegue al alimento. O si tienes alterado la microbiota, que se le llama ahora muy sofisticada, todas las bacterias que ayudan a la digestión, no vas a poder absorber, o tienes una úlcera gástrica, o tienes hernia hiatal, ya se dieron cuenta que soy médico, ¿verdad? Bueno, por eso les hablo así. O tienes, no sé, alguna otra enfermedad, una colitis, esa inflamación del intestino grueso que también ahí genera problemas. Entonces, todo esto va a impedir que tú te alimentes y que estés fuerte, traducido a la vida espiritual. El primer elemento que decíamos era los nutrientes, que sean de buena calidad. Aquí tiene que ver con qué te alimentas tú espiritualmente. ¿Y saben qué es lo que principalmente nos alimentamos nosotros? Con comida tóxica, espiritualmente hablando. ¿Cuál es la primera? Tu voluntad, lo que tú quieres. No trazado o no pasado por el filtro de la divina voluntad. No quiere decir que todo lo que tú quieras sea malo, pero tiene que tener un filtro, un control de calidad. Porque si tú comes, hay una comida sintética que se parece mucho al cangrejo, el tisirucho, algo así, no me acuerdo cómo se llama, que sabe rico, pero no es sintético, no es comida natural. Si tú te la comes, una vez no te va a hacer daño, pero si se vuelve tu comida natural, pues tu comida habitual, perdón, a la larga te va a hacer daño. Una vez, de vez en cuando, que te comes unos taquitos, no hace daño. Pero si eres taquero de profesión y te comes siempre tacos, pues te va a hacer daño. O imagínate estar comiendo pura pizza. ¿A quién no le gusta la pizza, no? Hay una pizza. Pero comer pura pizza a la larga te va a hacer daño. Entonces el problema aquí es que cuando nuestra humana voluntad es lo que me nutre, o lo que me alimenta pero no me nutre, caemos en enfermedades, caemos en la incapacidad de poder estar haciendo lo correcto, porque siempre nuestra visión va a ser parcial, va a estar sesgada por mi querer, mi sentir o mi manera de ver las cosas. Y siempre esa forma de vida o esa forma de actuar es egoísta, es inmaduro y sobre todo que a la larga te dañas, pero no solamente a ti. Vas a dañar a todos los demás porque tus decisiones no van a ser en el bien de todos, porque tu visión no siempre es clara. Entonces, aquí ya estamos viendo que para poder escoger bien los nutrientes, tiene que pasar por el filtro de la divina voluntad. Quiero esto. Señor, lo pongo en tus manos. Algunas veces puede ser muy obvio. Ay, es que yo quiero agarrar a patadas a esta señora que me cae gorda.
9: Oye, no tengo que preguntar. Oye, Señor, ¿quieres que la golpee o no? Pues no. Obviamente, eso es obvio. Hay otras cosas que no van a ser obvias. Y entonces, sí, pasar por ese filtro, y que ahí es donde tenemos la palabra de Dios, tenemos el magisterio de la Iglesia, tenemos las enseñanzas de todos estos 2000 años que la Iglesia ha tenido, para poder saber si esto es bueno para mi alma o no, si es nutritivo o no. Algo tan simple como orar. Hay mucha gente que ora, pero no está orando correctamente. Porque, vuelvo al ejemplo, tú estás pidiendo para que se haga tu voluntad y no para que, Señor, mira, esto quiero, muéstrame tu voluntad. Hay una gran diferencia ahí. Bueno, entonces los nutrientes, que es lo que voy a hacer, lo que escucho, lo que veo, aquí hay que ser muy cuidadosos, porque a veces nos permitimos ver y oír cosas que no son sanas. Una imagen sexual ya no es sugerencia, ya es abierta. Lo traen en las series, en las películas, en los celulares, en los videos cortos. Ya son cuestiones muy abiertas. Y me da mucha tristeza cuando los niños se acercan a confesar y me dicen, es que vi unas escenas para adultos. ¿Tienen la idea que un adulto puede ver eso y no le afecta? Ese es el mayor error. No hay persona que no sea afectada por la pornografía. No hay. Es un veneno natural, o un veneno que no es natural, pero es un veneno que es natural para alejarnos de Dios, de la gracia, la pornografía. Entonces, si yo no entiendo esto, cuando yo estoy permitiendo lo que entra a mis ojos, a mis oídos, a mis sentidos, sin un filtro, pues entonces yo me voy a hacer adicto a cualquier tipo de pecado, a cualquier vicio. ¿Cuántos de ustedes son adictos al celular? Y no me contesten. Simplemente vean cuántas horas le dedican al celular. Dijéramos, están oyendo un podcast, algo, una misa, algo que... A lo mejor sí lo hacen, pero el 99% de otro es pura tontería. Cosa que no te nutre, que te entretiene, pero te vacía, te daña. Entonces, es importante entender cómo yo tengo que hacer las cosas para poder vivir correctamente. Entonces, luego entra en el proceso de la digestión. Dijimos, masticar. ¿Qué significa esto? Meditar. Meditar lo que estoy haciendo, meditar lo que quiero hacer, meditar lo que Dios me pide, investigar, cuestionar. Para eso también está, pues, la dirección espiritual, que la mayoría de la gente no tiene, no busca. La dirección espiritual no solamente es llegar a preguntarle al Padre, ¿qué tengo que hacer? Eso no es. Es un acompañamiento para ir ayudando a la persona a descubrir la voluntad de Dios a través de una serie de puntos, pero para que a la larga esta persona pueda discernir y pueda ir creciendo. Pero si no tenemos esto, siempre vamos a ser codependientes de lo que diga el Padrecito. O simplemente lo que diga el Padrecito es palabra de Dios, y a veces podemos decir cada barrabasada o enseñar cosas que son contrarias a la Iglesia. Lo que está pasando ahorita con la ordenación de obispos, con la sociedad de la comunidad de los lefebristas, que el Papa les dijo, no ordenen obispos, lo hicieron. Pues hay una ruptura, hay un cisma, hay una situación, porque no se trata de lo que yo quiero. Aún en cosas, oye, qué bueno que haya más obispos, pero tiene que ser en comunión, tiene que ser en la unidad. Y ahí es cuando una persona o un grupo de personas, ah, no, es que yo no estoy de acuerdo, yo voy a hacerlo a mi manera. Ya no eres iglesia, ya no estás formando parte de la iglesia, porque lo estás haciendo a tu manera. Bueno, entonces ese es el elemento. Luego entra, ya después de la masticación, empieza a ver todo este proceso de adquirir esos nutrientes. ¿Cuál es el elemento? Así como hay enzimas, hay proteínas que van a hacer que los nutrientes puedan ser absorbidos en el cuerpo. Y ya en el cuerpo, en la sangre, sean llevados a los lugares donde se necesita. Yo no sé si ustedes se han puesto a pensar todo lo que ustedes comen, ¿cómo es que llega a la parte del cuerpo que tú necesitas? Porque hay ya ese proceso biológico creado por Dios para que el mismo cuerpo vaya decidiendo esto. En el ámbito espiritual, lo más importante para poder llegar a que estos nutrientes me nutren, me alimenten, me fortalezcan, es con qué intención hago las cosas. Óiganlo bien, ¿qué intención? ¿Qué significa esto? Si lo que yo estoy haciendo va de acuerdo al plan de Dios. Cuando tiene eso, entonces todo lo que tú te nutres te va a fortalecer. Todo lo que tú hagas va a tener la fuerza de Dios en ti. Y esto lo dice el profeta Amos. Dice, busquen el bien y no el mal. Ya empezando por esto, ya hay una decisión. ¿Por qué estoy haciendo esto? Ay, porque esto es bueno para mí. Cuando ya dices esto es bueno para mí, ya estás siendo, tal vez, sin quererte dar cuenta, egoísta. Porque es bueno para ti, pero es bueno para los demás. Platicaba yo con un amigo hace unas semanas que le gusta tomar. Y cuando toma, no se pone violento, pero pues es a veces pesado. Y su esposa y sus hijos, pues no se sienten a gusto. Yo tratándole de hacer ver esta situación, dicen, espérate, yo no estoy faltando al respeto, yo no estoy haciendo nada malo y esto es un bien para mí. Y yo tratándole de hacer ver, pero cuando es solamente pensando que es un bien para ti, pero puedes dañar a tu familia. No, es que no los estoy dañando. En cuanto yo sepa que lo estoy dañando, lo dejo. Le digo, es que tú no lo estás viendo. Ya te lo dijeron. Pero tú dices, no. Entonces, qué difícil es cuando ese bien no es el bien que Dios quiere. Por eso la definición que es amar. Amar es procurar y desear el sumo bien de la persona que tú amas. El sumo bien no es tu querer, no es tu sentir. Es lo que Dios pone para que veas el mejor bien para los demás, para todas aquellas personas que Dios te ha encomendado. Entonces, ¿qué es lo que yo busco? Si yo empiezo a buscar el bien verdadero, entonces todos los nutrientes, mi oración, mi sacrificio, va a tener poder y va a tener...
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7: El Señor esté con ustedes.
8: Y con tu espíritu.
7: Proclamación de la buena nueva de nuestro Señor Jesucristo, según San Mateo.
8: Gloria a ti, Señor.
7: En aquel tiempo, Jesús subió de nuevo a la barca, pasó a la otra orilla del lago y llegó a Cafarnaúm, su ciudad. En esto trajeron a donde él estaba a un paralítico postrado en una camilla.
9: Viendo Jesús la fe de aquellos hombres, le dijo al paralítico: ten confianza, hijo, se te perdonan tus pecados. Al oír esto, algunos escribas pensaron: este hombre está blasfemando. Pero Jesús, conociendo sus pensamientos, les dijo: ¿por qué piensan mal en sus corazones? ¿Qué es más fácil decir: se te perdonan tus pecados, o decir: levántate y anda? Pues para que sepan que el Hijo del Hombre tiene poder en la tierra para perdonar los pecados, le dijo entonces al paralítico: levántate, toma tu camilla y vete a tu casa. Él se levantó y se fue a su casa. Al ver esto, la gente se llenó de temor y glorificó a Dios, que había dado tanto poder a los hombres. Palabra del Señor.
8: Gloria a ti, Señor Jesús.
9: Por la lectura del Santo Evangelio, sean perdonados nuestros pecados veniales. Brevemente sentados, por favor. De vez en cuando en nuestras vidas nos enfrentamos a adversidades que hacen que nuestra alma se quebrante, nuestra voluntad disminuya y tiremos la toalla, como vulgarmente decimos, o sea, ya no voy a seguir. Y esto nos sucede a todos, ¿eh? No es una situación de solamente de algunos, a todos en algún momento de nuestra vida, en nuestra familia, en nuestras relaciones, en el trabajo, en las batallas personales, en las batallas espirituales. O sea, llega un momento en donde lo que enfrentamos es muchísimo más grande, más fuerte, más, entre comillas, capaz que nosotros. Y pues terminamos devastados, cansados, vencidos, fastidiados, enfadados, molestos, y nos damos, pues nos dejamos caer y nos quedamos ahí tirados. ¿Cuál es el problema? El problema no es haber presentado la batalla. Todos tenemos que enfrentar nuestras propias batallas, todos. A veces es la salud, a veces es un problema económico, otras veces es una relación bastante tóxica o dañina, problemas en el trabajo, incluso dentro de la misma iglesia, problemas entre grupos, problemas en comunidades religiosas, problemas entre servidores, entre sacerdotes, entre obispos. Y pues obviamente, ¿cuál es la diferencia? Pues a nombre de quien lo estoy haciendo. Y no porque lo diga, sino porque verdaderamente reconozco mi condición pequeña, insignificante, ante lo que estoy haciendo. Esto lo veo mucho en los matrimonios, lo veo mucho en la crianza de los hijos, en donde dices: es que ya no sé qué hacer con este hijo, ya no puedo, ya no puedo, o sea, ya. O sea, me siento derrotada, derrotado, fracasado, ya no sé qué hacer con mi marido, borracho, mujeriego, jugador, ya no sé qué hacer con mi mujer, que está siempre con esa actitud, con esa situación destructiva o, no sé, enfermiza, ya no sé qué hacer. Y parece mentira, pero la forma más sana y santa de hacerlo empieza por reconocer que tú fuiste llamado a eso. Que tú no eres lo que supuestamente debes de ser por decisión propia, nada más. Por ejemplo, el matrimonio. Fuiste escogido para el matrimonio. Fuiste llamado. Pero que no se te olvide eso. La paternidad o la maternidad. Fuiste escogida para eso. Tus batallas que tienes que enfrentar. Fuiste escogido por Dios. Porque cuando se nos olvida esto o no tomamos conciencia de esto, ya las batallas están perdidas. Porque flaquea nuestra fuerza. Y a veces se va nuestra fuerza, se va nuestra capacidad, nuestra fuerza mental, emocional e incluso física, que dices, pues no, ya no puedo, ya hasta aquí llegué. Por eso me encanta este pasaje, porque estamos viendo una situación en el reino del norte, que es el reino de Israel, que se ha perdido completamente. Se ha alejado completamente de Dios, ha adorado ídolos y ha cometido pecados a diestra y siniestra. Entonces, un profeta, el profeta Amós, pues ha cumplido lo que Dios le dijo. Y esto obviamente pues ha generado controversia, problema, le ha generado dificultades, persecuciones, ataques. Entonces dice, los hombres que están con el rey y los están hablando en contra de Amós con el rey porque él está profetizando algo que va a destruir al pueblo, que va a destruir la ciudad. Y entonces cualquier nacionalista o cualquier persona dice, no, pues es que yo tengo que defender mi familia. Yo tengo que defender mi trabajo, yo tengo que defender mi casa, yo tengo que defender mi vida. Sí, pero a veces la pérdida nos da ganancias. Y esas ganancias transforman. Cuando lo que estoy por perder se vuelve mi prioridad más que mi propia alma y salvación, ya estoy perdiendo ahí. Que es precisamente lo que sucede con el rey y con el pueblo de Israel. Más que servir a Dios, es no perder lo que tienen y seguir viviendo un estilo de vida de acuerdo a lo que ellos creen. Entonces se le acercan al rey Amasías, sacerdote de Betel, y le envió este mensaje a Jeroboam, rey de Israel. Amós está conspirando contra ti en Israel y el país ya no puede soportar sus palabras. Pues anda diciendo que Jeroboam morirá a espada e Israel saldrá de su país al destierro. Fíjense estas palabras tan importantes. Porque, ¿qué significa el destierro? Perderlo todo para poner orden. Es como resetear la computadora. Porque ya no funciona, ya no camina igual. Entonces, la borras, le quitas todo y la dejas como de fábrica para poder empezar de nuevo. A veces las pérdidas, que no son fáciles, nos ayudan a resetear nuestra vida para recordar lo verdaderamente más valioso, mi relación con Dios. Y mi alma, la salvación de mi alma y de las almas que Dios me ha encomendado. Entonces, estar dispuesto a entregarlo todo, a perderlo todo, pero sin a veces tener que luchar. Hay una parte humana en donde tengo que luchar y hay una parte espiritual donde se lo dejo a Dios. Entonces, pues estos hombres están coludidos para callar a Amós, porque va contra los intereses del pueblo. O sea, imagínense, voy a poner un ejemplo, ya que estamos en el Mundial. No se vayan a enojar, porque sé que hay fanáticos del fútbol. Pues que dijéramos, es que conviene a México perder. Yo sé que si salgo ahorita me linchan, ¿no? No estoy diciendo que esto yo quiera que pase, pero es como si el profeta dijera, es que tiene que perder y van a perderlo todo para poder ser restaurados desde el destierro, desde el cautiverio. Porque muchas veces el perderlo todo nos ayuda a poner orden. Como cuando las mamás me van a entender, se van acumulando cosas, que los hombres tenemos la costumbre de ir acumulando cositas por sí. por si aquello, por si al otro, por si acá. Entonces abres el lugar donde guardas y es una de porquería. ¿Y sabes qué? Todo, lo tiro todo. Y empezar desde cero. No estoy aconsejando que hagas eso, mujer, porque luego que tu marido te corra a ti, ¿no? Pero estoy poniendo ejemplos de cómo muchas veces ese reiniciarnos no es fácil y puede ser doloroso. Pero la otra parte, la otra parte que estoy tratando de que entendamos es cuando yo tengo que enfrentar mis batallas. Y me encantan las palabras del profeta. Esto le va a decir Amasías, el sacerdote, por orden del rey, le va a hablar y le va a decir: vete de aquí, visionario, y huye al país de Judá, o sea, al sur. Estaba dividido el reino, reino del norte, reino del sur. El reino del norte, Israel, que había cometido mucha idolatría, para que no viajaran los del norte al sur para ir al templo de Jerusalén, donde se encontraba el templo. Entonces el rey hizo sus propios templos, sus propios dioses, entre otros pecados. Vete de aquí, visionario, y huye al país de Judá. Gánate allá el pan profetizando, como diciendo: a esto me dedico. El profeta se dedica a profetizar y de eso vive. Y ahí es cuando uno entiende que tu ser esposo, esposa, padre, madre, sacerdote, es un llamado. No es algo que simplemente yo voy a hacer porque quiero, porque se me pega la gana. Puedes hacerlo, pero ya sabes qué sucede cuando actuamos así. Pero al final de cuentas es un llamado, es una vocación. De ahí viene la palabra vocación, llamado, boca. Hay un llamamiento. Entonces, vean las palabras. Ah, dice: vete y huye al país, gánate allá el pan profetizando, pero no vuelvas a profetizar en Betel, porque es santuario del rey y templo del reino. O sea, ni siquiera es santuario de Dios, es santuario del rey y templo del reino, pero no de Dios. Y por eso Amós, duro y tupido, friegue que friegue, ¿sí? Ahí está dando lata una y otra vez. ¿Qué es lo que va a decir el profeta? Lo que yo tengo que decir ante mis batallas, lo que yo tengo que saber ante esas realidades que me superan, es que yo no era sacerdote, Dios me llamó. Yo no era esposo, o sea, yo no nací esposo, yo no nací padre, yo no nací esposa o madre, yo no nací con un título, con una carrera, o con una casa, o con un trabajo. Dios me ha llamado y me ha ido dando. Por eso dice el profeta. Respondió Amós: yo no soy profeta ni hijo de profeta, sino pastor y cultivador de higos. El Señor me sacó de junto al rebaño y me dijo: ve y profetiza a mi pueblo Israel. Entonces, yo soy llamado como esposo, como esposa, como padre, como madre, como laico, como lo que sea, a cumplir una tarea. Y es lo que Dios pide a cada uno de nosotros. Porque esas batallas, esas luchas, a veces es contra el imperio del mal, que utiliza títeres humanos para distraernos en odios, en resentimientos, en traumas, en pensamientos inútiles que van tomando el control de nosotros, van tomando el control de nuestro corazón, de nuestra alma, de todo lo que hacemos. Entonces, tus batallas las tienes que librar recordando que es a nombre de Dios que lo estás haciendo, no a nombre personal. Porque cuando lo hacemos a nombre personal, tu voluntad se quiebra para distraernos en odios, en resentimientos, en traumas, en pensamientos inútiles que van tomando el control de nosotros, van tomando el control de nuestro corazón, de nuestra alma, de todo lo que hacemos. Entonces, tus batallas las tienes que librar recordando que

0: Y entonces es, yo no soy, es el Señor quien me ha llamado a cumplir la misión que tengo que hacer. Ser hombre, esposo y padre, ser mujer, esposa y madre. Los que no tienen esta situación o la han perdido por separación, viudez o lo que sea, o nunca se casaron, no quiere decir que no tengan una vocación. Todos tenemos la misma vocación, la santidad. Todos. Desde el estado de vida al que hemos sido llamados, o que por circunstancias que a lo mejor yo no quería, pero ahora la estoy viviendo. Entonces, aunque yo perdiera mi situación de ser papá, Dios no lo quiera, pierdes a tus hijos. O de esposo o esposa porque fallece. Lo que no pierdes nunca es el llamado a ser hijo de Dios y a ser santo. Por eso es importante que cada uno de nosotros lo entendamos. Y a nombre de quien hacemos las cosas. Por eso el Evangelio es fascinante. Cuando estos hombres bajan al enfermo por el techo, Jesús no dice, ay, pobrecito diablo, pobre diablo, mira, todo fregado en silla, en camilla, y voy, tengo compasión de él. No, ¿qué fue lo que lo movió? La fe de los que lo estaban presentando. Entonces, no es lo mismo enfrentar tus batallas desde tu voluntad, o hacerlo desde la fe en el abandono y la obediencia a Dios en todo. Y ahí es donde transforma completamente nuestros corazones. Y entonces esas batallas, humanamente te vas a quebrar. Hasta a lo mejor pierdes todo o puedes llegar a enfermarte. Pero que tu alma no se le olvide. Tú fuiste llamado por Dios para cumplir una tarea, ser hombre, esposo y padre, mujer, esposo y madre. Y ante todo, ser hijo de Dios y buscar, y ser, y pedir, y vivir la santidad. Hagamos un momento de silencio.
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2: León XIV comienza sus vacaciones en Castel Gandolfo, el histórico lugar de veraneo de los papas. Y aunque el pontífice ya recuperó la tradición el año pasado, la novedad este 2026 es otra. El Papa no está en Villa Barberini, donde va cada martes a descansar, sino en las estancias que ocuparon papas como Juan Pablo II o Benedicto XVI, es decir, en el Palacio Apostólico. Francisco decidió pasar sus veranos dentro del Vaticano, por eso quiso hacer un museo en 2016, que ahora, con la vuelta de León XIV al Palacio, se ha cerrado todo el mes de julio. De hecho, en el último mes, los obreros han estado trabajando para darle un lavado de cara y, sobre todo, para que pase de ser un lugar turístico a una casa habitable. Sobre a lo que se dedicará León XIV, él mismo ha respondido en varias ocasiones.
3: De vacaciones, insomma, es un poco de reposo, mucha lectura, reflexión, preparación para lo que viene después. Siempre hay trabajo también.
2: En julio los papas tradicionalmente suspenden su agenda. Por ejemplo, en este mes no hay audiencias generales en el Vaticano. Los Ángelus sí se mantienen, pero desde la plaza de Castel Gandolfo, igual que el año pasado. Y quizá León también hace alguna escapada. El año pasado estuvo en la Specola, el Observatorio Vaticano, anexo al Palacio. También fue, por ejemplo, a esta residencia de ancianos. Castel Gandolfo es el lugar perfecto para huir del calor de Roma, también para aprovechar y escribir documentos de magisterio, pasear por los jardines, jugar al tenis o incluso usar la piscina que mandó a instalar Juan Pablo II, quien precisamente apodó a estas villas el Segundo Vaticano.
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4: Son las 9. Y 26 minutos.
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0: En el nombre del Padre, del Hijo y del Espíritu Santo, el Señor esté con ustedes.
1: Y con tu espíritu.
0: Con humildad, reconozcamos que somos pecadores y pidamos perdón a Dios por nuestras faltas. Arrepentidos decimos, yo confieso ante Dios Todopoderoso y ante ustedes, hermanos, que he pecado mucho de pensamiento, palabra, obra y omisión. Por mi grande culpa. Por eso ruego a Santa María, siempre Virgen, a los ángeles, a los santos, y a ustedes, hermanos, que intercedan por mí ante Dios nuestro Señor. Dios Todopoderoso tenga misericordia de nosotros, perdone nuestros pecados y nos lleve a la vida eterna.

0: Padre, te presento en este santo sacrificio de tu Hijo todo lo que hay en el corazón de tus hijos aquí presentes, de todos aquellos que han pedido oración y les hemos prometido orar, mis hermanos a través de las redes. También pedimos por todos estos jóvenes que están viviendo este retiro, este momento de su formación catequética. Oremos. Dios todopoderoso y eterno, que has constituido a la Santísima Virgen María como refugio y auxilio de los pecadores, concédenos su poderosa ayuda para que, arrepentidos de nuestros pecados, alcancemos de tu misericordia la eterna felicidad. Por nuestro Señor Jesucristo, tu Hijo, que vive y reina contigo en la unidad del Espíritu Santo y es Dios por los siglos de los siglos.
1: Amén.
0: Escuchemos con atención la palabra de Dios.
2: Del libro del profeta Amos. Esto dice el Señor: aquel día renovaré la casa de David, convertiré en ruinas, taparé sus brechas, levantaré sus muros y les reconstruiré como eran en otros tiempos, para que entre en posesión de lo que queda de Edom y de todas las naciones donde se invoca mi nombre. Esto dice el Señor, y Él se encarga de cumplirlos. Días vendrán, dice el Señor, cuando el que ara alcanzará al segador, y el que pise las uvas al sembrador. De los montes brotarán vinos y correrán por las colinas. Entonces hará volver a los cautivos de Israel, construirán las ciudades destruidas y los habitantes. Plantarán viñas y beberán sus vinos. Cultivarán huertos y comerán de sus frutos. Los plantaré en sus suelos y ya no serán arrancados de la tierra que yo les di, dice el Señor tu Dios. Palabra de Dios.
1: Te alabamos, Señor.
2: Escucharé las palabras del Señor.
1: Escucharé las palabras del Señor.
2: Escucharé las palabras del Señor, palabras de paz para su pueblo santo y para los que se convierten de corazón.
1: Escucharé las palabras del Señor.
2: La misericordia y la verdad se encontraron, la justicia y la paz se besaron, la fidelidad brotó de la tierra y la justicia vino del cielo.
1: Escucharé las palabras del Señor.
2: Cuando el Señor nos muestre su bondad, nuestra tierra producirá su fruto. La justicia le abrirá el camino al Señor e irá siguiendo sus pisadas.
1: Escucharé las palabras del Señor.
2: De pie.

0: El Señor esté con ustedes.
1: Y con tu espíritu.
0: Proclamación de la buena nueva de nuestro Señor Jesucristo. Según San Mateo.
1: Gloria a ti, Señor.
0: En aquel tiempo, los discípulos de Juan fueron a ver a Jesús y le preguntaron: ¿por qué tus discípulos no ayunan, mientras nosotros y los fariseos sí ayunamos? Jesús les respondió: ¿cómo puede llevar luto los amigos del esposo mientras él está con ellos? Pero ya vendrán días en que les quitarán al esposo y entonces sí ayunarán. Nadie remienda un vestido viejo con un parche de tela nueva, porque el remiendo nuevo encoge, rompe la tela vieja, y así se hace luego más grande la rotura. Nadie echa el vino nuevo en odres viejos, porque los odres se rasgan, se tira el vino, y se echan a perder los odres. El vino nuevo se echa en odres nuevos, y así las dos cosas se conservan. Palabra del Señor.
1: Gloria a ti, Señor Jesús.
0: Por la lectura del Santo Evangelio, sean perdonados nuestros pecados veniales. Brevemente sentados, por favor. Ahorita, pues está en boca de todos el Mundial, está en boca de todos los partidos, y pues en México, pues este jovencito de 17 años, Gil Mora, Gilberto Mora, y han sacado cientos y cientos de memes. Pero quiero tomar esta imagen porque es importante entender qué se necesita para poder mantener bien clara la meta, el objetivo. A veces en el caminar pueden haber distractores, obstáculos, incluso cosas que se pongan en contra. Los memes están muy simpáticos, donde supuestamente está el niño Gilberto pidiéndole permiso a su mamá que lo deje ir a jugar el domingo y que se va a acostar temprano, que va a hacer la tarea, una serie de memes. Pero a mí lo que me llama mucho la atención y que es importante entender, aunque son memes, dice: y no permitan, hay que cuidarlo, y no permitan que tome alcohol, no permitan que se le acerquen mujeres, y una serie de recomendaciones. Entre broma y broma, la verdad se asoma. Esto es porque se reconoce en ese joven, y espero que permanezca así, su inocencia, su alegría, el don que tiene, pero también la disciplina y el peligro al cual se va a enfrentar, que es los aplausos, ahorita toda la atención mediática que está recibiendo, y que pueda subirse la cabeza. Pidamos a Dios para que no sea así. Pero esto me ayuda para entender lo que sucede a veces con el alma, que desgraciadamente pues no cuidamos, y que hay muchos distractores que nos van a precisamente a querer jalar. Así como, repito, se ponen: ay, cuiden al Morita. Así deberíamos de estarnos recordando a nosotros, cuidar nuestra alma, cuidar lo más sagrado que tenemos, porque es lo eterno, todo lo demás es temporal. Y cuidar el alma tiene que estar constantemente como mensaje en nuestras vidas, sobre todo cuando hay cosas que nos van a distraer. Yo lo veo con algunos matrimonios que cuando estaban jóvenes, cuando estaban, entre comillas, enamorados, se preocupaba el uno por el otro, qué necesita, qué quiere, cómo agradarle. Y no es que sea algo que tenga que desaparecer, obviamente con los años eso se madura, se crece, pero a veces se vuelve ya una indiferencia, el matrimonio ya no es mi prioridad, cómo está mi esposa, cómo está mi esposo, cómo están mis hijos. Y no solamente económicamente, físicamente, materialmente, sino espiritualmente. Entonces, me ha tocado en estos años que tengo de ministerio ver cuántos matrimonios se fueron perdiendo porque se les olvidó primero cuidar su propia alma y después cuidar la de su pareja y la de sus hijos. Entonces, a todos nos ha pasado. Todos en algún momento, por distracción, por preocupaciones, por miedos, por heridas, por la presión que tenemos cada uno en su área de trabajo o familiar o de salud, vamos teniendo pues esta cuestión que es tan compleja y que a veces se nos olvida. Estaba platicando yo con una persona y pues está trabajando, atiende la casa, atiende los hijos, atiende al marido. Antes cuidaba su salud y cuidaba su alma. Entonces, ahorita es un reverendo relajo el que trae. Entonces, yo le sugerí, tienes que empezar por lo básico, tu relación con Dios. Cuando cuidamos nuestra relación con Dios, vamos a empezar a cuidar nuestra relación con nosotros mismos. O sea, si cuido mi relación con Dios, me cuido a mí. Y por añadidura voy a poder cuidar a mi familia. Pero si yo no tengo esto, pues las distracciones, como les decía, que dicen de broma, estaba el entrenador, Javier Aguirre, en una entrevista, y alguien le gritó, no permita que el Morita tome una marca de bebida alcohólica. Y todavía dice el señor dice, ah, pero sí es muy sabrosa. Obviamente todo en broma, ¿no? Pero cuando nosotros nos vamos permitiendo cosas que ponen en peligro nuestra alma, no nos vamos dando cuenta y esto va creciendo. Se da en el matrimonio, ya no te digo te amo, ya no me ocupo lo que necesitas, me quedo solamente ya en el cumplimiento, hago lo que tengo que hacer, pero ya no hay esa ocupación. Entonces, el Señor nos enseña hoy, a través de este evangelio, que hay una pauta que tenemos que hacer todos en nuestra vida para recentrar nuestra existencia en Dios. Aquí nos lo dice el Señor porque le están cuestionando los discípulos de Juan a Jesús. ¿Por qué los discípulos de los fariseos y nosotros que somos discípulos de Juan ayunamos y tus discípulos no ayunan? Y Jesús lo va a dejar muy claro. Va a llegar un momento que ya no voy a estar con ellos y van a tener que ayunar. ¿Para qué? ¿Para qué es el ayuno? ¿Para bajar la lonja? ¿Para tener un cuerpazo? No. Y no se refiere solamente a la comida. Se refiere para poder centrar nuestra vida en Dios. Porque hay muchos distractores. Ayer platicaba con un joven que me siento muy orgulloso de él. Me enseñaba lo que hace en el ejército, rescatista. Todas las cosas que él está haciendo, lo conocí bien chamaquito, bien niño, y me da mucho orgullo porque él tomó una decisión, dice, me voy a quedar, trabaja para las fuerzas de allá de Estados Unidos, las militares, dice, me voy a quedar ya en una sola zona para darle estabilidad a mi familia, mi esposa y mis hijos, porque si no, pues están cambiando. Una decisión madura, una decisión sana, pero también, y espero que así sea, para cuidar el alma de su familia, o sea, la salvación de ellos. Y esto ahí es donde nosotros, cada uno, tenemos que estar atentos, tenemos que estar viendo y entendiendo, pues esta situación, si ayunamos, es porque nos han quitado la presencia de Dios en nuestra vida. Y a veces hay que ayunar para no perderla. Entonces, el ayuno clásico es dejar de comer. Hay gente que ni come porque no tiene o porque anda siempre distraído trabajando la escuela y puede pasar el desayuno, la comida y ya cena en la noche algo. Eso no es ayuno. El ayuno es cuando tienes para comer y dices, no, voy a ayunar porque me voy a poner a buscar a Dios en este momento. El ayuno es fundamental y hay que hacerlo del celular, hay que hacerlo a veces de la vida social, hay que hacerlo a veces de la vida íntima, y no porque sea pecado la relación íntima entre el esposo y la mujer. San Pablo lo va a decir, que los esposos se pongan de acuerdo, de abstenerse, de acuerdo, para poder dedicarse un poco más o más intensamente a la oración, pero no mantenerse así para no llevar a la tentación. Entonces, muchas veces hemos perdido la atención de estar con Él, de estar con Dios. Entonces, la pregunta aquí para cada uno de nosotros, ¿qué tanto realmente estás en esa presencia con Dios? ¿Y qué tantas distracciones? Las distracciones son siempre, a veces son hermosas. Cuando platicaba con este joven, estaba su niña, un tremendo terremoto para arriba y para abajo, subiendo y allá, para arriba. Se subía a la silla, hacía esto, se sentaba en mis piernas, se bajaba, parecía torbellino. Y la mamá, paciente, se paraba. Y ahí estaba la abuela metiche también, pero bueno, estaba ahí, se paraba, la bajaba, la abrazaba, la cargaba. Ella se volvía a bajar. Eso es parte de una distracción hermosa. Para acá que tengo también a unos abuelitos, sí, sí, te estoy diciendo a ti. Entonces, pues se distraen con los nietos, y sus nietos son su adoración. Aquí también don Rica y Liz, su primera nieta, ¿no? Pues parecen niños con juguete nuevo. Y ya no decir de la tía, que ay, hasta se bañó y se puso bien guapa. Todas estas situaciones son hermosas, el matrimonio, el trabajo, los hijos, pero no permitas que nada de esto que es hermoso te distraiga de estar con Dios. Y para poder funcionar bien como abuelo, como padre, como esposo, como esposa, es no descuidar y dedicarme cada cierto tiempo, cada cierta situación, abstenerme libre y voluntariamente para estar en oración, para meditar más qué es lo que Dios quiere que yo haga. Entonces, esto es interesante. Por ejemplo, llega el marido del trabajo y están los hijos, o ahí, ¿sabes qué, vieja? Tómate una hora, yo voy a estar con ellos, dedícatelos para ti, para estar en esa oración, para estar con Dios. Pero el ritmo de vida que llevamos, hasta para nosotros como sacerdotes, ahorita vengo llegando barriéndome y al ratito otra vez salida y luego regresada, ando como apache en guerra, ¿sí? Para los que no sepan esta expresión, es que los apaches subían y bajaban en la guerra, y por eso andas como apache en guerra, en tu caballo y dando vueltas. No permitamos que las cosas malas, el pecado y todo esto nos distraiga, pero también las cosas buenas, porque a veces las ponemos como lo más importante, tanto así que descuidamos el estar con Él. Por eso dice, ¿cómo pueden llevar luto los amigos del esposo mientras Él está con ellos? O sea, para eso es el ayuno también, para dedicarme más a estar con Él. Y no porque tenga que venir todos los días a la iglesia o estar delante del Santísimo, que sería lo ideal. Pero en donde estoy, unos momentos, Señor, y te ofrezco y te entrego, te alabo, te bendigo, y te ofrezco este momento, y, no sé, te doy gracias, pero hacer conciencia de ello, ¿sí? Ahora que tengo a este joven aquí, papá y esposo, y futuro suegro, y se pone más negro de lo que está cuando le digo eso. Cuando salgan tu esposa o salgas tú, siempre bendice a tu esposa. Tú tienes el poder de bendecirla. Y que ella te bendiga, que Dios te bendiga y la Santísima Virgen te proteja. Sales a trabajar, que tú, cada vez que sales a tu hija, bendícela. Y ya cuando llegas también, y que ella también aprenda, cuando papá sale, te bendice. Y cuando ella salga, sabe que tiene que salir con la bendición de papá y de mamá. Es esa conciencia, vas con Dios, quédate con Dios. Es recordarnos que nuestra esencia más importante es estar con Él. Pero imagínate, por todas las preocupaciones, angustias, tus pecados, Y todas las cosas hermosas que te pasan y que tienes y que Dios te ha bendecido, te distraiga de estar con Dios. Y por eso dice, ¿cómo pueden llevar luto los amigos del esposo mientras él está con ellos? Pero ya vendrán días en que se les quitará al esposo y entonces sí ayunarán. Hay que ayunar para buscar, para decir, sí tengo hambre, sí quiero el celular, amo a mis nietos, amo a mis padres, amo a mi pareja, pero necesito este momento para estar con mi Dios. Hagamos un momento de silencio.

Padre, te presento en el santo sacrificio de tu Hijo todo lo que hay en el corazón de tus hijos aquí presentes, de todos aquellos que han pedido oración y les hemos prometido orar, y mis hermanos a través de los medios.

0: Orad, hermanos, para que este sacrificio mío y de ustedes sea agradable a Dios Padre Todopoderoso.
1: El Señor reciba de tus manos ese sacrificio para alabanza y gloria de su nombre, para nuestro bien y de toda su santa iglesia.
0: Recibe, Señor, los dones que te ofrecemos, y haz que nuestros corazones, iluminados con la luz del Espíritu Santo, siguiendo el ejemplo de la bienaventurada Virgen María, puedan buscar y cumplir siempre tu voluntad. Por Jesucristo, nuestro Señor.
1: Amén.
0: El Señor esté con ustedes.
1: Y con tu espíritu.
0: Levantemos el corazón.
1: Lo tenemos levantado hacia el Señor.
0: Demos gracias al Señor nuestro Dios.
1: Es justo y necesario.
0: En verdad es justo y es necesario, es nuestro deber y salvación. Darte gracias siempre y en todo lugar, Señor, Padre Santo, Dios Todopoderoso y Eterno, y alabar, bendecir y proclamar tu gloria. En la conmemoración de Santa María Virgen en su advocación del perpetuo socorro, porque ella concibió a tu Hijo único por obra del Espíritu Santo, y sin perder la gloria de su virginidad, hizo resplandecer sobre el mundo la luz eterna, Jesucristo, Señor nuestro. Por él los ángeles y los arcángeles y todos los coros celestiales celebran tu gloria unidos en común alegría. Permítenos asociarnos a sus voces diciendo humildemente tu alabanza. Santo, santo, santo es el Señor Dios del universo. Llenos están el cielo y la tierra.
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0: Del mismo modo, acabada la cena, tomó este cáliz y dándote gracias de nuevo lo pasó a sus discípulos diciendo: tomen y beban todos de él, porque este es el cáliz de mi sangre, sangre de la alianza nueva y eterna, que será derramada por ustedes y por muchos para el perdón de los pecados. Hagan esto en conmemoración mía.
1: Señor mío y Dios mío.
0: Este es el sacramento de nuestra fe.
1: Anunciamos su muerte, proclamamos su resurrección. Ven, Señor Jesús.
0: Así pues, Padre, al celebrar ahora el memorial de la muerte y resurrección de tu Hijo, te ofrecemos el pan de vida y el cáliz de salvación. Y te damos gracias, porque nos haces dignos de servirte en tu presencia. Te pedimos humildemente que el Espíritu Santo congregue en la unidad a cuantos participamos del cuerpo y sangre de Cristo. Acuérdate, Señor, de tu Iglesia extendida por toda la tierra, y con el Papa León, nuestro obispo administrador apostólico Mario Nicolás, y todos los pastores que cuidan de tu pueblo, llévala a su perfección por la caridad. Acuérdate también de nuestros hermanos que se durmieron en la esperanza de la resurrección, y de todos los que han muerto en tu misericordia. Admítelos a contemplar la luz de tu rostro. Ten misericordia de todos nosotros, y así con María, la Virgen, Madre de Dios, Señor San José, su esposo, los apóstoles y cuantos vivieron en tu amistad a través de los tiempos, merezcamos por tu Hijo Jesucristo compartir la vida eterna y cantar tus alabanzas. Por Cristo, con Él y en Él, a ti, Dios Padre omnipotente, en la unidad del Espíritu Santo, todo honor y toda gloria por los siglos de los siglos.
1: Amén.
0: Fieles a la recomendación del Salvador, siguiendo su divina enseñanza, nos atrevemos a decir: Padre nuestro que estás en el cielo, santificado sea tu nombre. Venga a nosotros tu reino. Hágase tu voluntad en la tierra como en el cielo. Danos hoy nuestro pan de cada día. Perdona nuestras ofensas, como también nosotros perdonamos a los que nos ofenden. No nos dejes caer en tentación y líbranos del mal. Líbranos de todos los males, Señor, y concédenos la paz en nuestros días, para que, ayudados por tu misericordia, vivamos siempre libres de pecado y protegidos de toda perturbación, mientras esperamos la gloriosa venida de nuestro Salvador Jesucristo.
1: Tuyo es el reino, tuyo el poder y la gloria por siempre, Señor.
0: Señor Jesucristo, que dijiste a tus apóstoles: la paz les dejo, mi paz les doy. No tengas en cuenta nuestros pecados, sino la fe de tu Iglesia. Y conforme a tu palabra, concederé la paz y la unidad. Tú, que vives y reinas por los siglos de los siglos.
1: Amén.
0: La paz del Señor esté con ustedes.
1: Y con tu espíritu.
0: Ya saben, la paz no es un saludo comunitario, solamente se da la paz el que está a la derecha y a la izquierda. Dense el saludo de paz. Y después juntos reconozcamos a Jesús como el Cordero de Dios que quita el pecado del mundo. El cuerpo y la sangre.

0: Este es el Cordero de Dios que quita el pecado del mundo. Dichosos ustedes invitados a la cena del Señor.
1: Señor, no soy digno de que entres en mi casa, pero una palabra tuya bastará para sanar.
0: Los que están en gracia y preparados para comulgar, pasen, los demás tomen asiento.
1: Antífona de la Comunión. Dichoso el vientre de la Virgen María que llevó al Hijo del Eterno Padre.

0: los que no pudieron comulgar, hagamos al menos la comunión espiritual diciendo: Señor Jesús, yo creo que tú estás real y verdaderamente presente en el santísimo sacramento del altar. Te amo sobre todas las cosas y deseo recibirte dentro de mi alma. Mas ya que no lo puedo hacer sacramentalmente en este momento, ven por lo menos espiritualmente a mi corazón. Y como si ya te hubiese recibido, yo me abrazo y me uno enteramente a ti. Oh Jesús mío, no permitas que jamás me separe de ti por el pecado. Amén. Oremos. Habiendo recibido el sacramento de la salvación y de la fe, te pedimos, Señor, que al conmemorar con devoción a la Santísima Virgen María, merezcamos participar con ella del amor divino. Por Jesucristo, nuestro Señor.
1: Amén.
0: El Señor esté con ustedes.
1: Y con tu espíritu.
0: Y la bendición de Dios Todopoderoso, Padre, Hijo y Espíritu Santo, descienda sobre ustedes y permanezca para siempre.
1: Amén.
0: Dulce Madre, no te alejes. Tu vista de mí no apartes. Ven conmigo a todas partes y nunca solo me dejes. Ya que me proteges tanto como verdadera madre, haz que me bendiga el Padre, el Hijo y el Espíritu Santo.
1: Amén.
0: Vayamos en paz. Nuestra misa ha terminado.
1: Demos gracias a Dios.
0: Recordando que Dios es amor.
1: Y te amo.
0: El Señor esté con ustedes.
1: Y con tu espíritu.
0: Proclamación de la buena nueva de nuestro Señor Jesucristo, según San Juan.
1: Gloria a ti, Señor.
0: Tomás, uno de los doce, a quien llamaban el gemelo, no estaba con ellos cuando vino Jesús. Y los otros discípulos le decían: hemos visto al Señor. Pero él les contestó: si no veo en sus manos la señal de los clavos, y si no meto mi dedo en los agujeros de los clavos, y no meto mi mano en su costado, no creeré. 8 días después estaban reunidos los discípulos a puerta cerrada, y Tomás estaba con ellos. Jesús se presentó de nuevo en medio de ellos y les dijo: la paz esté con ustedes. Luego le dijo a Tomás: aquí están mis manos, acerca tu dedo. Trae acá tu mano, métela en mi costado, y no sigas dudando, sino cree. Tomás le respondió: Señor mío y Dios mío. Jesús añadió: tú crees porque me has visto. Dichosos los que creen sin haber visto. Palabra del Señor.
1: Gloria a ti, Señor Jesús.
0: Por la lectura del Santo Evangelio, sean perdonados nuestros pecados veniales.
1: Amén.
0: Brevemente sentados, por favor. Hay una expresión muy coloquial: el muerto y el arrimado a los 3 días apesta. Esto se habla de cuando a veces llegan visitas y luego ya no son visitas, se vuelven inquilinos, familia, familiares, que hacen la vista gorda y se quedan en casas que no son suyas. Y pues alteran toda la dinámica, alteran todo el fluir de la casa. Y no solamente eso, a veces se vuelven un estorbo, se vuelven un problema dentro de la dinámica familiar. Puede ser un suegro, puede ser un papá, puede ser un hermano, puede ser un tío, una cuñada, puede ser quien sea. Cuando uno va de visita, o cuando uno le toca esas circunstancias de estar por necesidad viviendo en un lugar que te permiten por caridad, por lo que tú quieras, y pues por más que uno quiera a veces sentirse parte, no es lo mismo. No puede uno hacer las cosas, no puede uno, pues no sé, estar tal vez en pijamas, en chor, o no sé, porque no es tu casa. Hay quienes no tienen vergüenza y actúan como si fuera suya, ¿no? Pero cuando tienes ese pudor y tienes esa prudencia y ese respeto, pues dices, pues es que no es mi casa, no es algo donde me siento a gusto. Pero pocas veces, no sé si les haya pasado, puedes llegar a un lugar y sentirte parte de, aunque no sea tu casa, aunque no sea el lugar donde tú vives. Este ejemplo creo que queda muy claro, los nietos cuando llegan a la casa de los abuelos. Es algo que normalmente los nietos a veces se sienten más a gusto con los abuelos, porque consienten, porque permiten, porque pues dan. Y se sienten así como que, ¡au! Este lugar es más sabroso que mi casa. Porque ahí mi mamá me dice no, ahí mi papá me dice no, ahí me ponen quehaceres. Y acá, con mis abuelos, yo nada más digo esto y voítelas, me lo dan. Hoy platicaba en la mañana con una abuelita y me decía, cuando salía a compras y la acompañaban los nietos, y abuelita, quiero esta abuelita, y dice, pues les compro todo. Ya después mis hijas me regañan porque me dice, mamá, no les estés comprando. Es la cuestión a veces de esa sensación de pertenencia sin estar viviendo ahí. Y a veces se puede dar, no sé, con algunas amistades, con algunos familiares, no tiene que ser los abuelos, a veces unos tíos. Yo de niño tenía dos tíos, mi tío Sergio y su esposa, mi tía Gloria. Y era el lugar donde iba yo siempre. La primera oportunidad que yo tenía era estar ahí con ellos. Y la sentía parte de mí, o sea, había esa conexión, esa, no sé, esa sensación de pertenencia muy especial. De alguna manera este planteamiento que estoy haciendo es para que entendamos la diferencia de aquellos que llegan a entenderse como parte de Dios y los que nunca lo han sentido o lo van a sentir. Y Pablo lo va a dejar. La primera oportunidad que yo tenía era estar ahí con ellos y la sentía parte de mí, o sea, había esa conexión, esa, no sé, esa sensación de pertenencia muy especial. De alguna manera este planteamiento que estoy haciendo es para que

paganos, y los judíos eran los únicos, eran los la raza escogida por Dios. Entonces, aquí Pablo nos habla a todos y nos recuerda que puede ser que a nivel de las relaciones humanas, a veces de repente te sientes parte y de repente te dan una patada en la cola y ya no eres. El divorcio, el abandono, la muerte de un ser querido, la traición. De repente te sientes parte, o los amigos, ¿no? De repente eres parte y por alguna causa ya no eres tomado en cuenta. Platicaba yo con una niña, jovencita, adolescente, precisamente de que de repente sus amigas le dejaron de hablar. La sacaron completamente del círculo en el que se movía. Y pues ella llega a la escuela y se siente completamente ajena a ese lugar. Cuando antes decía, wow, yo soy de aquí. ¿Por qué? Porque las personas, las amigas, entre comillas, pues decía, soy, pertenezco aquí. Entonces, una de las cosas que creo que nos hace falta entender con respecto a nuestra relación con Dios es la pertenencia a Él. Y la pertenencia a Él no es solamente porque te lo digan, sino porque realmente lo eres. Esa pertenencia a Él a través de su amor, de su gracia, de su sacrificio, y que nos lleva a tomar conciencia que sí somos pecadores, que sí la regamos, pero que también sí Dios quiere que seamos de Él. Entonces dice Pablo, ya no son ustedes extranjeros ni advenedizos, son conciudadanos de los santos, pertenecen a la familia de Dios. Una de las cosas que a veces en la vida consagrada, en la vida sacerdotal, afecta mucho es la soledad. Y a veces, aunque estés viviendo en una comunidad o estés viviendo con varios sacerdotes, me ha tocado muchas veces platicar con religiosas que no se sienten parte de, por muchas causas, ¿no? Aquí no se trata de analizar las causas, pero sí hay una situación, dice, es que no soy, no pertenezco. Y aquí es donde entonces, cuando yo descubro que yo pertenezco a algo más grande, puede ser que mi familia de sangre no me haga sentir bien, puede ser que mi familia religiosa, que mi grupo de amigos, que el grupo en donde estoy sirviendo en un ministerio, en la parroquia, no me hagan sentir parte. Pero si yo sé que soy parte de Dios, no dejará de ser una situación incómoda o tal vez dolorosa. Pero mi pertenencia a Dios me da todo lo que necesito. Todo lo que es necesario para seguir. Porque es horrible estar en la soledad, es horrible cuando no tienes a nadie y más no tienes a Dios. Es horrible. Y es cuando queremos llenar ese vacío con cosas, con vicios, con muchas situaciones que son peligrosas para el alma. Entonces, quiero que entendamos por qué es importante que estas palabras que Pablo está diciendo nos recuerde siempre, somos parte de la familia de Dios, eres parte de la familia de Dios. Y esto tenemos que trabajarlo, tenemos que fortalecerlo, como todos los lazos que tenemos de relaciones, si no se descuidan, se debilitan, se caen, se vienen abajo. Si un matrimonio no dialoga, si un matrimonio no se sabe administrar en todo, dinero, tiempo, en momentos para ellos, en momentos individuales, pues eso no va a funcionar. Entonces, hay que saber lo que yo necesito para que esta relación y esta pertenencia vaya creciendo. Claro, va a haber situaciones donde pues se rompe, que es con el pecado, pero podemos restaurarla, buscar inmediatamente el poder confesarnos, el poder tener esta reconexión, ¿no? Esta pertenencia, ¿sí? Entonces, pertenecen a la familia de Dios. ¿Cómo es que yo pertenezco? Porque tengo una base, una solidez, la enseñanza de los apóstoles. Y así dice, porque han sido edificados
sobre el cimiento de los

0: Los apóstoles, ahora que está la controversia del cisma que se ha dado con los lefebristas o la sociedad sacerdotal que ordenó obispos sin la autorización del Papa, están excomulgados. Todos los que están a favor de esta línea que está manejando esta comunidad están excomulgados, laicos, sacerdotes y los obispos. Entonces hay que entender bien claro que esa pertenencia se fundamenta no en un sentimentalismo, no en un me siento a gusto, sino en unas bases sólidas que es la fe, lo que creemos, lo que celebramos y lo que vivimos, fundamentado en la autoridad del Papa y en el magisterio de la Iglesia de 2000 años. Por eso dice, cimentados, o sea, edificados sobre el cimiento de los apóstoles y de los profetas, siendo Cristo la piedra angular. O sea, siendo Cristo el centro de todo, el que sostiene todo. Sin Cristo, toda relación, todo conocimiento, todo acto, no tiene esta fuerza, no tiene esta fortaleza. Siendo Cristo la piedra angular. Y entonces, vamos a ir construyendo piedra sobre piedra, esta pertenencia a Dios, a través de mis obras, a través de mi obediencia a Dios, a través de mi vida sacramental. Dice, se va edificando todo el edificio, se va levantando bien estructurado para formar el templo santo del Señor, que es la Iglesia, que tú eres la Iglesia, que nosotros somos el templo vivo del Espíritu Santo y que nos vamos incorporando. Entonces, este sentido de pertenencia como miembro de la Iglesia es lo que ha hecho y ha permitido que hombres y mujeres en las condiciones más difíciles.
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4: Son las 10 con 32 minutos.
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5: Las diócesis cercanas enviaron misioneros y sacerdotes para celebrar la Eucaristía y atender a los afectados.
6: Ya uno va visitando familias cercanas que sabemos que han perdido a sus seres queridos, a otras personas que hemos visto en la calle, que bueno, que lo ven a uno así vestido de sacerdote, se acerca, padre, oré por mi hermano que no lo conseguimos, oré por mi familia, padre, ¿será que nos pueden ayudar? Y entonces estar allí con la gente es una muestra también de esa cercanía de Dios.
5: Ahora, el padre Rafael Montilla y los demás sacerdotes de La Guaira se multiplican para celebrar misas, funerales, acompañar a los feligreses, visitar heridos, confesar y, sobre todo, escuchar. La diócesis de La Guaira se enfrenta al reto de seguir repartiendo ayuda humanitaria y atención pastoral a pesar del descenso de las donaciones.
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1: No los escucho. ¿Cómo está? Muy bien. ¿Tengo frío? Ese es el espíritu. Muy bien. La verdad, yo los admiro muchísimo. Yo vi que estaban... En un momento dije, no hay gente. Y vi que todos eran puros, ¿cómo se dice? Paraguas. Y estaban ahí ustedes. La verdad es que mi respeto. Un aplauso para ustedes, por favor. ¡Qué hermoso público! Bueno, la siguiente canción nace en un contexto que todos conocemos, que es la pandemia, ¿no? Un momento muy difícil para todos, un momento complicado y en el que nosotros nos tocó vivirlo lejos de casa. Nos tocó quedarnos varados en un país totalmente ajeno al nuestro. Y fue un momento muy de mucha angustia para nosotros y para mí lo fue también. Y esta canción nace de esta manera. Yo empecé a escribir como un poco desahogándome porque no quería molestar a nadie. Entonces era yo con un papelito tratando de escribir todo lo que podía. Y esta canción, cuando yo la empiezo a compartir a mis a mi papá, a mi hermano, empieza a tener sentido, ¿no? Todas estas cosas que yo decía con temor, con miedo, con angustia, cuando se las empiezo a compartir a alguien más, cobran sentido y dejan de tener tanto peso, ¿no? Entonces, esta noche, que por ahí de repente has venido de curioso, esta noche yo te invito a que le abras el corazón a los demás si es que tienes algo que te duele, algo que te pesa, ¿no? No tienes por qué cargar con esa carga tú solo. No tienes por qué simplemente ahogarte en el dolor. Hablar sana, dicen. Y es verdad, y más aún si es con hermanos con los cuales tú caminas en la fe, si es con tu familia, si es con amigos. Esta canción a mí me ayudó a sanar, a mí me ayudó a pasar por una crisis terrible de ansiedad y depresión. Así que espero que les guste mucho y que sea de mucha bendición para ustedes. Así que esta canción se llama Cuéntame.

0: Señor, abre mis labios.
1: Y mi boca proclamará tu alabanza.
0: Salmo 94. Invitación a la alabanza divina. Animaos unos a otros día tras día mientras perdura el hoy. Hebreos 3:13.
1: Dad gracias al Señor, porque es eterna su misericordia.
0: Venid, aclamemos al Señor, demos vítores a la roca que nos salva, entremos a su presencia dándole gracias, aclamándolo con cantos.
1: Dad gracias al Señor, porque es eterna su misericordia.
0: Porque el Señor es un Dios grande, soberano de todos los dioses. Tiene en su mano las cimas de la tierra. Son suyas las cumbres de los montes. Suyo es el mar, porque Él lo hizo, la tierra firme que modelaron sus manos.
1: Dad gracias al Señor, porque es eterna su misericordia.
0: Venid, postrémonos por tierra, bendiciendo al Señor, Creador nuestro, porque Él es nuestro Dios, y nosotros su pueblo, el rebaño que Él guía.
1: Dad gracias al Señor, porque es eterna su misericordia.
0: Ojalá escuchéis hoy su voz, no endurezcáis el corazón como en Meribá, como el día de Masá en el desierto, cuando vuestros padres me pusieron a prueba y dudaron de mí, aunque habían visto mis obras.
1: Dad gracias al Señor, porque es eterna su misericordia.
0: Durante 40 años aquella generación me repugnó y dije, es un pueblo de corazón extraviado que no reconoce mi camino. Por eso he jurado en mi cólera que no entrarán en mi descanso.
1: Dad gracias al Señor, porque es eterna su misericordia.
0: Gloria al Padre, y al Hijo, y al Espíritu Santo, como era en el principio, ahora y siempre, por...
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0: En el nombre del Padre, y del Hijo, y del Espíritu Santo.
1: Amén.
0: El Señor esté con vosotros.
1: Y con tu espíritu.
0: Todavía tenemos el dulce sabor en el corazón, en el alma, de la fiesta de la Virgen del Carmen. Y hoy también el Señor tiene muchas cosas que enseñarnos en el Evangelio. La diferencia entre misericordia y tolerancia, por ejemplo. Meditaremos después sobre eso. Ahora empezamos pidiendo misericordia. Yo confieso ante Dios Todopoderoso y ante vosotros, hermanos, que he pecado mucho de pensamiento, palabra, obra y omisión. Por mi culpa, por mi culpa, por mi gran culpa. Por eso ruego a Santa María, siempre Virgen, a los ángeles, a los santos y a vosotros, hermanos, que intercedáis por mí ante Dios nuestro Señor. Dios Todopoderoso tenga misericordia de nosotros, perdone nuestros pecados y nos lleve a la vida eterna.
1: Amén.
0: Señor, ten piedad.
1: Señor, ten piedad.
0: Cristo, ten piedad.
1: Cristo, ten piedad.
0: Señor, ten piedad.
1: Señor, ten piedad.
0: Oremos. Oh Dios, que muestras la luz de tu verdad a los que andan extraviados, para que puedan volver al camino. Concede a todos los que se profesan cristianos rechazar lo que es contrario a este nombre y cumplir cuanto en él se significa. Por nuestro Señor Jesucristo, tu Hijo, que vive y reina contigo en la unidad del Espíritu Santo y es Dios por los siglos de los siglos.
1: Amén. Lectura del libro de Isaías. En aquellos días, el rey Ezequías enfermó mortalmente. El profeta Isaías, hijo de Amós, vino a decirle: Esto dice el Señor, pon orden en tu casa, porque vas a morir y no vivirás. Ezequías volvió la cara a la pared y oró al Señor. Ah, Señor, recuerda que he caminado ante ti con sinceridad y corazón íntegro, que he hecho lo que era recto a tus ojos. Y el rey se deshizo en lágrimas. Le llegó a Isaías una palabra del Señor en estos términos. Ve y di a Ezequías, esto dice el Señor, el Dios de tu padre David. He escuchado tu plegaria y visto tus lágrimas. Añadiré otros 15 años a tu vida y te libraré a ti y a esta ciudad de la mano del rey de Asiria y extenderé mi protección sobre esta ciudad. Isaías dijo, que traigan un emplasto de higos y lo apliquen a la llaga para que se cure. Ezequías dijo, ¿cuál es la prueba de que podré subir a la casa del Señor? Respondió Isaías, la señal que el Señor te envía de que cumplirá lo prometido será esta. Haré retroceder 10 gradas la sombra en la escalera de Ahaz, que se había alargado por efecto del sol. Y el sol retrocedió las 10 gradas que había avanzado sobre la escalera. Palabra de Dios.
0: Te alabamos, Señor.
1: Tú, Señor, detuviste mi alma para que no pereciese.
0: Tú, Señor, detuviste mi alma para que no pereciese.
1: Yo pensé, en medio de mis días tengo que marchar hacia las puertas del abismo. Me privan del resto de mis años.
0: Tú, Señor, detuviste mi alma para que no pereciese.
1: Yo pensé, ya no veré más al Señor en la tierra de los vivos. Ya no miraré a los hombres entre los habitantes del mundo.
0: Tú, Señor, detuviste mi alma para que no pereciese.
1: Levantan y enrollan mi vida como una tienda de pastores. Como un tejedor devanaba yo mi vida y me cortan la trama.
0: Tú, Señor, detuviste mi alma para que no pereciese.
1: Señor, en ti espera mi corazón, que se reanime mi espíritu. Me has curado, me has hecho revivir.
0: Tú, Señor, detuviste mi alma para que no pereciese.
1: Aleluya, aleluya, aleluya.
0: Aleluya, aleluya, aleluya.
1: Mis ovejas escuchan mi voz, dice el Señor. Y yo las conozco y ellas me siguen.
0: Aleluya, aleluya, aleluya. El Señor esté con vosotros.
1: y con tu Espíritu.
0: Lectura del Santo Evangelio según San Mateo.
1: Gloria a ti, Señor.
0: En aquel tiempo, atravesó Jesús en sábado un sembrado. Los discípulos, que tenían hambre, empezaron a arrancar espigas y a comérselas. Los fariseos, al verlo, le dijeron: «Mira, tus discípulos están haciendo una cosa que no está permitida en sábado». Les replicó: «¿No habéis leído lo que hizo David cuando él y sus hombres sintieron hambre? Entró en la casa de Dios y comieron de los panes de la proposición, cosa que no les estaba permitida ni a él ni a sus compañeros, sino solo a los sacerdotes. ¿Y no habéis leído en la ley que los sacerdotes pueden violar el sábado en el templo sin incurrir en culpa? Pues os digo que aquí hay uno que es más que el templo. Si comprendierais lo que significa quiero misericordia y no sacrificio, no condenaríais a esos inocentes, porque el Hijo del Hombre es Señor del sábado». Palabra del Señor.
1: Gloria a ti, Señor Jesús.
0: En medio de la polémica, de nuevo, una manifestación de la divinidad de Cristo, de la conciencia que él tenía de quién era él, de la conciencia que él tenía de que él era Dios. Aquí hay uno que es más que el templo, dice, y eso es lo máximo que podía tener un judío, porque en él estaba el Sancta Sanctorum, el Arca de la Alianza. Y él es más que aquel Arca de la Alianza que contenía las tablas de Moisés. Pero ¿qué enseñanza tiene esto, además de la divinidad de Cristo, que es lo principal? ¿Qué enseñanza tiene esto para nosotros? Esta ingeniería social que se está practicando en el mundo de lo que llamamos laicismo trabaja sobre el control de las palabras. Puede parecer inocuo, pero la manipulación de las palabras tiene un objetivo que está muy bien prefijado desde antes de que se efectúe ese cambio. Por ejemplo, tres palabras que nosotros utilizamos desde nuestra fe y que, sin embargo, al menos dos de ellas no tienen nada que ver con lo que nosotros empleamos. Una palabra: compasión. Compasión. Jesús tenía compasión. Dice que cuando vio a la multitud hambrienta, se compadeció de ella. Es una palabra que viene del Antiguo Testamento, un corazón compasivo. Es algo que Dios elogia y ensalza, la compasión, la piedad. Me da pena, me da compasión. Bien, pero nosotros, que la seguimos usando, la usamos cada vez menos porque hace referencia a ese corazón del hombre creado a imagen de Dios, que es compasivo y misericordioso. Entonces, ¿qué usamos? ¿Qué usan? ¿Qué nos dice que tenemos que usar todo este envoltorio laicista que pretende acabar con la religión, al menos con la nuestra? Dice que tenemos que emplear la palabra solidaridad. Solidaridad. No es una persona compasiva, es una persona solidaria. Parece lo mismo, pero no es igual. La solidaridad significa que efectivamente estás sintiendo dolor por el sufrimiento del otro. Pero no hay ningún tipo de referencia religiosa. Mientras que la compasión tiene un origen bíblico. Dios es compasivo y misericordioso. Pero donde se ve mucho más claro la manipulación del lenguaje es en el concepto de caridad y en el concepto de misericordia. También caridad es sustituida por solidaridad, porque caridad es una virtud. No se les ocurre decir: tengamos caridad con las víctimas del terremoto. No, tengamos solidaridad con las víctimas del terremoto, porque la caridad es una virtud no solamente humana, sino es una virtud religiosa. ¿Por qué? Porque la caridad hace referencia a Dios, dado que Dios es el primer motivo de nuestra caridad. Por amor a Dios, amamos al prójimo. Hay que cortar completamente la referencia a Dios. Y luego viene el concepto de misericordia, que es ya donde se especializa el laicismo y donde ha logrado sus mayores y eficaces avances. ¿Qué significa la diferencia que hay entre misericordia y tolerancia? Puede parecer igual, pero no es lo mismo. Cuando una persona está pidiendo misericordia, está admitiendo que ha hecho algo malo y que está pidiendo que se le perdone el mal que ha hecho. Dios es compasivo y misericordioso. Pero para que Dios pueda concederte el perdón, para que pueda tener misericordia de ti, hace falta que tú estés arrepentido y que tú reconozcas que eso que has hecho está mal hecho. Señor, ten misericordia de mí, que soy un pobre pecador. Así rezaba el publicano cuando, de rodillas en el templo, pedía al Señor que le perdonara. Señor, ten misericordia de mí, soy un pobre pecador. La misericordia es algo que se solicita y va acompañada, va precedida del reconocimiento de que hemos obrado mal. ¿Qué es, en cambio, la tolerancia? La tolerancia no solamente no va precedida de la petición de perdón, sino que se considera que pedir perdón es un error porque no se ha obrado mal. Te pido que seas tolerante con mi comportamiento. No es lo mismo que decirte, te pido que seas misericordioso con mi comportamiento. Porque si es misericordioso, reconozco que mi comportamiento es malo. Si estoy diciendo que quiero tu tolerancia, estoy diciendo que mi comportamiento es bueno. ¿Y qué eres tú, el que eres malo, si no aceptas mi comportamiento como bueno? El que pide misericordia, pide perdón. Y el que pide tolerancia, no pide perdón de nada porque está diciendo que su comportamiento es bueno y que si tú no eres tolerante, eres tú la mala persona. La culpa es tuya por no ser tolerante. Tú eres malo por no ser tolerante. Tú eres malo porque no aceptas mi comportamiento que es bueno. ¿Y qué sucede cuando los tolerantes, a base de esta manipulación social, de esta ingeniería social, consiguen que efectivamente su comportamiento, que hasta hace poco era considerado malo e incluso legalmente estaba prohibido y hasta castigado, qué sucede cuando el tolerante logra la modificación de la ley, incluso la modificación de la opinión general de la sociedad? Que entonces se vuelve un intolerante contra aquel que dice, pero esto que tú estás haciendo está mal. Ah, pero ¿cómo que está mal? Eres un intolerante. Y entonces le ataca. El tolerante se vuelve intolerante y ataca a aquel que no cambia su opinión respecto a su comportamiento, que muchas veces es objetivamente malo, incluso para el que lo practica, y no solamente es una tradición. Nosotros que reconocemos que Jesús es Dios, nos dejamos guiar por Él. Sus palabras son nuestra luz. Y acudimos a Él pidiendo misericordia. Y sabemos que 70 veces 7 cada día, si fuera necesario, Él nos va a perdonar. Pero distinguimos muy bien, porque así nos lo ha enseñado Él, distinguimos muy bien entre el perdón a la persona y la tolerancia con el mal que hace la persona. La misericordia es para la persona. Y ellos lo que están pidiendo es que nosotros seamos tolerantes con lo que ellos hacen mal. no están pidiendo misericordia. Y la misericordia la damos siempre a todo aquel que pide perdón, porque la estamos pidiendo siempre de Dios. La misericordia es con la persona, pero no podemos ser tolerantes con el mal. Misericordia sí, tolerancia con el mal no. Así nos lo ha enseñado Jesús. Que así sea. Presentamos ahora al Señor humildemente nuestras súplicas. Pedimos por la Santa Iglesia de Dios, por la unidad de la Iglesia, por el Papa, roguemos al Señor.
1: Te rogamos, óyenos.
0: Pedimos al Señor por las víctimas del terremoto, para que termine definitivamente la guerra en Irán, en Líbano, en Israel. Por los enfermos, roguemos al Señor.
1: Te rogamos, óyenos.
0: Pedimos al Señor por todos los que nos han mandado ayudas, por humildemente nuestras súplicas. Pedimos por la Santa Iglesia de Dios, por la unidad de la Iglesia, por el Papa, roguemos al Señor.
1: Te rogamos, óyenos.
0: Pedimos al Señor por las víctimas del terremoto, para que termine definitivamente la guerra en Irán, en Líbano.

0: escenario. Por nuestros enemigos y por los que nos piden oraciones, roguemos al Señor.
1: Te rogamos, óyenos.
0: Acoge, Dios Todopoderoso, las súplicas de tu pueblo que confía en tu amor. Te lo pedimos por Jesucristo nuestro Señor.
1: Amén.
0: Bendito seas, Señor, por este pan, fruto de la tierra y del trabajo del hombre, que recibimos de tu generosidad y ahora te presentamos. Él será para nosotros pan de vida.
1: Bendito seas por siempre, Señor.
0: Bendito seas, Señor, por este vino, fruto de la vid y del trabajo del hombre, que recibimos de tu generosidad y ahora te presentamos. Él será para nosotros bebida de salvación.
1: Bendito seas por siempre, Señor.
0: Orad, hermanos, para que este sacrificio mío y vuestro sea agradable a Dios Padre Todopoderoso.
1: El Señor reciba de tus manos este sacrificio para alabanza y gloria de su nombre, para nuestro bien y toda su santa iglesia.
0: Mira, Señor, los dones de tu iglesia suplicante y concede que sean recibidos para crecimiento en santidad de los creyentes, por Jesucristo nuestro Señor.
1: Amén.
0: El Señor esté con vosotros.
1: Y con tu espíritu.
0: Levantemos el corazón.
1: Lo tenemos levantado hacia el Señor.
0: Demos gracias al Señor nuestro Dios.
1: Es justo y necesario.
0: En verdad es justo y necesario. Es nuestro deber y salvación darte gracias siempre y en todo lugar, Señor Padre Santo, Dios Todopoderoso y Eterno. Pues aunque no necesitas nuestra alabanza, es don tuyo que seamos agradecidos. Y aunque nuestras bendiciones no aumentan tu gloria, nos aprovechan para nuestra salvación por Cristo Señor nuestro. Por eso, unidos a los ángeles, te decimos, Santo, Santo, Santo es el Señor Dios del universo. Llenos están el cielo y la tierra de tu gloria. Hosanna en el cielo, bendito el que viene en nombre del Señor. Hosanna en el cielo. Santo eres en verdad, Señor, fuente de toda santidad. Por eso te pedimos que santifiques estos dones con la efusión de tu Espíritu, de manera que sean para nosotros cuerpo y sangre de Jesucristo nuestro Señor, el cual, cuando iba a ser entregado a su pasión, voluntariamente aceptada, tomó pan. Dándote gracias, lo partió. Lo dio a sus discípulos, diciendo, tomad y comed todos de él, porque esto es mi cuerpo, que será entregado por vosotros. Del mismo modo, acabada la cena, tomó el cáliz. Dándote gracias de nuevo, lo pasó a sus discípulos diciendo, tomad y bebed todos de él, porque este es el cáliz de mi sangre, sangre de la alianza nueva y eterna, que será derramada por vosotros y por muchos para el perdón de los pecados. Haced esto en conmemoración mía. Este es el sacramento de nuestra fe.
1: Anunciamos su muerte, proclamamos su resurrección. Ven, Señor Jesús.
0: Así pues, Padre, al celebrar ahora el memorial de la muerte y resurrección de tu Hijo, te ofrecemos el pan de vida y el cáliz de salvación y te damos gracias porque nos haces dignos de servirte en tu presencia. Te pedimos humildemente que el Espíritu Santo congregue en la unidad a cuantos participamos del cuerpo y sangre de Cristo. Acuérdate, Señor, de tu Iglesia, extendida por toda la tierra, con el Papa León, con nuestro obispo Vincenzo y todos los pastores que cuidan de tu pueblo, llévala a su perfección por la caridad. Acuérdate de nuestros hermanos que se durmieron en la esperanza de la resurrección. De Ana Hilda,

0: Raúl, Áurea, Juan, Francisco de Borja, Ramiro Salvador, Ángela del Carmen, Naguib Sabat, y de todos los que han muerto en tu misericordia, admítelos a contemplar la luz de tu rostro. Ten misericordia de todos nosotros, así con María la Virgen, Madre de Dios, su esposo San José, los apóstoles, cuantos vivieron en tu amistad a través de los tiempos, merezcamos por tu Hijo Jesucristo compartir la vida eterna y cantar tus alabanzas. Por Cristo, con Él y en Él, a ti, Dios Padre Omnipotente, todo honor y toda gloria por los siglos de los siglos. Amén. Lleno de agradecimiento al Dios que es infinitamente misericordioso, le decimos: Padre nuestro que estás en el cielo, santificado sea tu nombre. Venga a nosotros tu reino. Hágase tu voluntad en la tierra.
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6: Son las 11. y 33 minutos.
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12: Misterios de dolor. Madre de la Divina Gracia, muéstrame lo que necesito sanar para vivir con mayor libertad. María, ilumina con delicadeza aquellas heridas, recuerdos y experiencias que aún condicionan mi manera de amar y de vivir. Ayúdame a reconocer lo que necesita ser restaurado y a presentarlo ante Jesús sin miedo. Que su amor sane lo profundo de mi ser y me conceda una libertad interior más plena y auténtica.
11: Por la señal de la Santa Cruz de nuestros enemigos, líbranos, Señor, Dios nuestro. En el nombre del Padre, y del Hijo, y del Espíritu Santo. Amén. Jesús, mi Señor y Redentor, yo me arrepiento de todos los pecados que he cometido hasta hoy, y me pesa de todo corazón, porque con ellos he ofendido a un Dios tan bueno, y me propongo firmemente no volver a pecar, y confío que por tu infinita misericordia me has de conceder el perdón de mis culpas y me has de llevar a la vida eterna. Amén. Creo en Dios Padre Todopoderoso, Creador del cielo y de la tierra. Creo en Jesucristo, su único Hijo, nuestro Señor, que fue concebido por obra y gracia del Espíritu Santo. Nació de Santa María, siempre virgen. Padeció bajo el poder de Poncio Pilato. Fue crucificado, muerto y sepultado. Descendió a los infiernos. Al tercer día resucitó de entre los muertos. Subió a los cielos y está sentado a la derecha de Dios Padre Todopoderoso. Desde allí ha de venir a juzgar a vivos y muertos. Creo en el Espíritu Santo, la Santa Iglesia Católica, la comunión de los santos, el perdón de los pecados, la resurrección de la carne y la vida eterna. Amén. Primer misterio de dolor. La oración de Jesús en el huerto. Va Jesús con ellos a una propiedad llamada Getsemaní y dice a los discípulos: sentaos aquí mientras voy allá a orar. Comenzó a sentir tristeza y angustia, y adelantándose un poco, cayó rostro en tierra y dijo: Padre, si quieres, aparta de mí esta copa, pero no se haga mi voluntad, sino la tuya. Padre nuestro que estás en el cielo, santificado sea tu nombre. Venga a nosotros tu reino. Hágase tu voluntad en la tierra como en el cielo.
13: Danos hoy nuestro pan de cada día. Perdona nuestras ofensas, como también nosotros perdonamos a los que nos ofenden. No nos dejes caer en la tentación y líbranos del mal. Amén.
11: María es Madre de Gracia y Madre de Misericordia.
13: En la vida y en la muerte, ampáranos, Madre nuestra.
11: Dios te salve María, llena eres de gracia. El Señor es contigo. Bendita tú eres entre todas las mujeres y bendito es el fruto de tu vientre, Jesús.
13: Santa María, Madre de Dios, ruega por nosotros pecadores, ahora y en la hora de nuestra muerte. Amén.
11: Dios te salve María, llena eres de gracia. El Señor es contigo. Bendita tú eres entre todas las mujeres y bendito es el fruto de tu vientre, Jesús.
13: Santa María, Madre de Dios, ruega por nosotros pecadores, ahora y en la hora de nuestra muerte. Amén.
11: Dios te salve María, llena eres de gracia. El Señor es contigo. Bendita tú eres entre todas las mujeres y bendito es el fruto de tu vientre, Jesús.
13: Santa María, Madre de Dios, ruega por nosotros pecadores, ahora y en la hora de nuestra muerte. Amén.
11: Dios te salve María, llena eres de gracia. El Señor es contigo. Bendita tú eres entre todas las mujeres y bendito es el fruto de tu vientre, Jesús.
13: Santa María, Madre de Dios, ruega por nosotros pecadores, ahora y en la hora de nuestra muerte. Amén.
11: Dios te salve María, llena eres de gracia, el Señor es contigo. Bendita tú eres entre todas las mujeres, y bendito es el fruto de tu vientre, Jesús.
13: Santa María, Madre de Dios, ruega por nosotros pecadores, ahora y en la hora de nuestra muerte. Amén.
11: Dios te salve María, llena eres de gracia, el Señor es contigo. Bendita tú eres entre todas las mujeres, y bendito es el fruto de tu vientre, Jesús.
13: Santa María, Madre de Dios, ruega por nosotros pecadores, ahora y en la hora de nuestra muerte. Amén.
11: Dios te salve María, llena eres de gracia. El Señor es contigo. Bendita tú eres entre todas las mujeres, y bendito es el fruto de tu vientre, Jesús.
13: Santa María, Madre de Dios, ruega por nosotros pecadores, ahora y en la hora de nuestra muerte. Amén.
11: Dios te salve María, llena eres de gracia. El Señor es contigo. Bendita tú eres entre todas las mujeres, y bendito es el fruto de tu vientre, Jesús.
13: Santa María, Madre de Dios, ruega por nosotros pecadores, ahora y en la hora de nuestra muerte. Amén.
11: Dios te salve María, llena eres de gracia, el Señor es contigo. Bendita tú eres entre todas las mujeres, y bendito es el fruto de tu vientre, Jesús.
13: Santa María, Madre de Dios, ruega por nosotros pecadores, ahora y en la hora de nuestra muerte. Amén.
11: Dios te salve María, llena eres de gracia, el Señor es contigo. Bendita tú eres entre todas las mujeres, y bendito es el fruto de tu vientre, Jesús.
13: Santa María, Madre de Dios, ruega por nosotros pecadores, ahora y en la hora de nuestra muerte. Amén.
11: Gloria al Padre, y al Hijo, y al Espíritu Santo.
13: Como era en el principio, es ahora y siempre, por los siglos de los siglos. Amén.
11: Oh mi buen Jesús, perdona nuestros pecados, líbranos del fuego del infierno. Lleva a todas las almas al cielo, especialmente a las más necesitadas de tu infinita misericordia. Amén. El Rosario de María nos libre de todo mal. Alabemos noche y día a la Reina Celestial. Segundo misterio de dolor: la flagelación de Jesús. Pilato volvió a salir donde los judíos y les dijo: yo no encuentro ningún delito en él. ¿Quieren pues que les ponga en libertad al rey de los judíos? Ellos volvieron a gritar diciendo: a ese no, a Barrabás. Pilato entonces tomó a Jesús y mandó azotarle.
13: Padre nuestro que estás en el cielo, santificado sea tu nombre. Venga a nosotros tu reino. Hágase tu voluntad en la tierra como en el cielo.
11: Danos hoy nuestro pan de cada día. Perdona nuestras ofensas, como también nosotros perdonamos a los que nos ofenden. No nos dejes caer en la tentación y líbranos del mal. Amén.
13: María es Madre de Gracia y Madre de Misericordia.
11: En la vida y en la muerte, ampáranos, Madre nuestra.
13: Dios te salve María, llena eres de gracia, el Señor está contigo, bendita tú eres entre todas las mujeres, bendito es el fruto de tu vientre Jesús.
11: Santa María, Madre de Dios, ruega por nosotros pecadores, ahora y en la hora de nuestra muerte. Amén.
13: Dios te salve María, llena eres de gracia, el Señor está contigo, bendita tú eres entre todas las mujeres. Bendito es el fruto de tu vientre, Jesús.
11: Santa María, Madre de Dios, ruega por nosotros pecadores, ahora y en la hora de nuestra muerte. Amén.
13: Dios te salve María, llena eres de gracia. El Señor está contigo. Bendita tú eres entre todas las mujeres, y bendito es el fruto de tu vientre, Jesús.
11: Santa María, Madre de Dios, ruega por nosotros pecadores, ahora y en la hora de nuestra muerte. Amén.
13: Dios te salve María, llena eres de gracia, el Señor está contigo. Bendita tú eres entre todas las mujeres, bendito es el fruto de tu vientre Jesús.
11: Santa María, Madre de Dios, ruega por nosotros pecadores, ahora y en la hora de nuestra muerte. Amén.
13: Dios te salve María, llena eres de gracia, el Señor está contigo. Bendita tú eres entre todas las mujeres, bendito es el fruto de tu vientre Jesús.
11: Santa María, Madre de Dios, ruega por nosotros pecadores, ahora y en la hora de nuestra muerte. Amén.
13: Dios te salve María, llena eres de gracia, el Señor está contigo. Bendita tú eres entre todas las mujeres, bendito es el fruto de tu vientre, Jesús.
11: Santa María, Madre de Dios, ruega por nosotros pecadores, ahora y en la hora de nuestra muerte. Amén.
13: Dios te salve María, llena eres de gracia, el Señor está contigo, bendita tú eres entre todas las mujeres, bendito es el fruto de tu vientre Jesús.
11: Santa María, Madre de Dios, ruega por nosotros pecadores, ahora y en la hora de nuestra muerte. Amén.
13: Dios te salve María, llena eres de gracia, el Señor está contigo, bendita tú eres entre todas las mujeres, bendito es el fruto de tu vientre Jesús.
11: Santa María, Madre de Dios, ruega por nosotros pecadores, ahora y en la hora de nuestra muerte. Amén.
13: Dios te salve María, llena eres de gracia, el Señor está contigo. Bendita tú eres entre todas las mujeres, bendito es el fruto de tu vientre Jesús.
11: Santa María, Madre de Dios, ruega por nosotros pecadores, ahora y en la hora de nuestra muerte. Amén.
13: Dios te salve María, llena eres de gracia, el Señor está contigo. Bendita tú eres entre todas las mujeres, bendito es el fruto de tu vientre Jesús.
11: Santa María, Madre de Dios, ruega por nosotros pecadores, ahora y en la hora de nuestra muerte. Amén.
13: Gloria al Padre, al Hijo y al Espíritu Santo.
11: Como era en el principio, ahora y siempre, por los siglos de los siglos. Amén. Oh mi buen Jesús, perdona nuestros pecados, líbranos del fuego del infierno. Lleva a todas las almas al cielo, especialmente a las más necesitadas de tu infinita misericordia. Amén. El Rosario de María nos libre de todo mal. Alabemos noche y día a la Reina Celestial. Tercer misterio de dolor: la coronación de espinas. Los soldados, trenzando una corona de espinas, se la pusieron sobre su cabeza, y en su mano derecha una caña, y doblando la rodilla delante de él, le hacían burla diciendo: ¡Salve, rey de los judíos! Y después de escupirle, cogieron la caña y le golpeaban en la cabeza. Padre nuestro que estás en el cielo, santificado sea tu nombre. Venga a nosotros tu reino. Hágase tu voluntad en la tierra como en el cielo.
13: Danos hoy nuestro pan de cada día. Perdona nuestras ofensas, como también nosotros perdonamos a los que nos ofenden. No nos dejes caer en la tentación y líbranos del mal. Amén.
11: María es Madre de Gracia y Madre de Misericordia.
13: En la vida y en la muerte, ampáranos, Madre nuestra.
11: Dios te salve María, llena eres de gracia. El Señor es contigo. Bendita tú eres entre todas las mujeres. Y bendito es el fruto de tu vientre, Jesús.
13: Santa María, Madre de Dios, ruega por nosotros pecadores, ahora y en la hora de nuestra muerte. Amén.
11: Dios te salve María, llena eres de gracia, el Señor es contigo. Bendita tú eres entre todas las mujeres, y bendito es el fruto de tu vientre, Jesús.
13: Santa María, Madre de Dios, ruega por nosotros pecadores, ahora y en la hora de nuestra muerte. Amén.
11: Dios te salve María, llena eres de gracia. El Señor es contigo. Bendita tú eres entre todas las mujeres, y bendito es el fruto de tu vientre Jesús.
13: Santa María, Madre de Dios, ruega por nosotros pecadores, ahora y en la hora de nuestra muerte. Amén.
11: Dios te salve María, llena eres de gracia, el Señor es contigo. Bendita tú eres entre todas las mujeres, y bendito es el fruto de tu vientre Jesús.
13: Santa María, Madre de Dios, ruega por nosotros pecadores, ahora y en la hora de nuestra muerte. Amén.
11: Dios te salve María, llena eres de gracia, el Señor es contigo. Bendita tú eres entre todas las mujeres, y bendito es el fruto de tu vientre Jesús.
13: Santa María, Madre de Dios, ruega por nosotros pecadores, ahora y en la hora de nuestra muerte. Amén.
11: Dios te salve María, llena eres de gracia, el Señor es contigo. Bendita tú eres entre todas las mujeres, y bendito es el fruto de tu vientre Jesús.
13: Santa María, Madre de Dios, ruega por nosotros pecadores, ahora y en la hora de nuestra muerte. Amén.
11: Dios te salve María, llena eres de gracia, el Señor es contigo. Bendita tú eres entre todas las mujeres, y bendito es el fruto de tu vientre Jesús.
13: Santa María, Madre de Dios, ruega por nosotros pecadores, ahora y en la hora de nuestra muerte. Amén.
11: Dios te salve María, llena eres de gracia, el Señor es contigo. Bendita tú eres entre todas las mujeres, y bendito es el fruto de tu vientre Jesús.
13: Santa María, Madre de Dios, ruega por nosotros pecadores, ahora y en la hora de nuestra muerte. Amén.
11: Dios te salve María, llena eres de gracia, el Señor es contigo. Bendita tú eres entre todas las mujeres, y bendito es el fruto de tu vientre Jesús.
13: Santa María, Madre de Dios, ruega por nosotros pecadores, ahora y en la hora de nuestra muerte. Amén.
11: Dios te salve María, llena eres de gracia, el Señor es contigo. Bendita tú eres entre todas las mujeres, y bendito es el fruto de tu vientre Jesús.
13: Santa María, Madre de Dios, ruega por nosotros pecadores, ahora y en la hora de nuestra muerte. Amén.
2: Gloria al Padre, y al Hijo, y al Espíritu Santo.
13: Como era en el principio, es ahora y siempre, por los siglos de los siglos. Amén.
11: Oh mi buen Jesús, perdona nuestros pecados, líbranos del fuego del infierno. Lleva a todas las almas al cielo, especialmente a las más necesitadas de tu infinita misericordia. Amén. El Rosario de María nos libre de todo mal. Alabemos noche y día a la Reina Celestial. Cuarto Misterio de Dolor. Jesús carga con la cruz. Después de haberse burlado de él, le quitaron el manto, le pusieron sus ropas y le llevaron a crucificarle. Y él, cargando con su cruz, salió hacia el lugar llamado Calvario. Y obligaron a uno que pasaba, a Simón de Cirene, a que llevara su cruz.
13: Padre nuestro que estás en el cielo, santificado sea tu nombre. Venga a nosotros tu reino. Hágase tu voluntad en la tierra como en el cielo.
11: Danos hoy nuestro pan de cada día. Perdona nuestras ofensas, como también nosotros perdonamos a los que nos ofenden. No nos dejes caer en la tentación y líbranos del mal. Amén.
13: María es Madre de Gracia y Madre de Misericordia.
11: En la vida y en la muerte, ampáranos, Madre nuestra.
13: Dios te salve María, llena eres de gracia, el Señor está contigo, bendita tú eres entre todas las mujeres, bendito es el fruto de tu vientre Jesús.
11: Santa María, Madre de Dios, ruega por nosotros pecadores, ahora y en la hora de nuestra muerte. Amén.
13: Dios te salve María, llena eres de gracia, el Señor está contigo. Bendita tú eres entre todas las mujeres, bendito es el fruto de tu vientre, Jesús.
11: Santa María, Madre de Dios, ruega por nosotros pecadores, ahora y en la hora de nuestra muerte. Amén.
13: Dios te salve María, llena eres de gracia, el Señor está contigo. bendita tú eres entre todas las mujeres, y bendito es el fruto de tu vientre, Jesús.
11: Santa María, Madre de Dios, ruega por nosotros pecadores, ahora y en la hora de nuestra muerte. Amén.
13: Dios te salve María, llena eres de gracia, el Señor está contigo. Bendita tú eres entre todas las mujeres, bendito es el fruto de tu vientre, Jesús.
11: Santa María, Madre de Dios, ruega por nosotros pecadores, ahora y en la hora de nuestra muerte. Amén.
13: Dios te salve María, llena eres de gracia, el Señor está contigo. Bendita tú eres entre todas las mujeres, bendito es el fruto de tu vientre, Jesús.
11: Santa María, Madre de Dios, ruega por nosotros pecadores, ahora y en la hora de nuestra muerte. Amén.
13: Dios te salve María, llena eres de gracia, el Señor está contigo. Bendita tú eres entre todas las mujeres, bendito es el fruto de tu vientre, Jesús.
11: Santa María, Madre de Dios, ruega por nosotros pecadores, ahora y en la hora de nuestra muerte. Amén.
13: Dios te salve María, llena eres de gracia, el Señor está contigo. Bendita tú eres entre todas las mujeres, bendito es el fruto de tu vientre, Jesús.
11: Santa María, Madre de Dios, ruega por nosotros pecadores, ahora y en la hora de nuestra muerte. Amén.
13: Dios te salve María, llena eres de gracia, el Señor está contigo. Bendita tú eres entre todas las mujeres, bendito es el fruto de tu vientre, Jesús.
11: Santa María, Madre de Dios, ruega por nosotros pecadores, ahora y en la hora de nuestra muerte. Amén.
13: Dios te salve María, llena eres de gracia, el Señor está contigo. Bendita tú eres entre todas las mujeres, bendito es el fruto de tu vientre, Jesús.
11: Santa María, Madre de Dios, ruega por nosotros pecadores, ahora y en la hora de nuestra muerte. Amén.
13: Dios te salve María, llena eres de gracia, el Señor está contigo. Bendita tú eres entre todas las mujeres, bendito es el fruto de tu vientre, Jesús.
11: Santa María, Madre de Dios, ruega por nosotros pecadores, ahora y en la hora de nuestra muerte. Amén.
13: Gloria al Padre, al Hijo y al Espíritu Santo.
11: Como era en el principio, ahora y siempre, por los siglos de los siglos. Amén. Oh mi buen Jesús, perdona nuestros pecados, líbranos del fuego del infierno. Lleva a todas las almas al cielo, especialmente a las más necesitadas de tu infinita misericordia. Amén. El Rosario de María nos libre de todo mal. Alabemos noche y día a la Reina Celestial. Quinto Misterio de Dolor: la crucifixión y muerte de Jesús. Llegados al lugar llamado Calvario, lo crucificaron. Jesús decía: Padre, perdónales, porque no saben lo que hacen. Era ya cerca de la hora sexta, cuando al eclipsarse el sol, hubo oscuridad sobre toda la tierra hasta la hora nona. Jesús, dando un fuerte grito, dijo: Padre, en tus manos encomiendo mi espíritu. Y dicho esto, expiró. Padre nuestro que estás en el cielo, santificado sea tu nombre. Venga a nosotros tu reino. Hágase tu voluntad en la tierra como en el cielo.
13: Danos hoy nuestro pan de cada día. Perdona nuestras ofensas, como también nosotros perdonamos a los que nos ofenden. No nos dejes caer en la tentación y líbranos del mal. Amén.
11: María es Madre de Gracia y Madre de Misericordia.
13: En la vida y en la muerte, ampáranos, Madre nuestra.
11: Dios te salve María, llena eres de gracia. El Señor es contigo.
14: bendita tú eres entre todas las mujeres, y bendito es el fruto de tu vientre, Jesús.
13: Santa María, Madre de Dios, ruega por nosotros pecadores, ahora y en la hora de nuestra muerte. Amén.
14: Dios te salve María, llena eres de gracia, el Señor es contigo. Bendita tú eres entre todas las mujeres, y bendito es el fruto de tu vientre, Jesús.
13: Santa María, Madre de Dios, ruega por nosotros pecadores, ahora y en la hora de nuestra muerte. Amén.
14: Dios te salve María, llena eres de gracia, el Señor es contigo. Bendita tú eres entre todas las mujeres, y bendito es el fruto de tu vientre, Jesús.
13: Santa María, Madre de Dios, ruega por nosotros pecadores, ahora y en la hora de nuestra muerte. Amén.
14: Dios te salve María, llena eres de gracia, el Señor es contigo. Bendita tú eres entre todas las mujeres, y bendito es el fruto de tu vientre, Jesús.
13: Santa María, Madre de Dios, ruega por nosotros pecadores, ahora y en la hora de nuestra muerte. Amén.
14: Dios te salve María, llena eres de gracia, el Señor es contigo. Bendita tú eres entre todas las mujeres, y bendito es el fruto de tu vientre, Jesús.
13: Santa María, Madre de Dios, ruega por nosotros pecadores, ahora y en la hora de nuestra muerte. Amén.
14: Dios te salve María, llena eres de gracia. El Señor es contigo. Bendita tú eres entre todas las mujeres, y bendito es el fruto de tu vientre, Jesús.
13: Santa María, Madre de Dios, ruega por nosotros pecadores, ahora y en la hora de nuestra muerte. Amén.
14: Dios te salve María, llena eres de gracia, el Señor es contigo. Bendita tú eres entre todas las mujeres, y bendito es el fruto de tu vientre, Jesús.
13: Santa María, Madre de Dios, ruega por nosotros pecadores, ahora y en la hora de nuestra muerte. Amén.
14: Dios te salve María, llena eres de gracia, el Señor es contigo. Bendita tú eres entre todas las mujeres, y bendito es el fruto de tu vientre, Jesús.
13: Santa María, Madre de Dios, ruega por nosotros pecadores, ahora y en la hora de nuestra muerte. Amén.
14: Dios te salve María, llena eres de gracia, el Señor es contigo. Bendita tú eres entre todas las mujeres, y bendito es el fruto de tu vientre, Jesús.
13: Santa María, Madre de Dios, ruega por nosotros pecadores, ahora y en la hora de nuestra muerte. Amén.
14: Dios te salve María, llena eres de gracia, el Señor es contigo. Bendita tú eres entre todas las mujeres, y bendito es el fruto de tu vientre, Jesús.
13: Santa María, Madre de Dios, ruega por nosotros pecadores, ahora y en la hora de nuestra muerte. Amén.
2: Gloria al Padre, y al Hijo, y al Espíritu Santo.
13: Como era en el principio, es ahora y siempre, por los siglos de los siglos. Amén.
14: Oh mi buen Jesús, perdona nuestros pecados, líbranos del fuego del infierno. Lleva a todas las almas al cielo, especialmente a las más necesitadas de tu infinita misericordia. Amén. El Rosario de María nos libre de todo mal. Alabemos noche y día a la Reina Celestial. Por las intenciones del Santo Padre, por la Iglesia Universal, por las vocaciones religiosas, sacerdotales y misioneras, oremos por la paz del mundo. Padre nuestro que estás en el cielo, santificado sea tu nombre. Venga a nosotros tu reino. Hágase tu voluntad en la tierra como en el cielo.
13: Danos hoy nuestro pan de cada día. Perdona nuestras ofensas, como también nosotros perdonamos a los que nos ofenden. No nos dejes caer en la tentación y líbranos del mal. Amén.
14: Dios te salve María, llena eres de gracia, el Señor es contigo. Bendita tú eres entre todas las mujeres, y bendito es el fruto de tu vientre Jesús.
13: Santa María, Madre de Dios, ruega por nosotros pecadores, ahora y en la hora de nuestra muerte. Amén.
14: Gloria al Padre, y al Hijo, y al Espíritu Santo.
13: Como era en el principio, es ahora y siempre, por los siglos de los siglos. Amén. Dios te salve, Reina y Madre, Madre de misericordia, vida, dulzura y esperanza nuestra. Dios te salve, a ti clamamos los desterrados hijos de Eva. A ti suspiramos gimiendo y llorando en este valle de lágrimas. Ea pues, Señora abogada nuestra, vuelve a nosotros esos tus ojos misericordiosos, y después de este destierro, muéstranos a Jesús, fruto bendito de tu vientre, oh clemente, oh piadosa, oh dulce y siempre Virgen María. Ruega por nosotros, Santa Madre de Dios, para que seamos dignos de alcanzar las promesas y gracias de nuestro Señor Jesucristo. Amén.

0: Son las 12:10.
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7: Somos adivacantistas, nos amamos al Papa.
8: No somos adivacantistas, amamos al Papa. Estamos al servicio de la Iglesia, al servicio del Papa. No se trata de una desobediencia real, mucho menos de un cisma. Preferiría morir que separarme del Papa y de la Iglesia de Roma. Lo que estamos haciendo es una operación de supervivencia de la tradición al servicio de la Iglesia. A mí, como simple fiel, lo que me corresponde es guardar la fe, testimoniar la fe, resistir a esas innovaciones, buscar hacer, digamos, una profesión de fe católica, integrar y buscar los medios para salvar mi alma, de acuerdo con mi estado de vida.
9: El sacerdote y los demás fieles que asistieron a esta misa en Roma se negaron a hacer más declaraciones, pues consideraron que era suficiente con lo que había dicho su superior, el padre David Pagliarani, en una carta publicada el viernes. En ese documento, el líder de la fraternidad expresó que no pretenden proponer a la Iglesia un museo de cosas antiguas, sino la tradición íntegra, fecunda, encarnada y vivida en las almas. En ese mismo texto, el padre Pagliarani sostuvo que no reciben estas nuevas sanciones, objetivamente injustas e inválidas, en un espíritu de amargura o rebeldía.
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Gloria al Rey de Reyes, gloria al Señor de Señores, Jesucristo. ¿Qué tal? Está el Padre Pedro Núñez, bienvenidos a este su programa, Conozca Primero Su Fe Católica. Pues hoy tenemos mucha bulla, ¿verdad? Sí, personas aplaudiendo. Imagínense, somos privilegiados, tenemos aquí en estudio al grupo de señoras, señoritas, de Emaús, un ministerio que está haciendo cambios rotundos en la vida de tantas personas, ¿no? En esta ocasión tenemos a las mujeres. En otra ocasión, en el futuro, si Dios lo permite, tendremos a los hermanos, a los hombres. Y si esto pues funciona, nos gustaría de vez en cuando pues tener audiencia en los programas que hacemos. Así que, pues si ustedes están interesados, por favor, comuníquense con nosotros y déjenos saber que ustedes quieren traer un grupo aquí a WTN para que conozcan la grandeza de la fe reflejada en una sencilla mujer, monja de clausura, con el nombre de Madre Angélica. Así que es un gusto para mí estar con todos ustedes en estos momentos y damos gracias a Dios porque hoy celebramos el aniversario de la partida al cielo de la mamá de este servidor, el Padre Pedro. Ah, no me puedo poner emotivo aquí en este momento, sí, pero nunca, yo creo que cuando uno realmente se siente amado por una persona, como que esa persona siempre ocupa un lugar muy especial en el corazón. Y a veces duele la partida, pero yo sé dónde está mamá y yo sé dónde están las personas que ustedes han amado tanto y que definitivamente han dejado huellas de amor en su caminar por este mundo. Doy gracias a Dios por la vida, pero doy gracias a Dios por ese que es vida, que es Jesucristo el Señor. En estos momentos, hermana que me escuchas, hermano que me escuchas, hacemos un alto en nuestro acelerado caminar diario, nos ponemos en presencia de Dios, vamos a orar. En el nombre del Padre, del Hijo, del Espíritu Santo. Amén. Yo te alabo, te bendigo, te glorifico, Padre Santo. Por el don de la vida, gracias, Señor, por ese que es vida, Padre, que es Jesús, tu Hijo, nuestro Señor. Gracias, Padre. Gracias por habernos llamado a cada uno de nosotros a través de nuestro bautismo y los demás sacramentos a conocerte a ti un poquito mejor cada vez, acercarnos a ti un poquito mejor cada vez, a ponerte a ti, como lo hizo María Santísima, más y más en el centro de nuestro corazón, Señor. Gracias, Padre Santo. Gracias por la oportunidad de un día conocerte plenamente. Un día donde ya no habrá más llanto ni dolor, sino que gozo y felicidad eterna que es el cielo. Bendice mi Dios a todos mis hermanos y hermanas que están viendo, que están escuchando a través de este programa. Bendice a los que están aquí presentes, todas estas hermanas que han venido desde bastante lejos, desde Nueva Orleans y pues, como dicen, sus callos adyacentes también, para compartir con nosotros la fe. La fe que mueve montañas, la fe que no importa cuán difícil sea tu situación, la mía, la nuestra, en estos momentos, podemos estar convencidos de que hay esperanza. Y por eso en este tiempo, en este año jubilar, celebramos la esperanza. La esperanza es una de las tres virtudes teologales, la fe, la esperanza y el amor. ¿Y qué significa la teología de la esperanza? De que Jesucristo no está muerto. Jesucristo ha resucitado. La tumba del Señor está vacía y por lo tanto Él nos da la capacidad para que nuestra tumba, es decir, en la situación en que nos encontramos, tal vez un poco decaídos, tristes, sin esperanza, que podamos con la fuerza y el poder de su Espíritu Santo levantarnos una y otra vez hasta que nos cimentemos total y completamente en ese que es nuestra esperanza, nuestra vida, nuestra salvación, que es Jesús el Señor. Padre Santo, gracias, oh Dios, por la esperanza y gracias, oh Dios, por el júbilo de sabernos amados por ti. Te pedimos, oh Dios, que quites de nosotros en estos momentos todo aquello que nos obstaculiza en nuestra relación contigo y con nuestros hermanos. Que podamos de verdad vivir a plenitud más y más ese mandamiento que en Cristo Jesús tenemos, que es el amor. Jesús bien lo dice en el Evangelio según San Juan, capítulo 13, versículo 34 y 35. Esto es un mandamiento nuevo.
ámense. Y cuando comenzamos a amar de verdad, Señor, sabemos que lo imposible se hace posible. No importa cuán difícil sea la situación, y a veces mientras más difícil, mejor todavía. Bendición, Señor, y danos la capacidad de poner nuestra esperanza en ti, sabiendo que contigo, Señor, hay siempre vida nueva, hay siempre victoria y hay siempre presencia tuya, porque lo sentimos en el corazón. Y es entonces que lo podemos compartir con aquellos que tal vez no tienen esperanza, que la han perdido o que necesitan más esperanza para vivir el gozo de tu presencia en sus vidas. Bendice, Señor, unge, Señor, con la fuerza y el poder de tu Espíritu Santo. Y que en los momentos de más vacío espiritual, en los momentos de menor esperanza en nuestra vida, podamos estar convencidos de que no estamos solos, que tú estás con nosotros, levantándonos en nuestras caídas, liberándonos, oh Dios, de todo aquello que nos aparta de ti, y dándonos, oh Dios, la oportunidad en este día y cada momento de nuestra vida, de que si ponemos nuestra confianza en ti, dándonos tú la fuerza y el poder para hacerlo, no hay problema, no hay dificultad, no hay situación por adversa que sea, que de tu mano, Señor, no podamos ser más que vencedores. Por eso San Pablo decía, yo todo lo puedo, yo todo lo puedo. Filipenses 4, versículo 13, yo todo lo puedo en aquel que me fortalece. ¿Y quién es ese que me fortalece? ¿Quién es ese que te fortalece? Jesús el Señor. A Cristo que vive, gloria, honra y honor por los siglos de los siglos. Amén. Amén. Bendito sea Dios. Damos gracias a Dios, hermanas y hermanos, por todos aquellos que pues han pedido oración de parte nuestra, y pedimos por las oraciones de cada uno de ustedes, que el Señor les bendiga en superabundancia y que esta no sea la última vez que nos visitan. Ojalá que nos sigan visitando de vez en cuando, porque somos familia, y la familia cuando se ausenta, pues hay un vacío, pero cuando está

Gallardo Carranza. Y también pedimos por todos aquellos, el Ministerio de Emaús, de mujeres particularmente, y de hombres también. Ellos son los próximos a venir, si os permite. Así que pedimos por todos ellos. Y pedimos para que, Dios mío santo, tú llenes de la plenitud de tu amor, de tu paz y la fe, el corazón de tantos hermanos que lloran en estos momentos a consecuencia de la devastación tan terrible que ha ocurrido en Texas en estos últimos tiempos. Y también pedimos por nuestra América Latina, donde quiera que se encuentren ustedes, pedimos que haya paz y que Cristo Jesús sea pues proclamado como el único Señor, el único Dios de la vida de todo latinoamericano. Y pedimos por el mundo entero también. En estos tiempos hay mucha desesperanza. Hay gente que ya la ha perdido. Que nosotros, poniendo nuestra confianza en Jesús, ayudemos a muchos a recobrar su esperanza y a darnos cuenta de que la guerra no es la solución. Porque en la guerra todos perdemos. Que la solución es lo que Jesús nos promete, que es el verdadero amor. Ese amor que lo da todo y que espera nada a cambio, solamente el bienestar de los demás. Pedimos también por Karen Ruiz, que pide por el alma de su hermana y la salud de su mamá. Que el Señor te bendiga, Carmen, a tu hermana también y a tu mami, y gracias por tu petición de oración. También por Jackie Vázquez, que pide por la salud mental de sus hijas, Jasmine y Sofía, y también por María y Gilmo. Muchas bendiciones para todos y Dios los bendiga siempre. Ana Girón pide por el matrimonio de sus hijos, por el alma de sus padres y por la conversión de su familia. Muchas bendiciones para ti y para todos sus seres queridos. Y Vanessa Castillo pide por la conversión de su familia, la familia Castillo Cruz, la de Brian López, y por la salud de Anicla Barrera y por Scarlett Castillo y también y Guadalupe Andrade. Que el Señor los bendiga a todos en abundancia. Morena Calles pide por sus hijos que se acerquen más al Señor, para que la fe, también por la fe de su esposo, se acreciente, y pide que el Señor bendiga a sus papás. Muchas bendiciones para todos y gracias por tu llamada. Pedimos también por Yocamil, que pide por todas las personas que tienen un acceso legal migratorio y que se haga la voluntad de Dios. Muchas bendiciones para todos y muchas bendiciones por todos aquellos que están preocupados. En alguna parte de Estados Unidos, no voy a mencionar la diócesis, pero qué pena que hayan pedido a las personas que son ilegales en este país que no vengan a misa el domingo. Eso a mí me caló profundamente en el corazón, porque es cuando más necesitamos de Dios. En los momentos difíciles, en los momentos de penuria, en los momentos en que sentimos que la espada atraviesa nuestro corazón, es cuando más necesitamos agarrarnos de ese que tiene poder para liberarnos. Y para lo tengamos que ir, y tal vez lo digo muy fácilmente porque yo no soy una de esas personas, pero donde tengamos que ir, hermanas y hermanos, la fe mueve montañas, y estamos en Cristo Jesús, dice el Señor, no tenga miedo. No tenga miedo. Bendito sea Dios. Bien, tenemos que orar mucho, sí, por nuestros líderes religiosos también. Rosita Alas pide por las almas del purgatorio, por la salud de su hija, Yesenia, y también la conversión de toda su familia. Con todo gusto, Rosita. Dios les bendiga a todos y cada uno de ustedes. María Esther pide por la conversión de sus hermanos y el alma de su mamá. Que Dios te bendiga a ti, María Esther, a tus hermanos, a tu mami con la corona de la vida eterna que es el cielo. Y a los muchachos, pues que se acerquen más al Señor, que es lo que vale la pena, ¿verdad? Y Trina Fajardo pide por su familia y también pues por vocaciones sacerdotales y religiosas. Que el Señor los bendiga a todos en abundancia. Y también pedimos por todos aquellos que piden oración a través de nuestros medios sociales. Queremos recordarles que los únicos medios oficiales en las redes sociales de este servidor son los siguientes. Estamos en Facebook, ya casi alcanzamos el número 2 millones, hermanas y hermanos, así que ayúdenos para alcanzarlo. ¿Por qué? Porque quiere decir que nuestro trabajo vale la pena, y lo que estamos haciendo más que otra cosa es enviando pues mensajes de esperanza, de fe, de posibilidades de vida nueva a muchos y muchos que ven esa página. También estamos, además de en Facebook,

en X, antigua Instagram, estamos en YouTube y también pues estamos en Twitter. Así que para contactarse con nosotros, por favor, vayan a Padre Pedro Núñez, Padre Pedro Núñez. Y con todo gusto, pues, estaremos en contacto con ustedes. Y ahora también, pues, estamos en TikTok. Y para comunicarse con nosotros vía TikTok, por favor, vayan a TikTok, vayan a arroba el Padre Pedro Núñez. TikTok, el Padre Pedro Núñez. Y por favor, tengan mucho cuidado con perfiles falsos que piden ayuda económica en mi nombre. Eso nunca lo haría a través de estos medios que acabo de mencionar. El tema de hoy es el gozo espiritual. Y si podemos hablar de alguien, además de la persona de la cual voy a hablar en un ratito, es nuestra Santísima Madre, la Siempre Virgen María. María, a pesar de sus dificultades, a pesar de la angustia que llevaba, sobre todo cuando ella miraba, me imagino yo, colgando a su hijo, ¡santo Dios! Es decir, yo miro un crucifijo y medito sobre la pasión de Jesús y se me paran los pelitos de punta, ¿sí? Imagínense ustedes a María Santísima. Pero sin embargo, ella confía no en ella, sino que en la misericordia de Dios. Que Dios tiene un plan perfecto y que a través de su Hijo ese plan se va a llevar a cabo. Y por eso ella puede decir, en todo momento estoy convencido de eso. Comenzando con el momento en que ella ve a su prima Isabel. Y cuando la prima Isabel le saluda, ella dice, mi alma proclama la grandeza del Señor. Mi alma proclama la grandeza del Señor. Mi espíritu se goza en el Dios que me salva. Cuando las cosas van bien, es fácil decir, yo siento al Señor, yo amo al Señor, yo sé que el Señor está conmigo, pero cuando las cosas empiezan a salir al revés, y ahí está el de los cachos, ¿sí? Para hacernos caer, porque ese es su trabajo y lo hace bien hecho, hacernos caer. Satanás quiere que tú y yo caigamos. ¿Por qué? Porque nos odia. ¿Por qué nos odia? Porque nuestra mente es el cielo y él no está en el cielo. Qué triste. Él tuvo la oportunidad y la perdió. Que tú y yo jamás la perdamos y que Cristo sea nuestra meta y el propósito de nuestra existencia. Mi alma proclama la grandeza del Señor. Mi espíritu se goza en el Dios que me salva. ¿Y cómo podemos tener ese gozo? Pues acercándonos a Jesús. El mundo sin Dios, lo hemos dicho, lo seguiremos diciendo, hasta que caiga de nariz en el suelo. El mundo sin Dios no te da gozo, te da un poquito de placer, te dará un poquito de bienestar, pero al fin y al cabo todo eso se acaba y tu vida comienza a ser peor que lo que era antes. El único que da gozo verdadero, y eso a través de una relación cada vez más íntima con Él, es el Señor Jesús. Un hombre que pudo experimentar el gozo de Dios en una forma maravillosa fue un hombre que es santo y lo conocemos como San Buenaventura. San Buenaventura, italiano, del área de la Toscana, un área muy bonita. Cuando era niño, él tuvo una terrible enfermedad, tanto así que los médicos que lo atendían pensaban que él no iba a durar mucho tiempo. Ya nada se podía hacer. Pero eso es una cosa, cuando el ser humano ya no puede hacer nada, es cuando Dios puede intervenir con más poder, más fuerza, más autoridad y levantar al que está caído, dar fuerza al que se siente débil y sin esperanza y darle la oportunidad de un nuevo comienzo. Bendito sea Dios. Los médicos desistieron de seguir curándolo, seguir buscando la cura. Y se fueron. Pero su mamá no se dio por vencido. Uy, el amor de mamá. Qué bárbaro, ¿no? Ella siguió orando, siguió pidiéndolo a Dios. Y sobre todo le pedía a San Francisco de Asís que intercediera ante Jesús para que su hijo pueda ser liberado de aquella enfermedad que ni se sabía qué cosa era. Y le prometió, le dijo, dile al Señor que si mi hijo se sana, yo voy a hacer todo lo posible para que su vida sea una vida de servicio a Dios. Fantástico. Dios escucha siempre tus oraciones y las mías. Como escuchó las oraciones de la mamá de San Buenaventura.
A veces no responde como nosotros quisiéramos, pero siempre responde de una manera mejor para ti y para mí, porque Él está preocupado sobre todo en tu salvación y en la mía. Y a veces lo que pedimos al Señor no es lo que realmente nos ayuda a alcanzar la victoria, que es la vida nueva, que es la victoria de un nuevo comienzo en el cielo. El caso es que se desarrolló su salud de tal manera que aquel niño que vivía enfermizo, que vivía con problemas serios, que estaba a punto de la muerte, llegó a ser un hombre bien saludable. Y no porque su mamá le exigía que entrara con los franciscanos, pero él sintió el deseo, él quería amar a Dios por encima de todas las cosas. Él quería vivir para Dios. Y por lo tanto, pues, entra en el convento de los franciscanos. Y ahí él se prepara, un joven que era una lumbrera, hermanas y hermanos, que con la gracia de Dios se va despertando en él una intelectualidad supremamente especial. Llegó a ser maestro de filosofía, de teología, no solamente en Roma, pero también en Francia, en París, diferentes lugares. Llegó a ser el cabeza de su congregación franciscana. Llegó a ser obispo, llegó a ser cardenal, todas esas cosas. ¿Por qué? Porque un día su mamá puso su confianza en Dios. ¡Qué tremendo! Cuando dejamos de preocuparnos tanto y comenzamos a vivir de acuerdo a lo que Dios nos pide. ¿Y qué es lo que Dios nos pide? Deja de mirar el suelo, deja de mirar el suelo y comienza a mirar el cielo. ¿Y por qué al cielo? Porque el cielo significa Dios. Porque Dios es el cielo. Su vida cambió rotundamente. Y un día nos cuenta la historia que otro gran santo de la iglesia, Santo Tomás de Aquino, y San Buenaventura se encontraron. Dos intelectos, pero de primerísima calidad. Santo Tomás había escrito dos enormes volúmenes de teología y filosofía. Suma teológica. Yo leí parte de la Suma Teológica. Estamos hablando de volúmenes y volúmenes y volúmenes y volúmenes. Y él tenía como 6-7 escribas y él comenzaba. Le escribía, le dictaba a uno, le dictaba a otro otra cosa de teología y a otro otra cosa, otra cosa. Era, pero, una mente supremamente brillante. Y también, pues, él escribió otra que se llama Suma contra Gentiles, es decir, contra aquellos que no conocen la fe, pero que pueden aprender en una forma teológica, a veces sencilla, a veces no, por qué la iglesia enseña lo que enseña. El caso es que un día se reúnen los dos, por coincidencia, digo yo, por Cristo incidencia, y Santo Tomás, que era dominico, le pregunta a San Buenaventura, que era franciscano, oye, por favor, ¿me puedes enseñar tu biblioteca? Porque es enorme, ¿sí? Es enorme. Y bueno, pues San Buenaventura, con mucha humildad, lo lleva al lugar donde él vivía y quita unas cortinas. Y lo que había detrás de la cortina, que era enorme, era un reclinatorio y un crucifijo. Eso era todo. Un reclinatorio y un crucifijo. Y decía, aquí es donde yo aprendo lo que realmente es Dios, lo que Dios quiere de nosotros. Y cómo alcanzar la victoria. Santo Tomás no tuvo nada más que decir. Se quedó así, como que, ¡ah! Porque tenía razón San Buenaventura. Y San Buenaventura es considerado el santo de la sonrisa. Me recuerda un poquito al Papa León, ¿sí? Pero él se ríe así, como, no sé cuándo, así, de una sonrisa así, que para mí es símbolo de su paz interior, además del accidente que tuvo. Pero decían de San Buenaventura que su sonrisa era tan especial por su especial relación con Dios. Cuando tú y yo estamos enojados y estamos gritando y todo lo demás, eso no es de Dios. Pero cuando tú y yo estamos en sintonía con Dios, se refleja. Como dicen por ahí, se nos nota. Y hay una canción que dice, que se te note, que se te note. Se le notaba a San Buenaventura.
Nuestro número telefónico, se comuniquen con nosotros, 205-271-2924. 205-271-2924. Vamos a una pequeñísima pausa, pero regresamos en cuestión de momentos. Hermanas y hermanos, por favor, no se vayan. Quédense con nosotros.

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0: Que estos aplausos sean para Dios, ¿verdad? Sí, porque me siento así como una pulguita, porque esto es para Dios. Y lo que hacemos es para Dios, para la gloria de Él. Tenemos preguntas del público, bendito sea el Señor. Yocamil Vázquez tiene la primera pregunta. Adelante, por favor.
1: Padre, ¿por qué en el Antiguo Testamento las personas vivían más tiempo y ahora no?
0: ¿Tú te imaginas una persona, por ejemplo, como, no sé, como Matusalén, que vivió casi 1,000 años? Es decir, ¿qué significa eso? Como ellos no contaban los años como nosotros, para ellos, como no existía el concepto de la resurrección o de la vida futura, pues ellos pensaban que cuando una persona era buena, pues iba a recibir bendiciones en este mundo. Entonces, por eso que las personas buenas, las personas de Dios, se les daba un tiempo larguísimo, y mientras más largo, pues significaba que más santo era la persona y que más buena era en su relación con el Señor aquí en la tierra. Bien, adelante, por favor. Estamos hablando ahora con Milvia Amador. Adelante, Milvia.
2: Sí, Padre, ¿por qué y para qué tenemos días de precepto?
0: Pues porque somos a veces tan duros de corazón que necesitamos que alguien nos indique cuáles son los días que realmente debemos de tener en cuenta, porque son días muy, muy importantes en la iglesia. Por ejemplo, un día precepto, y hay unos cuantos, ¿no? Pero es el 1 de enero, cuando la mayoría de las personas lo que menos quieren hacer es ir a misa, pues es de precepto, es decir, es obligatorio ir a misa. ¿Por qué? Porque celebramos la fiesta de María, Madre de Dios. Entonces, todo lo que nos pide la iglesia siempre va a ser para nuestro bien espiritual particularmente. Y de ahí, pues, los días de precepto. Otro día de precepto es definitivamente el Domingo de Resurrección, porque es cuando Jesús resucita y nos da la oportunidad de un nuevo comienzo. Bien, adelante con otra pregunta. ¿Sí? Estamos hablando en estos momentos con Isabel Hernández. Adelante, Isabel.
3: Padre, ¿por qué celebramos Navidad el 25 de diciembre y 3 o 4 meses después estamos celebrando la resurrección de Jesucristo? ¿Quién estableció estos días en el calendario litúrgico?
0: La fiesta más importante, la fiesta por excelencia es la resurrección de Jesús. San Pablo decía, si no creemos en la resurrección de Jesús, inútil sería nuestra fe. ¿Por qué? Porque Jesús viene a salvarnos. ¿Y cómo nos salva Jesús? Pues dando su vida por cada uno de nosotros, para que en Él tengamos vida y vida en abundancia. Por eso Él dice en el Evangelio según San Juan, capítulo 10, versículo 10, he venido para que tengan vida y vida en abundancia. Entonces, el día domingo, la palabra domingo significa el día del Señor, después del primer jueves de Semana Santa, es cuando celebramos la resurrección de Jesús. Entonces, echamos para atrás, y realmente pues en este caso son 3 meses nada más, porque desafortunadamente, cuando nosotros celebramos el día de Navidad, es el día después de el Pashé, que es la fiesta de la Pascua, es el día en que ellos salieron de Egipto, los judíos, para llegar a la Tierra Santa. Entonces, ¿qué es lo que sucede? Que al ellos celebrar ese día como el día de liberación, pues entonces el día de Navidad lo pusieron el día 25 de diciembre, porque es el día del solsticio de invierno, en que el sol comienza a salir con más lucidez, con más fuerza, ¿sí? ¿Y quién es el sol por excelencia? ¿Quién es, perdonen ustedes, quién es la luz del mundo? Es Jesucristo. Entonces, también para aplacar una creencia en relación a dioses paganos que celebraban el día del sol, ese día 25 de diciembre. Fue reemplazado por la fiesta de Jesús, de su nacimiento. Y eso lo hizo el Papa Julio I en el 4º siglo. Adelante. ¿Sí? Jesús, ¿cómo? No entiendo lo que dice el teleprompter. A ver, mija, habla así, por favor. Tenemos 28 minutos. Adelante, por favor.
4: Padre, ¿por qué a veces en la Santa Misa se usa el incienso y a veces no?
0: ¿Perdón?
4: La digo nuevamente.
0: Sí, por favor.
4: Padre, ¿por qué en la Santa Misa a veces se usa el incienso y a veces no? Allá.
0: El incienso es simplemente un símbolo que representa nuestra oración a Dios que se eleva, pero también representa en la que estamos glorificando al que merece todo honor, que es a Jesucristo, a Dios. En los tiempos antiguos se incensaban a los faraones, porque se pensaban que los faraones eran dioses o semidioses, y también los reyes y los emperadores. Pero hoy día el rey, el emperador, el dueño de nuestra vida es Jesús, y por lo tanto incensiamos. Fíjense ustedes que cuando incensiamos el altar, cuando incensiamos la imagen de Jesús, también el ministro inciensa a las personas que están presentes. ¿Por qué? Porque el Señor Jesús lo dijo: lo que fue el más pequeño de mis hermanos, lo haces por mí también. Evangelio según San Mateo, capítulo 25, versículo 40. Gracias, mi hija, Dios te bendiga. ¿Qué? ¿Tenemos algún otro o ya eso es todo? Ah, tenemos 26 minutos aún en el programa, así que pues estamos bien. Jenny Carranza, adelante, por favor.
5: Padre, ¿es cierto que la Virgen María también fue concebida por obra y gracia del Espíritu Santo?
0: No, no es cierto. La única concebida sin pecado original es María Santísima. ¿Por qué? Si vas al Salmo 51, versículo 7, la palabra de Dios nos dice: miren que soy pecador desde el seno de mi madre. Es decir, para los judíos lo tenían bien claro, que la persona en el vientre de su mamá pues se contaminaba con lo que mamá tenía. Pues recibía el alimento, recibía el oxígeno, pero también recibía todo aquello que no era de Dios, es decir, sus pecados, sus pasiones, lo que fuera, ¿no? Entonces, tenía que haber una mujer que sin tener mancha alguna pudiera engendrar a ese que es limpio de toda mancha y todo pecado, porque es el Hijo de Dios, es Jesucristo. Si Jesucristo se hubiera formado en el vientre de una mujer impura, es decir, una mujer que hubiera cometido aunque sea un pecado, Jesús se hubiera contaminado con el pecado de esa mamá. Pero porque Jesús es todo puro, todo limpio, todo perfecto, tenía por obligación de él de engendrarse en el vientre de una mujer que fuera toda pura, todo perfecta, todo sin mancha. Y de todas las personas que Dios puede escoger, escoge a María Santísima. No porque ella merecía ser escogida por Dios, pero porque Dios la hizo merecida por el amor que le tenía y para que ella fuera realmente ejemplo para toda la humanidad, de que con Dios todo se puede y todo se alcanza. Muchísimas gracias, Dios te bendiga. Bueno, pues tenemos a Trina Fajardo, que viene ya. Trina, adelante, por favor.
6: Padre, si Jesús nunca estuvo en Roma, ¿por qué la Santa Sede y el Papa están ahí?
0: No te entendí, había mucho eco, me repites, por favor.
6: Si Jesús nunca estuvo en Roma, ¿por qué la Santa Sede y el Papa están ahí?
0: Porque Pedro y Pablo se fueron. Y si nosotros vemos, por ejemplo, las cartas de Pedro, las cartas de Juan, sí, pues vemos cómo los dos estuvieron en Roma. Tanto así que dice Pedro que les escribo desde Babilonia. Babilonia no existía en esos tiempos, pero se refiere a Roma. ¿Por qué? Porque Roma para los cristianos también era como una Babilonia. ¿Por qué? Por la persecución romana. Entonces es importante notar que ahí es donde se establece verdaderamente el cristianismo. Jesús le da a Pedro y a los demás discípulos, primero con Pedro, ¿verdad?, la palabra de sobre esta piedra edificaré mi iglesia. Pero esa iglesia se forma, se establece realmente el día de Pentecostés, cuando los discípulos y muchos más reciben la fuerza y el poder del Espíritu Santo y se van al mundo a hacer lo que Jesús les dijo. ¿Y qué les dijo Jesús? Evangelio según San Mateo, capítulo 28, versículo 19. Vayan y hagan discípulos de todas las naciones. Entonces, es ahí donde realmente se siente que es la cuna del cristianismo, porque es donde Jesús envía a sus discípulos a evangelizar primero a Roma y después al mundo entero. Número telefónico para que se comuniquen con nosotros, 205-271-2924. Vamos a una pequeña pausa, regresamos en cuestión de momentos. Por favor, no se vayan, quédense con nosotros.

0: Alabado, glorificado, exaltado sea el nombre que está por encima de todo otro nombre. Jesús, Jesús, palabra que significa Dios salva. ¿Verdad? Eso significa la palabra Jesús, Dios salva. Y la pregunta es, ¿y te ha salvado Jesús a ti? Pues claro que sí. Que no camines en el camino de Jesús es otra cosa. Pero desde el momento en que fuiste bautizado, Jesús te agarró y te amó para sí mismo. Ahora la pregunta es, ¿estás tú cooperando con la salvación que Dios te quiere dar? De eso podemos hablar muchísimo, pero en estos momentos doy gracias a Dios por la oportunidad que tengo de estar con un grupo de chicas, de señoras, de hermanas que han pasado por el retiro Emaús, y tal vez algún día pudiéramos tener alguien del grupo que nos ayude a explicar qué es Emaús, en qué consiste y cómo ser parte de ese grupo. En estos momentos tenemos a Alejandra Hernández con una pregunta. Alejandra está en el grupo de las señoras de Emaús. Bienvenida, Alejandra. Adelante, por favor.
1: Hola, padre, buen día. Mi pregunta es, ¿qué es más importante, la Biblia o la iglesia?
0: Muchísimas gracias. Interesantísima esa pregunta. Te felicito. Y la respuesta es muy sencilla. En los primeros 4 siglos del cristianismo no habían Biblias. La Biblia se compone en el siglo IV, ¿sí? Y se compone por orden del Papa Damaso I. ¿Y qué es lo que el Papa Damaso I le pide a San Jerónimo, que es el encargado de buscar los pergaminos, los rollos, que pues él pensaba que eran inspirados por Dios, y se los llevara al Papa, para que el Papa, junto con los obispos de la Iglesia, pudieran determinar si esos rollos, si esos pergaminos realmente eran pues inspirados por Dios o no. Los primeros 4 siglos del cristianismo, ¿qué era lo que hacían los discípulos y aquellos que eran discípulos de los discípulos de Jesús? Pues predicar lo que ellos habían conocido. Eso se llama tradición apostólica, ¿sí? Y la iglesia hasta el día de hoy tiene la tradición apostólica como algo muy importante. ¿Por qué? Porque no todo lo que es tradición apostólica está en la Biblia. Dice el evangelista Juan, capítulo 21, al final de su evangelio, dice, hay muchas cosas más que Jesús hizo y que Jesús dijo. No podríamos tener tanto lugar en este libro para incluir todas las cosas que él hizo. No tendríamos lugar en este mundo para tantos libros. Entonces, por eso es que la iglesia enseña, y por eso es que el Señor Jesús le da a la iglesia Espíritu Santo, que es la fuerza para que nosotros podamos comprender la verdad según la voluntad de Dios, y la verdad nos haga libres. Entonces, es en el siglo IV en que, después de que ellos reciben los pergaminos que San Jerónimo le presenta al Papa Damaso I, se reúnen, tienen un concilio de obispos. El concilio es una reunión, en este caso, de obispos que bajo la inspiración del Espíritu Santo van a determinar si realmente esos manuscritos, esos rollos, son inspirados por Dios o no. Y es en el concilio de Cartago, a mí me se me para los peritos de Ponte, en el concilio de Cartago, en que los obispos de la Iglesia Católica, la palabra católica significa universal, declaran por la fuerza y el poder del Espíritu Santo que esos libros o esos pergaminos o esos rollos no solamente son inspirados por Dios, pero que todos esos es palabra de Dios. En ninguna parte de la Santa Biblia vas a ver que se diga la Biblia es palabra de Dios. Lo más, lo que San Pablo decía de las Escrituras, que eran inspiradas por Dios y eran para enseñar y para amonestar, etc. Pero esto hablando del Antiguo Testamento. Pablo jamás pensó que sus cartas iban a ser parte del Nuevo Testamento. Entonces, el Nuevo Testamento se forma cuando los obispos de la Iglesia, bajo la inspiración del Espíritu Santo, declaran unánimemente en el Concilio de Cartago que este libro maravilloso no solamente es inspirado por Dios, pero es palabra de Dios. Y hoy día no solamente pues los católicos creemos que la Biblia es palabra de Dios, pero también nuestros hermanos protestantes y evangélicos. No porque aparezca la Biblia, sino porque la Iglesia lo ha enseñado desde su comienzo. Bendito sea Dios. ¿Tenemos otra pregunta? Sí, tenemos a Delfa Omaña. Adelante, Delfa.
2: Padre, ¿por qué hay mucha gente católica y dicen que no creen en la Virgen?
0: Pues realmente no son católicos. Es decir, pueden estar bautizados y han sido sellados por Dios para ser parte de la única iglesia que Jesús funda, que es la Iglesia Católica. Pero en su mente, en su corazón, en su actuar, en su pensar, pues no están de acuerdo con lo que enseña la Iglesia, que María es nuestra madre. ¿Y por qué dice la Iglesia que María es nuestra madre? Pues sobre todo porque a través del bautismo nos incorporamos en la presencia en el cuerpo de Cristo. Es decir, nos hacemos como células vivientes de Cristo. Si vamos a la carta a los Romanos, el capítulo 5, versículo 6, Romanos capítulo 5, versículo 6, vamos a estudiar de que San Pablo dice de que al ser bautizados hemos muerto. ¿Muerto a qué? Al mundo, para vivir una nueva vida, como injertados en Cristo Jesús. Quiere decir que ya parte de tu vida, parte de la mía, ya está en el cielo. Es tremendo, porque somos células vivientes del cuerpo místico de Cristo, que es la Iglesia. Él es la cabeza. Tesalonicenses capítulo 1, versículo 18. Nosotros somos el cuerpo de Cristo. Si Cristo está en el cielo, si Cristo está disfrutando de la gloria del Padre, nosotros, en alguna forma también, unidos a Cristo, estamos disfrutando de la gloria del Padre. El único problema es que nos falta el resto para poder alcanzar la verdadera gloria, que es la totalidad de nuestro ser en la presencia de Dios, que es el cielo. Unidos a Cristo en su cuerpo y unidos a Cristo, estaremos unidos al Padre en el Espíritu Santo. Entonces, pues, esa es la respuesta. María Santísima es la que nos enseña a no solamente unirnos a través del bautismo, pero unirnos más y más en la totalidad de lo que Dios nos promete y nos quiere, que es la unión con Él para siempre. Y ya no en intermedio, pero en su gloria, en su presencia. Así te ama Dios, así me ama Dios, porque Él quiere estar contigo y conmigo para siempre, para toda la eternidad, en el cielo. Casi nada. Bendito sea Dios. Tenemos en estos momentos a Isabel, que tiene una pregunta interesante, estoy seguro. Adelante, Isabel, por favor.
3: Padre Pedro, una vez escuché a un padre decir esta palabra. ¿Qué significa antropomorfismo?
0: Qué interesante. Muy bien. Antropomorfismo significa darle a Dios cualidades humanas. Por ejemplo, Dios es iracundo, Dios es vengativo. Sobre todo en el Antiguo Testamento vemos una y otra vez cómo se habla de que Dios es un guerrero que va. Si vas al Antiguo Testamento, al libro del Éxodo, vas a ver en la batalla de Jericó que ellos creen verdaderamente que Dios quería exterminar a todos aquellos que no eran israelitas. Entonces matan hombres, mujeres, jóvenes, niños, hasta los animales los matan. ¿Y por qué? Porque ellos piensan que Dios es un Dios vengativo, que Dios es un Dios que no tiene misericordia, etc. Poco a poco, el ser humano va como un niño que va gateando al principio y por fin se puede parar y después puede caminar y después puede correr. Así la fe. La fe del principio no es la fe que tenemos hoy día, es una fe mucho más desarrollada. Entonces, al principio se pensaba que Dios tenía que ser vengativo, Dios tenía que ser implacable, Dios tenía que ser un Dios que, pues, se enojaba y decía cosas, y ¿verdad? No, lo más exacto que tenemos de Dios se encuentra en la primera carta de San Juan, que el capítulo 4, versículo 16, que dice, Dios es amor. Eso es lo más importante que podemos decir de Dios. El resto, la mayoría de las cosas que decimos de Dios son cosas que humanamente le aplicamos a Dios para poder entender mejor. Pero Dios no es ni vengativo, ni es iracundo. Dios no se enoja, Dios no castiga. Nos castigamos nosotros mismos cuando no hacemos la voluntad de Dios. Es igual que el niño que su mamá o su papá le dice, mi hijo, no hagas esto porque te va a ir mal. Y lo hace de todas maneras. Hay una consecuencia. Cada acción tiene una consecuencia, ¿no es cierto? Y el Señor nos previene, nos invita para que nosotros actuemos según su santa voluntad, para nuestro bien, porque Él quiere nuestra plena felicidad. Pero si nosotros lo hacemos o no lo hacemos, ya depende de ti y depende de mí también. Antropomorfismo de nuevo es darle a Dios cualidades humanas que realmente se usan solamente para entenderlo un poquito mejor, pero lo mejor que podemos decirle a Dios es lo que dice Juan, Dios es amor. De ahí la encíclica del Papa Benedicto XVI, Deus es caritas, Dios es amor. Tenemos un correo electrónico con una pregunta. Adelante, por favor.
4: Hola, padre. Espero se encuentre muy bien. Yo lo escuché la vez pasada que dijo de la cita de Santiago 1:13, que el Padre Celestial no quiere sufrimientos para nosotros. Pero también en Juan 15 habla de la poda, y pienso que la poda son enfermedades, sufrimientos de muchas índoles. Entonces, no comprendo. ¿Me puede explicar? Muchas gracias y bendiciones, Maritza.
0: Maritza, muchísimas gracias. Pues vamos a ver qué es lo que dice el apóstol Pablo, el apóstol Santiago, ¿verdad? En su primer capítulo, versículo 13, dice lo siguiente. Y eso es palabra de Dios. Que nadie diga en el momento de la prueba, es en el momento del sufrimiento, que Dios manda la prueba. Porque Dios está a salvo de todo mal y por lo tanto no manda pruebas a nadie. Entonces, ¿por qué es que se habla en la Santa Biblia de que Dios poda? De nuevo, eso es una alegoría. Es una forma de dejarnos saber que Dios va a hacer todo lo posible por quitarnos las cosas que nos apartan de Él, los vicios, los pecados, todo aquello que nos aparta de Él, nuestro egoísmo, nuestra soberbia, etcétera, etcétera, etcétera. ¿Para qué? Para que podamos revestirnos de Cristo. Así dice San Pablo en su carta a los Romanos, revístanse de Cristo. ¿Y qué mejor forma de revestirnos de Cristo que recibir la Santa Eucaristía? El que come de mi carne y bebe de mi sangre vivirá para siempre. El problema es que no creemos que Jesús está presente en la Eucaristía. Y por lo tanto, ni fu ni fa, no nos interesa. Y muchas veces si no vamos a misa, pues no voy a misa. Es que vamos a misa por cumplimiento. Cumplo y miento, ¿sí? Pero ¿qué es lo que hace la Eucaristía? Nos da la fuerza que necesitamos, tú y yo, para poder más y más vivir de la mano de Cristo. Sí, solo no podemos. Pero como decía San Pablo Nuevo, Filipenses capítulo 4, versículo 13, tú todo lo puedes en Cristo que te fortalece. Ahora la decisión es tuya y es mía también. Entonces, de ahí la importancia de que nos dejemos podar, nos dejemos podar, que el Señor permita las pruebas necesarias. Él no las manda, pero las va a permitir. Necesarias. Los sufrimientos necesarios. Él no los manda, pero los va a permitir. Para que nosotros podamos un día decir, como San Pablo, ya no soy yo quien vivo. Es Cristo Jesús quien vive en mí. A través de doblar rodillas, a través de recibir la Santa Comunión, de confesarnos cuando sea necesario, de hacer retiros como Emaús, por ejemplo, etcétera, etcétera. ¿Sí? Porque al fin y al cabo la vida es corta. ¿Y qué es lo que hacemos con nuestra vida? ¿La ponemos en la mano de Dios o la ponemos en las manos del mundo? Y el Señor nos invita, a través de su palabra, a ponerla en las manos de Dios, aunque tengamos que ser podados, aunque vengan tempestades y dificultades y problemas, pero Jesucristo está en control. Él es el timonero de nuestro timón, que al fin y al cabo es nuestra propia vida. Tenemos un correo electrónico con una pregunta. Adelante, por favor.
5: Buenas noches, Padre Pedro. Espero que se encuentre bien y gracias por su importante trabajo en EWTN. Me gustaría comentar que yo puedo entender su deseo a aliviar la angustia de la abogada de Chile sobre sus padres abusivos, pero ella dijo que perdonó a sus padres. Su pregunta fue, ¿cómo puedo honrar a mis padres? Posiblemente en su respuesta está diciendo que dejar de pensar en el abuso es el primer paso, pero yo no oí eso. Yo pienso que contestó su pregunta actual. ¿Y por qué me importa? Porque yo he experimentado la misma situación como ella y yo esperaba una respuesta a su pregunta actual. Que Dios le bendiga, Daniel Borst, El Salvador.
0: Daniel, ¿cuánto lo siento? De verdad que sí. Tus padres que deben de ser las figuras por excelencia de amor para ti, como para todos nosotros, que debe ser realmente la vida de ellos una manifestación del amor de Dios, pues a veces no lo es, ¿verdad? Pero tal vez porque los padres de tus padres no recibieron el amor que necesitaban para poder dar amor. Uno no puede dar lo que uno no tiene. Eso es lo que lo está diciendo esta hermana, es de que tratemos de perdonar. ¿Pero qué significa perdonar? Hay gente que dice, no, yo perdono pero no olvido. No, es que no es eso. Tú nunca vas a olvidar. pero ya olvidar sin dolor. Que tú puedas mirar los ojos de esa persona y decir, yo no siento nada negativo hacia esa persona. Eso es perdonar. Y eso es lo que Dios quiere para nosotros. No por ninguna otra cosa, sino que por nuestro propio bien. Porque cuando nosotros somos incapaces de let go, como dicen en inglés, de dejarlo ir, cualquiera que sea el dolor que tenemos en el corazón, vamos a seguir con esa situación que nos aplasta, que nos quita la paz, que nos hace pensar que alguien tiene que pagar por nuestra mala vida en el pasado. ¿Y quiénes somos nosotros para juzgar? Una de las frases que me gusta mucho del Papa Francisco, pues será esa. Y no estoy hablando en términos generales, estoy hablando en este caso en específico. ¿Quién soy yo para juzgar a mi padre y a mi madre? No soy nadie. Yo no sé por los laberintos que ellos pasaron, los traumas que ellos tuvieron que sufrir. Pero yo sí sé una cosa, que yo tengo control de mis sentimientos. Y los sentimientos no son ni buenos ni malos hasta el momento en que pongo en moción o en camino los sentimientos que yo tengo. ¿Y qué es lo que quiere el Señor? Que nosotros podamos perdonar y perdonar de corazón. Siempre vamos a tener, lo más probable, que la memoria de lo que nos pasó, pero ya nos va a doler. Y es una cosa que tenemos todos los cristianos que aprender. Que yo pueda mirar los ojos del que me ha hecho daño y aunque nunca voy a olvidar lo que me hizo, poder en mi corazón decir yo te perdono. Porque ¿cómo vamos a pedir nosotros que Dios nos perdone en el Padre nuestro, verdad? Si tú y yo no somos capaces, por lo menos tratar de hacer lo mismo. Es difícil. Pero de nuevo, para Dios no hay nada imposible. Entonces, por tu bien, por el bien de la hermana que me llamó anteriormente, por el bien de todos nosotros, pongamos en práctica el más importante de los mandamientos que Jesús nos ha dado. Evangelio según San Juan, capítulo 13, versículos 34 y 35. Les doy un mandamiento nuevo. Nuevo. Pero si ya los mandamientos los tenemos en la Biblia. No, pero este es nuevo. Este es mucho más importante. ¿Más importante que los demás? Pues sí. Porque este mandamiento que él les doy, que yo les doy, resume todos los mandamientos del Antiguo Testamento y del Nuevo Testamento también. ¿Y cuál es ese mandamiento? Que se amen los unos a los otros. ¿Y hasta qué punto? Hasta el punto que yo los he amado. Cuando cada esposa comience a vivir así, las cosas cambian. Cuando cada esposo comienza a vivir así, las cosas cambian. Cuando cada hijo en relación a sus padres comienza a ser así, las cosas cambian. Cuando cada padre, aunque no haya sentido amor en absoluto de parte de sus padres, comienza a vivir así, las cosas cambian. ¿Por qué? Porque el amor no es un sentimiento bonito. El amor es una decisión. Aunque no sienta nada, yo opto por amar a esa persona y en lo que pueda servirle, le voy a servir. ¿Por qué? Porque yo sé que ahí está Jesús. Porque lo que haga por el más pequeño deje de hacer, lo hago por el mismo Cristo Jesús, mi Señor, que lo dio todo por amor a nosotros, para que nosotros no muramos, pero para que tengamos vida y salvación eterna. Perdónalos, Padre, perdónalos, porque no sabes lo que hacen. Aquellos que lo exaltaban el Domingo de Ramos, aquellos que vitoreaban la presencia de Jesús, fueron los primeros en decir, crucifíquenlo. ¿Somos nosotros diferentes a ellos? ¿Quién sabe? Escríbanos, hermanos y hermanas, con sus preguntas, sus comentarios a padrepedro@ewtn.com. padrepedro@ewtn.com. Les invitamos para que sigan orando por este ministerio. No solamente, pues, conozca primero su fe católica, pero a solas con Jesús. Y también EWTN en general. Y cuando ustedes puedan, por favor, envíen algún donativo para que podamos seguir con este tremendamente caro ministerio que es llevar al mundo entero la palabra de Dios. Que el Señor le traiga a ustedes para que les bendiga y les guarde y les indique el camino a seguir, que al fin y al cabo es Jesús el Señor. En el nombre del Padre, del Hijo y del Espíritu Santo. Vayan con Dios, Dios siempre irá con ustedes. Que pasen un día muy feliz y hasta la próxima, Dios mediante.

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1: El Vaticano investiga al cardenal español Cristóbal López Romero, actual arzobispo de Rabat, tras las acusaciones de presuntos comportamientos inapropiados con 5 mujeres adultas. El purpurado ha negado los hechos, declarando a la agencia EFE que no ha cometido ninguna agresión, ni violencia, ni acoso sexual. También se ha retirado temporalmente de sus funciones para no obstaculizar el proceso, tal y como ha señalado en un comunicado. Durante este periodo de investigación, para no entorpecerla, voy a dar un paso atrás. No presidiré ninguna celebración pública ni participaré en ninguna actividad pastoral y estoy seguro de que lo comprenderán. Estas acusaciones las publicó la agencia francesa AFP, que recoge el testimonio de 2 de las 5 denunciantes. Una de ellas, una mujer jubilada, activa en la iglesia, que no autorizó a revelar el testimonio. De la otra denunciante, AFP consultó el texto que envió a la nunciatura marroquí en Rabat, donde acusa a Romero de supuestos gestos físicos inapropiados, como abrazos particularmente insistentes o prolongados, y un intento de acercamiento físico que podría asimilarse a un intento de besarla. Al tratarse de un cardenal, es el Vaticano el órgano competente para la investigación, que ahora mismo está en fase preliminar. Por el momento, esto solo ha llegado a la Santa Sede. Según el vicario general de la archidiócesis, todavía no hay ninguna denuncia presentada civilmente, es decir, ante la justicia de Marruecos. Durante el cónclave de mayo de 2025, el cardenal López fue uno de los nombres que más resonó entre los papables en la lista de los posibles sucesores de Francisco.
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2: Es la 1 con 15 minutos.
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0: El Señor esté con ustedes.
1: Y con tu espíritu.
0: Proclamación de la buena nueva de nuestro Señor Jesucristo, según San Mateo.
1: Gloria a ti, Señor.
0: En aquel tiempo, cuando Jesús desembarcó en la otra orilla del lago, en tierra de los gadarenos, dos endemoniados salieron de entre los sepulcros y fueron a su encuentro. Eran tan feroces que nadie se atrevía a pasar por aquel camino. Los endemoniados le gritaron a Jesús: ¿qué quieres de nosotros, Hijo de Dios? ¿Acaso has venido hasta aquí para atormentarnos antes del tiempo señalado? No lejos de ahí había una piara de cerdos que estaban comiendo. Los demonios le suplicaron a Jesús: si vienes a echarnos fuera, mándanos entrar en esos cerdos. Él respondió: está bien. Entonces los demonios salieron de los hombres, se metieron en los cerdos y toda la piara se precipitó en el lago por un despeñadero y los cerdos se ahogaron. Los que cuidaban los cerdos huyeron hacia la ciudad a dar parte de todos aquellos acontecimientos y de lo sucedido a los endemoniados. Entonces salió toda la gente de la ciudad al encuentro de Jesús y al verlo le suplicaron que se fuera de su territorio. Palabra del Señor.
1: Gloria a ti, Señor Jesús.
0: Por la lectura del Santo Evangelio sean perdonados nuestros pecados veniales. Brevemente sentados, por favor. A veces uno se pregunta, ¿por qué si hago las cosas bien no obtengo los resultados que espero o que estoy buscando? Yo creo que todos lo hemos hecho cuando vemos que a otros hacen las cosas y les va bien. Y a lo mejor nosotros hacemos lo mismo y no nos va bien. Entonces, el razonamiento natural que tenemos, no siempre el mejor, es decir, ¿pero por qué? ¿Por qué a mí? ¿Y por qué no a ellos? Esto llega a cuestionarnos en todos los ámbitos, ¿no? En el ámbito de las relaciones humanas, en el ámbito laboral, en el ámbito incluso de la salud. Si aparentemente todos estamos comiendo lo mismo en casa, ¿por qué uno se enferma y el otro no? Esto es un cuestionamiento natural que hacemos todos para tratar de entender el porqué de las cosas, siempre viendo el resultado. O sea, hay resultados diferentes para acciones similares. Entonces, es el planteamiento: ¿qué estás haciendo tú que yo no estoy haciendo? ¿O qué estoy haciendo yo que tú no estás haciendo? Y pues es difícil, porque hay muchas circunstancias que pueden alterar los resultados. No solamente lo que haces, sino tal vez cómo lo haces, con qué intención lo haces. Y ya ahí hay una gran diferencia. Yo siempre digo de broma, ¿no? Cuando los recién casados le dice el esposo a la esposa: vieja, ¿cómo amaneciste? Después de 15 años, vieja, ¿cómo amaneciste? De 40 años de casados, vieja, ¿cómo amaneciste? Ya después de 50 de casados, vieja, ¿cómo amaneciste? Son las mismas palabras, ¿con qué intención lo haces? Y ya ahí hay una gran diferencia. Yo siempre digo de broma, ¿no? Cuando los recién casados le dice el esposo a la esposa: vieja, ¿cómo amaneciste? Después de 15 años, vieja, ¿cómo amaneciste?

elementos sanos, bueno, los que compramos a veces verdura o fruta, yo no sé si ustedes sepan, tienen un código, un número. Si empieza con un número 4, quiere decir que esa fruta o verdura no fue tratada, que digo, que fue tratada con insecticidas, pesticidas y no sé qué. Luego, si tiene, creo que es el 8, si mal no recuerdo, no, que es una es comida alterada genéticamente. Y si es el número 9, es comida orgánica. Entonces, obviamente, la comida orgánica pues sale más carito. Pero imagínate, tú estás comiendo lo que tú crees que es saludable, pero a lo mejor pues te estás envenenando con insecticidas o comiendo comida alterada genéticamente. Y pues obviamente, aunque tú creas que estás comiendo bien, pero te estás dañando a la larga, no de la noche a la mañana. Quitado ese punto, luego viene cuando tú ya estás comiendo. Hay gente que no come, traga, o sea, no mastica. Simplemente dos, tres y se lo traga y se lo traga. Obviamente, pues ese alimento no se va a absorber bien y no va a tener los mismos resultados a una persona que mastica bien. Desde la boca empieza el proceso de la digestión con las muelas, la saliva, ya empieza, luego pasa al estómago y vienen todas las enzimas gástricas junto con las del páncreas y el bilis para poder degradar los alimentos. ¿Qué es lo que sucede, por ejemplo, con una persona que se hizo una banda gástrica o que se cortó parte del estómago para no comer mucho? Pues no tiene todas las enzimas, no tiene todas las herramientas para poder nutrirse bien. Y aparte que no puede comer gran cantidad, tiene que comer como pajarito, poquito, porque no puede, porque se inflama. Y así, imagínate ahora, y estamos hablando de los nutrientes, estamos hablando de hacer las cosas bien, que es masticar. Y hay otras que ya no entran dentro de tu capacidad, lo que tienes en el estómago, lo que llega ahí. Cuando hay una enfermedad, por ejemplo, unas piedras en la vesícula, no permiten que la bilis llegue al alimento. O si tienes alterado la microbiota, que se le llama ahora muy sofisticada, todas las bacterias que ayudan a la digestión, no vas a poder absorber, o tienes una úlcera gástrica, o tienes hernia hiatal, ya se dieron cuenta que soy médico, ¿verdad? Bueno, por eso les hablo así. O tienes, no sé, alguna otra enfermedad, una colitis, esa inflamación del intestino grueso que también ahí genera problemas. Entonces, todo esto va a impedir que tú te alimentes y que estés fuerte, traducido a la vida espiritual. El primer elemento que decíamos era los nutrientes, que sean de buena calidad. Aquí tiene que ver con qué te alimentas tú espiritualmente. ¿Y saben qué es lo que principalmente nos alimentamos nosotros? Con comida tóxica, espiritualmente hablando. ¿Cuál es la primera? Tu voluntad, lo que tú quieres. No trazado o no pasado por el filtro de la divina voluntad. No quiere decir que todo lo que tú quieras sea malo, pero tiene que tener un filtro, un control de calidad. Porque si tú comes, hay una comida sintética que se parece mucho al cangrejo, el tisirucho, algo así, no me acuerdo cómo se llama, que sabe rico, pero no es sintético, no es comida natural. Si tú te la comes, una vez no te va a hacer daño, pero si se vuelve tu comida natural, pues tu comida habitual, perdón, a la larga te va a hacer daño. Una vez, de vez en cuando, que te comes unos taquitos, le hace daño. Pero si eres taquero de profesión y te comes siempre tacos, tacos, pues te va a hacer daño. O imagínate estar comiendo pura pizza. ¿A quién no le gusta la pizza, no? Hay una pizza. Pero comer pura pizza a la larga te va a hacer daño. Entonces, el problema aquí es que cuando nuestra humana voluntad es lo que me nutre, o lo que me alimenta, pero no me nutre, caemos en enfermedades, caemos en la incapacidad de poder estar haciendo lo correcto, porque siempre nuestra visión va a ser parcial, va a estar sesgada por

mi querer, mi sentir o mi manera de ver las cosas. Y siempre esa forma de vida o esa forma de actuar es egoísta, es inmaduro. Y sobre todo que a la larga te dañas, pero no solamente a ti, vas a dañar a todos los demás porque tus decisiones no van a ser en el bien de todos, porque tu visión no siempre es clara. Entonces, aquí ya estamos viendo que para poder escoger bien los nutrientes, tiene que pasar por el filtro de la divina voluntad. Quiero esto. Señor, lo pongo en tus manos. Algunas veces puede ser muy obvio. Ay, es que yo quiero agarrar a patadas a esta señora que me cae gorda. Pues, oye, no tengo que preguntar. Oye, Señor, ¿quieres que la golpee o no? Pues no. Obviamente, eso es obvio. Hay otras cosas que no van a ser obvias. Entonces, sí, pasar por ese filtro, y que ahí es donde tenemos la palabra de Dios, tenemos el magisterio de la Iglesia, tenemos las enseñanzas de todos estos 2000 años que la Iglesia ha tenido, para poder saber si esto es bueno para mi alma o no, si es nutritivo o no. Algo tan simple como orar. Hay mucha gente que ora, pero no está orando correctamente. Porque, vuelvo al ejemplo, tú estás pidiendo para que se haga tu voluntad y no para que, Señor, mira, esto quiero, muéstrame tu voluntad. Hay una gran diferencia ahí. Bueno, entonces los nutrientes, que es lo que voy a hacer, lo que escucho, lo que veo, aquí hay que ser muy cuidadosos, porque a veces nos permitimos ver y oír cosas que no son sanas. Una imagen sexual ya no es sugerencia, ya es abierta. Lo traen en las series, en las películas, en los celulares, en los videos cortos. Ya son cuestiones muy abiertas. Y me da mucha tristeza cuando los niños se acercan a confesar y me dicen, es que vi unas escenas para adultos. ¿Tienen la idea que un adulto puede ver eso y no le afecta? Ese es el mayor error. No hay persona que no sea afectada por la pornografía. No hay. Es un veneno natural, o un veneno que no es natural, pero es un veneno que es natural para alejarnos de Dios, de la gracia, la pornografía. Entonces, si yo no entiendo esto, cuando yo estoy permitiendo lo que entra a mis ojos, a mis oídos, a mis sentidos, sin un filtro, pues entonces yo me voy a hacer adicto a cualquier tipo de pecado, a cualquier vicio. ¿Cuántos de ustedes son adictos al celular? Y no me contesten. Simplemente vean cuántas horas le dedican al celular. Dijéramos, están oyendo un podcast, algo, una misa, algo que... A lo mejor sí lo hacen, pero el 99% de otro es pura tontería. Cosa que no te nutre, que te entretiene, pero te vacía, te daña. Entonces, es importante entender cómo yo tengo que hacer las cosas para poder vivir correctamente. Entonces, luego entra en el proceso de la digestión. Dijimos masticar. ¿Qué significa esto? Meditar. Meditar lo que estoy haciendo, meditar lo que quiero hacer, meditar lo que Dios me pide, investigar, cuestionar. Para eso también está, pues, la dirección espiritual, que la mayoría de la gente no tiene, no busca. La dirección espiritual no solamente es llegar a preguntarle al Padre, ¿qué tengo que hacer? Eso no es. Es un acompañamiento para ir ayudando a la persona a descubrir la voluntad de Dios a través de una serie de puntos, pero para que a la larga esta persona pueda discernir y pueda ir creciendo. Pero si no tenemos esto, siempre vamos a ser codependientes de lo que diga el Padrecito. O simplemente lo que diga el Padrecito es palabra de Dios, y a veces podemos decir cada barrabasada o enseñar cosas que son contrarias a la Iglesia. Lo que está pasando ahorita con la ordenación de obispos, con la sociedad de la comunidad de los lefebristas, que el Papa les dijo, no ordenen obispos, lo hicieron. Pues hay una ruptura, hay un cisma, hay una situación, porque no se trata de lo que yo quiero. Aún en cosas, oye, qué bueno que haya más obispos, pero tiene que ser en comunión, tiene que ser en la unidad.
Y ahí es cuando una persona o un grupo de personas, no, es que yo no estoy de acuerdo, yo voy a hacerlo a mi manera. Ya no eres iglesia. Ya no estás formando parte de la iglesia, porque lo estás haciendo a tu manera. Bueno, entonces ese es el elemento. Luego entra, ya después de la masticación, empieza a ver todo este proceso de adquirir esos nutrientes. ¿Cuál es el elemento? Así como hay enzimas, hay proteínas que van a hacer que los nutrientes puedan ser absorbidos en el cuerpo. Y ya en el cuerpo, en la sangre, sean llevados a los lugares donde se necesita. Yo no sé si ustedes se han puesto a pensar, todo lo que ustedes comen, ¿cómo es que llega a la parte del cuerpo que tú necesitas? Porque hay ya ese proceso biológico creado por Dios para que el mismo cuerpo vaya decidiendo esto. En el ámbito espiritual, lo más importante para poder llegar a que estos nutrientes me nutren, me alimenten, me fortalezcan, es con qué intención hago las cosas. Óiganlo bien, ¿qué intención? ¿Qué significa esto? Si lo que yo estoy haciendo va de acuerdo al plan de Dios. Cuando tiene eso, entonces todo lo que tú te nutres te va a fortalecer. Todo lo que tú hagas va a tener la fuerza de Dios en ti. Y esto lo dice el profeta Amos. Dice, busquen el bien y no el mal. Ya empezando por esto, ya hay una decisión. ¿Por qué estoy haciendo esto? Ay, porque esto es bueno para mí. Cuando ya dices esto es bueno para mí, ya estás siendo, tal vez, sin quererte dar cuenta, egoísta. Porque es bueno para ti, pero es bueno para los demás. Platicaba yo con un amigo hace unas semanas que le gusta tomar. Y cuando toma, no se pone violento, pero pues es a veces pesado. Y su esposa y sus hijos, pues, no se sienten a gusto. Yo tratándole de hacer ver esta situación, dicen, espérate, yo no estoy faltando al respeto, yo no estoy haciendo nada malo, y esto es un bien para mí. Y yo tratándole de hacer ver, pero cuando es solamente pensando que es un bien para ti, pero puedes dañar a tu familia. No, es que no los estoy dañando. En cuanto yo sepa que lo estoy dañando, lo dejo. Le digo, es que tú no lo estás viendo. Ya te lo dijeron, pero tú dices no. Entonces, qué difícil es cuando ese bien no es el bien que Dios quiere. Por eso la definición que es amar. Amar es procurar y desear el sumo bien de la persona que tú amas. El sumo bien no es tu querer, no es tu sentir. Es lo que Dios pone para que veas el mejor bien para los demás, para todas aquellas personas que Dios te ha encomendado. Entonces, ¿qué es lo que yo busco? Si yo empiezo a buscar el bien verdadero, entonces todos los nutrientes, mi oración, mi sacrificio, va a tener poder y va a tener influencia en mí. Pero si no estoy haciendo eso, por más rezos, por más aplausos, por más cantos, por más horas santas, por más lo que haga, no va a funcionar. Porque no estoy buscando hacer el bien. Y dice el profeta, busquen el bien y no el mal, y vivirán. Hay muchas personas que están vivos físicamente, pero espiritualmente están muertos. ¿Por qué? Porque no tienen la capacidad de amar, no tienen la capacidad de perdonar, no tienen la capacidad de servir, aunque los demás sean unas malas personas. Estamos acostumbrados a que te amo porque me amas. Te aguanto, es cierto, pero después ya no. Y no estoy amando verdaderamente como Dios amó, como Jesús. Entregando todo por la salvación. Entonces dice, y así vivirán y así estará con ustedes. Busquen el bien y no el mal y vivirán y así estará con ustedes. Como ustedes mismos dicen, el Señor Dios de los ejércitos. O sea, para que Dios esté con nosotros, ¿qué es lo que yo busco? Ay, Padre, ¿cómo saber? Por eso está el discernimiento. Lo que yo estoy buscando es el bien. Y no siempre es claro. Pongo el ejemplo anterior.
ay, quiero golpear a esta señora porque me cae gorda. ¿Eso es bueno? No. Pero ya un discernimiento de cambio, de trabajo, o de una relación que a lo mejor ya no es saludable, está con peligro de vida y todo esto, entonces, pues yo tengo que discernir. O preguntar y pedir ayuda, pero a veces le pido consejo a mi comadre, y mi comadre se ha casado 20 veces. Oye, comadre, ay, no, sabes que déjalo, es un desgraciado, déjalo, yo te consigo otro, ya llevo yo 20, mira, no me va tan mal. Pues, ¿a quién le voy a pedir consejo? Si anda más perdido que el hijo de la llorona, pues, ¿a dónde me va a llevar? ¿A qué situaciones? Y todavía más drástico, no solamente es hacer el bien y no el mal, aborrecer el mal. Para esto somos buenos. Aborrezco el mal que hace el otro, pero el mío no lo aborrezco. No soy capaz de reconocer el mal y aborrecerlo, o sea, realmente rechazarlo en mí. Aborrezcan el mal y amen el bien. O sea, ya vamos, no solamente tengo que hacer el bien y tengo que evitar el mal. No, aborrecer el mal y amar el bien. Ahí es cuando entonces los nutrientes de tu vida de oración, tu sacrificio, van a tener mayor efecto, porque tu corazón está abierto a la voluntad, al amor, a la obediencia a Dios. Y luego dice, aborrezcan el mal y amen el bien. Implanten la justicia en los tribunales. ¿Qué hacemos? Los juicios que hacemos de los demás. Hay que entender bien cuando hacemos juicios. El único que puede juzgar es Dios, porque es el que conoce el corazón con las intenciones. Nosotros vemos las acciones. Algunas acciones sí se tienen que denunciar, o se tienen que hablar, o se tienen que decir. No es que te esté juzgando, pero lo que estás haciendo no está mal. Digo, no está bien, está mal. Pero es que no es mi intención, eso no lo puedo yo juzgar. Pero no por el hecho que tengas una buena intención y estés haciendo algo mal, quiere decir que yo no pueda decirte la verdad, porque es una obra de misericordia, corregir al que se equivoca. Porque a veces usamos una idea equivocada, es que yo no puedo decir nada porque no puedo juzgar. Oye, si estás viendo el acto, tienes que denunciar y tienes que decir, no estás juzgando la intención. Estás diciendo, esto no está bien. Y no para ponerlo en evidencia o para humillarlo, sino para ayudarle. Pero el caso es, implanten la justicia. Somos buenos tal vez para hacerlo con los demás, pero ¿yo soy una persona justa? ¿Qué clase de persona soy ante las acciones que yo hago y que hacen los demás? Siempre la justicia, dar a cada quien lo que se merece. Y si nos damos desde Dios, pues esa persona no merece, pero desde Dios merece que yo lo perdone, aunque no me pida perdón. Entonces vean todos estos elementos. Quizá entonces el Señor de los ejércitos tenga piedad de los sobrevivientes de José. Ahora vean todo este planteamiento que sigue. Yo desprecio y detesto las fiestas de ustedes. ¿Qué quiere decir? Que tú puedes estar haciendo mucho rezo y muchas cosas y ser despreciada por Dios. Óiganlo bien. Yo desprecio, detesto las fiestas de ustedes. No me agradan sus solemnidades. Aunque me ofrezcan holocaustos, no aceptaré sus ofrendas, ni miraré con agrado sus sacrificios de novillos gordos. O sea, muchas veces te vuelvo al principio, porque las cosas que yo hago no funcionan igual que las hacen los demás. Nos hace falta ir purificando los nutrientes, tener el discernimiento, masticación, y buscar la vida de gracia, el perdón, confesión, y sobre todo buscar hacer lo que Dios me pide, buscar hacer el bien, amar
buscar hacer el bien, y odiar, rechazar, despreciar, hacer el mal. No quiere decir que lo voy a lograr dejar de hacer, pero quiere decir que hay una lucha verdadera, espiritual, por parte de cada uno de nosotros, para poder llegar a eso. Entonces, a lo mejor lo que haces no está mal, sino lo que está mal es lo que hay en tu corazón: odio, rencor, soberbia. Y no quieres cambiar, no te arrepientes, no te confiesas. Viene una persona a confesarse, y ya después que termina la confesión y antes de darle la absolución, me entero que está juntada, no casada. Le dije: no te puedo dar la absolución, perdóname. Pero ¿por qué no? Porque te falta un punto importante: propósito de enmienda. ¿Se acuerdan de los pasos de la confesión? Examen de conciencia, que muchos no hacen completo. Segundo, dolor de mis pecados. Puede ser un dolor perfecto, porque me duele haberle fallado, o puede ser un dolor imperfecto: me voy a ir al infierno, me van a castigar. Los dos son válidos, el primero es perfecto. Tercero, propósito de enmienda, quiere decir: la regué, pero voy a luchar para no volverlo a hacer. Ese es el propósito de enmienda. Y aquí yo le dije: tú estás viviendo en unión libre, entonces o te casas o viven como hermanos en cuartos diferentes hasta que se casen, o te separas. Pero mientras, no te puedes confesar. Ahora imagínate comulgar en esas condiciones, pues no te ayuda, al contrario, estás comulgando tu propia condenación. Por eso la pregunta: ¿qué tanto detesta Dios lo que yo le ofrezco? Y no porque Dios no te ame, sino porque tu intención todavía no es totalmente pura, totalmente buscándolo a Él. Y no lo malinterpreta, aquí suena muy fuerte: ¡ay, no te me acerques, te detesto, te odio! No, son palabras fuertes. Quiere decir que no llegan a su cometido o a su acción todo lo que estamos haciendo, porque nuestro corazón está demasiado alejado de Dios. Síguelo haciendo, sigue haciendo lo que estás haciendo, pero empieza ahora a buscar esta transformación. Porque entonces ya no voy a rezar. Pues quiere decir que nunca te interesó realmente una relación con Él. No te interesó vivir de acuerdo a lo que Él nos pide. Porque no lo conoces, porque no lo amas, y porque nunca has sentido o no has querido entender cuánto te ama Él. No dejes de orar, no dejes de hacer sacrificios, no dejes de rezar, no dejes de ofrecer obras de caridad. La sola obra de caridad cubre multitud de pecados. Pero tenemos que ir creciendo. Es como decirle a la persona: ¿sabes qué? Mejor no comas porque estás comiendo porquería. No, pues es lo único que puedo comer. Bueno, sigue comiendo y ve tratando gradualmente de ir poniendo más cuidado en los nutrientes. ¿Sí? Tú compras algo, yo no sé cuántos de ustedes chequen todo lo que trae, y te vas a dar cuenta que dices: ah, canijo, todo esto. Una regla principal: si tiene nombres que no puedes entender, mejor déjalo a un lado. Y más si supuestamente es comida, y te estás comiendo rojo 40 y todas esas cosas que son dañinas para la salud. Entonces, tenemos simplemente empezar a discernir y no ser impulsivos. Cuando te enojas, vamos a hablar tan sencillo: te encanijas con tu pareja, con tus hijos o con el cura, para que también me agarren a mí. ¿Qué es lo que hacemos? ¿Discernimos o somos impulsivos? Nos dejamos llevar por el momento. Mentamos madres, padres, ofendemos, humillamos, juzgamos y a veces hasta agredimos. No se trata de que no te enojes, se trata que aprendas
a discernir y a actuar de acuerdo a la voluntad de Dios. Es un proceso. Por eso, el demonio reconoce a Jesús y sabe quién es Jesús. Ustedes se hincan o no se hincamos y reconocemos que Jesús está en la Eucaristía. Pero una cosa es reconocerlo y otra cosa es adorarlo y decirle, Señor, que se haga lo que tú quieres. Por eso me llama mucho la atención este pasaje del Evangelio, donde sin que dijera nada, los demonios reconocen a Jesús a la distancia. No, Jesús no hizo ni dijo nada. Ni tampoco le dijeron a los endemonios, ahí viene Jesús que les va a sacar. Nada. Y fíjense, cuando Jesús desembarcó en la otra orilla del lago en tierra de los gadarenos, dos endemoniados salieron de entre los sepulcros y fueron a su encuentro. O sea, ni siquiera Jesús salió a buscarlos. Y entonces, ¿qué quieres de nosotros, Hijo de Dios? Nosotros no le preguntamos eso a Dios. ¿Qué quieres de mí? ¿Cuál es la diferencia? Que el demonio tuvo que someterse a la voluntad de Dios, pero no haciendo, ni agradando, ni buscando hacer el bien. Yo, y espero que ustedes, someternos a Dios porque lo amamos, porque confiamos y nos abandonamos en Él. El demonio terminó sometiéndose a Jesús, pero sigue haciendo el daño. Nosotros someternos a Jesús y buscar hacer el bien. Dice, ¿qué quieres de nosotros, Hijo de Dios? ¿Acaso has venido hasta aquí para atormentarnos antes del tiempo señalado? Y había una piara de puercos y le dijeron, si vienes a echarnos fuera, mándanos entrar en esos cerdos. Y el cerdo para el judío era el peor animal. Era un animal impuro. Y obviamente sabemos que Jesús lo hace. Y lo curioso es, ¿qué vale más? ¿Un puerco o un ser humano? ¿Qué hizo la comunidad de los gadarenos cuando se enteraron de todos? Con mucho respeto, con mucho cariño, pero ¿sabes qué? Ahueca el ala, porque nos vas a dejar sin chamba. Así, cuando se trata de hacer lo que Dios nos pide, muchas veces no queremos perder lo que tenemos o lo que hacemos. Y entonces sacamos a Dios de la ecuación. Hoy el Señor nos invita a aprender a nutrirnos y a fortalecernos. Y si tú empiezas en este proceso, gradualmente Dios irá transformando tu corazón, fortaleciéndolo y preparándolo para ser ese instrumento de su amor en tu familia y en los ámbitos donde tú te desenvuelvas. Hagamos un momento de silencio.

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0: El Señor esté con ustedes.
8: Y con tu espíritu.
0: Proclamación de la buena nueva de nuestro Señor Jesucristo, según San Mateo.
8: Gloria a ti, Señor.
0: En aquel tiempo Jesús subió de nuevo a la barca, pasó a la otra orilla del lago y llegó a Cafarnaúm, su ciudad. En esto trajeron a donde él estaba a un paralítico postrado en una camilla. Viendo Jesús la fe de aquellos hombres, le dijo al paralítico: Ten confianza, hijo, se te perdonan tus pecados. Al oír esto, algunos escribas pensaron: Este hombre está blasfemando. Pero Jesús, conociendo sus pensamientos, les dijo: ¿Por qué piensan mal en sus corazones? ¿Qué es más fácil decir: se te perdonan tus pecados o decir, levántate y anda. Pues para que sepan que el Hijo del Hombre tiene poder en la tierra para perdonar los pecados, le dijo entonces al paralítico, levántate, toma tu camilla y vete a tu casa. Él se levantó y se fue a su casa. Al ver esto, la gente se llenó de temor y glorificó a Dios que había dado tanto poder a los hombres. Palabra del Señor.
8: Gloria a ti, Señor Jesús.
0: Por la lectura del Santo Evangelio, sean perdonados nuestros pecados veniales. Brevemente sentados, por favor. De vez en cuando en nuestras vidas nos enfrentamos a adversidades que hacen que nuestra alma se quebrante, nuestra voluntad disminuya y tiremos la toalla, como vulgarmente decimos, o sea, ya no voy a seguir. Y esto nos sucede a todos, ¿eh? No es una situación de solamente de algunos, a todos en algún momento de nuestra vida, en nuestra familia, en nuestras relaciones, en el trabajo, en las batallas personales, en las batallas espirituales. O sea, llega un momento en donde lo que enfrentamos es muchísimo más grande, más fuerte, más, entre comillas, capaz que nosotros. Y pues terminamos devastados, cansados, vencidos, fastidiados, enfadados, molestos. Y nos damos, pues nos dejamos caer y nos quedamos ahí tirados. ¿Cuál es el problema? El problema no es haber presentado la batalla. Todos tenemos que enfrentar nuestras propias batallas, todos. A veces es la salud, a veces es un problema económico, otras veces es una relación bastante tóxica o dañina, problemas en el trabajo, incluso dentro de la misma iglesia, problemas entre grupos, problemas en comunidades religiosas, problemas entre servidores, entre sacerdotes, entre obispos. Y pues obviamente, ¿cuál es la diferencia? Pues a nombre de quien lo estoy haciendo. Y no porque lo diga, sino porque verdaderamente reconozco mi condición pequeña, insignificante, ante lo que estoy haciendo. Esto lo veo mucho en los matrimonios, lo veo mucho en la crianza de los hijos, en donde dices, es que ya no sé qué hacer con este hijo, ya no puedo, ya no puedo, o sea, ya. O sea, me siento derrotada, derrotado, fracasado, ya no sé qué hacer con mi marido, borracho, mujeriego, jugador, ya no sé qué hacer con mi mujer que está siempre con esa actitud, con esa situación destructiva o, no sé, enfermiza, ya no sé qué hacer. Y parece mentira, pero la forma más sana y santa de hacerlo empieza por reconocer que tú fuiste llamado a eso. Que tú no eres lo que supuestamente debes de ser por decisión propia, nada más. Por ejemplo, el matrimonio. Fuiste escogido para el matrimonio. Fuiste llamado. Pero que no se te olvide eso. La paternidad o la maternidad. Fuiste escogida para eso. Tus batallas que tienes que enfrentar. Fuiste escogido por Dios. Porque cuando se nos olvida esto o no tomamos conciencia de esto, ya las batallas están perdidas. Porque flaquea nuestra fuerza. Y a veces se va nuestra fuerza, se va nuestra capacidad, nuestra fuerza mental, emocional e incluso física, que dices, pues no, ya no puedo, ya hasta aquí llegué. Por eso me encanta este pasaje, porque estamos viendo una situación en el reino del norte, que es el reino de Israel, que se ha perdido completamente, se ha alejado completamente de Dios, ha adorado ídolos y ha cometido pecados a diestra y siniestra. Entonces, un profeta, el profeta Amós, pues ha cumplido lo que Dios le dijo. Y esto obviamente pues ha generado controversia, problema, le ha generado dificultades, persecuciones, ataques. Entonces dice, los hombres que están con el rey y los están hablando en contra de Amós con el rey, porque él está profetizando algo que va a destruir al pueblo, que va a destruir la ciudad. Y entonces cualquier nacionalista o cualquier persona dice, no, pues es que yo tengo que defender mi familia, yo tengo que defender mi trabajo, yo tengo que defender mi casa, yo tengo que defender mi vida. Sí, pero a veces la pérdida nos da ganancias. Y esas ganancias transforman. Cuando lo que estoy por perder se vuelve mi prioridad más que mi propia alma y salvación, ya estoy perdiendo ahí. Que es precisamente lo que sucede con el rey y con el pueblo de Israel. Más que servir a Dios, es no perder lo que tienen y seguir viviendo un estilo de vida de acuerdo a lo que ellos creen. Entonces se le acercan al rey Amasías, sacerdote de Betel, y le envió este mensaje a Jeroboam, rey de Israel. Amós está conspirando contra ti en Israel, y el país ya no puede soportar sus palabras. Pues anda diciendo que Jeroboam morirá a espada e Israel saldrá de su país al destierro. Fíjense estas palabras tan importantes. Porque, ¿qué significa el destierro? Perderlo todo para poner orden. Es como resetear la computadora. Porque ya no funciona, ya no camina igual. Entonces, la borras, le quitas todo y la dejas como de fábrica para poder empezar de nuevo. A veces las pérdidas, que no son fáciles, nos ayudan a resetear nuestra vida para recordar lo verdaderamente más valioso, mi relación con Dios y mi alma, la salvación de mi alma y de las almas que Dios me ha encomendado. Entonces, estar dispuesto a entregarlo todo, a perderlo todo, pero sin a veces tener que luchar. Hay una parte humana en donde tengo que luchar y hay una parte espiritual donde se lo dejo a Dios. Entonces, pues estos hombres están coludidos para callar a Amós porque va contra los intereses del pueblo. O sea, imagínense, voy a poner un ejemplo ya que estamos en el mundial. No se vayan a enojar, porque sé que hay fanáticos del fútbol. Pues que dijéramos, es que conviene a México perder. Yo sé que si salgo ahorita me linchan, ¿no? No estoy diciendo que esto yo quiera que pase, pero es como si el profeta dijera, es que tiene que perder y van a perderlo todo para poder ser restaurados desde el destierro, desde el cautiverio, porque muchas veces el perderlo todo nos ayuda a poner orden. Como cuando las mamás me van a entender, se van acumulando cosas, que los hombres tenemos la costumbre de ir acumulando cositas, por si aquello, por si al otro, por si acá. Entonces abres el lugar donde guardas y dices, no, de por qué, y sabes qué, todo, lo tiro todo. Y empezar desde cero. No estoy aconsejando que hagas eso, mujer, porque luego que tu marido te corra a ti, ¿no? Pero estoy poniendo ejemplos de cómo muchas veces ese reiniciarnos no es fácil y puede ser doloroso. Pero La otra parte, la otra parte que estoy tratando de que entendamos es cuando yo tengo que enfrentar mis batallas. Y me encantan las palabras del profeta. Esto le va a decir Amasías, el sacerdote, por orden del rey, le va a hablar y le va a decir: vete de aquí, visionario, y huye al país de Judá, o sea, al sur. Estaba dividido el reino, reino del norte, reino del sur. El reino del norte, Israel, que había cometido mucha idolatría, para que no viajaran los del norte al sur para ir al templo de Jerusalén, donde se encontraba el templo. Entonces el rey hizo sus propios templos, sus propios dioses, entre otros pecados. Vete de aquí, visionario, y huye al país de Judá. Gánate allá el pan profetizando, como diciendo: a esto me dedico. El profeta se dedica a profetizar y de eso vive. Ahí es cuando uno entiende que tu ser esposo, esposa, padre, madre, sacerdote, es un llamado. No es algo que simplemente yo voy a hacer porque quiero, porque se me pega la gana. Puedes hacerlo, pero ya sabes qué sucede cuando actuamos así. Pero al final de cuentas es un llamado, es una vocación. De ahí viene la palabra vocación, llamado, boca. Hay un llamamiento. Entonces, vean las palabras. Ah, dice: vete y huye al país, gánate allá el pan profetizando, pero no vuelvas a profetizar en Betel, porque es santuario del rey y templo del reino. O sea, ni siquiera es santuario de Dios, es santuario del rey y templo del reino, pero no de Dios. Y por eso Amós, duro y tupido, friegue que friegue, ¿sí? Ahí está, dando lata una y otra vez. ¿Qué es lo que va a decir el profeta? Lo que yo tengo que decir ante mis batallas, lo que yo tengo que saber ante esas realidades que me superan, es que yo no era sacerdote, Dios me llamó. Yo no era esposo, o sea, yo no nací esposo, yo no nací padre, yo no nací esposa o madre, yo no nací con un título, con una carrera, o con una casa, o con un trabajo. Dios me ha llamado y me ha ido dando. Por eso dice el profeta. Respondió Amós: yo no soy profeta ni hijo de profeta, sino pastor y cultivador de higos. El Señor me sacó de junto al rebaño y me dijo: ve y profetiza a mi pueblo Israel. Entonces, yo soy llamado como esposo, como esposa, como padre, como madre, como laico, como lo que sea, a cumplir una tarea. Y es lo que Dios pide a cada uno de nosotros. Porque esas batallas, esas luchas, a veces es contra el imperio del mal, que utiliza títeres humanos para distraernos en odios, en resentimientos, en traumas, en pensamientos inútiles que van tomando el control de nosotros, van tomando el control de nuestro corazón, de nuestra alma, de todo lo que hacemos. Entonces, tus batallas las tienes que librar recordando que es a nombre de Dios que lo estás haciendo, no a nombre personal. Porque cuando lo hacemos a nombre personal, tu voluntad se quiebra. ¿Y cuántos no queremos tirar la toalla? Creo que todos en algún momento, o en muchos momentos de nuestras vidas. Pero cuando recordamos: ay, el Señor me llamó, el Señor me escogió y me dijo: ve y forma una familia, manténla, ámala. El Señor me ha llamado a eso. Y entonces es: yo no soy, es el Señor quien me ha llamado a cumplir la misión que tengo que hacer. Ser hombre, esposo y padre, ser mujer, esposa y madre. Los que no tienen esta situación o la han perdido por separación, viudez o lo que sea, o nunca se casaron, no quiere decir que no tengan una vocación. Todos tenemos la misma vocación, la santidad. Todos. Desde el estado de vida al que hemos sido llamados, o que por circunstancias que a lo mejor yo no quería, pero ahora la estoy viviendo. Entonces, aunque yo perdiera mi situación de ser papá, Dios no lo quiera, pierdes a tus hijos. O de esposo o esposa porque fallece. Lo que no pierdes nunca es el llamado a ser hijo de Dios y a ser santo. Por eso es importante que cada uno de nosotros lo entendamos. Y a nombre de quien hacemos las cosas. Por eso el Evangelio es fascinante. Cuando estos hombres bajan al enfermo por el techo, Jesús no dice, ay, pobrecito diablo, pobre diablo, mira todo fregado en silla, en camilla, y voy, tengo compasión de él. No, ¿qué fue lo que lo movió? La fe de los que lo estaban presentando. Entonces, no es lo mismo enfrentar tus batallas desde tu voluntad, o hacerlo desde la fe, en el abandono y la obediencia a Dios en todo. Y ahí es donde transforma completamente nuestros corazones. Y entonces esas batallas, humanamente te vas a quebrar. Hasta a lo mejor pierdes todo o puedes llegar a enfermarte. Pero que tu alma no se le olvide. Tú fuiste llamado por Dios para cumplir una tarea, ser hombre, esposo y padre, mujer, esposo y madre. Y ante todo, ser hijo de Dios y buscar y ser y pedir y vivir la santidad. Hagamos un momento de silencio.
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9: Por fuera, nada parece distinguir a este edificio romano, pero en su placa lo aclara. Aquí se reúnen los miembros de la Fraternidad Sacerdotal San Pío X, conocidos como Lefebrianos. Después de las ordenaciones episcopales del 1 de julio, realizadas sin autorización papal, la Santa Sede confirmó la excomunión de quienes adhirieran formalmente a la fraternidad. La del domingo 5 fue entonces la primera misa cismática en Roma. ¿Qué piensan los fieles sobre estos últimos acontecimientos?
10: No ha habido, de hecho, una separación real. La Fraternidad de San Pío X es una institución católica, es obra de la Iglesia Católica. Esta tensión es fruto de la crisis de la Iglesia, una crisis de autoridad magisterial que comenzó de manera vehemente en el Concilio Vaticano II.
9: André es uno de los que participaron en la misa. La capilla es pequeña y estaba a rebosar. Los fieles llegaron temprano para poder rezar y confesarse. Él es brasileño y vino a Roma a ver al Papa, a quien dice amar y servir, pese a que en este punto está en el error.
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0: Muy buenos días para todos y bienvenidos a esta edición de su programa Familia Nueva con Sabor a Cristo. Para mí, Mirta Hunter, una bendición poder estar junto con ustedes a esta hora de la mañanita, empezando nuestra jornada de la mejor manera, de la mano de Dios y, por supuesto, construyendo juntos familias nuevas. Bienvenidos, bienvenidos todos. Saludo también a Yurán Rodríguez. Muy buenos días para ti.
1: Hola, hola, muy buenos días, doctora Hunter. Buenos días a nuestra querida audiencia de la 1540 AM. Un placer enorme para mí poder acompañarles en este inicio del fin de semana, viernes.
0: Viernes.
1: 17 de julio del 2026, 7 de la mañana, 3 minutos y 20 segundos.
0: Muy bien.
1: Tiempo, forma, lugar, espacio. Hoy sí, el tintico por acá.
0: Ah, mira.
1: Casi listo para el primer sorbito ya.
0: Excelente, qué bueno estar listos y preparados, también con nuestros temas, por supuesto que sí. En la primera hora, ay Dios mío.
1: Me pongo el casco antes que ponga el tema, ¿no?
0: Yo lo tengo puesto ¿también? Desde que venía entrando.
1: Bueno, ni modo.
0: Vamos a hablar de las personas tercas. Ay Dios. Y es que, bueno, a simple vista una persona terca parece una persona decidida, firme, diríamos por ahí, con mucha fuerza de voluntad, con una voluntad inquebrantable, pero detrás de esa fachada de fortaleza, entre comillas, se esconden ciertos tipos de comportamientos que no hacen de este tipo de persona una persona muy agradable, muy feliz, realmente muy madura. Así que vamos a hablar de la terquedad. Que a veces, como decíamos, se disfraza de fortaleza, pero como todo disfraz, en momentos específicos se cae abajo. Así que vamos a hablar de algunas de estas características, rasgos, actitudes de las personas tercas y, por supuesto, cómo salir de la terquedad.
1: Bueno, mucho que aprender, mucho que reflexionar. Yo el primero, respecto a este tema. Sí, que yo el primero.
0: Bien, no, que mucho gracias. Que pensar, mucho bien, que reflexionar.
1: Pero también, yo creo que mucho que aprender realmente. Todo lo que vamos a compartir en esta mañana, lo voy a ir apuntando y lo voy a ir poniendo en práctica. Porque mire que esto realmente juega como un como una ilusión. Bien lo decía usted, en muchas ocasiones tal vez pensamos que somos de convicciones muy firmes, de creencias muy sólidas,
0: muy fuertes interiormente,
1: claro que no nos dejamos romper con la opinión de los demás respecto a algunas cosas que decimos o hacemos, pero tal vez realmente estamos en lo equivocado, o sea, tal vez estás martillando una roca con tu puño y no te estás dando cuenta.
0: Y te estás haciendo daño a ti mismo.
1: Te estás haciendo daño, te vas a seguir haciendo daño, claro. No vas a poder romper la piedra. Y si hay alguien más de una perspectiva distinta que te lo está diciendo, tal vez, solo tal vez te lo están diciendo por tu bienestar. Pero una persona terca no se da cuenta de eso y piensa que con sus convicciones, que con la fuerza propia que tiene va a poder romper esa piedra con el puño.
0: Y mira qué interesante, porque es que aquí definitivamente eso que repetimos de vez en cuando, que no queremos hacer diagnósticos, ni tampoco establecer tratamientos, ni dar recetitas de cocina pensando en que 1, 2, 3 y listo.
1: Ay, ojalá.
0: Es
1: fácil.
0: No, somos mucho más complejos.
1: Sí.
0: Seguimos siendo un misterio, el ser humano sigue siendo un misterio. Y adicionalmente, estos rasgos, pues precisamente son rasgos, o sea, no se trata de decir, lo tengo o no lo tengo. No, se trata de mirar qué tanto. Entonces podríamos cambiar la pregunta de si soy terco o no, a qué tan terco soy, qué tan terca soy. Y poner mucha atención precisamente a si realmente soy, por ejemplo, perseverante o soy terca. Realmente soy una persona de convicciones fuertes o soy terca. Soy una persona con una voluntad inquebrantable

0: o soy terca? ¿Y qué tanto de este rasgo, terquedad, hay en mí y en mi manera de afrontar las cosas, mi manera de pensar y de actuar en las cosas? Muy interesante ese primer tema. Y en el segundo tema, bueno, un tema más, más cálido, más bonito, digamos así, más esperanzador, si se quiere, vamos a hablar de los amigos en el mundo del adulto. ¿Por qué es difícil hacer amigos cuando somos adultos? Y esto, bueno, pues a una característica sobre todo de los caballeros, pero no únicamente de ellos, de la que hemos hablado varias veces, y es que, nuevamente, sobre todo los caballeros, los hombres adultos, manifiestan muchas dificultades al momento de hacer amigos. Así que vamos a hablar en términos generales, tanto hombres y mujeres, ¿por qué nos cuesta trabajo hacer amigos hoy cuando somos adultos? Y algunos consejos, algunas guías que nos pueden ayudar a hacer esos amigos y a cuidar los que vamos conociendo por el camino de la vida.
1: Sí, un segundo bloque más esperanzador, pero sí, igual claro. Yo recomendaría que no nos quitemos el casco todavía para
0: vale contar. La recomendación.
1: Vale la recomendación, si usted la quiere agarrar o no.
0: ¡Ay, Dios!
1: Pues al menos ya está recomendado. Ya en otras ocasiones hemos mencionado que por naturaleza, a medida que vamos creciendo, que vamos envejeciendo, tal vez vamos contando con menos dedos de nuestras manos a nuestras amistades.
0: Sí.
1: Resaltamos más el caso de nosotros, de los hombres, porque lo resumimos en que nuestra naturaleza es así. Pero qué bueno que lo podamos ir entendiendo qué hay detrás de eso de que nuestra naturaleza es así, para que incluso, tal vez, sea cual sea la edad que tengamos, podamos abrirnos un poco más a la experiencia de poder compartir tiempo, de poder compartir experiencias, de poder tener incluso personas que no son tu familia de sangre, pero que podrían, ¿por qué no?, volverse una parte importante de tu vida,
0: sí,
1: como
0: claro,
1: lo son las amistades.
0: Por supuesto que sí. Amigos, sí. De verdad. Ahí está el punto. Qué bonito nuestro programa de hoy. Pero bueno, antes de entrar de lleno a él, le propongo, hagamos un momento de oración. Allí donde usted se encuentra, a esta hora de la mañanita o viéndonos quizás en diferido en nuestro canal de YouTube, nuestra página en Facebook, hagamos un momento de oración. Digamos juntos: en el nombre del Padre, del Hijo y del Espíritu Santo. Amén. Gracias, amado Señor, por este día que nos regalas, por esta oportunidad que nos das, Señor, de vivir estas horas que colocas delante de nosotros. Permite, Señor, que este inicio del fin de semana sea una oportunidad para redescubrirte en nuestro corazón, para encontrarnos un poco más con nosotros mismos y llevarte, Señor, a ti un poco más, también en esas personas, hacia esas personas con quienes compartiremos un tiempo especial. Te pedimos, Señor, que nos ayudes hoy también a ser buenos administradores de nuestro tiempo, de esos talentos que tú nos has regalado. Ayúdanos, Señor, con ojos claros, con humildad, a reconocerlos en nosotros y a poder con ellos servirte a ti a través del servicio a nuestros hermanos. De una manera muy especial queremos colocar delante de ti aquellas personas que se acogen a nuestra oración, aquellos, Señor, que andan en dificultades en este tiempo, quienes se encuentran tristes, en soledad, quienes tienen miedo, angustia en su corazón. Ayúdalos a ellos, Señor, y ayúdanos a nosotros a sembrar también paz y fortaleza en tu corazón, en los corazones de ellos. Te pedimos, Señor, que nos acompañes, que nos guíes, y a través de tu Espíritu Santo fortalezcas nuestro deseo de conocerte más, para amarte más y mejor, para servirte más y mejor. Lo pedimos en tu nombre, Jesús, porque eres Dios y vives y reinas por los siglos de los siglos. Amén. En el nombre del Padre, del Hijo y del Espíritu Santo. Amén. Bueno, vamos directamente con música. Cuéntanos, Yurán.
1: Ok, vamos a iniciar entonces con música de don Pierre Gutiérrez. Esta se llama Maravillosas son tus obras.

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1: Continuamos aquí en Familia Nueva con Sabor a Cristo y vamos a iniciar este nuestro primer tema en esta primera hora de nuestro programa hoy viernes. ¿Cómo son en realidad las personas tercas? Bueno, pues más allá de esa fachada, digamos, de fortaleza, lo que usualmente se encuentra en una persona terca es una rigidez muy grande en su manera de pensar. Y tienen serias dificultades para cambiar de opinión, incluso cuando se les presentan pruebas lógicas de que están equivocados. Esa es una de las grandes señales de una persona terca. Hay hechos innegables, hay testimonio de varias personas, hay datos científicos, pero la persona sigue pensando lo mismo. No puede cambiar de manera de pensar. Y eso hace, es nuestra segunda característica, que una persona terca toma la conversación como un campo de batalla. Porque claro, es de la conversación la oportunidad de ganar. O sea, para ellos conversar no es intercambiar ideas, sino ganar.
2: Sí, sí.
1: Ganar a toda costa.
2: Un debate para ellos no es eso mismo, que lo que es un debate, sí, es un intercambio de ideas.
1: De ideas, de opiniones.
2: Lo toman como un ring de boxeo en el que una de ambas personas, una de ambas opiniones, tiene que prevalecer ante, sí, la otra. Mire que una cosa realmente te lleva a la otra. Una persona,
1: claro,
2: con una,
1: claro,
2: rigidez cognitiva, o sea, que piensa que el verde es verde y que el verde no
1: y
2: tiene
1: punto.
2: Tonalidades, se queda estancado en eso. Por lo tanto, mira, todas las conversaciones que van con una opinión distinta a la suya, tal vez no en contra, tal vez solamente distinta a la suya, y ya se lo toma como un ring de boxeo. O sea, realmente, sí, una cosa siempre, bueno,
1: van pegaditas.
2: Sí, van pegaditas, van pegaditas.
1: Y cambiar de opinión para una persona terca es una derrota personal. Uh-huh. Es fracasar,
2: a
1: es perder. Claro que sí, un golpe enorme al ego. Entonces,
2: un gancho al ego.
1: No van a estar dispuestos a perder. Uh-huh. No van a estar dispuestos a cambiar de opinión.
2: Sí, sí.
1: Sino tercamente ahí, tal como lo dice la palabra. Hay otra característica también en relación a cómo escucha una persona terca, porque es que escucha selectivamente. Eso que decimos a veces, medio en broma, medio en serio, uh-huh, de algunas personas que tienen sordera selectiva. Uh-huh. O sea, no es que no oigan, es que no oyen lo que no les interesa oír.
2: Se hacen los,
1: pues,
2: sordos.
1: Ajá.
2: Intencionalmente.
1: Eso le ocurre a una persona terca. O sea, solo le presta atención a los argumentos que están de acuerdo con su manera de pensar. Eso es lo que escucha. Lo demás lo ignoran o lo desestiman. Son puras loqueras, son puras tonteras. No estoy escuchando nada de eso. Lo que escucha esta persona terca es solo y únicamente lo que está de acuerdo con su manera de pensar, con su manera de vivir.
2: Y es lo mismo que va replicando también, o sea, esas,
1: ¿sí?,
2: opiniones que van ajustadas a su forma de ver las cosas, a su forma de interpretar las cosas, es lo mismo que puede irle compartiendo a los demás.
1: Sí.
2: Por ahí se dice,
1: sí,
2: en algunas ocasiones que mentir no es solamente decir lo contrario a la verdad, sino que cuando uno selecciona lo que quiere decir de, uh-huh, una verdad, o sea, contar una verdad
1: una
2: a medias, pues hasta cierto punto estás escondiendo una parte de la verdad,
1: claro,
2: lo cual, en otras palabras,
1: es mentir.
2: Estás mintiendo también. Y esto es esta, exclusivamente esta actitud. Yo creo que es bastante evidente en muchos personajes públicos.
1: Por
2: ejemplo. No me voy a meter a nombres, pero usted lo puede ver reflejado a través de las entrevistas en personajes,
1: sí, sí,
2: políticos, por decir algo nada más. personajes que tal vez tienen que ver con esas personas que llevan una opinión pública fuerte, o sea, que lo que dicen a través de sus redes sociales o en entrevistas en televisión generalmente mueve a muchas masas en esa misma corriente que estas personas. Claro, así claro. Que el hecho de seleccionar la verdad, una verdad a medias, hasta cierto punto también es una mentira. Muchas claro. personas que se mueven en esto, en este rasgo en específico de escuchar lo que quieren escuchar uh-huh. y compartir lo que quieren compartir.
1: Lo que les conviene.
2: Sí, lo que les conviene.
1: Lo que les conviene. Y claro, pues nada más complicado que esperar que un terco pida disculpas.
2: Uf.
1: Que un terco admita un error. Un terco o una terca, ¿no? O sea,
2: sí,
1: porque.
2: Sí, sí, en general.
1: Sí, en general.
2: Hombres y mujeres.
1: En realidad, una persona que es muy terca, reconocer, para una persona que es muy terca, reconocer un error. Es como una amenaza directa a su valor personal. O sea, ¿cómo voy a asumir que yo me equivoqué? Y ahí está el problema, el yo. El ego tan grandote que tienen que no les permite reconocer que bienvenidos al género humano. Es que te equivocas como todos, no hay problema. Cometiste un error, mira, bienvenido al club del género humano, no hay problema. Pero para el terco hay un problema enorme, porque es como que reconocer un error para ellos es un golpe al hígado, como decimos. Entonces no están dispuestos a soportar ese dolor, no están dispuestos a admitir que cometen errores. Y entre más fuerza hacemos para que esta persona tome conciencia y admita que se equivocó, en realidad más fuerza está haciendo uh-huh. esta persona terca para mantenerse en su terquedad. Me gusta la imagen en este sentido de una puerta.
2: A ver.
1: Y una persona a cada lado de la puerta, uh-huh. una persona haciendo fuerza tratando de entrar.
2: Okay.
1: Y al otro lado de la puerta, una persona haciendo fuerza tratando de mantener la puerta cerrada. Uh-huh. O sea, entre más fuerza haga el que quiere entrar, lo único que logra es más fuerza del que quiere permanecer la puerta cerrada. Y algunas veces eso es discutir con un terco. Entre más pruebas les das tú, entre más señalamientos les colocas, entre más lógico eres, estás haciendo fuerza para abrir esa puerta, pero se te olvida que la persona terca está al otro lado, haciendo fuerza para mantenerla cerrada. O sea, No hay cómo. La mayoría de las veces, para abrir esa puerta hay que tener otra estrategia distinta. Deja de hacer fuerza y golpea suavemente la puerta. En algún momento la otra persona la va a abrir.
2: Sí, sí. Es solo un matiz importante respecto a eso.
1: Claro que sí.
2: Yo creo que ahí dio un toque importante a esta característica en específico de dificultad para pedir disculpas o admitir Ajá. errores. No sé si lo propone de esta forma la producción o si los estudios lo proponen de esta forma, pero una persona terca tiene esa dificultad para pedir disculpas, o sea, no dice claro. que es imposible, porque realmente no hay imposible en esto. Uh-huh. ¿Es complicado? Sí, es sí. complicado. Y esta imagen, a lo mejor, que hace referencia a usted, puede simplificar muchísimo más uh-huh. el poder entender esto. Tal vez no necesitamos hacer fuerza. Para hacerle ver a una persona terca que hay luz del día todavía a las 8 de la tarde.
1: Por ejemplo.
2: En este tiempo de verano. Ajá. A lo mejor necesitas nada más tocarle
1: sí,
2: la puerta,
1: toca la puerta,
2: mira por tu ventana, 8 de la tarde, todavía hay sol.
1: Uh-huh. Sí, sí, así de sencillo, ay Dios mío. Pero claro, la vida, el día a día con una persona terca sí. está lejos de ser sencilla, definitivamente. Vamos a ir en este momento a nuestro corte musical y comercial. Vamos a hablar de un rasgo, una actitud más de las personas tercas y, por supuesto, entender un poquito la terquedad para poder saber si nosotros somos los tercos, ¿cómo salimos de allí? Continuamos aquí en Familia Nueva con Sabor a Cristo. Estamos hablando sobre algunas características de las personas tercas. Y otra muy importante es la resistencia al cambio. Y esta resistencia puede ser pasiva o activa. Activa es, claro, la resistencia activa es la que se puede reconocer fácilmente como tal porque la persona la expresa activamente, o sea, lo dice, no estoy de acuerdo. Aquí hemos hecho esto por tanto tiempo y esto es como hemos aprendido a hacer las cosas y así van a seguir haciéndose. Eso es resistencia activa al cambio. Pero también existe una resistencia pasiva y es la persona que dice, oh sí, sí, estoy de acuerdo, sí, vamos a intentar esta nueva manera, oh sí, qué bueno, pero luego presenta obstáculos, o sea, no hace las cosas nuevas que se le han pedido, a las que ha dicho que sí iba a hacer, y dice, ay, se me olvidó, lo lamento mucho, es que claro, como estoy acostumbrado a la manera anterior, pero ya me pongo pilas, ya me pongo despierto a hacer esto. Y nos damos cuenta que nuevamente no hace lo nuevo.
2: Sí, sí.
1: Y otra vez se le dice, y otra vez no hace lo nuevo. O sea, la primera vez sí puede ser un olvido, claro que sí. Pero la segunda, la tercera, la cuarta, eso ya es resistencia pasiva.
2: Sí, sí. Los cambios, eso sí, los cambios requieren su tiempo.
1: Es un proceso.
2: Estamos claros, es un proceso, claro. Tal vez para algunas personas puedan ser más fáciles los cambios, para otras será más complicado. Mucho dependerá de cuánto tiempo estuvo esa misma base de trabajo.
1: Sí, sí.
2: Si están las mismas personas, si los procesos
1: siguen
2: similares. O sea, sí, pueden haber muchas variables en esto.
1: Claro.
2: Pero yo creo que se nota cuando es un patrón repetitivo, constante de la persona que realmente está sujeta a no cambiar en ese sentido, ¿sí? Si hay un método de trabajo en la oficina que se ha estado haciendo por los últimos 5 años, por decir algo, viene un jefe nuevo, implementa nuevos procesos para que, según el jefe nuevo, pues sea más eficiente el área laboral. Pero bueno, hay personas que llevan más tiempo que él en ese lugar y que ya estaban acostumbradas a algo. Uh-huh. Se nota cuando estas personas, tal vez se le olvida una, dos,
1: claro,
2: mucho, exageradamente, 3 veces, diría yo, ese el proceso nuevo y todavía lo continúan haciendo de la manera
1: pero
2: anterior. Pero bueno, uno ya se va dando cuenta también las actitudes,
1: claro,
2: eso de que se me olvida todo el tiempo,
1: sí,
2: y esto no es solo para el área laboral, pensemos en otro tipo de
1: situaciones.
2: En otros
1: aspectos, claro que sí.
2: De las distintas relaciones que pueden haber para las personas.
1: O incluso resistencia pasiva de la persona que te dice sí, sí, sí, sí, sí, pero sigue siendo todo como siempre lo había hecho.
2: Uh-huh.
1: O sea, sí, tienes razón, vamos a cambiar eso. Sí, estoy de acuerdo, así resulta mejor. Sí, sí, sí, vamos a implementar esa nueva práctica.
2: Como en una
1: relación
2: de pareja, por ejemplo.
1: Pero en su vida cotidiana sigue siendo lo mismo. O sea, sí, sí, tienes razón, hay que recoger la ropa. Sí, sí, es verdad. En ese cubito nuevo que compraste, está muy bien para poner los calcetines sucio, sí, sí, se ve el cuarto mucho mejor, claro, claro, claro que sí, pero vas a ver y en la práctica
2: sí,
1: los calcetines
2: práctica
1: siguen estando debajo de la cama, entonces sí, es una resistencia pasiva al cambio porque no te lo dicen abiertamente, no expresan con palabras esa resistencia, pero su comportamiento lo dice todo, ahí
2: claro
1: está. ¿Un WhatsAppazo, Yuran?
2: Un WhatsAppazo por acá.
1: Excelente.
2: Recordándoles a nuestra audiencia que también pueden comunicarse con nosotros a través de esta línea de mensajería, nuestro WhatsApp al 240-423-5040, 240-423-5040, nuestro WhatsApp, mensajes de texto o notas de voz. Y nos dice por acá nuestra querida Lucía.
1: Muy bien.
2: Y además de mandar un chaleco, un casco y una chancla. La chancla me tiene algo desubicado y preocupado,
1: por
2: nervioso.
1: Por salir corriendo, yo creo.
2: Muy nervioso me tiene esa,
1: bueno,
2: chancla, Lucía.
1: Es en tu posición de hijo el nervio, yo sé.
2: Sí, la experiencia. Saludos a doña Marjorie.
1: Muy bien.
2: Bueno, nos dice Lucía. Ella fui a Google a ver la diferencia entre una persona,
1: ajá,
2: terca y alguien perseverante.
1: A ver.
2: El significado de terco dice lo siguiente. El terco se aferra al método, ignorando la evidencia o los resultados negativos por puro orgullo o rigidez.
1: De acuerdo. De acuerdo, claro que sí. ¿Y el perseverante?
2: Están no, veremos. Que se le quedó
1: bueno, mira que la diferencia, claro que sí.
2: Pero con eso este concepto,
1: es terquedad.
2: Sí.
1: La perseverancia, por ejemplo, hay que entender que es la fuerza para seguir adelante adaptándonos a lo que va pasando.
2: Adaptándose.
1: Esa es la clave. Uh-huh. Esa es la clave. Claro, el perseverante quiere seguir haciendo las cosas.
2: Sí, sí.
1: Quiere continuar su camino, quiere dar un paso más. Y es capaz de adaptarse a lo que va pasando. En cambio, el terco no tiene o no quiere implementar esa capacidad de adaptarse. Uh-huh. Él va hacia adelante como lo ha planeado. Y si se encuentra una pared al frente, mira, va a golpear esa pared una y otra y otra y otra vez, esperando que la pared se mueva.
2: Sí, sí.
1: Esa es como la imagen del terco. El perseverante quiere seguir su camino adelante, uh-huh. Igual. Quiere llegar a donde ha planeado, igual. Se encuentra con esa pared, igual. Pero el perseverante es capaz de decir, vamos a abrir un hueco en esa pared suficiente para poder entrar. Vamos a darle la vuelta a esa pared. Vamos a pasar por encima de esa pared. Ese es el proceso de adaptarse a lo que va encontrando en el camino. Entonces, mira qué bonito determinar que esa posibilidad, esa flexibilidad de adaptarme, de encontrar soluciones, de admitir que a lo mejor debo dar uno o dos pasos atrás para mirar mejor y tomar decisiones, es lo que diferencia a una persona perseverante de una persona terca.
2: Claro, y que generalmente los resultados hablan por sí mismos.
1: Claro.
2: Una persona
1: que sí.
2: Perseverante que es capaz de adaptarse, de reaprender, de reajustarse a las situaciones.
1: Sí, de asumir que se ha equivocado.
2: Sí, de asumir tus responsabilidades, uh-huh. De asumir tus errores y a partir de eso también sacar alguna enseñanza, pues generalmente tiene resultados positivos.
1: Sí.
2: A mediano o a largo plazo tiene sus
1: Así
2: resultados
1: es.
2: Positivos. Una persona terca que está todo el tiempo golpeándose la cabeza con la pared. ¿Qué resultado
1: yendo.
2: Positivo vas a tener
1: claro,
2: al respecto?
1: Claro.
2: Y no solamente te afecta a vos, también va de alguna u otra medida, incluso hasta se podría ajustar al segundo tema que vamos a compartir hoy.
1: ¿Sí?
2: Una persona terca va alejando a las personas
1: demás.
2: De sí, porque pues bueno, una persona que no es capaz de entender puntos de vista
1: sí.
2: distintos,
1: de escuchar
2: de llevar
1: realmente.
2: Conversaciones tranquilas,
1: sí.
2: de escuchar realmente. A otras personas generalmente, no sé si sin querer o con intenciones
1: ¿Intención?
2: De, pero estás empujando a los demás fuera de ti.
1: ¿Cómo hacemos para salir de la terquedad? Mira, igual es un proceso y un proceso de metanoia, de cambiar mi manera de pensar. Y tiene que ver, por ejemplo, con fomentar la autoconciencia, algo que algunos llaman la pausa sagrada, es decir, detectar cuándo te estás cerrando, detectar cuándo empieza la terquedad, cuándo sientes que te pones a la defensiva en medio de una discusión y preguntarte realmente, o sea, ¿estoy defendiendo esto porque tengo la razón o porque quiero ganar? ¿O porque quiero ganar? ¿O porque no quiero perder a toda costa? Preguntarme, ¿qué es lo peor que pasaría si la otra persona tuviera la razón en esto? Hacerme esa pregunta es la pausa sagrada. Vamos a ir a la pausa en este momento. Continuamos aquí en Familia Nueva con Sabor a Cristo. Además de esta pausa para preguntarme realmente si estoy defendiendo mi posición o mi opinión o mi manera de hacer las cosas porque tengo razón o solamente porque quiero ganar o porque no quiero perder a ninguna costa. O sea, tengo que responder esto de verdad, verdaderamente, con honestidad, con sinceridad conmigo mismo. Y a veces eso hace parte del problema. Claro que sí. Segundo, necesitamos aprender a separar nuestra identidad de nuestras opiniones. O sea, mis opiniones son hipótesis de trabajo, no son mi ADN. Una opinión es una opinión, no es lo que yo soy como persona. Por eso es que puedo cambiar de opiniones y seguir adelante siendo la misma persona. O sea, valiosa, inteligente, respetable. Entonces, tenemos que aprender a decir, no lo había visto de esa manera, déjame pensarlo. Eso que me dices es nuevo para mí, no lo había pensado así, dame 10 minutos, dame un día, qué sé yo, encontrémonos dentro de 8 días para hablar de esto, mientras lo digiero, mientras lo pienso. Y piénsalo abiertamente, con la posibilidad abierta de descubrir que la otra persona tiene la razón. ¿Por qué no? O sea, sí, deja de todo, esa puerta abierta.
2: ¿Qué nos hace los dueños de la verdad, además?
1: Claro.
2: Sí, porque el mundo hay opiniones distintas. En realidad, yo pensaría que el mundo es un caleidoscopio, en el sentido de que hay perspectivas distintas, de ángulos distintos, de un punto en específico.
1: Claro.
2: Sí, la vida, más allá de los distintos temas que podamos compartir, que podamos debatir, que podamos conversar, pues todos tenemos perspectivas distintas por nuestra propia historia, por nuestra forma de pensar, por nuestra forma de creer. Y todo esto va moldeando nuestra opinión respecto a X tema. Pero puede moldear tu opinión respecto a un tema, mas no debería moldear tu identidad, que son
1: la persona que tú eres.
2: Sí, o sea, claro, yo sigo siendo el mismo Yurán, a pesar de que yo piense que esta pared es gris, y Mirta sigue siendo la misma Mirta, a pesar de que ella piense que la pared es
1: verde.
2: Es verde, sí, o sea,
1: y a lo
2: son
1: mejor,
2: opiniones,
1: claro,
2: respecto
1: y a
2: un
1: lo mejor
2: punto fijo.
1: Yo sigo siendo la misma Mirta. Sí, a través de la conversación contigo me doy cuenta de que en realidad sí es un tono de gris. Uh-huh. Tú tenías la razón y yo no.
2: O por lo contrario.
1: O sea, claro.
2: Yo sigo siendo el mismo Yurán. Si llegamos a un acuerdo o si llegamos a descubrir de que la pared no es ni gris ni verde.
1: Por ejemplo.
2: Es celeste. O sea, no es que seamos
1: claro,
2: daltónicos, solamente
1: no.
2: Damos un ejemplo.
1: Tonos distintos. Mira, en relación a la escucha activa, hay mucho que aprender y practicar si somos personas altamente tercas. Porque en realidad, mientras el otro está hablando, la persona terca no está escuchando. La persona terca está pensando qué responder para demostrar que él tiene la razón, que ella está en lo correcto. Y entonces necesitamos poner mucha atención consciente a no hacer eso, sino escuchar. Y hacer preguntas nos puede ayudar a escuchar. O sea, ¿cómo llegaste a esta conclusión? Cuéntame. ¿Qué cosas tuviste en cuenta para llegar a este resultado? Porque a lo mejor a mí se me escapa algo. ¿Qué información tienes para decir esto? Porque a lo mejor yo no tengo toda la información. Pero hacer eso de manera genuina. No como una excusa para buscar que tú ganaste nuevamente, sino de manera genuina para poder escuchar verdaderamente al otro, para poder comprender el proceso del otro en su pensamiento. Y eso es complicado muchas veces para la persona terca. Finalmente, necesitamos, como si somos tercos, exponernos deliberadamente a la posibilidad de equivocarnos. Eso no quiere decir equivocarnos a propósito, no. Eso quiere decir que podemos aprovechar situaciones específicas para cambiar nuestra opinión, por ejemplo, para darnos cuenta que bueno, cometimos un error, admitirlo abiertamente, aprovechar la oportunidad de esos errores pequeños que a veces solemos cometer en el transcurso del día. O sea, tú me dijiste, escuché que necesitabas un lapicero y yo te doy una hoja. Y tú me dices, no, un lapicero. Aprovecha esa oportunidad y discúlpame, lo siento, no te escuché bien. ¿Necesitas un lapicero entonces? Mira, con una cosa tan pequeña, estás diciendo que aceptas un error, estás ofreciendo una disculpa, y estás reparando, ahora das lo que realmente te han pedido. Ese tipo de cosas tan pequeñas para una persona terca son muy difíciles de hacer, pero en la medida, como todo músculo, en la medida en que se practica, se va haciendo más fuerte, pues el hecho de aceptar los errores, aceptar la incomodidad de equivocarte, aunque sean cosas muy mínimas, va haciendo esta capacidad fortalecida en ti. y es lo que necesitamos hacer. Reconocer nuestros errores, no pedir disculpas cuando no es el caso, sino cuando te has equivocado en serio, pues poder decir, lo siento, lo lamento, fui yo, me equivoqué, y repara.
2: Claro, y sentir lo que decimos también, o sea, no solamente decirlo para salir de la situación, para quedar bien, sino porque realmente lo sentimos, y a medida que lo vayamos practicando, pues se va a ir siendo más parte de cada uno de nosotros.
1: ¿Sí?
2: Me gusta
1: ¿sí?
2: cómo lo propone acá al final la producción, que dice que la flexibilidad mental es una de las mayores muestras de inteligencia y madurez emocional. Que es una de las cosas que considero yo que deberíamos ir ejercitando muchísimo más en un mundo tan movido, tan sacudido por distintas cosas.
1: Tan polarizado, que es como
2: respecto
1: en
2: a
1: uno
2: las,
1: u otro extremo de la terquedad.
2: Sí, polarizado por completo respecto a las opiniones. Sí. O sos de ultra no sé qué cosa, o sos de ultra no sé qué
1: lo
2: otra
1: contrario.
2: Cosa. Sí, y que necesitamos darnos cuenta de que pues hay muchísimos más colores que el blanco y el negro. Hay escala de grises, hay escala de todos los colores del arco iris, y que a partir de eso las opiniones pueden ser distintas.
1: Muy diferentes.
2: Pero que eso no debería permear en las personas que somos.
1: De acuerdo.
2: Entender que las opiniones son opiniones y que las personas somos personas.
1: Tal cual. Muy difícil para la persona terca,
2: inteligencia emocional.
1: Pero hay que crecer en eso. Sí. Definitivamente. Vamos a ir en este momento a nuestro corte de la hora y ya regresamos.
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1: Bien, continuamos aquí iniciando en este momento nuestra segunda hora de programa, este segundo bloque que lo vamos a dedicar para conversar sobre esta dificultad que tienen o tenemos bastantes adultos en relación a conseguir amigos, a hacer amigos. Y vamos a tratar de entender un poquito por qué en este momento de la vida, sobre todo en este hoy en el que estamos viviendo, se hace difícil conseguir amigos para los adultos. Y allí hay que hablar de dos cosas, de la edad adulta por una parte y de todo lo que rodea este momento actual de la historia. Y vamos a hablar en la siguiente hora, claro, de cómo podemos hacer para conseguir amigos y para cuidar los que tenemos, que a veces no nos damos cuenta de esa importancia de cuidar los amigos que tenemos. Qué interesante nuestro tema de hoy, muy, muy bonito y muy actual, creo yo. Pero bueno, vamos a saludar antes de entrar de lleno a nuestro tema a Jorge Rojas. Fofe, muy buenos días para ti, ¿cómo estás hoy?
7: Hola, mi querida Mirta, mi querido Yurán, buenos días. Mi querida Rita María, feliz de estar aquí compartiendo con ustedes. Algo afectada a la nariz. No sé qué es lo que está pasando, estoy transmitiendo
1: bueno,
7: desde
1: el aire.
8: Mira nada más.
1: Ah, pues mira.
7: Sí. Estoy en New Jersey.
1: Ya sabemos qué pasa, es que en el norte la cuestión del aire está pesadísimo, muchísimo más difícil que aquí en nuestra área. Claro. Yo
7: les confieso que, y me van a regañar, sí. Seguramente me van a regañar.
8: Dale, te regañamos con
7: gusto. Yo sé que me va a regañar más Yurán.
8: Bueno, dale.
7: Yo no tenía ni idea del tema de los incendios. Y ayer imagínate. Que veníamos de viaje,
8: ¿viste todo
7: yo veía el cielo
1: nombre.
7: Muy extraño.
1: Uh-huh. Claro.
8: Pensaste que era neblina o algo así.
7: Sí. Hablé con Nati de eso, ella tampoco tenía ni idea.
1: Caramba, desconectados aquí. Muchachos.
7: Sí.
8: Me realmente extraña de ustedes.
7: Sí, por eso sabía que me iban a recañar, pero lo recibo con cariño.
8: Bien,
7: pero terrible, o sea, ayer, aquí yo estoy en North Plainfield, se llama aquí el área donde estoy. Y,
8: ¿en New Jersey?
7: En New Jersey.
8: Okay.
7: Y se veía el cielo rarísimo, la gente le tomaba fotos
8: al
7: sol porque parecía una naranja. Y yo decía que esto es. Y cuando llegamos aquí donde mis padrinos de matrimonio, donde estamos aquí. Y pregunté, ¿qué es esto tan raro? Me enteré de eso, yo decía, no sabía. Y yo ya venía con sintiendo en el camino una afectación en la garganta y en la nariz. Y Tomás fue a jugar fútbol con su primo. También llegaron malitos. Y yo, pero nadie tenía ni idea. Nosotros estamos totalmente desconocidos. Pero bueno, ya aquí amaneció más tranquilo, un poquito más claro. Pero sí se siente la afectación.
1: Y hay que pensar, pues, definitivamente, no solo que es una cuestión de lo bonito que se ve el cielo, de lo bonito, de lo diferente que se ve el sol. Aquí lo veíamos también esta mañana, en realidad.
8: Aquí en el área se ve precioso estéticamente el sol, pero cuando uno se da cuenta el porqué.
1: Sí, y adicionalmente que no es solamente una cosa de que, el aire está pesado, es que no, es que hay alertas específicas que hablan de la insalubridad del aire. Sí. O sea, el aire en estos momentos en varias áreas
8: del país
1: tiene esa característica. No es saludable estar al aire libre y mucho menos hacer actividades físicas al aire libre precisamente porque las condiciones respiratorias se van a ver muy afectadas. De manera muy especial hay que ponerle atención a las personas, a los niños, a los menores, a los adultos mayores y a todas aquellas personas que ya tienen alguna condición respiratoria.
8: Sí.
1: Definitivamente tendrían, que es lo que ha dicho el alcalde de Nueva York, por ejemplo, permanecer en su casa con el aire acondicionado.
8: Sí.
7: y me estaba preguntando qué va a pasar con el del mundial.
1: Sí, es lo mismo, final, que es lo mismo que nos preguntamos todos.
7: Porque eso es aquí, eso va a ser aquí,
1: claro,
7: en New Jersey.
1: Y pues claro, las condiciones del viento pueden hacer que esta situación sea distinta de un día al otro. Pero el día de ayer, el alcalde de Nueva York insistía en que los habitantes de Nueva York no salieran al aire libre, definitivamente no hacer ningún tipo de ejercicio o actividad física.
8: Cardiovascular afuera, sí.
1: Claro que sí, ningún ejercicio ni nada así. Y igual, él lo decía, hay que esperar que cómo va
8: evolucionando,
1: evolucionando esta situación. Igual, el clima en cualquier momento puede cambiar, un aire, un viento, un cambio de dirección cambiaría la situación, pero pues en este momento parece que el día de hoy está en condiciones muy parecidas al de ayer.
8: Sí, sí, así que pues bueno, la gente igual que nos sintoniza acá en el área metropolitana, ¿sí?, de Washington, igual estamos siendo parte de esta alarma, esta alerta de la calidad del aire. La recomendación principal es que si no tiene que estar en exterior, no lo haga.
1: No lo haga.
8: Si va al exterior, la recomendación de salud es que por favor utilice alguna mascarilla, uh-huh, con la que se pueda pues mantener un poco más protegido o pueda filtrar todas estas partículas, sí, que están por ahí en el aire.
1: Definitivamente. Así que sí, hay que estar atento por nuestra salud y por la situación que va pasando el fin de semana, y ya veremos qué ocurre con la final, sí, del Mundial. El sábado,
7: bueno,
1: ese partido, el sábado ese partido no
8: es
1: tiene problema, pero es el Miami.
8: Sí, así que está muy
1: mucho
8: lejos.
1: Más al sur al no sur. Hay esa problemática por el momento. Y bueno, el otro partido, la final, que sí es en...
8: Está en pendiente.
1: Está en pendiente. Vamos a ver cómo se va
8: desarrollando
1: todo
8: la ciudad. Sí. Bueno, todo esto ha sido a raíz de incendios en distintos puntos de la zona canadiense, que los vientos han traído para acá todo ese...
1: Toda esa humo.
8: Polución, toda esa cuestión negativa. Así que, pues bueno, una vez más, manténgase
1: bien
8: protegido,
1: decirlo,
8: por favor.
1: Estamos hablando de micropartículas en el aire,
8: sí,
1: o sea, no es
8: no
1: que
8: se
1: usted
8: ven.
1: Huela humo.
8: Claro.
1: Le dice, no pasa nada porque no huelo nada.
8: Ni
1: no.
8: Huele ni se ve.
1: Sí, claro.
8: No se ven las partículas, pero se ve el humo.
1: La bruma, digamos, sí, así, la bruma. No huele a humo, no huele a quemado, vamos a ponerlo así, pero son micropartículas que usted está respirando y que entran en su organismo.
8: En su sistema respiratorio.
1: Y ese le puede producir mucho daño y dificultar muchísimo la respiración a quienes tienen ya una condición particular en su sistema respiratorio. Así que sí, hay que tomarlo seriamente. Ahora sí, Fofé.
7: No, el tema también, volviendo algo distinto, el tema me encanta, mi querida Mirta. Este tema de la amistad en la edad adulta es algo que tenemos que estar pendientes, que revisar. Yo creo que es una característica muy social, y lo digo de esa manera porque con los años los adultos y los hombres, no, también las mujeres, yo también me he dado cuenta, en ese sentido, empezamos a quedarnos cada vez más solitos, ¿sí? Como que nos vamos alejando, como que se nos hace más difícil. Y tan importantes que son las relaciones de amistad. Yo creo que
1: claro. Son
7: un tesoro invaluable, invaluable, lo digo de verdad, desde mi corazón, por los amigos que tengo de toda mi vida, por los amigos que han venido llegando a través de los años, en estas circunstancias que vivimos aquí como migrantes. Realmente es hermosísimo el tema de tener buenas amistades, pero cada vez nos cuesta mucho más trabajo, uh-huh, y nos acostumbramos a eso, que es lo que a mí me llama mucho la atención. Nos acostumbramos a no tener amigos porque como tengo que hacer tantas cosas, ¿sí?, y no tengo tiempo para compartir, y es que aquí yo no puedo perder el tiempo haciendo una visita porque tengo que trabajar y trabajar y trabajar, y empezamos a descuidar esa área tan importante que es el área social, en las áreas de ajuste de nosotros los seres humanos, y realmente tiene mucho peso. Y es bonito porque cuando vi el programa, la producción, pensé en tantas amistades, en tantas personas tan bonitas que han pasado por mi vida, y voy a decir algo aquí en público, aquí entre nos, me siento muy muy afortunado, por ejemplo, de tener una amistad como la tuya, mi querida Mirta, yo me siento increíblemente bendecido por mi amistad contigo, por mi amistad con Yurán, que ha trascendido de esta parte laboral también a otros espacios. Y de verdad que es muy bonito saber que tenemos gente tan linda a nuestro alrededor.
1: Definitivamente.
8: Qué lindo.
1: Ahora, el asunto de los amigos, fíjate que es que hacer amigos cuando uno es niño, por ejemplo, o en la escuela, pues la mayoría de las veces en nuestra época, y ahora hay algunas distinciones que ya hablaremos, pero en nuestra época en realidad no tenía ninguna dificultad, o sea, bastaba con que tú compartieras el pupitre, el escritorio, junto a otra persona en tu clase y ya hablaban y al descanso se veían y ya jugaban y ya, o sea, eran amigos, eso como que ocurría por arte de magia, dicen algunos por allí, ¿sí? Bastaba con coincidir en una clase y ya, o sencillamente les gustaba el mismo videojuego y ya, eran amigos del alma. Sin embargo, al cruzar el umbral el de la adultez, esta situación cambia, y cambia por varias razones. Primero, tú lo decías, Fofe, y es que nuestra carga de responsabilidades, digámoslo así, aumenta con la adultez. Entonces, no es solamente ir a estudiar y bueno, hoy no había tareas, no había exámenes, qué chévere, vinimos, hablamos, jugamos, nos divertimos, sino que el ambiente de trabajo es completamente distinto. Y en algunas ocasiones, incluso el ambiente de trabajo en el mismo lugar tiene unas características de competitividad altísimas. Entonces, ahí está muy claro. Estoy pensando, qué sé yo, los vendedores, por ejemplo. Estoy pensando en un amigo que trabaja en un dealer de carros como vendedor, y él dice cero amigos con los vendedores, porque esto es una pelea a muerte realmente, por el que más venda, por el que agarre el cliente, por el que cierre el negocio, por el que... Y aquí es la competitividad, pero con garras y con patas y todo. Entonces, claro, ese ambiente tan competitivo realmente no es el ambiente donde se puedan generar grandes amistades, ¿no? Qué complicado, qué complicado. Y por otro lado también, el hecho, por ejemplo, que se suma a veces a la adultez de tener una familia, de tener hijos, de las carreras con los hijos, las responsabilidades de hogar, pues eso hace como que ese flujo natural de conocer personas y de hablar con gente y de socializar, como que se detiene en seco. Entonces ya no estoy socializando tanto con conociendo tantas personas, pero ya tengo pareja. Empecemos por allí. Y además ya familia y un trabajo muy competitivo, pues no te dejan muchos espacios entonces, la vida vista así, para socializar, se detiene en seco. Y adicionalmente, estamos viviendo esta época de la vida humana en que estamos más interconectados que nunca a través de la tecnología, pero al mismo tiempo registramos los niveles más altos de aislamiento emocional, de soledad no buscada, de toda la historia moderna de la humanidad. ¡Qué paradoja tan grande! Pero es real. O sea, tú puedes saber qué pasa en China, qué pasa en Afganistán, qué pasa en Japón, y no tienes ni idea de cómo se llama tu vecino, por ejemplo. Muy, muy complicado. Continuamos, seguimos aquí en Familia Nueva con Sabor a Cristo. Qué impresionante, estamos más interconectados con el mundo entero a través de la internet, pero precisamente el uso excesivo, continuo, indiscriminado de las pantallas nos desconecta de nuestros seres queridos, de las personas que tenemos a nuestro alrededor, y en ese sentido aumenta la soledad emocional.
7: Nosotros venimos de una cultura...
1: Te perdimos, Fofe.
8: Uy, el humo le cortó la señal.
1: Yo creo.
7: Aló,
1: ahí estás, de nuevo.
8: Uf, el humo.
7: ¿Aló, me escuchan?
1: Sí, ahora sí.
7: Ahora sí, volvimos. una nube de humo. Estaba diciendo que nosotros venimos, hablo de nosotros los cincuentones y obviamente nuestros amigos mayores vienen de una experiencia de amistad real, de esa que tú contabas de nos sentaban con cualquier persona ahí en la escuela y nos teníamos que relacionar. Esa es como la manera en que nosotros empezamos a concebir el tema de las amistades. A mí me preocupa mucho porque estas nuevas generaciones que nacieron ya en medio de la tecnología, pues no necesitan esa interacción o han crecido en una realidad donde esa interacción es diferente. Muy limitada. Porque te sientas al lado de alguien, por ejemplo, en el bus, por poner un ejemplo, y en nuestra época cuando no había internet, no había ni dispositivos, tú hablabas con esa persona, ¿sí? Y claro. El clima, uy, ¿qué será lo que está pasando? Que
1: estabas en la sala del odontólogo, raro, del médico, claro, y hablabas, charlabas.
7: Música. Claro, ya había un espacio de interacción. Sí, había, ese era como el primer paso de que era como la tierra fértil, ¿sí? Para que se generara una relación. Ya no, porque han crecido estos muchachos, estos jóvenes, estas nuevas generaciones, con la idea de la amistad virtual, ¿sí? De mis amigos son los que están aquí en el dispositivo, no con el que interactúo, sino con el que estoy aquí conectado, que me da like, que mira las mismas cosas que yo miro. Entonces, esto ha cambiado muchísimo y obviamente para ellos ese es el modus operandi. Por eso yo, revisando un poco el comportamiento, veo cómo los adolescentes de ahora, cuando uno llega a una visita a un lugar, ellos no saludan. Sí, porque para ellos es normal no saludar, porque ellos no interactúan de esa manera con otros.
1: Sí.
7: Para nosotros, los cincuentones y los octogenarios,
8: plas.
7: Obviamente, en otra que mira las mismas cosas que yo miro. Entonces, esto ha cambiado muchísimo y obviamente para ellos ese es el modus operandi. Por eso yo, revisando un poco el comportamiento, veo cómo los adolescentes de ahora, cuando uno llega a una visita a un lugar, ellos no saludan, ¿sí? Porque para ellos es normal

0: Y con alguien mientras haces la fila para pagar la luz, la fila en el banco, mientras esperas al médico. Oye, pero todas esas cosas van desapareciendo. Yo no sé ustedes, pero yo hace muchísimo tiempo no voy a un banco físicamente. O sea, a lo
1: Igual.
0: máximo a un ATM, lo máximo. Y eso, o sea, yo llevo, no sé, quizás un
1: Y en
0: mes
1: el
0: sin
1: drive-thru.
0: ir a un.
1: Y
0: Sí,
1: en el
0: y en el
1: carro.
0: drive-thru. Ni siquiera bajarte del carro para la maquinita, para el cajero automático. Pero ¿hace cuánto tú no entras a hacer fila en un banco? Por ejemplo, entonces
1: Sí,
0: imagínate,
1: muchos años. Y
0: claro,
1: cuando he ido, mi querida Mirta,
0: no
1: perdóname,
0: hay nadie, no
1: no
0: haces
1: hay nadie.
0: fila.
1: De
0: Claro,
1: las cosas
0: no
1: están
0: haces
1: los que
0: fila.
1: están ahí trabajando.
0: Entonces
1: Qué
0: imagínate,
1: locura.
0: eso por ejemplo, ese espacio de estar haciendo fila en el banco 20 minutos, pues hacía que tú hablaras de algo con el que estaba delante y atrás de ti. Y ese conocer personas incidentalmente, algunas veces te llevaba a amistades. Claro que sí.
1: Claro.
0: Pero esos espacios de contacto accidental se van terminando, se van acabando. Es más, ¿cuántas amistades, por ejemplo? Yo tengo algunas buenas amistades que durante un tiempo fueron buenas amistades, después pues la geografía cambió, la vida creció y en fin. Pero personas que yo conocí, por ejemplo, en mi época de colegio, de universitaria, en el bus, en el servicio público. Porque claro, en el bus de las 6 de la mañana íbamos todos los que empezábamos clase a las 7 de la mañana. Entonces usualmente tomábamos el mismo bus, como somos personas
1: Claro.
0: de costumbres, usualmente nos sentamos en la misma silla, nos bajamos en el mismo lugar. Y esa cercanía, esa repetición de las rutinas hacía que uno fuera viendo caras cada vez más conocidas y eso llevaba a una conversación. Además, no estabas haciendo nada más que sentado mirando a la gente, entonces hablabas con la gente. Actualmente, tú no tienes ni idea de si hay una persona o no junto a ti porque estás pegado a tu pantalla del celular.
1: ¿Cuántos cuentan la historia de cómo se conocieron con el amor de su vida en una
0: Claro que sí.
1: buseta,
0: Sí.
1: en un bus,
0: Un servicio
1: no sé,
0: público,
1: colectivo como
0: tal
1: el servicio
0: cual,
1: público?
0: tal cual.
1: Muchas personas. Era muy bonito. Voy a contar estas anécdotas de nuestra época, mi querida Mirta. No sé si
0: Ay,
1: a
0: a
1: ti
0: ver,
1: te
0: a ver.
1: pasó, pero
0: Cuidado.
1: era muy bonito cuando tú de pronto Cuidado. veías en
0: Cuidado,
1: esa
0: Fofe.
1: cotidianidad una
0: Cuidado,
1: niña que te
0: Fofe.
1: gustaba, un muchacho que te gustaba. Y tú sabías que en ese bus o en esa esquina, en ese paradero, él iba a estar a las 6:30 de la mañana y tú estabas como, ¿será que se va a montar aquí?
0: No,
1: ¿Cómo
0: no,
1: me
0: no,
1: bajo allá?
0: nunca,
1: Eso
0: nunca me pasó eso. Es porque mi mamá está
1: eso era.
0: escuchando. Mi mamá está
1: Eso eran
0: escuchando.
1: esas
0: Jamás
1: eran
0: me pasó eso en el
1: conversaciones.
0: Colegio. Nunca.
1: Esas eran conversaciones con mis amigos,
0: Claro,
1: por ejemplo.
0: claro que
1: No, esta
0: sí.
1: mañana la volví a ver, estaba ahí y uno, pero pues usted, ¿por qué no se bajó? Invéntese
0: No, no,
1: algo,
0: no, es que
1: dígale
0: cómo.
1: algo.
0: ¿Qué le voy a decir? Guárdele la silla.
1: No,
0: Ay, no,
1: era.
0: no, no. Pero
1: No, era.
0: fíjate.
1: ¿Qué digo yo? Miren lo bonito de todo esto,
0: Y
1: de esta
0: esa
1: posibilidad de
0: situación
1: interactuar.
0: actualmente no se
1: Claro,
0: vive,
1: no,
0: no
1: que.
0: es, no es real.
1: En estos días, mi querida Mirta, vi que estaba viendo, creo que esto lo comenté en uno de los programas, que estaba viendo un partido del Mundial. Salió un comercial de una cadena de
0: Es un
1: supermercados
0: golazo.
1: donde ahora tú solamente haces la lista del mercado y te lo llevan a tu casa. O sea, ya la gente no sale de la casa, sale a recogerlo y a la puerta. Y yo me acordaba de esta
0: Claro.
1: película, creo que es la del robot pequeñito, no, no me acuerdo muy bien, donde la gente está todo el día pegada a una cámara, a una pantalla, y
0: Wally.
1: están todos obesos. Eso es, esa es la película,
0: Ajá.
1: Wall-E. Y yo digo, no estamos
0: Lejos del
1: lejos de
0: asunto.
1: que esto suceda, porque ya está sucediendo con todo eso. Entonces, cada vez más lejos de la interacción, y no solamente con los de afuera. Lo que pasa también en nuestras casas también debería ser un punto de
0: Sí.
1: reflexión, porque muchas veces ni siquiera estando entre la misma casa donde llega el delivery, interactuamos con los que están ahí.
0: O incluso, por ejemplo, ¿cuántas veces la interacción de la mamá con los hijos usualmente es en los gritos de vengan a comer, ya está el desayuno? Vengan a almorzar, se enfría la sopa.

0: eso ya no existe. Ya no existe porque en muchos lugares, tristemente, el que llega abre la refri y mira qué caliente y se come. Y va a comer a su habitación. O al frente del televisor o al frente de su celular. Entonces nos hemos convertido cada vez más ambientes más encerrados. Y entonces todo este confort digital, todo esto de hacer la lista de no tener que ir al súper, de no tener que ir a comprarme ropa, a comprar jabón, a comprar nada, porque todo lo puedo hacer por internet. Es más, ni siquiera tengo que ir a hacer línea para ir al cine, porque ¿quién va al cine? ¿Se dan cuenta? O sea, ¿hace cuánto que usted no va físicamente al cine? No, ¿cuál fue la última película que vio? Porque además, a lo mejor la vio anoche por alguno de estos servicios. Pero ¿hace cuánto que usted no va físicamente a un cinema? Mira. Entonces, cada vez más se reducen enormemente nuestra exposición a situaciones sociales. Fofe.
1: Aló. Ups, el humo.
0: Sí,
1: se está yendo la señal. Estaba pensando ahora, antes de que me quedara sin audio.
2: Ups, el humo.
0: Dios mío.
2: El humo.
1: Estábamos hablando del padre Roberto.
2: Sí.
0: Del padre.
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2: Ups, el humo y sus estragos con Fofe.
0: Estamos aquí en Familia Nueva con Sobra Cristo. Además de estas situaciones del mundo virtual, además de estas situaciones culturales, también hay situaciones de nuestro proceso de llegar adulto que hacen más difícil la amistad. Por ejemplo, el sesgo de desconfianza, el miedo al rechazo, crecen con la adultez. Qué curioso, pero claro, si esto no lo trabajamos adecuadamente, porque a lo largo de los años casi todos hemos experimentado, qué sé yo, algún tipo de rechazo emocional, una decepción amorosa, una traición de alguien que pensábamos que era un amigo, un desengaño, un desencanto laboral. Claro que sí. Prácticamente todos, creo yo, hemos experimentado esto de alguna manera, con alguna frecuencia, en nuestro tiempo de jóvenes o de jóvenes adultos. Pero al llegar a la adultez, estas situaciones no trabajadas, no aceptadas, no perdonadas, van creando como la necesidad de mecanismos de defensa. Entonces nos volvemos más desconfiados de la gente. Nos volvemos más selectivos, sí, pero más desconfiados. Entonces, si vamos, qué sé yo, en el metro, por ejemplo, aquí en Estados Unidos, en Washington, y la persona que está al lado nos dice, buenos días, ¿cómo está? De inmediato nos salta una alarma.
3: ¡Buenos días!
0: Uh-huh. Y si tiene esa voz, mira, la alarma sube al extremo.
1: Esa es una alarma, esa voz.
0: ¡Ay, qué pecado con
3: ¿Buenos
0: Rita!
3: ¡Buenos días!
0: No, pero en serio, o sea, lo que hace años podría significar una oportunidad de conversar con alguien, ahora se vuelve una alerta roja en nuestra cabeza. ¿Qué quiere esta persona? ¿Por qué me saluda? Y cogemos el bolso fuerte y nos vamos corriendo un poquito hacia la ventana, qué sé yo. Sí, nos volvemos más desconfiados. Abrirnos a una conversación con un desconocido en nuestra adolescencia, juventud, era una oportunidad de conocer a alguien. En la adultez, eso tiene un precio emocional que no queremos correr. Entonces, a lo mejor por prudencia, a lo mejor por desconfianza, no hablamos con desconocidos, ni siquiera responder un saludo en un medio de transporte público, por ejemplo.
1: Mirta, yo que me expongo todos los días por mi trabajo.
0: Por tu trabajo, claro.
1: De los análisis del agua, es sorprendente porque personas, yo llego, a mí me dan un listado con los nombres de los dueños de las casas. Ajá. Así funciona, así ha funcionado toda la vida. Y pues yo sé que no tengo la cara más amable, pero sí, trato de ser el más cordial. Yo
2: bien,
1: voy con mi chaleco de trabajo, todo, ajá, todo formal, okay. Y toco la puerta y pregunto por las personas. Discúlpeme, estoy buscando, buenas tardes señores, estoy buscando a la señora Mirta Hunter. Mi nombre es Jorge Rojas. Desde que abren la puerta,
0: sí, claro,
1: o sea, la gente sale armada. O sea, y armada no hablo de uy, armas a nivel físico.
0: No, no, no, sino emocionales.
1: De actitud. Sí, con una...
2: Uy, qué miedo.
1: No
2: también.
1: Todos, voy a
0: claro,
1: decir.
0: Claro,
1: no,
0: o sea,
1: no
0: porque es que hay muchas cosas ahí muy complicadas. O sea, todo lo que se vive en estos momentos...
1: Claro, claro.
0: Más, sí, más hay... el hecho de por qué esta persona viene a mi puerta y sabe mi nombre. O sea, muy complicado.
1: Claro. Pero el punto es porque yo me he puesto al otro lado de la situación. No sé si tú lo... Si hacemos el ejercicio.
0: Ajá.
1: Les pido que lo hagamos en este momento. Si ustedes son los que van a abrir la puerta cuando yo pienso, porque a mí también me tocan la puerta de mi casa, sí, los de los paneles solares, los de las ventanas, los de las alarmas, los de los mosquitos,
2: de las
1: siempre,
2: votaciones,
1: ahí todo eso pasa. ¿Cómo actúas tú? Sí, porque hacia allá
0: ahí, yo por ejemplo, yo vivo en condominios, entonces ahí tengo otro problema adicional y es que por política del condominio, o sea, la mayoría de los condominios, nadie puede ir a tocar una puerta en un condominio.
1: Mira.
0: Entonces, vendedores o no pueden ir a ofrecer su servicio puerta a puerta. Entonces, si alguien toca la puerta
1: es más extraño.
0: De donde yo vivo, o sea, estoy en alerta roja antes de abrir la puerta.
2: ¿Qué pasó?
1: Okay.
0: Imagínate pero lo que hace el ambiente cultural.
1: Claro.
0: El ambiente cultural, porque claro, yo sé, no puede ser, no sé, quien vive en una casa dice, bueno, puede ser un vendedor, están ofreciendo algo, puede ser el de la alarma o el de... No, eso no existe para mí, o sea, yo de inmediato me pongo en alerta roja.
1: Pero
0: imagínate.
1: Si vivieras la situación, ya sonó la alarma, no la guitarra.
2: Sorry.
0: Continuamos, seguimos aquí en Familia Nueva con Sobra Cristo, estamos iniciando en este momento nuestra última hora. Estamos hablando de las situaciones actuales en las que para los adultos es un poco más complicado hacer amigos, cuestiones externas, cuestiones culturales, pero también cuestiones internas. Y hablamos pues de este sesgo de desconfianza, incluso del miedo al rechazo, que pueden ser más altos en los adultos y que, claro, abrirse a un desconocido implica el riesgo de ser juzgado, de ser rechazado. Y es un precio emocional que algunos adultos no están dispuestos a pagar. Difícil, difícil el asunto. Fofe, a ver si está por ahí. Se nos escabulló. Bueno,
1: aló.
0: Estás.
1: Volví. ¿Qué nos habíamos quedado con la de la guitarra? Me distrajo la guitarra.
0: No, estamos hablando de la desconfianza. Y
1: sí.
0: del asunto.
1: Entonces,
0: del tocar la puerta.
1: Sí, entonces, ¿cuál sería tu actitud? Sí, me contabas lo de en tu condominio que no se puede tocar la puerta, pero...
0: Sí, en la mayoría de los condominios hay esa norma.
1: Pienso es en cuando alguien te aborda o alguien llega, si te ves en esa situación, ¿cuál es tu actitud? Porque estamos revisando un poco como esa dureza,
0: claro,
1: con la que estamos interactuando ahora, ¿no? Yo entiendo.
0: Más que dureza, yo diría
1: decías.
0: Es desconfianza, ¿no? Y adicionalmente, pues estamos... culturalmente, hablando en esa cultura de la sospecha. Entonces, si esta persona me saluda también, ¿qué será lo que quiere? ¿Qué viene a buscar? De esto tan bueno no dan tanto, esto gratis nada. Y de una u otra manera, eso se vuelve también nuestra manera de reaccionar frente a la posibilidad de conocer personas nuevas.
1: Sí, entonces, ese como el punto, ¿no?
0: Sí.
1: Para no ahondar tanto en la situación, pero son oportunidades de tener contacto, de conversar. A mí cuando me tocan la puerta, porque a mí me pasa en mi casa también, pues yo entiendo que es alguien que está trabajando, es alguien que viene, yo no pongo de antemano la desconfianza, sino es alguien que está trabajando porque yo también trabajo en lo mismo. Y cada vez, cuando yo me encuentro por lo general con alguien, así sea la mirada de carro a carro, en un semáforo, yo trato de poner una cara Hellman's, no sé si te acuerdas de ese comercial, como una cara amable,
0: okay.
1: ¿Sí? Porque es como la manera de conectar con la gente,
0: sí,
1: tú no sabes
0: sí.
1: con qué necesidad, con qué situación está viniendo una persona, está en el día a día, y encontrarse con una cara agria, con una
0: claro.
1: mala actitud es realmente frustrante, yo lo digo de esa manera, porque muchas
0: sí.
1: veces pues yo no tengo la culpa que te esté yendo mal, ¿no? Y me miras o actúas de esa manera, nos impide relacionarnos.
0: Hay un fenómeno que algunos llaman la brecha del agrado, y es que en psicología social se han hecho varios estudios sociales donde se han dado cuenta que la mayoría de nosotros tiene un sesgo negativo en relación a cuánto le agradamos a una persona que acabamos de conocer. O sea, tú conoces a alguien, conversas un poco con esa persona por primera vez y posiblemente tengas la sensación de seguro le parecía aburrido, o sea, hablé demasiado, no creo que vuelva a querer hablar o tener una conversación conmigo, tal vez no va a querer conocerme un poco más a fondo. Y en realidad es un sesgo nuestro. O sea, la mayoría de las veces cuando hablamos con alguien, pues nos estamos apenas conociendo y es probable que tengamos ese anhelo, por lo menos de edad, me volví a encontrar contigo, qué bueno, mira, sigamos la conversación. Pero la mayoría de nosotros tiene ese sesgo que lo lleva a pensar negativamente de sí mismo, hace una valoración negativa de su conversación o de lo nervioso que se pudo haber visto, y entonces ese sesgo te frena a la hora de dar un paso adicional para pasar del conocido al posible amigo. Nosotros mismos tenemos esa evaluación negativa de nosotros y a la larga nos frenamos, nos cortamos la posibilidad de siguientes encuentros, de siguientes pasos. Pero bueno, vamos a saludar al padre Roberto. Padre, muy buen día para usted.
4: Buenos días, Mirta. Buenos días a toda la linda audiencia. El Señor me los bendiga abundantemente.
0: Qué bueno. ¿Cómo le fue caminando a Billy hoy, padre?
4: Hoy, terrible, porque en realidad está malo. Billy a la mitad del camino ya no quería caminar.
0: Mira.
4: Y él es el que insiste. Ajá, yo lo sentí cuando salí por la puerta y dije, uy, lo había visto en internet, pero no en aplicación del teléfono, pero no pensé que estuviera tan malo. Yo creo que sí está malo. Y
0: realmente.
4: Ahí es bueno seguir los...
0: las indicaciones
4: de lo que están diciendo, no salga, quédese en casa.
0: Sí, sí. Definitivamente, incluso se percibe cierto olor.
4: Mal olor, yo creo que hay muchos incendios en Canadá.
0: Claro,
4: y padre, eso ha bajado eso para acá. Espero que haya un poco de lluvia y limpie eso. Ojalá. Un poco, porque si no vamos a estar un par de días malos.
0: Claro que sí, así que hay que seguir las indicaciones realmente. Estamos hablando de amigos, padre. Qué bonito tema.
4: El otro problema que yo veo cuando uno está viejo es que ya tiene su círculo establecido. Claro. Y entonces también molestarse, porque pues establecer amistades nuevas quiere decir que tenés que tener tiempo, tenés que dedicar emociones y todas esas cosas. Entonces ya uno ve tarro, ya tiene su círculo
0: y uno
4: como realizado.
0: Con
4: ¿no?
0: la edad, además de eso, padre.
4: Nos volvemos más selectivos.
0: Puede ser, padre, que tengamos ese círculo cerrado. O puede ser que no tengamos amigos cercanos. Pero aún así, somos muy rígidos con nuestras rutinas, con lo que hacemos cotidianamente, con nuestras prioridades.
4: Que nadie me moleste.
0: Entonces, conocer nuevas personas es algo que nos saca de esas rutinas.
4: Sí, desplazarnos.
0: Y no estamos dispuestos a hacerlo.
4: Claro, claro.
0: Sí,
4: y también el precio emocional, ¿no? ¿Qué tal si no me rechazan al final? Y todo. Uno ha tenido tantas experiencias, además, que pues uno anda con las antenitas de vinil bien atentas.
0: A la presencia del enemigo.
4: A la presencia del enemigo, claro.
0: Bueno, y tristemente esa rigidez puede hacer que también seamos más rígidos en nuestra expectativa irreal de lo que es un amigo. Entonces queremos un príncipe azul, pero además ya maduro, ya experto, ya con mucha sabiduría, que venga y nos diga, soy tu mejor amigo. Pues es que eso no pasa. Si yo tengo esa expectativa tan alta de lo que debe ser una persona ideal para ser un amigo, pues voy a descartar a todo el mundo que conozca realmente.
4: Claro.
0: Claro que sí. ¿Qué podemos hacer? Estrategias prácticas. Ya, nosotros, en el mundo adulto, pues lo primero que tenemos que hacer es pasar de una mentalidad pasiva a una mentalidad activa. La mentalidad pasiva es, aquí me siento para que aparezcan.
4: Sí, tengo el síndrome del tamal y entonces sí. Del cielo me van a caer las hojas.
0: Aquí me siento a esperar que vengan los que quieren ser mis amigos.
4: Claro, claro.
0: Eso es una actitud pasiva completamente, sí, que hace mucho daño.
4: El síndrome del tamal, nivel. Que mucha gente le llaman el síndrome del tamal, ¿lo conocía?
0: Claro, sí, padre.
4: Sí, claro, me siento acá y como soy tamal, entonces del cielo me caen las hojas.
0: Si alguien va a ser mi amigo, aquí va a llegar.
4: Claro.
1: Siéntese a esperar.
0: Siéntese
1: padre, buenos
0: esperar.
1: Días.
4: Buenos días. ¿Tú no tienes el síndrome del tamal o sí?
1: No, padre, no. Yo soy la hoja. Yo soy
4: tú
1: el que cae.
4: Tú estás yo bien. Que no cae, mal, sino que, está bien.
1: El que
4: está
1: saluda, bien. El que me invento conversaciones. Yo creo que a veces caigo gordo por eso, padre. Sí, yo creo que hay mucha gente que le molesta la cercanía y la amabilidad, más que yo soy de abrazos, entonces hay mucha gente que como, ay, no, ya viene Jorge, voy a abrazar, como que no, culturalmente también eso nos ha ido cambiando con el tiempo, pero yo sí soy de sentarme a charlar, de hacer amigos, de poner tema, me encanta.
4: O sea, tienes mentalidad activa.
0: Sí, es eso, o sea, incluso de a la mentalidad activa nos pone en circunstancias sociales.
4: Claro.
0: Nos pone en situaciones diseñamos en que voy a hablar con gente.
4: Diseñamos, pensamos las oportunidades para conectar.
0: Aprovecho padre, las oportunidades para conectar también.
4: Yo ahora viene el mundial el domingo a las 3 y ya me compré mis alitas de pollo por si alguien se aparece.
0: Ah, mira qué rico, padre.
4: Claro, comemos unas alitas de pollo y todo eso.
2: Es un colazo.
0: Mira.
4: Preparar la colación.
1: Padre, dicen las mentes exitosas pensando en términos económicos y laborales y este tema de esa clase de éxito, las personas dicen, esos gurús dicen que uno de los secretos está en conectar con los demás, en que te hagas conocer, que te dejes conocer en las interacciones sociales. Y dicen que mucho del tema de cambio en los negocios tiene que ver con eso, porque las interacciones han cambiado mucho, por eso ahora la mayoría de los negocios prósperos son digitales, porque ya ese contacto humano se ha ido perdiendo, pero se necesita.
0: Se necesita cuando hablamos de amistad.
4: No, creo que hay una añoranza, hay mucha gente, y en jóvenes también.
5: Son las 3:49.
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7: León XIV pasó el 4 de julio en Lampedusa, la zona cero de la migración que llega a Europa. Al día siguiente rezó, como cada domingo, el Ángelus en San Pedro. Ante una plaza llena de peregrinos, a pesar de las altas temperaturas, el Papa volvió a mencionar el terrible terremoto en Venezuela, donde todavía miles de familias buscan a sus seres queridos.
8: Recuerdo siempre en mis oraciones a las víctimas del terremoto y a todo el pueblo venezolano. Que el Señor los sostenga en este momento tan difícil.
7: León XIV también celebró la beatificación de un sacerdote vietnamita, quien fue asesinado en 1946 por odio a la fe. El rito tuvo lugar en el país natal del ya beato.
8: Y en un contexto de prevaricazione, de violencia, si pose come difensore dei diritti della gente e non abbandonò i suoi parrocchiani. La sua intercessione e la sua preghiera sostengano gli operai del Vangelo che anche oggi si trovano in situazioni di persecuzione.
7: Este fue el último Ángelus en la plaza de San Pedro antes de que León XIV diese comienzo a sus vacaciones. El Papa pasará casi todo julio en Castel Gandolfo, a unos kilómetros de Roma.
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0: Señor, abre mis labios.
1: Y mi boca proclamará tu alabanza.
0: Salmo 94. Invitación a la alabanza divina. Animaos unos a otros día tras día mientras perdura el hoy. Hebreos 3:13.
1: Dad gracias al Señor, porque es eterna su misericordia.
0: Venid, aclamemos al Señor, demos vítores a la roca que nos salva, entremos a su presencia dándole gracias, aclamándolo con cantos.
1: Dad gracias al Señor, porque es eterna su misericordia.
0: Porque el Señor es un Dios grande, soberano de todos los dioses. Tiene en su mano las cimas de la tierra. Son suyas las cumbres de los montes. Suyo es el mar, porque Él lo hizo, la tierra firme que modelaron sus manos.
1: Dad gracias al Señor, porque es eterna su misericordia.
0: Venid, postrémonos por tierra, bendiciendo al Señor, Creador nuestro, porque Él es nuestro Dios, y nosotros su pueblo, el rebaño que Él guía.
1: Dad gracias al Señor, porque es eterna su misericordia.
0: Ojalá escuchéis hoy su voz, no endurezcáis el corazón como en Meribá, como el día de Masá en el desierto, cuando vuestros padres me pusieron a prueba y dudaron de mí, aunque habían visto mis obras.
1: Dad gracias al Señor, porque es eterna su misericordia.
0: Durante 40 años aquella generación me repugnó y dije, es un pueblo de corazón extraviado que no reconoce mi camino. Por eso he jurado en mi cólera que no entrarán en mi descanso.
1: Dad gracias al Señor, porque es eterna su misericordia.
0: Gloria al Padre, y al Hijo, y al Espíritu Santo, como era en el principio, ahora y siempre, por los siglos de los siglos. Amén.
1: Dad gracias al Señor, porque es eterna su misericordia.
0: Himno. Creador sempiterno de las cosas, que gobiernas las noches y los días, y alternando la luz y las tinieblas, alivias el cansancio de la vida. Pon tus ojos, Señor, en quien vacila, que a todos corrija tu mirada, con ella sostendrás a quien tropieza, y harás que pague su delito en lágrimas. Alumbra con tu luz nuestros sentidos, desvanece el sopor de nuestras mentes, y sé el primero a quien, agradecidas, se eleven nuestras voces cuando suenen. Glorificado sea el Padre Eterno, así como su Hijo Jesucristo, y así como el Espíritu Paráclito, ahora y por los siglos de los siglos. Amén. Salmo 50. Confesión del pecador arrepentido. Renovaos en la mente y en el espíritu, y vestíos de la nueva condición humana. Efesios 4:23-24. Contra ti solo pequé, Señor, ten misericordia de mí. Misericordia, Dios mío, por tu bondad, por tu inmensa compasión, borra mi culpa, lava del todo mi delito, limpia mi pecado.
1: Pues yo reconozco mi culpa. Tengo siempre presente mi pecado. Contra ti, solo pequé. Cometí la maldad que aborreces.
0: En la sentencia tendrás razón. En el juicio brillará tu rectitud. Mira que en la culpa nací. Pecador me concibió mi madre.
1: Te gusta un corazón sincero, y en mi interior me inculca sabiduría. Rocíame con el hisopo, quedaré limpio. Lávame, quedaré más blanco que la nieve.
0: Hazme oír el gozo y la alegría, que se alegren los huesos quebrantados. Aparta de mi pecado tu vista, borra en mí toda culpa.
1: Oh Dios, crea en mí un corazón puro, renuévame por dentro con espíritu firme. No me arrojes lejos de tu rostro, no me quites tu santo espíritu.
0: Devuélveme la alegría de tu salvación, afiánzame con espíritu generoso. Enseñaré a los malvados tus caminos, los pecadores volverán a ti.
1: Líbrame de la sangre, oh Dios, Dios salvador mío. y cantará mi lengua tu justicia. Señor, me abrirás los labios y mi boca proclamará tu alabanza.
0: Los sacrificios no te satisfacen. Si te ofreciera un holocausto, no lo querrías. Mi sacrificio es un espíritu quebrantado, un corazón quebrantado y humillado, tú no lo desprecias.
1: Señor, por tu bondad favorece a Sión, reconstruye las murallas de Jerusalén, entonces aceptarás los sacrificios rituales, ofrendas y holocaustos, sobre tu altar se inmolarán novillos.
0: Gloria al Padre, y al Hijo, y al Espíritu Santo.
1: Como era en el principio, ahora y siempre, por los siglos de los siglos. Amén.
0: Contra ti solo pequé, Señor, ten misericordia de mí. Cántico. Lamentación del pueblo en tiempo de hambre y de guerra. Está cerca el reino de Dios. Convertíos y creed la buena noticia. Marcos 1:15. Reconocemos, Señor, nuestra impiedad, hemos pecado contra ti. Mis ojos se deshacen en lágrimas, día y noche no cesan, por la terrible desgracia de la doncella de mi pueblo, una herida de fuertes dolores.
1: Salgo al campo, muertos a espada, entro en la ciudad, desfallecidos de hambre. Tanto el profeta como el sacerdote vagan sin sentido por el país.
0: ¿Por qué has rechazado del todo a Judá? ¿Tiene asco tu garganta de Sión? ¿Por qué nos has herido sin remedio? Se espera la paz y no hay bienestar. Al tiempo de la cura sucede la turbación.
1: Señor, reconocemos nuestra impiedad, la culpa de nuestros padres, porque pecamos contra ti.
0: No nos rechaces por tu nombre, no desprestigies tu trono glorioso. Recuerda y no rompas tu alianza con nosotros.
1: Gloria al Padre, y al Hijo, y al Espíritu Santo.
0: Como era en el principio, ahora y siempre, por los siglos de los siglos. Amén. Reconocemos, Señor, nuestra impiedad, hemos pecado contra ti. Salmo 99. Alegría de los que entran en el templo. Los redimidos deben entonar un canto de victoria. San Atanasio. El Señor es Dios, y nosotros somos su pueblo y ovejas de su rebaño. Aclama al Señor, tierra entera, servid al Señor con alegría, entrad en su presencia con aclamaciones.
1: Sabed que el Señor es Dios, que Él nos hizo y somos suyos, su pueblo y ovejas de su rebaño.
0: Entrad por sus puertas con acción de gracias, por sus atrios con himnos, dándole gracias y bendiciendo su nombre.
1: El Señor es bueno, su misericordia es eterna, su fidelidad por todas las edades.
0: Gloria al Padre, y al Hijo, y al Espíritu Santo.
1: Como era en el principio, ahora y siempre, por los siglos de los siglos. Amén.
0: El Señor es Dios, y nosotros somos su pueblo y ovejas de su rebaño. Lectura breve. Muy a gusto presumo de mis debilidades, porque así residirá en mí la fuerza de Cristo. Por eso vivo contento en medio de mis debilidades, de los insultos, las privaciones, las persecuciones y las dificultades sufridas por Cristo. Porque cuando soy débil, entonces soy fuerte. Responsorio breve. En la mañana hazme escuchar tu gracia.
1: En la mañana hazme escuchar tu gracia.
0: Indícame el camino que he de seguir.
1: Hazme escuchar tu gracia.
0: Gloria al Padre, y al Hijo, y al Espíritu Santo.
1: En la mañana hazme escuchar tu gracia. El Señor ha visitado y redimido a su pueblo.
0: Bendito sea el Señor, Dios de Israel, porque ha visitado y redimido a su pueblo, suscitándonos una fuerza de salvación en la casa de David, su siervo, según lo había predicho desde antiguo por boca de sus santos profetas. Es la salvación que nos libra de nuestros enemigos y de la mano de todos los que nos odian. Ha realizado así la misericordia que tuvo con nuestros padres, recordando su santa alianza y el juramento que juró a nuestro padre Abraham, para concedernos que, libres de temor, arrancados de la mano de los enemigos, le sirvamos con santidad y justicia en su presencia todos nuestros días. Y a ti, niño, te llamarán profeta del Altísimo, porque irás delante del Señor a preparar sus caminos, anunciando a su pueblo la salvación, el perdón de sus pecados. Por la entrañable misericordia de nuestro Dios, nos visitará el sol que nace de lo alto, para iluminar a los que viven en tiniebla y en sombra de muerte, para guiar nuestros pasos por el camino de la paz. Gloria al Padre, y al Hijo, y al Espíritu Santo, como era en el principio, ahora y siempre, por los siglos de los siglos. Amén.
1: El Señor ha visitado y redimido a su pueblo.
0: Preces. Invoquemos a Cristo que nació, murió y resucitó por su pueblo, diciendo:
1: Salva, Señor, al pueblo que redimiste con tu sangre.
0: Te bendecimos, Señor, a ti que por nosotros aceptaste el suplicio de la cruz. Mira con bondad a tu familia santa, redimida con tu sangre.
1: Salva, Señor, al pueblo que redimiste con tu sangre.
0: Tú que prometiste a los que en ti creyeran que emanarían de su interior torrentes de agua viva, derrama tu espíritu sobre todos los hombres.
1: Salva, Señor, al pueblo que redimiste con tu sangre.
0: Tú que enviaste a los discípulos a predicar el Evangelio, haz que los cristianos anuncien tu palabra con fidelidad.
1: Salva, Señor, al pueblo que redimiste con tu sangre.
0: A los enfermos y a todos los que has asociado a los sufrimientos de tu pasión, concédeles fortaleza y paciencia.
1: Salva, Señor, al pueblo que redimiste con tu sangre.
0: Llenos del Espíritu de Jesucristo, acudamos a nuestro Padre común, diciendo: Padre nuestro que estás en el cielo, santificado sea tu nombre. Venga a nosotros tu reino. Hágase tu voluntad en la tierra como en el cielo. Danos hoy nuestro pan de cada día. Perdona nuestras ofensas, como también nosotros perdonamos a los que nos ofenden. No nos dejes caer en la tentación, y líbranos del mal. Amén. Oración conclusiva. Ilumina, Señor, nuestros corazones y fortalece nuestras voluntades, para que sigamos siempre el camino de tus mandatos, reconociéndote como nuestro guía y maestro. Por nuestro Señor Jesucristo, tu Hijo, que contigo vive y reina en la unidad del Espíritu Santo y es Dios, por los siglos de los siglos. Amén. El Señor nos bendiga, nos guarde de todo mal y nos lleve a la vida eterna. Amén.

0: Hola, ¿qué tal? Les saluda su amiga y servidora Esmeralda González. Está usted escuchando su programa Alegra tu Día. Le doy la bienvenida y lo invito a que nos acompañes en este su programa Alegra tu Día. Vamos a juntos a gozarnos, a alabar al Señor y a darle gracias al Señor por permitirnos estar aquí el día de hoy. También queremos invitar a toda la comunidad de Cristo Rey Radio que invite a su prima, su tía, su vecina, todos, dígales que y en Cristo Rey Radio hay una bendición para todos y cada uno de ellos. Invítelos a que escuche esta su estación favorita para juntos alabar y glorificar al Rey de Reyes, Señor de Señores. Amén. Que se puede comunicar con nosotros vía WhatsApp. En nuestro WhatsApp nos puede enviar un mensaje de voz o mensaje de texto al teléfono 915-799-1967. 915-799-1967, me envía mensaje de voz o mensaje de texto y con mucho gusto estaré complaciéndole. También queremos invitar a toda la comunidad de Cristo Rey Radio a unirnos en oración en esta hora de alabanza por todas las necesidades de la comunidad, por salud, por bienestar de la familia y especialmente por la unidad del mundo y por la paz. Amén. Los invitamos a que nos acompañen y no se despegue de este su programa Alegra tu Día. Recuerde, este es un lugar donde le ponemos gozo a sus tristezas y ritmo a sus problemas, así que lo invito a que me acompañe en este su programa Alegra tu Día. Bueno, y sin más ni menos, nos vamos con la siguiente alabanza y regresamos con más en este su programa Alegra tu Día. Recuerde, en su estación favorita, Cristo Rey Radio, 11:10 AM, la estación que tiene la programación para bendecir a los hombres. ¡Súbele!
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3: ¿Cuántas veces por cumplir una regla te sentiste despreciado o rechazado? ¿Cuántas veces porque alguien necesitaba hacer ciertas cosas de una cierta manera que me dijeron que se tenía que hacer así, tú te sentiste pasado a llevar? Cristo vino a cambiar esa tendencia que tenemos los seres humanos a apegarnos a las normas y nos vino a dar la libertad del amor, porque el Hijo del Hombre es Señor del sábado. ¿A quién estás sirviendo tú? ¿A una regla o al amor de Dios? Soy el Padre Adolfo, recen por mí, yo rezo por ustedes. Bendiciones.
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5: ...17 de julio... La Iglesia recuerda a San Alejo. Alejo significa el defensor en griego. Vivió en el siglo V. Fue hijo del senador romano Eufemio. Huyó de casa cuando su padre pretendió casarlo y se embarcó hacia el Medio Oriente, en donde vivió de limosna por 17 años. Vuelto a Roma, vivió otros 17 años como un desconocido bajo la escalera de la casa paterna. Su identidad fue descubierta cuando murió. La tradición le ha llamado el loco de Dios y lo representa pobremente vestido y con un pliego en la mano, por atributo, en el que habría revelado su nombre y otros datos personales. Hoy, 17 de julio, la Iglesia recuerda a San Alejo.

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0: viernes anterior, nos quedamos tirados en la comunidad del Buen Pastor, teniendo que llamar un mecánico. 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

Hoy, viernes 17 de julio, escuchemos el Santo Evangelio según San Mateo. Un sábado, atravesaba Jesús por los sembrados. Los discípulos que iban con él tenían hambre y se pusieron a arrancar espigas y a comerse los granos. Cuando los fariseos los vieron, le dijeron a Jesús: «Tus discípulos están haciendo algo que no está permitido hacer en sábado». Él les contestó: «¿No han leído ustedes lo que hizo David una vez que sintieron hambre, él y sus compañeros? ¿No recuerdan cómo entraron a la casa de Dios y comieron los panes consagrados, de los cuales ni él ni sus compañeros podían comer, sino tan solo los sacerdotes? ¿Tampoco han leído en la ley que los sacerdotes violan el sábado porque ofician en el templo y no por eso cometen pecado? Pues yo digo que aquí hay alguien más grande que el templo. Si ustedes comprendieran el sentido de las palabras «misericordia quiero y no sacrificios», no condenarían a quienes no tienen ninguna culpa. Por lo demás, el Hijo del Hombre también es dueño del sábado». Palabra del Señor. ¿Qué harías si Dios te diera una segunda oportunidad de vida y supieras que vas a vivir 15 años más? ¿O si lograras que el tiempo retrocediera 40 minutos, qué parte de tu vida repetirías? ¿O qué arreglarías si pudieras volver 40 minutos en el pasado? Sea cual sea la respuesta de cada quien, creo que nadie desaprovecharía una oportunidad como esa. Lástima que sea de las cosas que están en la lista de imposibles para el ser humano: ganar un minuto más de vida o volver atrás un solo segundo. Para el hombre esto es imposible, mas para Dios no. En la primera lectura de hoy del profeta Isaías, vemos lo que el Señor hizo por el rey Ezequías, a quien ya se le había anunciado que tenía sus días contados por una enfermedad incurable. Pero el rey, con arrepentimiento y humildad, imploró al Señor y le anunció que sanaría sus males, y además le aseguró que le serían dados 15 años más de vida. Imagínate, de anunciarte que irremediablemente vas a morir pronto, que te permitan vivir 15 años más. Ahí es donde te das cuenta de que en verdad el tiempo es oro, es el activo más valioso que tenemos, y que tantas veces nos damos el lujo de desperdiciar. 15 años pueden parecer mucho tiempo, pero en realidad no lo es tanto cuando se trata de tener junto a ti a tus seres amados, cuando se trata de construir un sueño, de cumplir una misión en la vida. Pero ahí no para la historia. Dios manda al profeta Isaías a aplicarle al rey un emplasto de higos para que se cure, pero éste le pide una señal para saber que el Señor cumplirá su promesa. Y la señal sería que la sombra del reloj de sol retrocedería 10 grados, lo que equivale a 2/3 de hora, es decir, 40 minutos. El tiempo retrocedió 40 minutos. Suena poco, pero un solo minuto basta para cambiar dramáticamente la vida de alguien. Volviendo en el tiempo 40 minutos, podrías haber aprovechado aquella oportunidad que dejaste ir. Evitar esa decisión que fue un grave error. No haber dicho esa palabra de la que ahora te arrepientes. Haberte despedido del que no sabías que no volverías a ver. Evitado ese accidente que cambió todo para siempre. ¿Qué podrías arreglar de tu pasado si se te concediera volver en el tiempo 40 minutos? ¿Quién fuera el rey Ezequías para que se nos concediera tal privilegio? Pero entre las muchas cosas que podríamos imaginar que haríamos en ese inexistente hubiera, lo que hoy me inspira la palabra de Dios, según enseña hoy Jesús en el Evangelio, practicaría menos sacrificios y más misericordia. Jesús lamenta el tiempo
que tiene que perder con los fariseos por discutir algo tan irrelevante, como el tema de si en sábado se puede o no arrancar granos de las espigas para comérselos. Ellos alegan con la ley en la mano, Jesús con testimonios y sentido común, pero ya para no seguirse desgastando inútilmente, remata con una sentencia que lo resume todo. Yo quiero misericordia y no sacrificios. ¿Cuánto tiempo hemos perdido en sacrificios? Es decir, ofrendas exteriores para dar culto a Dios, cuando el Señor lo que esperaba de nosotros era misericordia. Si tuviera más tiempo de vida, si pudiera volver en el tiempo, ¿qué haría? Haría menos penitencias para hacerme sufrir y haría más cosas para aliviar el sufrimiento de otros. Pelearía menos a otros por no pensar como yo y trataría más de entender por qué piensan así. Me preocuparía menos de no observar las normas al pie de la letra y me preocuparía más de las necesidades de las personas. Hablaría menos de lo que la gente tiene que hacer y de lo que hace mal, y escucharía con más atención lo que la gente está sufriendo. Reprendería menos a los demás por sus errores y les reconocería más sus bondades. Pediría menos favores a los santos puestos en un pedestal y le haría más favores a los pecadores caídos como yo. Haría menos dietas para bajar de peso y compartiría mejor mis alimentos con los que tienen hambre. Trabajaría menos por hacer dinero y disfrutaría más a aquellos por quienes gano el dinero. Dejaría de odiar a otros por defender mi religión y haría lo que en efecto me manda mi religión: amar. Salvo aquella rara excepción, no podemos añadir ni regresar el tiempo a nuestra vida. Pero si estás oyendo esto, es porque sigues vivo y aún tienes la oportunidad de practicar aquello de lo que nunca te arrepentirás: más misericordia que sacrificios. Que tengas un día lleno de bendiciones.

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1: Vivimos en un tiempo en donde muchos creen que pueden caminar solos, decidir solos y hasta interpretar la voluntad de Dios sin escuchar a nadie. Pero hay una verdad que la vida termina enseñándonos con humildad. Nadie lo sabe todo. Lo que tú ignoras, Dios puede haberlo puesto en el corazón de otro. Y precisamente por eso existe la iglesia.

Reflexión del día de hoy. No sabemos todo, pero nos necesitamos todos. Eso es ser iglesia. Una de las trampas más peligrosas del orgullo espiritual es pensar, ya no necesito a nadie que me enseñe. En ese momento dejamos de crecer. San Pablo nos recuerda que la iglesia es un solo cuerpo con muchos miembros. 1 Corintios 12. El ojo necesita de la mano necesita los pies, nadie puede decir yo basto. Hay personas que conocen profundamente la Biblia, otras tienen la capacidad inmensa para servir. Algunos saben escuchar, otras sostienen a los demás con su oración silenciosa. Hay quienes cantan, quien predica, quien organiza, quien visita enfermos, quien simplemente abraza cuando alguien está roto. Todos somos distintos, pero todos somos necesarios. La iglesia no es una colección de personas perfectas, es una familia donde Dios une nuestras fortalezas y también nuestras limitaciones para que nadie camine solo. Qué hermoso sería dejar de competir y comenzar a complementarnos, dejar de querer tener siempre la razón y empezar a buscar juntos la verdad que tiene un nombre, Jesucristo. Cuando aceptamos que necesitamos de los demás, dejamos espacio para que el Espíritu Santo actúe, porque Dios muchas veces responde nuestras oraciones a través de otras personas. No sabemos todo, pero todos podemos descubrir mucho más de lo que Dios quiere hacer con nosotros. Esta noche, dale las gracias a Dios por las personas que han puesto en tu camino. Quizás algunas te corrijan, otras te animaron. Otras te enseñaron con su ejemplo. Ninguna llegó por casualidad. La iglesia es el lugar donde nadie posee toda la luz, pero juntos iluminamos el camino hacia Cristo. Que mañana tengas la humildad para aprender la sencillez, para escuchar y el amor, para caminar con los demás. Porque el reino de Dios nunca se construye en soledad, sino en comunión. Paz y bien, Dios por delante. Hasta aquí tu hermano en Cristo, Jorge Gutiérrez.

0: Muchas gracias. Jesús, nombre sobre todo. Un aplauso para Jesús de Nazaret. Venga, venga, venga.
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7: Lampedusa es una pequeña isla italiana situada en el Mediterráneo. Es la más cercana al continente africano y, por tanto, la zona cero de entrada a Europa para muchos migrantes. Con 20 kilómetros de superficie y apenas 6.000 habitantes, solo cuenta con un centro de acogida para 400 personas. Es poca infraestructura si se miran los datos. La isla recibió en los últimos 4 años... más de 150.000 inmigrantes. La mayoría de las embarcaciones proceden de Túnez y Libia, los países costeros que más cerca están de Lampedusa. Por ejemplo, antes de llegar a tierra, fallecieron en 2025 en esta ruta más de 1.000 personas. Pero el mundo situó más a Lampedusa en el mapa con el Papa Francisco, quien la convirtió en un símbolo mundial de la crisis migratoria. 4 meses después de su elección en 2013, Bergoglio eligió como primer destino de su pontificado esta localidad. Sus gestos dejaron claro que la indiferencia no es el camino ante el sufrimiento de los migrantes, sino la acogida.
8: ¿Quién de nosotros ha pianto por este hecho y por fatti como este? ¿Quién ha pianto por la muerte de estos fratelli y sorelle? Chi ha pianto per queste persone che erano sulla barca, per le giovani mamme che portavano i loro bambini, per questi uomini che desideravano qualcosa per sostenere le proprie famiglie? Siamo una società che ha dimenticato l'esperienza del piangere.
7: Allí dejó imágenes como esta, un cementerio con tumbas sin nombre. Una corona de flores en el mar y un altar construido con los restos de una patera son símbolos pertenecientes a una realidad. Ahora su sucesor, León XIV, repite esta imagen, tan solo 4 días antes de que lo hiciera Francisco en 2013. El Papa continúa con este viaje poniendo el foco en la crisis migratoria, algo que ya hizo en las Islas Canarias. El Papa bendijo una cruz hecha con los maderos de cayuco y ahora en Lampedusa repite lo que ya dijo en España, que la dignidad humana no tiene pasaporte.
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11: Son las 5 en punto.
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0: En el nombre del Padre, del Hijo y del Espíritu Santo, el Señor esté con ustedes.
1: Y con tu espíritu.
0: Con humildad, reconozcamos que somos pecadores y pidamos perdón a Dios por nuestras faltas. Arrepentidos decimos, yo confieso ante Dios Todopoderoso y ante ustedes, hermanos, que he pecado mucho de pensamiento, palabra, obra y omisión. Por mi grande culpa. Por eso ruego a Santa María, siempre Virgen, a los ángeles, a los santos, y a ustedes, hermanos, que intercedan por mí ante Dios nuestro Señor. Dios Todopoderoso tenga misericordia de nosotros, perdone nuestros pecados y nos lleve a la vida eterna.

0: Padre, te presento en este santo sacrificio de tu Hijo todo lo que hay en el corazón de tus hijos aquí presentes, de todos aquellos que han pedido oración y les hemos prometido orar, mis hermanos a través de las redes. También pedimos por todos estos jóvenes que están viviendo este retiro, este momento de su formación catequética. Oremos. Dios todopoderoso y eterno, que has constituido a la Santísima Virgen María como refugio y auxilio de los pecadores, concédenos su poderosa ayuda para que, arrepentidos de nuestros pecados, alcancemos de tu misericordia la eterna felicidad. Por nuestro Señor Jesucristo, tu Hijo, que vive y reina contigo en la unidad del Espíritu Santo y es Dios por los siglos de los siglos.
1: Amén.
0: Escuchemos con atención la palabra de Dios.
1: Del libro del profeta Amos. Esto dice el Señor: aquel día renovaré la casa de David, convertiré en ruinas, taparé sus brechas, levantaré sus muros y les reconstruiré como eran en otros tiempos, para que entre en posesión de lo que queda de Edom y de todas las naciones donde se invoca mi nombre. Esto dice el Señor, y Él se encarga de cumplirlos. Días vendrán, dice el Señor, cuando el que ara alcanzará al segador, y el que pise las uvas al sembrador. De los montes brotarán vinos y correrán por las colinas. Entonces hará volver a los cautivos de Israel, construirán las ciudades destruidas y los habitantes. Plantarán viñas y beberán sus vinos, cultivarán huertos y comerán de sus frutos. Los plantaré en sus suelos y ya no serán arrancados de la tierra que yo les di, dice el Señor tu Dios. Palabra de Dios.
2: Te alabamos, Señor.
1: Escucharé las palabras del Señor.
2: Escucharé las palabras del Señor.
1: Escucharé las palabras del Señor, palabras de paz para su pueblo santo y para los que se convierten de corazón.
2: Escucharé las palabras del Señor.
1: La misericordia y la verdad se encontraron, la justicia y la paz se besaron, la fidelidad brotó de la tierra y la justicia vino del cielo.
2: Escucharé las palabras del Señor.
1: Cuando el Señor nos muestre su bondad, nuestra tierra producirá su fruto. La justicia le abrirá el camino al Señor e irá siguiendo sus pisadas.
2: Escucharé las palabras del Señor.
1: De pie.

0: El Señor esté con ustedes.
1: Y con tu espíritu.
0: Proclamación de la buena nueva de nuestro Señor Jesucristo. Según San Mateo.
1: Gloria a ti, Señor.
0: En aquel tiempo, los discípulos de Juan fueron a ver a Jesús y le preguntaron: ¿por qué tus discípulos no ayunan, mientras nosotros y los fariseos sí ayunamos? Jesús les respondió: ¿cómo puede llevar luto los amigos del esposo mientras él está con ellos? Pero ya vendrán días en que les quitarán al esposo y entonces sí ayunarán. Nadie remienda un vestido viejo con un parche de tela nueva, porque el remiendo nuevo encoge, rompe la tela vieja, y así se hace luego más grande la rotura. Nadie echa el vino nuevo en odres viejos, porque los odres se rasgan, se tira el vino, y se echan a perder los odres. El vino nuevo se echa en odres nuevos, y así las dos cosas se conservan. Palabra del Señor.
1: Gloria a ti, Señor Jesús.
0: Por la lectura del Santo Evangelio, sean perdonados nuestros pecados veniales. Brevemente sentados, por favor. Ahorita, pues está en boca de todos el Mundial, está en boca de todos los partidos, y pues en México, pues este jovencito de 17 años, Gil Mora, Gilberto Mora, y han sacado cientos y cientos de memes. Pero quiero tomar esta imagen porque es importante entender qué se necesita para poder mantener bien clara la meta, el objetivo. A veces en el caminar pueden haber distractores, obstáculos, incluso cosas que se pongan en contra. Los memes están muy simpáticos, donde supuestamente está el niño Gilberto pidiéndole permiso a su mamá que lo deje ir a jugar el domingo y que se va a acostar temprano, que va a hacer la tarea, una serie de memes. Pero a mí lo que me llama mucho la atención y que es importante entender, aunque son memes, dice: y no permitan, hay que cuidarlo, y no permitan que tome alcohol, no permitan que se le acerquen mujeres, y una serie de recomendaciones. Entre broma y broma, la verdad se asoma. Esto es porque se reconoce en ese joven, y espero que permanezca así, su inocencia, su alegría, el don que tiene, pero también la disciplina y el peligro al cual se va a enfrentar, que es los aplausos, ahorita toda la atención mediática que está recibiendo, y que pueda subirse la cabeza. Pidamos a Dios para que no sea así. Pero esto me ayuda para entender lo que sucede a veces con el alma, que desgraciadamente pues no cuidamos, y que hay muchos distractores que nos van a precisamente a querer jalar. Así como, repito, se ponen: ay, cuiden al Morita, cuiden al Morita. Así deberíamos de estarnos recordando a nosotros, cuidar nuestra alma, cuidar lo más sagrado que tenemos, porque es lo eterno, todo lo demás es temporal. Y cuidar el alma tiene que estar constantemente como mensaje en nuestras vidas, sobre todo cuando hay cosas que nos van a distraer. Yo lo veo con algunos matrimonios que cuando estaban jóvenes, cuando estaban, entre comillas, enamorados, se preocupaba el uno por el otro. ¿Qué necesita? ¿Qué quiere? ¿Cómo agradarle? Y no es que sea algo que tenga que desaparecer. Obviamente, con los años eso se madura, se crece, pero a veces se vuelve ya una indiferencia. El matrimonio ya no es mi prioridad. ¿Cómo está mi esposa? ¿Cómo está mi esposo? ¿Cómo están mis hijos? Y no solamente económicamente, físicamente, materialmente, sino espiritualmente. Entonces, me ha tocado en estos años que tengo de ministerio ver cuántos matrimonios se fueron perdiendo porque se les olvidó primero cuidar su propia alma y después cuidar la de su pareja y la de sus hijos. Entonces, a todos nos ha pasado. Todos en algún momento, por distracción, por preocupaciones, por miedos, por heridas, por la presión que tenemos cada uno en su área de trabajo o familiar o de salud, vamos teniendo pues esta cuestión que es tan compleja y que a veces se nos olvida. Estaba platicando yo con una persona y pues está trabajando, atiende la casa, atiende los hijos, atiende al marido. Antes cuidaba su salud y cuidaba su alma. Entonces, ahorita es un reverendo relajo el que trae. Entonces, yo le sugerí, tienes que empezar por lo básico, tu relación con Dios. Cuando cuidamos nuestra relación con Dios, vamos a empezar a cuidar nuestra relación con nosotros mismos. O sea, si cuido mi relación con Dios, me cuido a mí. Y por añadidura voy a poder cuidar a mi familia. Pero si yo no tengo esto, pues las distracciones, como les decía, que dicen de broma, estaba el entrenador, Javier Aguirre, en una entrevista, y alguien le gritó, no permita que el Morita tome una marca de bebida alcohólica. Y todavía dice el señor dice, pero sí es muy sabrosa. Obviamente todo en broma, ¿no? Pero cuando nosotros nos vamos permitiendo cosas que ponen en peligro nuestra alma, no nos vamos dando cuenta y esto va creciendo. Se da en el matrimonio, ya no te digo te amo, ya no me ocupo lo que necesitas, me quedo solamente ya en el cumplimiento, hago lo que tengo que hacer, pero ya no hay esa ocupación. Entonces, el Señor nos enseña hoy, a través de este evangelio, que hay una pauta que tenemos que hacer todos en nuestra vida para recentrar nuestra existencia en Dios. Aquí nos lo dice el Señor porque le están cuestionando los discípulos de Juan a Jesús. ¿Por qué los discípulos de los fariseos y nosotros que somos discípulos de Juan ayunamos y tus discípulos no ayunan? Y Jesús lo va a dejar muy claro. Va a llegar un momento que ya no voy a estar con ellos y van a tener que ayunar. ¿Para qué? ¿Para qué es el ayuno? ¿Para bajar la lonja? ¿Para tener un cuerpazo? No. Y no se refiere solamente a la comida. Se refiere para poder centrar nuestra vida en Dios. Porque hay muchos distractores. Ayer platicaba con un joven que me siento muy orgulloso de él. Me enseñaba lo que hace en el ejército, rescatista. Todas las cosas que él está haciendo, lo conocí bien chamaquito, bien niño, y me da mucho orgullo porque él tomó una decisión, dice, me voy a quedar, trabaja para las fuerzas de allá de Estados Unidos, las militares, dice, me voy a quedar ya en una sola zona para darle estabilidad a mi familia, mi esposa y mis hijos, porque si no, pues están cambiando. Una decisión madura, una decisión sana, pero también, y espero que así sea, para cuidar el alma de su familia, o sea, la salvación de ellos. Y esto ahí es donde nosotros, cada uno, tenemos que estar atentos, tenemos que estar viendo y entendiendo, pues esta situación, si ayunamos, es porque nos han quitado la presencia de Dios en nuestra vida. Y a veces hay que ayunar para no perderla. Entonces, el ayuno clásico es dejar de comer. Hay gente que ni come porque no tiene o porque anda siempre distraído trabajando la escuela y puede pasar el desayuno, la comida y ya cena en la noche algo. Eso no es ayuno. El ayuno es cuando tienes para comer y dices, no, voy a ayunar porque me voy a poner a buscar a Dios en este momento. El ayuno es fundamental y hay que hacerlo del celular, hay que hacerlo a veces de la vida social, hay que hacerlo a veces de la vida íntima. Y no porque sea pecado la relación íntima entre el esposo y la mujer. San Pablo lo va a decir, que los esposos se pongan de acuerdo, de abstenerse, de acuerdo, para poder dedicarse un poco más o más intensamente a la oración, pero no mantenerse así para no llevar a la tentación. Entonces, muchas veces hemos perdido la atención de estar con Él, de estar con Dios. Entonces, la pregunta aquí para cada uno de nosotros, ¿qué tanto realmente estás en esa presencia con Dios? ¿Y qué tantas distracciones? Las distracciones son siempre, a veces son hermosas. Cuando platicaba con este joven, estaba su niña, un tremendo terremoto para arriba y para abajo, subiendo y allá, para arriba. Se subía a la silla, hacía esto, se sentaba en mis piernas, se bajaba, parecía torbellino. Y la mamá, paciente, se paraba y la bajaba. Y ahí estaba la abuela metiche también, pero bueno, estaba ahí, se paraba, la bajaba, la abrazaba, la cargaba, ella se volvía a bajar. Eso es parte de una distracción hermosa. Para acá que tengo también a unos abuelitos, sí, sí, te estoy diciendo a ti. Entonces, pues se distraen con los nietos, y sus nietos son su adoración. Aquí también don Rica y Liz, su primera nieta, ¿no? Pues parecen niños con juguete nuevo. Y ya no decir de la tía, que ay, hasta se bañó y se puso bien guapa. Todas estas situaciones son hermosas, el matrimonio, el trabajo, los hijos, pero no permitas que nada de esto que es hermoso te distraiga de estar con Dios. Y para poder funcionar bien como abuelo, como padre, como esposo, como esposa, es no descuidar y dedicarme cada cierto tiempo, cada cierta situación, abstenerme libre y voluntariamente para estar en oración, para meditar más qué es lo que Dios quiere que yo haga. Entonces, esto es interesante. Por ejemplo, llega el marido del trabajo y están los hijos, o ahí, ¿sabes qué, vieja? Tómate una hora, yo voy a estar con ellos, dedícatelos para ti, para estar en esa oración, para estar con Dios. Pero el ritmo de vida que llevamos, hasta para nosotros como sacerdotes, ahorita vengo llegando barriéndome y al ratito otra vez salida y luego regresada, ando como apache en guerra, ¿sí? Para los que no sepan, esta expresión es que los apaches subían y bajaban en la guerra, y por eso andas como apache en guerra, en tu caballo y dando vueltas. No permitamos que las cosas malas, el pecado y todo esto nos distraiga, pero también las cosas buenas, porque a veces las ponemos como lo más importante, tanto así que descuidamos el estar con Él. Por eso dice, ¿cómo pueden llevar luto los amigos del esposo mientras Él está con ellos? O sea, para eso es el ayuno también, para dedicarme más a estar con Él. Y no porque tenga que venir todos los días a la iglesia o estar delante del Santísimo, que sería lo ideal. Pero en donde estoy, unos momentos, Señor, y te ofrezco y te entrego, te alabo, te bendigo, y te ofrezco este momento, y no sé, te doy gracias, pero hacer conciencia de ello. ¿Sí? Ahora que tengo a este joven aquí, papá y esposo, y futuro suegro, y se pone más negro de lo que está cuando le digo eso. Cuando salgan tu esposa o salgas tú, siempre bendice a tu esposa. Tú tienes el poder de bendecirla. Y que ella te bendiga, que Dios te bendiga y la Santísima Virgen te proteja. Sales a trabajar, que tú cada vez que sales a tu hija, bendícela. Y ya cuando llegas también, y que ella también aprenda, cuando papá sale, te bendice. Y cuando ella salga, sabe que tiene que salir con la bendición de papá y de mamá. Es esa conciencia, vas con Dios, quédate con Dios. Es recordarnos que nuestra esencia más importante es estar con Él. Pero imagínate, por todas las preocupaciones, angustias, tus pecados, Y todas las cosas hermosas que te pasan y que tienes y que Dios te ha bendecido, te distraiga de estar con Dios. Y por eso dice, ¿cómo pueden llevar luto los amigos del esposo mientras él está con ellos? Pero ya vendrán días en que se les quitará al esposo y entonces sí ayunarán. Hay que ayunar para buscar, para decir, sí tengo hambre, sí quiero el celular, amo a mis nietos, amo a mis padres, amo a mi pareja, pero necesito este momento para estar con mi Dios. Hagamos un momento de silencio.

Padre, te presento en el santo sacrificio de tu Hijo todo lo que hay en el corazón de tus hijos aquí presentes, de todos aquellos que han pedido oración y les hemos prometido orar, y mis hermanos a través de los medios.

0: Orad, hermanos, para que este sacrificio mío y de ustedes sea agradable a Dios Padre Todopoderoso.
1: El Señor reciba de tus manos ese sacrificio para alabanza y gloria de su nombre, para nuestro bien y de toda su santa iglesia.
0: Recibe, Señor, los dones que te ofrecemos, y haz que nuestros corazones, iluminados con la luz del Espíritu Santo, siguiendo el ejemplo de la bienaventurada Virgen María, puedan buscar y cumplir siempre tu voluntad. Por Jesucristo, nuestro Señor.
1: Amén.
0: El Señor esté con ustedes.
1: Y con tu espíritu.
0: Levantemos el corazón.
1: Lo tenemos levantado hacia el Señor.
0: Demos gracias al Señor nuestro Dios.
1: Es justo y necesario.
0: En verdad es justo y es necesario, es nuestro deber y salvación. Darte gracias siempre y en todo lugar, Señor, Padre Santo, Dios Todopoderoso y Eterno, y alabar, bendecir y proclamar tu gloria. En la conmemoración de Santa María Virgen en su advocación del perpetuo socorro, porque ella concibió a tu Hijo único por obra del Espíritu Santo, y sin perder la gloria de su virginidad, hizo resplandecer sobre el mundo la luz eterna, Jesucristo, Señor nuestro. Por él los ángeles y los arcángeles y todos los coros celestiales celebran tu gloria unidos en común alegría. Permítenos asociarnos a sus voces diciendo humildemente tu alabanza. Santo, santo, santo es el Señor Dios del universo. Llenos están el cielo y la tierra de tu gloria. Hosana en el cielo. Bendito el que viene en nombre del Señor, hosana en el cielo. Santo eres en verdad, Señor, fuente de toda santidad. Por eso te pedimos que santifiques estos dones con la efusión de tu Espíritu, de manera que se convierta para nosotros en el cuerpo y la sangre de Jesucristo nuestro Señor, el cual, cuando iba a ser entregado a su pasión voluntariamente aceptada, tomó pan, dándote gracias, lo partió y lo dio a sus discípulos, diciendo: tomen y coman todos de él, porque esto es mi cuerpo, que será entregado por ustedes.
1: Señor mío y Dios mío.
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7: Del mismo modo, acabada la cena, tomó este cáliz y dándote gracias de nuevo lo pasó a sus discípulos diciendo: tomen y beban todos de él, porque este es el cáliz de mi sangre, sangre de la alianza nueva y eterna, que será derramada por ustedes y por muchos para el perdón de los pecados. Hagan esto en conmemoración mía.
8: Señor mío y Dios mío.
7: Este es el sacramento de nuestra fe.
8: Anunciamos su muerte, proclamamos su resurrección. Ven, Señor Jesús.
7: Así pues, Padre, al celebrar ahora el memorial de la muerte y resurrección de tu Hijo, te ofrecemos el pan de vida y el cáliz de salvación. Y te damos gracias, porque nos haces dignos de servirte en tu presencia. Te pedimos humildemente que el Espíritu Santo congregue en la unidad a cuantos participamos del cuerpo y sangre de Cristo. Acuérdate, Señor, de tu Iglesia extendida por toda la tierra y con el Papa León, nuestro obispo administrador apostólico Mario Nicolás, y todos los pastores que cuidan de tu pueblo. Llévala a su perfección por la caridad. Acuérdate también de nuestros hermanos que se durmieron en la esperanza de la resurrección y de todos los que han muerto en tu misericordia. Admítelos a contemplar la luz de tu rostro. Ten misericordia de todos nosotros y así con María, la Virgen Madre de Dios, Señor San José, su esposo, los apóstoles y cuantos vivieron en tu amistad a través de los tiempos, merezcamos por tu Hijo Jesucristo compartir la vida eterna y cantar tus alabanzas. por Cristo, con Él y en Él. A ti, Dios Padre omnipotente, en la unidad del Espíritu Santo, todo honor y toda gloria por los siglos de los siglos.
8: Amén.
7: Fieles a la recomendación del Salvador, siguiendo su divina enseñanza, nos atrevemos a decir: Padre nuestro que estás en el cielo, santificado sea tu nombre. Venga a nosotros tu reino, hágase tu voluntad en la tierra como en el cielo. Danos hoy nuestro pan de cada día. Perdona nuestras ofensas, como también nosotros perdonamos a los que nos ofenden. No nos dejes caer en tentación y líbranos del mal. Líbranos de todos los males, Señor, y concédenos la paz en nuestros días, para que, ayudados por tu misericordia, vivamos siempre libres de pecado y protegidos de toda perturbación, mientras esperamos la gloriosa venida de nuestro Salvador, Jesucristo.
8: Tuyo es el reino, tuyo el poder y la gloria por siempre, Señor.
7: Señor Jesucristo, que dijiste a tus apóstoles: la paz les dejo, mi paz les doy. No tengas en cuenta nuestros pecados, sino la fe de tu iglesia. Y conforme a tu palabra, concederé la paz y la unidad. Tú, que vives y reinas por los siglos de los siglos.
8: Amén.
7: La paz del Señor esté con ustedes.
8: Y con tu espíritu.
7: Ya saben, la paz no es un saludo comunitario, solamente se da la paz el que está a la derecha y a la izquierda. Dense el saludo de paz. Y después juntos reconozcamos a Jesús como el Cordero de Dios que quita el pecado del mundo.

0: Este es el Cordero de Dios que quita el pecado del mundo. Dichosos ustedes invitados a la cena del Señor.
1: Señor, no soy digno de que entres en mi casa, pero una palabra tuya bastará para sanar.
0: Los que están en gracia y preparados para comulgar, pasen, los demás tomen asiento.
1: Antífona de la comunión. Dichoso el vientre de la Virgen María que llevó al Hijo del Eterno Padre.

0: los que no pudieron comulgar, hagamos al menos la comunión espiritual diciendo: Señor Jesús, yo creo que tú estás real y verdaderamente presente en el Santísimo Sacramento del altar. Te amo sobre todas las cosas y deseo recibirte dentro de mi alma. Mas ya que no lo puedo hacer sacramentalmente en este momento, ven por lo menos espiritualmente a mi corazón. Y como si ya te hubiese recibido, yo me abrazo y me uno enteramente a ti. Oh Jesús mío, no permitas que jamás me separe de ti por el pecado. Amén. Oremos. Habiendo recibido el sacramento de la salvación y de la fe, te pedimos, Señor, que al conmemorar con devoción a la Santísima Virgen María, merezcamos participar con ella del amor divino. Por Jesucristo, nuestro Señor.
1: Amén.
0: El Señor esté con ustedes.
1: Y con tu espíritu.
0: Y la bendición de Dios Todopoderoso, Padre, Hijo y Espíritu Santo, descienda sobre ustedes y permanezca para siempre.
1: Amén.
0: Dulce Madre, no te alejes. Tu vista de mí no apartes. Ven conmigo a todas partes y nunca solo me dejes. Ya que me proteges tanto como verdadera madre, haz que me bendiga el Padre, el Hijo y el Espíritu Santo.
1: Amén.
0: Vayamos en paz. Nuestra misa ha terminado.
1: Demos gracias a Dios.
0: Recordando que Dios es amor.
1: Y te amo.
0: El Señor esté con ustedes.
1: Y con tu espíritu.
0: Proclamación de la buena nueva de nuestro Señor Jesucristo, según San Juan.
1: Gloria a ti, Señor.
0: Tomás, uno de los doce a quien llamaban el gemelo, no estaba con ellos cuando vino Jesús. Y los otros discípulos le decían: hemos visto al Señor. Pero él les contestó: si no veo en sus manos la señal de los clavos, y si no meto mi dedo en los agujeros de los clavos, y no meto mi mano en su costado, no creeré. 8 días después estaban reunidos los discípulos a puerta cerrada, y Tomás estaba con ellos. Jesús se presentó de nuevo en medio de ellos y les dijo: la paz esté con ustedes. Luego le dijo a Tomás: aquí están mis manos, acerca tu dedo. Trae acá tu mano, métela en mi costado, y no sigas dudando, sino cree. Tomás le respondió: Señor mío y Dios mío. Jesús añadió: tú crees porque me has visto. Dichosos los que creen sin haber visto. Palabra del Señor.
1: Gloria a ti, Señor Jesús.
0: Por la lectura del Santo Evangelio, sean perdonados nuestros pecados veniales.
1: Amén.
0: Brevemente sentados, por favor. Hay una expresión muy coloquial: el muerto y el arrimado a los 3 días apesta. Esto se habla de cuando a veces llegan visitas y luego ya no son visitas, se vuelven inquilinos, familia, familiares, que hacen la vista gorda y se quedan en casas que no son suyas. Y pues alteran toda la dinámica, alteran todo el fluir de la casa. Y no solamente eso, a veces se vuelven un estorbo, se vuelven un problema dentro de la dinámica familiar. Puede ser un suegro, puede ser un papá, puede ser un hermano, puede ser un tío, una cuñada, puede ser quien sea. Y o cuando uno va de visita, o cuando uno le toca esas circunstancias de estar por necesidad viviendo en un lugar que te permiten por caridad, por lo que tú quieras, y pues por más que uno quiera a veces sentirse parte, no es lo mismo. No puede uno hacer las cosas, no puede uno, pues no sé, estar tal vez en pijamas, en chor, o no sé, porque no es tu casa. Hay quienes no tienen vergüenza y actúan como si fuera suya, ¿no? Pero cuando tienes ese pudor y tienes esa prudencia y ese respeto, pues dices, pues es que no es mi casa, no es algo donde me siento a gusto. Pero pocas veces, no sé si les haya pasado, puedes llegar a un lugar y sentirte parte de, aunque no sea tu casa, aunque no sea el lugar donde tú vives. Este ejemplo creo que queda muy claro, los nietos cuando llegan a la casa de los abuelos. Es algo que normalmente los nietos a veces se sienten más a gusto con los abuelos, porque consienten, porque permiten, porque pues dan. Y se sienten así como que, ¡au! Este lugar es más sabroso que mi casa. Porque ahí mi mamá me dice no, ahí mi papá me dice no, ahí me ponen quehaceres. Y acá, con mis abuelos, yo nada más digo esto y voítelas, me lo dan. Hoy platicaba en la mañana con una abuelita y me decía, cuando salía a compras y la acompañaban los nietos, y abuelita, quiero esta abuelita, y dice, pues les compro todo. Ya después mis hijas me regañan porque me dice, mamá, no les estés comprando. Es la cuestión a veces de esa sensación de pertenencia sin estar viviendo ahí. Y a veces se puede dar, no sé, con algunas amistades, con algunos familiares, no tiene que ser los abuelos, a veces unos tíos. Yo de niño tenía dos tíos, mi tío Sergio y su esposa, mi tía Gloria. Y era el lugar donde iba yo siempre. La primera oportunidad que yo tenía era estar ahí con ellos. Y la sentía parte de mí. O sea, había esa conexión, esa, no sé, esa sensación de pertenencia muy especial. De alguna manera, este planteamiento que estoy haciendo es para que entendamos la diferencia de aquellos que llegan a entenderse como parte de Dios y los que nunca lo han sentido o lo van a sentir. Y Pablo lo va a dejar claro, precisamente nos dice, ya no son advenedizos, ya no son extranjeros, o sea, ya no son arrimados. Somos, y mucho menos para los no judíos, que eran los apestados, o sea, eran los rechazados porque eran paganos y los judíos eran los únicos, eran la raza escogida por Dios. Entonces, aquí Pablo nos habla a todos y nos recuerda que puede ser que a nivel de las relaciones humanas, a veces de repente te sientes parte y de repente te dan una patada en la cola y ya no eres. El divorcio, el abandono, la muerte de un ser querido, la traición. De repente te sientes parte, o los amigos, ¿no? De repente eres parte y por alguna causa ya no eres tomado en cuenta. Platicaba yo con una niña, jovencita, adolescente, precisamente de que de repente sus amigas le dejaron de hablar. La sacaron completamente del círculo en el que se movía. Y pues ella llega a la escuela y se siente completamente ajena a ese lugar. Cuando antes decía, wow, yo soy de aquí. ¿Por qué? Porque las personas, las amigas, entre comillas, pues decía, pertenezco aquí. Entonces, una de las cosas que creo que nos hace falta entender con respecto a nuestra relación con Dios es la pertenencia a Él. La pertenencia a Él no es solamente por que te lo digan, sino porque realmente lo eres. Esa pertenencia a Él a través de su amor, de su gracia, de su sacrificio, y que nos lleva a tomar conciencia que sí somos pecadores, que sí la regamos, pero que también sí Dios quiere que seamos de Él. Entonces dice Pablo, ya no son ustedes extranjeros ni advenedizos, son conciudadanos de los santos, pertenecen a la familia de Dios. Una de las cosas que a veces en la vida consagrada, en la vida sacerdotal, afecta mucho es la soledad. Y a veces, aunque estés viviendo en una comunidad o estés viviendo con varios sacerdotes, me ha tocado muchas veces platicar con religiosas que no se sienten parte de, por muchas causas, ¿no? Aquí no se trata de analizar las causas, pero sí hay una situación, dice, es que no soy, no pertenezco. Y aquí es donde entonces, cuando yo descubro que yo pertenezco a algo más grande, puede ser que mi familia de sangre no me haga sentir bien, puede ser que mi familia religiosa, que mi grupo de amigos, que el grupo en donde estoy sirviendo en un ministerio, en la parroquia, no me hagan sentir parte. Pero si yo sé que soy parte de Dios, no dejará de ser una situación incómoda o tal vez dolorosa, pero mi pertenencia a Dios me da todo lo que necesito, todo lo que es necesario para seguir, porque es horrible estar en la soledad, es horrible cuando no tienes a nadie y más no tienes a Dios, es horrible, y es cuando queremos llenar ese vacío con cosas, con vicios, con muchas situaciones que son peligrosas para el alma. Entonces, creo que entendamos, quiero que entendamos por qué es importante que estas palabras que Pablo está diciendo nos recuerde siempre: somos parte de la familia de Dios, eres parte de la familia de Dios. Y esto tenemos que trabajarlo, tenemos que fortalecerlo, como todos los lazos que tenemos de relaciones, si no se descuidan, se debilitan, se caen, se vienen abajo. Si un matrimonio no dialoga, si un matrimonio no se sabe administrar en todo, dinero, tiempo, en momentos para ellos, en momentos individuales, pues eso no va a funcionar. Entonces, hay que saber lo que yo necesito para que esta relación y esta pertenencia vaya creciendo. Claro, va a haber situaciones donde pues se rompe, que es con el pecado, pero podemos restaurarla, buscar inmediatamente el poder confesarnos, el poder tener esta reconexión, ¿no? Esta pertenencia, ¿sí? Entonces, pertenecen a la familia de Dios. ¿Cómo es que yo pertenezco? Porque tengo una base, una solidez, la enseñanza de los apóstoles. Y así dice, porque han sido edificados sobre el cimiento de los apóstoles. Ahora que está la controversia del cisma que se ha dado con los lefebristas o la sociedad sacerdotal que ordenó obispos sin la autorización del Papa, están excomulgados. Todos los que están a favor de esta línea que está manejando esta comunidad están excomulgados, laicos, sacerdotes y los obispos. Entonces hay que entender bien claro que esa pertenencia se fundamenta no en un sentimentalismo, no en un me siento a gusto, sino en unas bases sólidas que es la fe, lo que creemos, lo que celebramos y lo que vivimos, fundamentado en la autoridad del Papa y en el magisterio de la Iglesia de 2000 años. Por eso dice, cimentados, o sea, edificados sobre el cimiento de los apóstoles y de los profetas, siendo Cristo la piedra angular, o sea, siendo Cristo el centro de todo, el que sostiene todo. Sin Cristo, toda relación, todo conocimiento, todo acto no tiene esta fuerza, no tiene esta fortaleza. Siendo Cristo la piedra angular. Y entonces vamos a ir construyendo piedra sobre piedra esta pertenencia a Dios, a través de mis obras, a través de mi obediencia a Dios, a través de mi vida sacramental. Dice, se va edificando todo el edificio, se va levantando bien estructurado para formar el templo santo del Señor, que es la iglesia, que tú eres la iglesia, que nosotros somos el templo vivo del Espíritu Santo y que nos vamos incorporando. Entonces, este sentido de pertenencia como miembro de la iglesia es lo que ha hecho y ha permitido que hombres y mujeres, en las condiciones más difíciles, dolorosas y a veces infrahumanas, puedan sostenerse porque saben que pertenecen a Dios y a su iglesia. Tristemente, hay muchos que cuando la iglesia les falla porque fallamos como iglesia. Ah, no, entonces yo me salgo porque... No. O sea, la iglesia como tal falla porque está formada por seres humanos. Pero la pertenencia a Dios, y a pesar de las miserias de los que estamos dentro de la iglesia, es tu pertenencia al cuerpo de Cristo. Esta pertenencia es la que te sostiene, te mantiene firme. Sí, a veces, repito, la pertenencia con las personas con las que vivo, con las que convivo, es hermoso, es maravilloso. Pero, ¿quién te las va a garantizar? ¿Quién va a decir que no se van a morir pronto o que se van a separar o cualquier circunstancia? Pero cuando estamos unidos como piedras de este edificio, que es este templo santo en el Señor, entonces nos vamos incorporando.
2: Canto oficial del Papa León a Perú.

0: Señor, abre mis labios.
1: Y mi boca proclamará tu alabanza.
0: Salmo 94. Invitación a la alabanza divina. Animaos unos a otros día tras día mientras perdura el hoy. Hebreos 3:13.
1: Dad gracias al Señor, porque es eterna su misericordia.
0: Venid, aclamemos al Señor, demos vítores a la roca que nos salva, entremos a su presencia dándole gracias, aclamándolo con cantos.
1: Dad gracias al Señor, porque es eterna su misericordia.
0: Porque el Señor es un Dios grande, soberano de todos los dioses. Tiene en su mano las cimas de la tierra. Son suyas las cumbres de los montes. Suyo es el mar, porque Él lo hizo, la tierra firme que modelaron sus manos.
1: Dad gracias al Señor, porque es eterna su misericordia.
0: Venid, postrémonos por tierra, bendiciendo al Señor, Creador nuestro, porque Él es nuestro Dios, y nosotros su pueblo, el rebaño que Él guía.
1: Dad gracias al Señor, porque es eterna su misericordia.
0: Ojalá escuchéis hoy su voz, no endurezcáis el corazón como en Meribá, como el día de Masá en el desierto, cuando vuestros padres me pusieron a prueba y dudaron de mí, aunque habían visto mis obras.
1: Dad gracias al Señor, porque es eterna su misericordia.
0: Durante 40 años aquella generación me repugnó y dije, es un pueblo de corazón extraviado que no reconoce mi camino. Por eso he jurado en mi cólera que no entrarán en mi descanso.
1: Dad gracias al Señor, porque es eterna su misericordia.
0: Gloria al Padre, y al Hijo, y al Espíritu Santo, como era en el principio, ahora y siempre, por los siglos de los siglos. Amén.
1: Dad gracias al Señor, porque es eterna su misericordia.
0: Himno. Creador sempiterno de las cosas, que gobiernas las noches y los días, y alternando la luz y las tinieblas, alivias el cansancio de la vida. Pon tus ojos, Señor, en quien vacila, que a todos corrija tu mirada, con ella sostendrás a quien tropieza, y harás que pague su delito en lágrimas. Alumbra con tu luz nuestros sentidos, desvanece el sopor de nuestras mentes, y sé el primero a quien, agradecidas, se eleven nuestras voces cuando suenen. Glorificado sea el Padre Eterno, así como su Hijo Jesucristo, y así como el Espíritu Paráclito, ahora y por los siglos de los siglos. Amén. Salmo 50. Confesión del pecador arrepentido. Renovaos en la mente y en el espíritu, y vestíos de la nueva condición humana. Efesios 4:23-24. Contra ti solo pequé, Señor, ten misericordia de mí. Misericordia, Dios mío, por tu bondad, por tu inmensa compasión, borra mi culpa, lava del todo mi delito, limpia mi pecado.
1: Pues yo reconozco mi culpa. Tengo siempre presente mi pecado. Contra ti, solo pequé. Cometí la maldad que aborreces.
0: En la sentencia tendrás razón. En el juicio brillará tu rectitud. Mira que en la culpa nací. Pecador me concibió mi madre.
1: Te gusta un corazón sincero, y en mi interior me inculcas sabiduría. Rocíame con el hisopo, quedaré limpio. Lávame, quedaré más blanco que la nieve.
0: Hazme oír el gozo y la alegría, que se alegren los huesos quebrantados. Aparta de mi pecado tu vista, borra en mí toda culpa.
1: Oh Dios, crea en mí un corazón puro, renuévame por dentro con espíritu firme. No me arrojes lejos de tu rostro, no me quites tu santo espíritu.
0: Devuélveme la alegría de tu salvación, afiánzame con espíritu generoso. Enseñaré a los malvados tus caminos, los pecadores volverán a ti.
1: Líbrame de la sangre, oh Dios, Dios salvador mío, y cantará mi lengua tu justicia. Señor, me abrirás los labios y mi boca proclamará tu alabanza.
0: Los sacrificios no te satisfacen. Si te ofreciera un holocausto, no lo querrías. Mi sacrificio es un espíritu quebrantado, un corazón quebrantado y humillado, tú no lo desprecias.
1: Señor, por tu bondad favorece a Sión, reconstruye las murallas de Jerusalén, entonces aceptarás los sacrificios rituales, ofrendas y holocaustos, sobre tu altar se inmolarán novillos.
0: Gloria al Padre, y al Hijo, y al Espíritu Santo.
1: Como era en el principio, ahora y siempre, por los siglos de los siglos. Amén.
0: Contra ti solo pequé, Señor, ten misericordia de mí. Cántico. Lamentación del pueblo en tiempo de hambre y de guerra. Está cerca el reino de Dios. Convertíos y creed la buena noticia. Marcos 1:15. Reconocemos, Señor, nuestra impiedad, hemos pecado contra ti. Mis ojos se deshacen en lágrimas, día y noche no cesan, por la terrible desgracia de la doncella de mi pueblo, una herida de fuertes dolores.
1: Salgo al campo, muertos a espada, entro en la ciudad, desfallecidos de hambre, tanto el profeta como el sacerdote vagan sin sentido por el país.
0: ¿Por qué has rechazado del todo a Judá? ¿Tiene asco tu garganta de Sión? ¿Por qué nos has herido sin remedio? Se espera la paz y no hay bienestar. Al tiempo de la cura sucede la turbación.
1: Señor, reconocemos nuestra impiedad, la culpa de nuestros padres, porque pecamos contra ti.
0: No nos rechaces por tu nombre, no desprestigies tu trono glorioso. Recuerda y no rompas tu alianza con nosotros.
1: Gloria al Padre, y al Hijo, y al Espíritu Santo.
0: Como era en el principio, ahora y siempre, por los siglos de los siglos. Amén. Reconocemos, Señor, nuestra impiedad, hemos pecado contra ti. Salmo 99. Alegría de los que entran en el templo. Los redimidos deben entonar un canto de victoria. San Atanasio. El Señor es Dios y nosotros somos su pueblo y ovejas de su rebaño. Aclama al Señor tierra entera, servid al Señor con alegría, entrad en su presencia con aclamaciones.
1: Sabed que el Señor es Dios, que Él nos hizo y somos suyos, su pueblo y ovejas de su rebaño.
0: Entrad por sus puertas con acción de gracias, por sus atrios con himnos, dándole gracias y bendiciendo su nombre.
1: El Señor es bueno, su misericordia es eterna, su fidelidad por todas las edades.
0: Gloria al Padre, y al Hijo, y al Espíritu Santo.
1: Como era en el principio, ahora y siempre, por los siglos de los siglos. Amén.
0: El Señor es Dios, y nosotros somos su pueblo y ovejas de su rebaño. Lectura breve. Muy a gusto presumo de mis debilidades, porque así residirá en mí la fuerza de Cristo. Por eso vivo contento en medio de mis debilidades, de los insultos, las privaciones, las persecuciones y las dificultades sufridas por Cristo. Porque cuando soy débil, entonces soy fuerte. Responsorio breve. En la mañana hazme escuchar tu gracia.
1: En la mañana hazme escuchar tu gracia.
0: Indícame el camino que he de seguir.
1: Hazme escuchar tu gracia.
0: Gloria al Padre, y al Hijo, y al Espíritu Santo.
1: En la mañana hazme escuchar tu gracia. Señor ha visitado y redimido a su pueblo.
0: Bendito sea el Señor, Dios de Israel, porque ha visitado y redimido a su pueblo, suscitándonos una fuerza de salvación en la casa de David, su siervo, según lo había predicho desde antiguo por boca de sus santos profetas. Es la salvación que nos libra de nuestros enemigos y de la mano de todos los que nos odian. Ha realizado así la misericordia que tuvo con nuestros padres, recordando su santa alianza y el juramento que juró a nuestro padre Abraham, para concedernos que, libres de temor, arrancados de la mano de los enemigos, le sirvamos con santidad y justicia en su presencia todos nuestros días. Y a ti, niño, te llamarán profeta del Altísimo, porque irás delante del Señor a preparar sus caminos, anunciando a su pueblo la salvación, el perdón de sus pecados. Por la entrañable misericordia de nuestro Dios, nos visitará el sol que nace de lo alto, para iluminar a los que viven en tiniebla y en sombra de muerte, para guiar nuestros pasos por el camino de la paz. Gloria al Padre, y al Hijo, y al Espíritu Santo, como era en el principio, ahora y siempre, por los siglos de los siglos. Amén.
1: El Señor ha visitado y redimido a su pueblo.
0: Preces, invoquemos a Cristo que nació, murió y resucitó por su pueblo, diciendo:
1: Salva, Señor, al pueblo que redimiste con tu sangre.
0: Te bendecimos, Señor, a ti que por nosotros aceptaste el suplicio de la cruz. Mira con bondad a tu familia santa, redimida con tu sangre.
1: Salva, Señor, al pueblo que redimiste con tu sangre.
0: Tú que prometiste a los que en ti creyeran que emanarían de su interior torrentes de agua viva, derrama tu espíritu sobre todos los hombres.
1: Salva, Señor, al pueblo que redimiste con tu sangre.
0: Tú que enviaste a los discípulos a predicar el Evangelio, haz que los cristianos anuncien tu palabra con fidelidad.
1: Salva, Señor, al pueblo que redimiste con tu sangre.
0: A los enfermos y a todos los que has asociado a los sufrimientos de tu pasión, concédeles fortaleza y paciencia.
1: Salva, Señor, al pueblo que redimiste con tu sangre.
0: Llenos del Espíritu de Jesucristo, acudamos a nuestro Padre común, diciendo: Padre nuestro que estás en el cielo, santificado sea tu nombre. Venga a nosotros tu reino. Hágase tu voluntad en la tierra como en el cielo. Danos hoy nuestro pan de cada día. Perdona nuestras ofensas, como también nosotros perdonamos a los que nos ofenden. No nos dejes caer en la tentación, y líbranos del mal. Amén. Oración conclusiva. Ilumina, Señor, nuestros corazones y fortalece nuestras voluntades, para que sigamos siempre el camino de tus mandatos, reconociéndote como nuestro guía y maestro. Por nuestro Señor Jesucristo, tu Hijo, que contigo vive y reina en la unidad del Espíritu Santo y es Dios, por los siglos de los siglos. Amén. El Señor nos bendiga, nos guarde de todo mal y nos lleve a la vida eterna. Amén.

0: este es gracia. Es un regalo tuyo, Señor.
1: Gracias a ti, mi buen Jesús.
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11: Son las 6:26.
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0: En el nombre del Padre, y del Hijo, y del Espíritu Santo.
1: Amén.
0: El Señor esté con vosotros.
1: Y con tu espíritu.
0: Comenzamos la Santa Misa, dando gracias a Dios, pidiendo perdón por nuestros pecados. Yo confieso ante Dios Todopoderoso y ante vosotros, hermanos, que he pecado mucho de pensamiento, palabra, obra y omisión, por mi culpa, por mi culpa, por mi gran culpa. Por eso ruego a Santa María, siempre Virgen, a los ángeles, a los santos, y a vosotros, hermanos, que intercedáis por mí ante Dios nuestro Señor. Dios Todopoderoso tenga misericordia de nosotros, perdone nuestros pecados y nos lleve a la vida eterna.
1: Amén.
0: Señor, ten piedad.
1: Señor, ten piedad.
0: Cristo, ten piedad. Por mi culpa, por mi culpa, por mi gran culpa. Por eso ruego a Santa María, siempre Virgen, a los ángeles, a los santos, y a vosotros, hermanos, que intercedáis por mí ante Dios nuestro Señor. Dios Todopoderoso tenga misericordia.

0: oh Dios, que muestras la luz de tu verdad a los que andan extraviados para que puedan volver al camino. Concede a todos los que se profesan cristianos rechazar lo que es contrario a este nombre y cumplir cuanto en él se significa. Por nuestro Señor Jesucristo, tu Hijo, que vive y reina contigo en la unidad del Espíritu Santo y es Dios por los siglos de los siglos.
1: Amén. Lectura de la profecía de Miqueas. Ay de los que traman el crimen y planean pérfidas acciones en sus camas. En cuanto apunta el día las ejecutan, porque tienen poder. Desean campos y los roban, casas y se apoderan de ellas. Oprimen al cabeza de familia y a los suyos. Explotan al ciudadano y sus bienes. Por tanto, esto dice el Señor. Yo también tramo contra estas gentes un mal, del que no podréis apartar el cuello, y no andaréis con la cabeza alta, pues serán malos tiempos aquellos. Aquel día os dedicarán una sátira, se cantará una elegía que diga, estamos totalmente perdidos, pues se reparte el lote de mi pueblo. ¿Cómo se volverá hacia mí para restituir nuestros campos que ahora está repartiendo? Por ello, no tendrás quien te eche a suertes un lote en la asamblea del Señor. Palabra de Dios.
0: Te alabamos, Señor.
1: No te olvides de los humildes, Señor.
0: No te olvides de los humildes, Señor.
1: ¿Por qué te quedas lejos, Señor, y te escondes en el momento del aprieto? En su soberbia el impío oprime al infeliz y lo enreda en las intrigas que ha tramado.
0: No te olvides de los humildes, Señor.
1: El malvado se gloría de su ambición, el codicioso blasfema y desprecia al Señor. El malvado dice con insolencia, no hay Dios que me pida cuentas.
0: No te olvides de los humildes, Señor.
1: Su boca está llena de maldiciones, de engaños y de fraudes. Su lengua encumbre maldad y opresión. En el zaguán se sienta al acecho para matar a escondidas al inocente.
0: No te olvides de los humildes, Señor.
1: Pero tú ves las penas y los trabajos. Tú miras y los tomas en tus manos. A ti se encomienda el pobre, tú socorres al huérfano.
0: No te olvides de los humildes, Señor.
1: Aleluya, aleluya, aleluya.
0: Aleluya, aleluya, aleluya.
1: Dios estaba en Cristo reconciliando al mundo consigo y ha puesto en nosotros el mensaje de la reconciliación.
0: Aleluya, aleluya, aleluya. El Señor esté con vosotros.
1: Y con tu espíritu.
0: Lectura del Santo Evangelio según San Mateo.
1: Gloria a ti, Señor.
0: En aquel tiempo, al salir de la sinagoga, los fariseos planearon el modo de acabar con Jesús. Pero Jesús se enteró, se marchó de allí y muchos lo siguieron. Él los curó a todos, mandándoles que no lo descubrieran. Así se cumplió lo dicho por medio del profeta Isaías, «Mirad a mi siervo, mi elegido, mi amado, en quien me complazco. Sobre él pondré mi espíritu, para que anuncie el derecho a las naciones. No porfiará, no gritará, nadie escuchará su voz por las calles. La caña cascada no la quebrará, la mecha vacilante no la apagará, hasta llevar el derecho a la victoria. En su nombre esperarán las naciones». Palabra del Señor.
1: Gloria a ti, Señor Jesús.
0: La caña cascada no la quebrará, la mecha vacilante no la apagará. Tenemos motivos para la esperanza. Y los tenemos no por nuestros méritos, sino por la misericordia de Dios. Todos, excepto la Santísima Virgen, todos somos una caña cascada

0: pero que aún no está rota del todo. Todos somos una mecha que oscila entre brillar o apagarse, pero que aún no está apagada. Es la humildad la que atrae como un pararrayos con el rayo, es la humildad la que atrae la misericordia de Dios. Es la Virgen, la humilde, la que dice que derriba del trono a los poderosos y enaltece a los humildes. El gran San Pablo decía: llevo este tesoro en una vasija de barro. Decía que muchas veces le había pedido a Dios que le quitara la espina que tenía en la carne, y Dios le había contestado: te basta mi gracia. La fuerza se realiza en la debilidad. Tenemos esperanza. Te sientes como una caña quebrada. Es decir, te sientes como alguien que no puede más, que no puede más. Estás desbordado por los problemas, por las preocupaciones. Jesús te ama, te entiende, te quiere, no va a romper la caña. Te sientes como una luz que tendría que brillar y quizá solo da un poco de tenue resplandor. Confía en Dios, Él no va a soplar la vela para que se extinga la poca luz que da. Eso que te hace dudar de si serás capaz, eso que te hace dudar incluso del amor de Dios, transfórmalo en humildad. Y esa humildad hará que seas agradecido. Señor, merezco que me quiebres definitivamente, merezco que apagues esta llama titilante, titubeante, Señor, lo merezco. Pero, Señor, ¿a dónde iré? Eres tú, y en el Antiguo Testamento, que dices que la caña cascada, Señor, esa caña cascada, lo dice Isaías, no la vas a terminar de quebrar. Es tu misericordia la que suplico para que me des fuerza para seguir llevando los problemas, la salud débil, la situación económica complicada, la convivencia difícil, la dictadura que pesa como una losa sobre mi país, la pérdida de seres queridos que no logro entender. Soy una caña cascada. Soy el sediento que todavía no ve la fuente y que piensa que no puede dar ya un paso más. Ayúdame, Señor. Y cuando le dices esto a Jesús, Él te dice que te entiende, que te comprende, que sabe que muchas veces estás al límite y que no te va a abandonar. Derriba del trono a los poderosos y enaltece a los humildes. Preséntate ante Dios con humildad, no con soberbia, no diciendo soy perfecto a base de decir que lo que haces mal no está mal. Preséntate al Señor con humildad. Señor, estas son mis heridas. Estoy cansado y agobiado. Estoy cansado de luchar. Se resuelve un problema y aparecen cinco. Señor, estas son mis heridas. Y Dios, que te conoce mejor que tú, que sabe lo que sufres, lo que pasas, que sabe tu historia mejor que nadie, no va a quebrar tu caña cascada, ni va a apagar tu pábilo vacilante. El Señor te conoce y te ama. Él no abandona nunca a los humildes. Él no abandona nunca a los que se acercan a Él diciendo, Señor, ayúdame, sin ti no puedo, ayúdame, perdóname, ayúdame. Esta es nuestra esperanza. Basta con que reconozcamos ante Dios lo frágiles que somos, que reconozcamos que no podemos sin Él, que acudamos pidiendo perdón si alguna vez hemos hecho algo en contra de lo que Él quería. El Señor te mirará con compasión, te levantará asiendo tu mano, te dirá, alma mía, recobra tu calma, porque yo, tu Dios, soy bueno contigo. La humildad de la Virgen, la humildad de aquellos que intentan ser como María, es lo que atrae la gracia de Dios. La soberbia de aquellos que no quieren reconocer ni que están cansados y agobiados, ni que no pueden más, ni que son pecadores, la soberbia es lo que aleja a Dios, porque el bien no puede convivir con el mal, y Dios, que es el bien, no puede convivir con el demonio, que es el mal. Señor, soy una caña cascada, estoy cansado y agobiado. Señor, apiádate de mí. Sé tú mi consuelo, mi refugio, mi fortaleza. Ayúdame, Señor, ayúdame. Vengo a ti como un humilde que suplica, como un humilde que pide ayuda. Señor, no abandones esta obra de tus manos. Y así sea. Elevamos nuestras súplicas al Señor. Pedimos por la Santa Iglesia de Dios, por el Papa, por la unidad de la Iglesia, roguemos al Señor.
1: Te rogamos, óyenos.
0: Por los enfermos, las víctimas del terremoto de Venezuela, las víctimas de la guerra, roguemos al Señor.
1: Te rogamos, óyenos.
0: Por nuestros bienhechores, los que ayudan a las víctimas del terremoto, también pedimos al Señor. Por los que nos piden que recemos por ellos, pedimos por nuestros enemigos, roguemos al Señor.
1: Te rogamos, óyenos.
0: Acoge, Dios Todopoderoso, las súplicas de tu pueblo, que confía en tu amor. Te lo pedimos por Jesucristo nuestro Señor.
1: Amén.

0: Bendito seas, Señor, por este pan, fruto de la tierra y del trabajo del hombre, que recibimos de tu generosidad y ahora te presentamos. Él será para nosotros pan de vida.
1: Bendito seas por siempre, Señor.
0: Bendito seas, Señor, por este vino, fruto de la vid y del trabajo del hombre, que recibimos de tu generosidad y ahora te presentamos. Él será para nosotros bebida de salvación.
1: Bendito seas por siempre, Señor.
0: Orad para que este sacrificio mío y vuestro sea agradable a Dios Padre Todopoderoso.
1: El Señor reciba de tus manos este sacrificio para alabanza y gloria de su nombre, para nuestro bien y el de toda su santa Iglesia.
0: Mira, Señor, los dones de tu Iglesia suplicante y concede que sean recibidos para crecimiento en santidad de los creyentes, por Jesucristo nuestro Señor.
1: Amén.
0: El Señor esté con vosotros.
1: Y con tu espíritu.
0: Levantemos el corazón.
1: Lo tenemos levantado hacia el Señor.
0: Demos gracias al Señor nuestro Dios.
1: Es justo y necesario.
0: En verdad es justo y necesario. Es nuestro deber y salvación darte gracias siempre y en todo lugar, Señor Padre Santo, Dios Todopoderoso y Eterno, que por amor creaste al hombre y aunque condenado justamente, con tu misericordia lo redimiste por Cristo Señor nuestro. Por él los ángeles alaban tu gloria, te adoran las dominaciones y tiemblan las potestades, los cielos, sus virtudes y los santos serafines te celebran unidos en común alegría. Permítenos asociarnos a sus voces cantando humildemente tu alabanza. Santo, santo, santo es el Señor, Dios del universo. Llenos están el cielo y la tierra de tu gloria. Hosanna en el cielo, bendito el que viene en nombre del Señor. Hosanna en el cielo. Santo eres en verdad, Señor, fuente de toda santidad. Por eso te pedimos que santifiques estos dones con la efusión de tu Espíritu, de manera que sean para nosotros cuerpo y sangre de Jesucristo nuestro Señor, el cual, cuando iba a ser entregado a su pasión, voluntariamente aceptada, tomó pan. Dándote gracias, lo partió. Lo dio a sus discípulos, diciendo: Tomad y comed todos de él, porque esto es mi cuerpo, que será entregado por vosotros.

Del mismo modo, acabada la cena, tomó el cáliz, dándote gracias de nuevo, lo pasó a sus discípulos, diciendo: Tomad y bebed todos de él, porque este es el cáliz de mi sangre, sangre de la alianza nueva y eterna, que será derramada por vosotros y por muchos para el perdón de los pecados. Haced esto en conmemoración mía.

0: Este es el sacramento de nuestra fe.
1: Anunciamos su muerte, proclamamos su resurrección. Ven, Señor Jesús.
0: Así pues, Padre, al celebrar ahora el memorial de la muerte y resurrección de tu Hijo, te ofrecemos el pan de vida y el cáliz de salvación y te damos gracias porque nos haces dignos de servirte en tu presencia. Te pedimos humildemente que el Espíritu Santo congregue en la unidad a cuantos participamos del cuerpo y sangre de Cristo. Acuérdate, Señor, de tu Iglesia extendida por toda la tierra, y con el Papa León, con nuestro obispo Vincenzo, y todos los pastores que cuidan de tu pueblo, llévala a su perfección por la caridad. Acuérdate de nuestros hermanos que durmieron en la esperanza de la resurrección, de Ina de las Mercedes, Francisco, Carlos, Lucila, Ricardo y los difuntos de la familia Ortega Vidriales y de todos los que han muerto en tu misericordia. Admítelos a contemplar la luz de tu rostro. Ten misericordia de todos nosotros. Así con María la Virgen, Madre de Dios, su esposo San José, los apóstoles y cuantos vivieron en tu amistad a través de los tiempos, merezcamos por tu Hijo Jesucristo compartir la vida eterna y cantar tus alabanzas. Por Cristo, con Él y en Él, a ti, Dios Padre omnipotente, en la unidad del Espíritu Santo, todo honor y toda gloria por los siglos de los siglos.
1: Amén.
0: Llenos de agradecimiento al Dios que no rompe la caña cascada, le decimos: Padre nuestro que estás en el cielo, santificado sea tu nombre. Venga a nosotros tu reino. Hágase tu voluntad en la tierra como en el cielo. Danos hoy nuestro pan de cada día. Perdona nuestras ofensas, como también nosotros perdonamos a los que nos ofenden. No nos dejes caer en la tentación y líbranos del mal. Líbranos, Señor, de todos los males. Concédenos la paz en nuestros días, para que, ayudados por tu misericordia, vivamos siempre libres de pecado y protegidos de toda perturbación, mientras esperamos la gloriosa venida de nuestro Salvador Jesucristo.
1: Tuyo es el reino, tuyo el poder y la gloria por siempre, Señor.
0: Señor Jesucristo, que dijiste a tus apóstoles: la paz os dejo, mi paz os doy. No tengas en cuenta nuestros pecados, sino la fe de tu Iglesia. Conforme a tu palabra, concédele la paz y la unidad, tú que vives y reinas por los siglos de los siglos.
1: Amén.
0: La paz del Señor esté siempre con vosotros.
1: Y con tu espíritu.
0: Daos unos a otros la paz. Cordero de Dios, que quitas el pecado del mundo, ten piedad de nosotros. Cordero de Dios, que quitas el pecado del mundo, ten piedad de nosotros. Cordero de Dios, que quitas el pecado del mundo, danos la paz. Este es el Cordero de Dios que quita el pecado del mundo. Dichosos los llamados a esta cena. Señor, no soy digno de que entres en mi casa, pero una palabra tuya bastará para sanarme.

Creo, Jesús mío, que estás realmente presente en el Santísimo Sacramento del altar. Te amo sobre todas las cosas y deseo recibirte dentro de mi alma. Pero como ahora no puedo comulgar, ven al menos espiritualmente a mi corazón. Y como si ya te hubiese recibido, te abrazo y me uno del todo a ti. Señor, no permitas que me aparte de ti. Amén.

0: Oremos. Después de recibir estos dones, te pedimos, Señor, que aumente el fruto de nuestra salvación con la participación frecuente en este sacramento, por Jesucristo nuestro Señor.
1: Amén.
0: El Señor esté con vosotros.
1: Y con tu espíritu.
0: La bendición de Dios Todopoderoso, Padre, Hijo y Espíritu Santo, descienda sobre vosotros.
1: Amén.
0: Podéis ir en paz.
1: Demos gracias a Dios.
0: San Miguel Arcángel, defiéndenos en la lucha. Sé nuestro amparo contra la perversidad y asechanzas del demonio. Que Dios manifieste sobre él su poder, es nuestra humilde súplica. Y tú, oh príncipe de la milicia celestial, con el poder que Dios te ha conferido, arroja al infierno a Satanás y a los demás espíritus malignos que vagan por el mundo para la perdición de las almas. Amén. Dios te salve, reina y madre de misericordia, vida, dulzura, esperanza nuestra. Dios te salve. A ti llamamos los desterrados hijos de Eva. A ti suspiramos gimiendo y llorando en este valle de lágrimas. Ea pues, Señora, abogada nuestra, vuelve a nosotros esos tus ojos misericordiosos, y después de este destierro, muéstranos a Jesús, fruto bendito de tu vientre. Oh clementísima, oh piadosa, oh dulce y siempre Virgen María, ruega por nosotros, Santa Madre de Dios, para que seamos dignos de alcanzar las promesas de nuestro Señor Jesucristo. Amén. Jesús, me fío de ti, te quiero, te adoro, te doy gracias, te pido perdón, te pido gracias, me ofrezco a ti como María. Amén. San Carlo Acutis, ruega por nosotros. San Francisco de Asís, ruega por nosotros. Ave María Purísima, sin pecado concebida.

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7: Misterios de gozo.
8: María, Madre Protectora, ayúdame a preservar mi corazón de los apegos que me esclavizan. Virgen Santa, enséñame a desprenderme de todo aquello que ocupa un lugar indebido en mi vida. Rompe las cadenas de los apegos desordenados y ayúdame a vivir con libertad interior. Que mi corazón pertenezca plenamente al Señor y encuentre en Él su verdadera seguridad.
9: Por la señal de la Santa Cruz, de nuestros enemigos, líbranos, Señor Dios nuestro. En el nombre del Padre, del Hijo y del Espíritu Santo. Amén. Jesús, mi Señor y Redentor, yo me arrepiento de todos los pecados que he cometido hasta hoy, y me pesa de todo corazón, porque con ellos he ofendido a un Dios tan bueno. Propongo firmemente no volver a pecar, y confío que por tu infinita misericordia me has de conceder el perdón de mis culpas y me has de llevar a la vida eterna. Amén. Creo en Dios Padre Todopoderoso, Creador del cielo y de la tierra. Creo en Jesucristo, su único Hijo, nuestro Señor, que fue concebido por obra y gracia del Espíritu Santo. Nació de Santa María Virgen, padeció bajo el poder de Poncio Pilato, fue crucificado, muerto y sepultado. Descendió a los infiernos. Al tercer día resucitó de entre los muertos. Subió a los cielos y está sentado a la derecha de Dios Padre Todopoderoso. Desde allí ha de venir a juzgar a vivos y muertos. Creo en el Espíritu Santo, la Santa Iglesia Católica, la comunión de los santos, el perdón de los pecados, la resurrección de la carne y la vida eterna. Amén.
7: Primer misterio de gozo. La Anunciación del Arcángel Gabriel a María Santísima y la Encarnación del Hijo de Dios.
9: El ángel le dijo: No temas, María, porque has hallado gracia delante de Dios. Vas a concebir en el seno y vas a dar a luz a un hijo a quien pondrás por nombre Jesús. Él será grande y será llamado Hijo del Altísimo. Dijo María: He aquí la esclava del Señor. Hágase en mí según tu palabra. Padre nuestro que estás en el cielo, santificado sea tu nombre. Venga a nosotros tu reino. Hágase tu voluntad en la tierra como en el cielo.
7: Danos hoy nuestro pan de cada día. Perdona nuestras ofensas, como también nosotros perdonamos a los que nos ofenden. No nos dejes caer en la tentación y líbranos del mal. Amén.
8: María es Madre de Gracia y Madre de Misericordia.
7: En la vida y en la muerte, ampáranos, Madre nuestra.
9: Dios te salve, María, llena eres de gracia, el Señor es contigo. Bendita tú eres entre todas las mujeres, y bendito es el fruto de tu vientre, Jesús.
7: Santa María, Madre de Dios, ruega por nosotros, pecadores, ahora y en la hora de nuestra muerte. Amén.
9: Dios te salve María, llena eres de gracia, el Señor es contigo. Bendita tú eres entre todas las mujeres, y bendito es el fruto de tu vientre Jesús.
7: Santa María, Madre de Dios, ruega por nosotros pecadores, ahora y en la hora de nuestra muerte. Amén.
9: Dios te salve María, llena eres de gracia, el Señor es contigo. Bendita tú eres entre todas las mujeres, y bendito es el fruto de tu vientre, Jesús.
7: Santa María, Madre de Dios, ruega por nosotros pecadores, ahora y en la hora de nuestra muerte. Amén.
9: Dios te salve, María, llena eres de gracia. El Señor es contigo. Bendita tú eres entre todas las mujeres, y bendito es el fruto de tu vientre, Jesús.
7: Santa María, Madre de Dios, ruega por nosotros pecadores, ahora y en la hora de nuestra muerte. Amén.
9: Dios te salve María, llena eres de gracia, el Señor es contigo. Bendita tú eres entre todas las mujeres, y bendito es el fruto de tu vientre, Jesús.
7: Santa María, Madre de Dios, ruega por nosotros pecadores, ahora y en la hora de nuestra muerte. Amén.
9: Dios te salve María, llena eres de gracia, el Señor es contigo. Bendita tú eres entre todas las mujeres, y bendito es el fruto de tu vientre Jesús.
7: Santa María, Madre de Dios, ruega por nosotros pecadores, ahora y en la hora de nuestra muerte. Amén.
9: Dios te salve María, llena eres de gracia, el Señor es contigo. Bendita tú eres entre todas las mujeres, y bendito es el fruto de tu vientre, Jesús.
7: Santa María, Madre de Dios, ruega por nosotros pecadores, ahora y en la hora de nuestra muerte. Amén.
9: Dios te salve María, llena eres de gracia, el Señor es contigo. Bendita tú eres entre todas las mujeres, y bendito es el fruto de tu vientre, Jesús.
7: Santa María, Madre de Dios, ruega por nosotros pecadores, ahora y en la hora de nuestra muerte. Amén.
9: Dios te salve María, llena eres de gracia, el Señor es contigo. Bendita tú eres entre todas las mujeres, y bendito es el fruto de tu vientre, Jesús.
7: Santa María, Madre de Dios, ruega por nosotros pecadores, ahora y en la hora de nuestra muerte. Amén.
9: Dios te salve María, llena eres de gracia, el Señor es contigo. Bendita tú eres entre todas las mujeres, y bendito es el fruto de tu vientre, Jesús.
7: Santa María, Madre de Dios, ruega por nosotros pecadores, ahora y en la hora de nuestra muerte. Amén.
10: Gloria al Padre, y al Hijo, y al Espíritu Santo.
7: Como era en el principio, es ahora y siempre, por los siglos de los siglos. Amén.
10: Oh mi buen Jesús, perdona nuestros pecados, líbranos del fuego del infierno, lleva todas las almas al cielo, especialmente a las más necesitadas de tu infinita misericordia. Amén. El Rosario de María nos libre de todo mal, alabemos noche y día a la Reina Celestial.
7: Segundo misterio de gozo, la visitación de María Santísima a su prima Santa Isabel.
11: En aquellos días se levantó María y se fue con prontitud a la región montañosa, a una ciudad de Judá. Entró en casa de Zacarías y saludó a Isabel. Y sucedió que en cuanto oyó Isabel el saludo de María, saltó de gozo el niño en su seno, e Isabel quedó llena del Espíritu Santo.
7: Padre nuestro que estás en el cielo, santificado sea tu nombre. Venga a nosotros tu reino. Hágase tu voluntad en la tierra como en el cielo.
10: Danos hoy nuestro pan de cada día. Perdona nuestras ofensas, como también nosotros perdonamos a los que nos ofenden. No nos dejes caer en la tentación, y líbranos del mal. Amén.
7: María es Madre de Gracia y Madre de Misericordia.
10: En la vida y en la muerte, ampáranos, Madre nuestra.
7: Dios te salve María, llena eres de gracia. El Señor está contigo, bendita tú eres entre todas las mujeres, bendito es el fruto de tu vientre, Jesús.
9: Santa María, Madre de Dios, ruega por nosotros pecadores, ahora y en la hora de nuestra muerte. Amén.
7: Dios te salve María, llena eres de gracia, el Señor está contigo, bendita tú eres entre todas las mujeres, bendito es el fruto de tu vientre, Jesús.
9: Santa María, Madre de Dios, ruega por nosotros pecadores, ahora y en la hora de nuestra muerte. Amén.
7: Dios te salve María, llena eres de gracia, el Señor está contigo, bendita tú eres entre todas las mujeres, y bendito es el fruto de tu vientre, Jesús.
9: Santa María, Madre de Dios, ruega por nosotros pecadores, ahora y en la hora de nuestra muerte. Amén.
7: Dios te salve María, llena eres de gracia, el Señor está contigo, bendita tú eres entre todas las mujeres, bendito es el fruto de tu vientre, Jesús.
9: Santa María, Madre de Dios, ruega por nosotros pecadores, ahora y en la hora de nuestra muerte. Amén.
7: Dios te salve María, llena eres de gracia, el Señor está contigo, bendita tú eres entre todas las mujeres, Bendito es el fruto de tu vientre, Jesús.
12: Santa María, Madre de Dios, ruega por nosotros pecadores, ahora y en la hora de nuestra muerte. Amén.
7: Dios te salve, María. Llena eres de gracia, el Señor está contigo. Bendita tú eres entre todas las mujeres. Bendito es el fruto de tu vientre, Jesús.
12: Santa María, Madre de Dios, ruega por nosotros pecadores, ahora y en la hora de nuestra muerte. Amén.
7: Dios te salve, María. Llena eres de gracia, el Señor está contigo. Bendita tú eres entre todas las mujeres. Bendito es el fruto de tu vientre, Jesús.
12: Santa María, Madre de Dios, ruega por nosotros pecadores, ahora y en la hora de nuestra muerte. Amén.
7: Dios te salve, María. Llena eres de gracia. El Señor está contigo. Bendita tú eres entre todas las mujeres. Bendito es el fruto de tu vientre, Jesús.
12: Santa María, Madre de Dios, ruega por nosotros pecadores, ahora y en la hora de nuestra muerte. Amén.
7: Dios te salve, María. Llena eres de gracia. El Señor está contigo. Bendita tú eres entre todas las mujeres. Y bendito es el fruto de tu vientre, Jesús.
12: Santa María, Madre de Dios, ruega por nosotros pecadores, ahora y en la hora de nuestra muerte. Amén.
7: Dios te salve, María. Llena eres de gracia. El Señor está contigo. Bendita tú eres entre todas las mujeres. Bendito es el fruto de tu vientre, Jesús.
12: Santa María, Madre de Dios, ruega por nosotros pecadores, ahora y en la hora de nuestra muerte. Amén.
7: Gloria al Padre, al Hijo y al Espíritu Santo.
12: Como era en el principio, ahora y siempre, por los siglos de los siglos. Amén.
10: Oh mi buen Jesús, perdona nuestros pecados, líbranos del fuego del infierno. Lleva todas las almas al cielo, especialmente a las más necesitadas de tu infinita misericordia. Amén. El Rosario de María nos libre de todo mal. Alabemos noche y día a la Reina Celestial.
7: Tercer misterio de gozo, el nacimiento del niño Jesús en el portal de Belén.
13: Y sucedió que mientras ellos estaban allí, se cumplieron los días del alumbramiento, y dio a luz a su hijo primogénito. Le envolvió en pañales y le acostó en un pesebre. Había en la misma comarca algunos pastores. Se les presentó el ángel del Señor y les dijo: «No temáis, pues os anuncio una gran alegría. Os ha nacido un Salvador».
14: Padre nuestro que estás en el cielo, santificado sea tu nombre. Venga a nosotros tu reino. Hágase tu voluntad en la tierra como en el cielo.
7: Danos hoy nuestro pan de cada día. Perdona nuestras ofensas, como también nosotros perdonamos a los que nos ofenden. No nos dejes caer en la tentación y líbranos del mal. Amén.
15: María es Madre de Gracia y Madre de Misericordia.
7: En la vida y en la muerte, ampáranos, Madre nuestra.
12: Dios te salve, María. Llena eres de gracia. El Señor es contigo. Bendita tú eres entre todas las mujeres y bendito es el fruto de tu vientre, Jesús.
7: Santa María, Madre de Dios, ruega por nosotros pecadores, ahora y en la hora de nuestra muerte. Amén.
12: Dios te salve María, llena eres de gracia, el Señor es contigo. Bendita tú eres entre todas las mujeres, y bendito es el fruto de tu vientre Jesús.
7: Santa María, Madre de Dios, ruega por nosotros pecadores, ahora y en la hora de nuestra muerte. Amén.
12: Dios te salve María, llena eres de gracia, el Señor es contigo. Bendita tú eres entre todas las mujeres, y bendito es el fruto de tu vientre Jesús.
7: Santa María, Madre de Dios, ruega por nosotros pecadores, ahora y en la hora de nuestra muerte. Amén.
12: Dios te salve María, llena eres de gracia, el Señor es contigo. Bendita tú eres entre todas las mujeres, y bendito es el fruto de tu vientre, Jesús.
7: Santa María, Madre de Dios, ruega por nosotros pecadores, ahora y en la hora de nuestra muerte. Amén.
12: Dios te salve, María. Llena eres de gracia, el Señor es contigo. Bendita tú eres entre todas las mujeres, y bendito es el fruto de tu vientre, Jesús.
7: Santa María, Madre de Dios, ruega por nosotros pecadores, ahora y en la hora de nuestra muerte. Amén.
16: Dios te salve María, llena eres de gracia, el Señor es contigo. Bendita tú eres entre todas las mujeres, y bendito es el fruto de tu vientre Jesús.
7: Santa María, Madre de Dios, ruega por nosotros pecadores, ahora y en la hora de nuestra muerte. Amén.
16: Dios te salve María, llena eres de gracia, el Señor es contigo. Bendita tú eres entre todas las mujeres, y bendito es el fruto de tu vientre Jesús.
7: Santa María, Madre de Dios, ruega por nosotros pecadores, ahora y en la hora de nuestra muerte. Amén.
16: Dios te salve María, llena eres de gracia, el Señor es contigo. Bendita tú eres entre todas las mujeres, y bendito es el fruto de tu vientre Jesús.
7: Santa María, Madre de Dios, ruega por nosotros pecadores, ahora y en la hora de nuestra muerte. Amén.
16: Dios te salve María, llena eres de gracia, el Señor es contigo. Bendita tú eres entre todas las mujeres, y bendito es el fruto de tu vientre Jesús.
7: Santa María, Madre de Dios, ruega por nosotros pecadores, ahora y en la hora de nuestra muerte. Amén.
16: Dios te salve María, llena eres de gracia, el Señor es contigo. Bendita tú eres entre todas las mujeres, y bendito es el fruto de tu vientre Jesús.
7: Santa María, Madre de Dios, ruega por nosotros pecadores, ahora y en la hora de nuestra muerte. Amén.
16: Gloria al Padre, y al Hijo, y al Espíritu Santo.
7: Como era en el principio, es ahora y siempre, por los siglos de los siglos. Amén.
14: Oh mi buen Jesús, perdona nuestros pecados, líbranos del fuego del infierno. Lleva a todas las almas al cielo, especialmente a las más necesitadas de tu infinita misericordia. Amén. El Rosario de María nos libre de todo mal. Alabemos noche y día a la Reina Celestial.
7: Cuarto misterio de gozo, la presentación del niño Jesús en el templo.
17: Llevaron a Jesús a Jerusalén para presentarle al Señor, como está escrito en la ley. Y he aquí que había en Jerusalén un hombre llamado Simeón, y estaba en él el Espíritu Santo. Simeón les bendijo y dijo a María su madre, «Este está puesto para caída y elevación de muchos en Israel, y para ser señal de contradicción, y a ti misma una espada te traspasará el alma».
7: Padre nuestro que estás en el cielo, santificado sea tu nombre. Venga a nosotros tu reino. Hágase tu voluntad en la tierra como en el cielo.
14: Danos hoy nuestro pan de cada día. Perdona nuestras ofensas, como también nosotros perdonamos a los que nos ofenden. No nos dejes caer en la tentación y líbranos del mal. Amén.
7: María es Madre de Gracia y Madre de Misericordia.
14: En la vida y en la muerte, ampáranos, Madre nuestra.
7: Dios te salve María, llena eres de gracia, el Señor está contigo. Bendita tú eres entre todas las mujeres, bendito es el fruto de tu vientre Jesús.
16: Santa María, Madre de Dios, ruega por nosotros pecadores, ahora y en la hora de nuestra muerte. Amén.
7: Dios te salve María, llena eres de gracia, el Señor está contigo. Bendita tú eres entre todas las mujeres, bendito es el fruto de tu vientre Jesús.
16: Santa María, Madre de Dios, ruega por nosotros pecadores, ahora y en la hora de nuestra muerte. Amén.
7: Dios te salve María, llena eres de gracia, el Señor está contigo. Bendita tú eres entre todas las mujeres, y bendito es el fruto de tu vientre Jesús.
16: Santa María, Madre de Dios, ruega por nosotros pecadores, ahora y en la hora de nuestra muerte. Amén.
7: Dios te salve María, llena eres de gracia, el Señor está contigo. Bendita tú eres entre todas las mujeres, bendito es el fruto de tu vientre Jesús.
16: Santa María, Madre de Dios, ruega por nosotros pecadores, ahora y en la hora de nuestra muerte. Amén.
7: Dios te salve María, llena eres de gracia, el Señor está contigo. Bendita tú eres entre todas las mujeres. Bendito es el fruto de tu vientre, Jesús.
16: Santa María, Madre de Dios,
18: ruega por nosotros pecadores, ahora y en la hora de nuestra muerte. Amén.
7: Dios te salve María, llena eres de gracia, el Señor está contigo, bendita tú eres entre todas las mujeres, bendito es el fruto de tu vientre Jesús.
18: Santa María, Madre de Dios, ruega por nosotros pecadores, ahora y en la hora de nuestra muerte. Amén.
7: Dios te salve María, llena eres de gracia, el Señor está contigo, bendita tú eres entre todas las mujeres, bendito es el fruto de tu vientre Jesús.
18: Santa María, Madre de Dios, ruega por nosotros pecadores, ahora y en la hora de nuestra muerte. Amén.
7: Dios te salve María, llena eres de gracia, el Señor está contigo, bendita tú eres entre todas las mujeres, bendito es el fruto de tu vientre Jesús.
18: Santa María, Madre de Dios, ruega por nosotros pecadores, ahora y en la hora de nuestra muerte. Amén.
7: Dios te salve María, llena eres de gracia, el Señor está contigo, bendita tú eres entre todas las mujeres, y bendito es el fruto de tu vientre Jesús.
18: Santa María, Madre de Dios, ruega por nosotros pecadores, ahora y en la hora de nuestra muerte. Amén.
7: Dios te salve María, llena eres de gracia, el Señor está contigo, bendita tú eres entre todas las mujeres, bendito es el fruto de tu vientre Jesús.
18: Santa María, Madre de Dios, ruega por nosotros pecadores, ahora y en la hora de nuestra muerte. Amén.
7: Gloria al Padre, al Hijo y al Espíritu Santo.
18: Como era en el principio, ahora y siempre, por los siglos de los siglos. Amén.
14: Oh mi buen Jesús, perdona nuestros pecados, líbranos del fuego del infierno. Lleva todas las almas al cielo, especialmente a las más necesitadas de tu infinita misericordia. Amén. El Rosario de María nos libre de todo mal. Alabemos noche y día a la Reina Celestial.
7: Quinto misterio de gozo. El niño perdido y hallado en el templo.
19: Sus padres iban todos los años a Jerusalén a la fiesta de la Pascua. Y al volverse, el niño Jesús se quedó en Jerusalén sin saberlo sus padres. Al cabo de 3 días, le encontraron en el templo sentado en medio de los maestros, escuchándoles y preguntándoles. Todos los que le oían estaban estupefactos por su inteligencia y sus respuestas.
14: Padre nuestro que estás en el cielo, santificado sea tu nombre. Venga a nosotros tu reino, hágase tu voluntad en la tierra como en el cielo.
7: Danos hoy nuestro pan de cada día, perdona nuestras ofensas, como también nosotros perdonamos a los que nos ofenden. No nos dejes caer en la tentación y líbranos del mal. Amén.
20: María es Madre de Gracia y Madre de Misericordia.
7: En la vida y en la muerte, ampáranos, Madre nuestra.
18: Dios te salve María, llena eres de gracia, el Señor es contigo. Bendita tú eres entre todas las mujeres y bendito es el fruto de tu vientre Jesús.
7: Santa María, Madre de Dios, ruega por nosotros pecadores, ahora y en la hora de nuestra muerte. Amén.
18: Dios te salve María, llena eres de gracia, el Señor es contigo. Bendita tú eres entre todas las mujeres, y bendito es el fruto de tu vientre Jesús.
7: Santa María, Madre de Dios, ruega por nosotros pecadores, ahora y en la hora de nuestra muerte. Amén.
18: Dios te salve María, llena eres de gracia, el Señor es contigo. Bendita tú eres entre todas las mujeres, y bendito es el fruto de tu vientre Jesús.
7: Santa María, Madre de Dios, ruega por nosotros pecadores, ahora y en la hora de nuestra muerte. Amén.
18: Dios te salve María, llena eres de gracia, el Señor es contigo. Bendita tú eres entre todas las mujeres, y bendito es el fruto de tu vientre Jesús.
7: Santa María, Madre de Dios, ruega por nosotros pecadores, ahora y en la hora de nuestra muerte. Amén.
18: Dios te salve María, llena eres de gracia, el Señor es contigo. Bendita tú eres entre todas las mujeres, y bendito es el fruto de tu vientre Jesús.
7: Santa María, Madre de Dios, ruega por nosotros pecadores, ahora y en la hora de nuestra muerte. Amén.
0: Dios te salve María, llena eres de gracia, el Señor es contigo. Bendita tú eres entre todas las mujeres, y bendito es el fruto de tu vientre Jesús.
7: Santa María, Madre de Dios, ruega por nosotros pecadores, ahora y en la hora de nuestra muerte. Amén.
0: Dios te salve María, llena eres de gracia, el Señor es contigo. Bendita tú eres entre todas las mujeres, y bendito es el fruto de tu vientre Jesús.
7: Santa María, Madre de Dios, ruega por nosotros pecadores, ahora y en la hora de nuestra muerte. Amén.
0: Dios te salve María, llena eres de gracia, el Señor es contigo. Bendita tú eres entre todas las mujeres, y bendito es el fruto de tu vientre Jesús.
7: Santa María, Madre de Dios, ruega por nosotros pecadores, ahora y en la hora de nuestra muerte. Amén.
0: Dios te salve María, llena eres de gracia, el Señor es contigo. Bendita tú eres entre todas las mujeres, y bendito es el fruto de tu vientre Jesús.
7: Santa María, Madre de Dios, ruega por nosotros pecadores, ahora y en la hora de nuestra muerte. Amén.
0: Dios te salve María, llena eres de gracia, el Señor es contigo. Bendita tú eres entre todas las mujeres, y bendito es el fruto de tu vientre Jesús.
7: Santa María, Madre de Dios, ruega por nosotros pecadores, ahora y en la hora de nuestra muerte. Amén.
21: Gloria al Padre, y al Hijo, y al Espíritu Santo.
7: Como era en el principio, es ahora y siempre, por los siglos de los siglos. Amén.
22: Oh mi buen Jesús, perdona nuestros pecados, líbranos del fuego del infierno. Lleva todas las almas al cielo, especialmente a las más necesitadas de tu infinita misericordia. Amén. El Rosario de María nos libre de todo mal. Alabemos noche y día a la Reina Celestial.
23: Por las intenciones del Santo Padre, por su salud, por la Iglesia Universal, por las vocaciones religiosas, sacerdotales y misioneras, oremos por la paz del mundo.
24: Padre nuestro que estás en el cielo, santificado sea tu nombre. Venga a nosotros tu reino, hágase tu voluntad en la tierra como en el cielo.
7: Danos hoy nuestro pan de cada día, perdona nuestras ofensas, como también nosotros perdonamos a los que nos ofenden. No nos dejes caer en la tentación y líbranos del mal. Amén.
21: Gloria al Padre, y al Hijo, y al Espíritu Santo.
7: Como era en el principio.
23: Y misioneras, oremos por la paz del mundo.
24: Padre nuestro que estás en el cielo, santificado sea tu nombre. Venga a nosotros tu reino, hágase tu voluntad en la tierra como en el cielo.
7: Danos hoy nuestro pan de cada día, perdona nuestras ofensas, como también nosotros perdonamos a los que nos ofenden.

0: Vuelve a nosotros esos tus ojos misericordiosos, y después de este destierro, muéstranos a Jesús, fruto bendito de tu vientre. Oh clemente, oh piadosa, oh dulce y siempre Virgen María, ruega por nosotros, Santa Madre de Dios, para que seamos dignos de alcanzar las promesas y gracias de nuestro Señor Jesucristo. Amén.
1: Señor, ten piedad.
0: Señor, ten piedad.
1: Cristo, ten piedad.
0: Cristo, ten piedad.
1: Señor, ten piedad.
0: Señor, ten piedad.
1: Cristo, óyenos.
0: Cristo, óyenos.
1: Cristo, escúchanos.
0: Cristo, escúchanos.
1: Dios Padre Celestial,
0: ten piedad de nosotros.
1: Dios Hijo Redentor del mundo,
0: ten piedad de nosotros.
1: Dios Espíritu Santo,
0: ten piedad de nosotros.
1: Santísima Trinidad, un solo Dios,
0: ten piedad de nosotros.
1: Santa María,
0: ruega por nosotros.
1: Santa Madre de Dios,
0: ruega por nosotros.
1: Santa Virgen de las Vírgenes,
0: ruega por nosotros.
1: Madre de Cristo,
0: ruega por nosotros.
1: Madre de la Iglesia,
0: ruega por nosotros.
1: Madre de la Divina Gracia,
0: ruega por nosotros.
1: Madre Purísima,
0: ruega por nosotros.
1: Madre Siempre Virgen,
0: ruega por nosotros.
1: Madre Inmaculada,
0: ruega por nosotros.
1: Madre Amable,
0: ruega por nosotros.
1: Madre Admirable,
0: ruega por nosotros.
1: Madre del Buen Consejo,
0: ruega por nosotros.
1: Madre del Creador,
0: ruega por nosotros.
1: Madre del Salvador,
0: ruega por nosotros.
1: Madre de Misericordia,
0: ruega por nosotros.
1: Virgen Prudentísima,
0: ruega por nosotros.
1: Virgen digna de veneración,
0: ruega por nosotros.
1: Virgen digna de alabanza,
0: ruega por nosotros.
1: Virgen poderosa,
0: ruega por nosotros.
1: Virgen clemente,
0: ruega por nosotros.
1: Virgen fiel,
0: ruega por nosotros.
1: Espejo de justicia,
0: ruega por nosotros.
1: Trono de la sabiduría,
0: ruega por nosotros.
1: Causa de nuestra alegría,
0: ruega por nosotros.
1: Vaso espiritual,
0: ruega por nosotros.
1: Vaso digno de honor,
0: ruega por nosotros.
1: Vaso de insigne devoción,
0: ruega por nosotros.
1: Rosa mística,
0: ruega por nosotros.
1: Torre de David,
0: ruega por nosotros.
1: Torre de marfil,
0: ruega por nosotros.
1: Casa de oro,
0: ruega por nosotros.
1: Arca de la Alianza,
0: ruega por nosotros.
1: Puerta del cielo,
0: ruega por nosotros.
1: Estrella de la mañana,
0: ruega por nosotros.
1: Salud de los enfermos,
0: ruega por nosotros.
1: Refugio de los pecadores,
0: ruega por nosotros.
1: Consoladora de los afligidos,
0: ruega por nosotros.
1: Auxilio de los cristianos,
0: ruega por nosotros.
1: Reina de los ángeles,
0: ruega por nosotros.
1: Reina de los patriarcas,
0: ruega por nosotros.
1: Reina de los profetas,
0: ruega por nosotros.
1: Reina de los apóstoles,
0: ruega por nosotros.
1: Reina de los mártires,
0: ruega por nosotros.
1: Reina de los confesores,
0: ruega por nosotros.
1: Reina de las vírgenes,
0: ruega por nosotros.
1: Reina de todos los santos,
0: ruega por nosotros.
1: Reina concebida sin pecado original,
0: ruega por nosotros.
1: Reina asunta a los cielos,
0: ruega por nosotros.
1: Reina del Santísimo Rosario,
0: ruega por nosotros.
1: Reina de la familia,
0: ruega por nosotros.
1: Reina de la paz,
0: ruega por nosotros.
1: Cordero de Dios que quitas el pecado del mundo,
0: perdónanos, Señor.
1: Cordero de Dios que quitas el pecado del mundo,
0: escúchanos, Señor.
1: Cordero de Dios que quitas el pecado del mundo,
0: ten misericordia de nosotros.
1: Ruega por nosotros, Santa Madre de Dios,
0: para que seamos dignos de las promesas de Cristo.
1: Te rogamos nos conceda, Señor Dios nuestro, gozar de continua salud de alma y cuerpo, y por la gloriosa intercesión de la bienaventurada siempre Virgen María, vernos libres de las tristezas de la vida presente y disfrutar de las alegrías eternas. Por Cristo nuestro Señor.

0: En el nombre del Padre, y del Hijo, y del Espíritu Santo.
1: Amén.
0: El Señor esté con vosotros.
1: Y con tu espíritu.
0: Comenzamos la Santa Misa, dando gracias a Dios, pidiendo perdón por nuestros pecados. Yo confieso ante Dios Todopoderoso y ante vosotros, hermanos, que he pecado mucho de pensamiento, palabra, obra y omisión, por mi culpa, por mi culpa, por mi gran culpa. Por eso ruego a Santa María, siempre Virgen, a los ángeles, a los santos y a vosotros, hermanos, que intercedáis por mí ante Dios nuestro Señor. Dios Todopoderoso tenga misericordia de nosotros, perdone nuestros pecados y nos lleve a la vida eterna.
1: Amén.
0: Señor, ten piedad.
1: Señor, ten piedad.
0: Cristo, ten piedad.
1: Cristo, ten piedad.
0: Señor, ten piedad.
1: Señor, ten piedad.
0: Oremos. Oh Dios, que muestras la luz de tu verdad a los que andan extraviados, para que puedan volver al camino. Concede a todos los que se profesan cristianos rechazar lo que es contrario a este nombre y cumplir cuanto en él se significa. Por nuestro Señor Jesucristo, tu Hijo, que vive y reina contigo en la unidad del Espíritu Santo y es Dios por los siglos de los siglos.
1: Amén. Lectura de la profecía de Miqueas. Ay de los que traman el crimen y planean pérfidas acciones en sus camas. En cuanto apunta el día las ejecutan, porque tienen poder. Desean campos y los roban, casas y se apoderan de ellas. Oprimen al cabeza de familia y a los suyos. Explotan al ciudadano y sus bienes. Por tanto, esto dice el Señor, yo también tramo contra estas gentes un mal, del que no podréis apartar el cuello, y no andaréis con la cabeza alta, pues serán malos tiempos aquellos. Aquel día os dedicarán una sátira, se cantará una elegía que diga, estamos totalmente perdidos, pues se reparte el lote de mi pueblo. ¿Cómo se volverá hacia mí para restituir nuestros campos que ahora está repartiendo? Por ello, no tendrás quien te eche a suertes un lote en la asamblea del Señor. Palabra de Dios.
0: Te alabamos, Señor.
1: No te olvides de los humildes, Señor.
0: No te olvides de los humildes, Señor.
1: ¿Por qué te quedas lejos, Señor, y te escondes en el momento del aprieto? En su soberbia el impío oprime al infeliz y lo enreda en las intrigas que ha tramado.
0: No te olvides de los humildes, Señor.
1: El malvado se gloría de su ambición, el codicioso blasfema y desprecia al Señor. El malvado dice con insolencia, no hay Dios que me pida cuentas.
0: No te olvides de los humildes, Señor.
1: Su boca está llena de maldiciones, de engaños y de fraudes. Su lengua encumbre maldad y opresión. En el zaguán se sienta al acecho para matar a escondidas al inocente.
0: No te olvides de los humildes, Señor.
1: Pero tú ves las penas y los trabajos. Tú miras y los tomas en tus manos. A ti se encomienda el pobre, tú socorres al huérfano.
0: No te olvides de los humildes, Señor.
1: Aleluya, aleluya, aleluya.
0: Aleluya, aleluya, aleluya.
1: Dios estaba en Cristo reconciliando al mundo consigo y ha puesto en nosotros el mensaje de la reconciliación.
0: Aleluya, aleluya, aleluya. El Señor esté con vosotros.
1: Y con tu espíritu.
0: Lectura del Santo Evangelio según San Mateo.
1: Gloria a ti, Señor.
0: En aquel tiempo, al salir de la sinagoga, los fariseos planearon el modo de acabar con Jesús. Pero Jesús se enteró, se marchó de allí y muchos lo siguieron. Él los curó a todos, mandándoles que no lo descubrieran. Así se cumplió lo dicho por medio del profeta Isaías: mirad a mi siervo, mi elegido, mi amado, en quien me complazco. Sobre él pondré mi espíritu, para que anuncie el derecho a las naciones. No porfiará, no gritará, nadie escuchará su voz por las calles. La caña cascada no la quebrará, la mecha vacilante no la apagará, hasta llevar el derecho a la victoria. En su nombre esperarán las naciones. Palabra del Señor.
1: Gloria a ti, Señor Jesús.
0: La caña cascada no la quebrará, la mecha vacilante no la apagará. Tenemos motivos para la esperanza, y los tenemos no por nuestros méritos, sino por la misericordia de Dios. Todos, excepto la Santísima Virgen, todos somos una caña cascada, pero que aún no está rota del todo. Todos somos una mecha que oscila entre brillar o apagarse, pero que aún no está apagada. Es la humildad la que atrae como un pararrayos con el rayo, es la humildad la que atrae la misericordia de Dios. Es la Virgen, la humilde, la que dice que derriba del trono a los poderosos y enaltece a los humildes. El gran San Pablo decía: llevo este tesoro en una vasija de barro. Decía que muchas veces le había pedido a Dios que le quitara la espina que tenía en la carne, y Dios le había contestado: te basta mi gracia, la fuerza se realiza en la debilidad. Tenemos esperanza. Te sientes como una caña quebrada, es decir, te sientes como alguien que no puede más, que no puede más. Estás desbordado por los problemas, por las preocupaciones. Jesús te ama, te entiende, te quiere, no va a romper la caña. Te sientes como una luz que tendría que brillar y quizá solo da un poco de tenue resplandor. Confía en Dios, Él no va a soplar la vela para que se extinga la poca luz que da. Eso que te hace dudar de si serás capaz, eso que te hace dudar incluso del amor de Dios, transfórmalo en humildad. Y esa humildad hará que seas agradecido. Señor, merezco que me quiebres definitivamente, merezco que apagues esta llama titilante, titubeante, Señor, lo merezco. Pero, Señor, ¿a dónde iré? Eres tú, en el Antiguo Testamento, que dices que la caña cascada, Señor, esa caña cascada, lo dice Isaías, no la vas a terminar de quebrar. Es tu misericordia la que suplico, para que me des fuerza para seguir llevando los problemas, la salud débil, la situación económica complicada, la convivencia difícil, la dictadura que pesa como una losa sobre mi país, la pérdida de seres queridos que no logro entender. Soy una caña cascada. Soy el sediento que todavía no ve la fuente y que piensa que no puede dar ya un paso más. Ayúdame, Señor. Y cuando le dices esto a Jesús, Él te dice que te entiende, que te comprende, que sabe que muchas veces estás al límite y que no te va a abandonar. Derriba del trono a los poderosos y enaltece a los humildes. Preséntate ante Dios con humildad, no con soberbia, no diciendo soy perfecto a base de decir que lo que haces mal no está mal. Preséntate al Señor con humildad. Señor, estas son mis heridas. Estoy cansado y agobiado. Estoy cansado de luchar. Se resuelve un problema y aparecen cinco. Señor, estas son mis heridas. Y Dios, que te conoce mejor que tú, que sabe lo que sufres, lo que pasas, que sabe tu historia mejor que nadie, no va a quebrar tu caña cascada, ni va a apagar tu pábilo vacilante. El Señor te conoce y te ama. Él no abandona nunca a los humildes. Él no abandona nunca a los que se acercan a Él diciendo, Señor, ayúdame, sin ti no puedo, ayúdame, perdóname, ayúdame. Esta es nuestra esperanza. Basta con que reconozcamos ante Dios lo frágiles que somos, que reconozcamos que no podemos sin Él, que acudamos pidiendo perdón si alguna vez hemos hecho algo en contra de lo que Él quería. El Señor te mirará con compasión, te levantará asiendo tu mano, te dirá, alma mía, recobra tu calma, porque yo, tu Dios, soy bueno contigo. La humildad de la Virgen, la humildad de aquellos que intentan ser como María, es lo que atrae la gracia de Dios. La soberbia de aquellos que no quieren reconocer ni que están cansados y agobiados, ni que no pueden más, ni que son pecadores. La soberbia es lo que aleja a Dios, porque el bien no puede convivir con el mal, y Dios, que es el bien, no puede convivir con el demonio, que es el mal. Señor, soy una caña cascada, estoy cansado y agobiado. Señor, apiádate de mí. Sé tú mi consuelo, mi refugio, mi fortaleza. Ayúdame, Señor, ayúdame. Vengo a ti como un humilde que suplica, como un humilde que pide ayuda. Señor, no abandones esta obra de tus manos. Que así sea. Elevamos nuestras súplicas al Señor. Pedimos por la Santa Iglesia de Dios, por el Papa, por la unidad de la Iglesia, roguemos al Señor.
1: Te rogamos, óyenos.
0: Por los enfermos, las víctimas del terremoto de Venezuela, las víctimas de la guerra, roguemos al Señor.
1: Te rogamos, óyenos.
0: Por nuestros bienhechores, los que ayudan a las víctimas del terremoto, también pedimos al Señor por los que nos piden que recemos por ellos. Pedimos por nuestros enemigos, roguemos al Señor.
1: Te rogamos, óyenos.
0: Acoge, Dios Todopoderoso, las súplicas de tu pueblo que confía en tu amor. Te lo pedimos por Jesucristo nuestro Señor.
1: Amén.

0: Bendito seas, Señor, por este pan, fruto de la tierra y del trabajo del hombre, que recibimos de tu generosidad y ahora te presentamos. Él será para nosotros pan de vida.
1: Bendito seas por siempre, Señor.
0: Bendito seas, Señor, por este vino, fruto de la vid y del trabajo del hombre, que recibimos de tu generosidad y ahora te presentamos. Él será para nosotros bebida de salvación.
1: Bendito seas por siempre, Señor.
0: Orad para que este sacrificio mío y vuestro sea agradable a Dios Padre Todopoderoso.
1: El Señor reciba de tus manos este sacrificio para alabanza y gloria de su nombre, para nuestro bien y el de toda su santa Iglesia.
0: Mira, Señor, los dones de tu Iglesia suplicante y concede que sean recibidos para crecimiento en santidad de los creyentes, por Jesucristo nuestro Señor.
1: Amén.
0: El Señor esté con vosotros.
1: Y con tu espíritu.
0: Levantemos el corazón.
1: Lo tenemos levantado hacia el Señor.
0: Demos gracias al Señor nuestro Dios.
1: Es justo y necesario.
0: En verdad es justo y necesario. Es nuestro deber y salvación darte gracias siempre y en todo lugar, Señor Padre Santo, Dios Todopoderoso y Eterno, que por amor creaste al hombre y aunque condenado justamente, con tu misericordia lo redimiste por Cristo, Señor nuestro. Por él los ángeles alaban tu gloria, te adoran las dominaciones y tiemblan las potestades, los cielos, sus virtudes y los santos serafines te celebran unidos en común alegría. Permítenos asociarnos a sus voces cantando humildemente tu alabanza. Santo, santo, santo es el Señor, Dios del universo. Llenos están el cielo y la tierra de tu gloria. Hosanna en el cielo, bendito el que viene en nombre del Señor. Hosanna en el cielo. Santo eres en verdad, Señor, fuente de toda santidad. Por eso te pedimos que santifiques estos dones con la efusión de tu Espíritu, de manera que sean para nosotros cuerpo y sangre de Jesucristo nuestro Señor, el cual, cuando iba a ser entregado a su pasión, voluntariamente aceptada, tomó pan. Dándote gracias, lo partió. Lo dio a sus discípulos, diciendo: Tomad y comed todos de él, porque esto es mi cuerpo, que será entregado por vosotros.

Del mismo modo, acabada la cena, tomó el cáliz, dándote gracias de nuevo. Lo pasó a sus discípulos, diciendo: Tomad y bebed todos de él, porque este es el cáliz de mi sangre, sangre de la alianza nueva y eterna, que será derramada por vosotros y por muchos para el perdón de los pecados. Haced esto en conmemoración mía.

0: Este es el sacramento de nuestra fe.
1: Anunciamos su muerte, proclamamos su resurrección. Ven, Señor Jesús.
0: Así pues, Padre, al celebrar ahora el memorial de la muerte y resurrección de tu Hijo, te ofrecemos el pan de vida y el cáliz de salvación y te damos gracias porque nos haces dignos de servirte en tu presencia. Te pedimos humildemente que el Espíritu Santo congregue en la unidad a cuantos participamos del cuerpo y sangre de Cristo. Acuérdate, Señor, de tu Iglesia extendida por toda la tierra. Y con el Papa León, con nuestro obispo Vincenzo y todos los pastores que cuidan de tu pueblo, llévala a su perfección por la caridad. Acuérdate de nuestros hermanos que durmieron en la esperanza de la resurrección, de Ina de las Mercedes, Francisco, Carlos, Lucila, Ricardo y los difuntos de la familia Ortega Vidriales y de todos los que han muerto en tu misericordia. Admítelos a contemplar la luz de tu rostro. Ten misericordia de todos nosotros. Así con María la Virgen, Madre de Dios, su esposo San José, los apóstoles y cuantos vivieron en tu amistad a través de los tiempos, merezcamos por tu Hijo Jesucristo compartir la vida eterna y cantar tus alabanzas. Por Cristo, con Él y en Él, a ti, Dios Padre omnipotente, en la unidad del Espíritu Santo, todo honor y toda gloria por los siglos de los siglos.
1: Amén.
0: Llenos de agradecimiento al Dios que no rompe la caña cascada, le decimos, Padre nuestro que estás en el cielo, santificado sea tu nombre. Venga a nosotros tu reino. Hágase tu voluntad en la tierra como en el cielo. Danos hoy nuestro pan de cada día. Perdona nuestras ofensas, como también nosotros perdonamos a los que nos ofenden. No nos dejes caer en la tentación y líbranos del mal. Líbranos, Señor, de todos los males. Concédenos la paz en nuestros días, para que, ayudados por tu misericordia, vivamos siempre libres de pecado y protegidos de toda perturbación, mientras esperamos la gloriosa venida de nuestro Salvador Jesucristo.
1: Tuyo es el reino, tuyo el poder y la gloria por siempre, Señor.
0: Señor Jesucristo, que dijiste a tus apóstoles, la paz os dejo, mi paz os doy. No tengas en cuenta nuestros pecados, sino la fe de tu Iglesia. Conforme a tu palabra, concédele la paz y la unidad. Tú que vives y reinas por los siglos de los siglos.
1: Amén.
0: La paz del Señor esté siempre con vosotros.
1: Y con tu espíritu.
0: Daos unos a otros la paz. Cordero de Dios, que quitas el pecado del mundo, ten piedad de nosotros. Cordero de Dios, que quitas el pecado del mundo, ten piedad de nosotros. Cordero de Dios, que quitas el pecado del mundo, danos la paz. Este es el Cordero de Dios que quita el pecado del mundo. Dichosos los llamados a esta cena. Señor, no soy digno de que entres en mi casa, pero una palabra tuya bastará para sanarme.

Creo, Jesús mío, que estás realmente presente en el Santísimo Sacramento del altar. Te amo sobre todas las cosas y deseo recibirte dentro de mi alma. Pero como ahora no puedo comulgar, ven al menos espiritualmente a mi corazón. Y como si ya te hubiese recibido, te abrazo y me uno del todo a ti. Señor, no permitas que me aparte de ti. Amén.

0: Oremos. Después de recibir estos dones, te pedimos, Señor, que aumente el fruto de nuestra salvación con la participación frecuente en este sacramento, por Jesucristo nuestro Señor.
1: Amén.
0: El Señor esté con vosotros.
1: Y con tu espíritu.
0: La bendición de Dios Todopoderoso, Padre, Hijo y Espíritu Santo, descienda sobre vosotros.
1: Amén.
0: Podéis ir en paz.
1: Demos gracias a Dios.
0: San Miguel Arcángel, defiéndenos en la lucha. Sé nuestro amparo contra la perversidad y asechanzas del demonio. Que Dios manifieste sobre él su poder, es nuestra humilde súplica. Y tú, oh príncipe de la milicia celestial, con el poder que Dios te ha conferido, arroja al infierno a Satanás y a los demás espíritus malignos que vagan por el mundo para la perdición de las almas. Amén. Dios te salve, reina y madre de misericordia, vida, dulzura, esperanza nuestra. Dios te salve. A ti llamamos los desterrados hijos de Eva. A ti suspiramos gimiendo y llorando en este valle de lágrimas. Ea pues, Señora, abogada nuestra, vuelve a nosotros esos tus ojos misericordiosos, y después de este destierro, muéstranos a Jesús, fruto bendito de tu vientre. Oh clementísima, oh piadosa, oh dulce y siempre Virgen María, ruega por nosotros, Santa Madre de Dios, para que seamos dignos de alcanzar las promesas de nuestro Señor Jesucristo. Amén. Jesús, me fío de ti, te quiero, te adoro, te doy gracias, te pido perdón, te pido gracias, me ofrezco a ti como María. Amén. San Carlo Acutis, ruega por nosotros. San Francisco de Asís, ruega por nosotros. Ave María Purísima, sin pecado concebida.

0: Son las 8:04.
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7: De los barrios más pobres de la capital de Argentina al Vaticano, es lo que ha conseguido este grupo de niños con su música, pasar de tocar en las villas de Buenos Aires a ni más ni menos que frente al Papa. Ha sido posible gracias al Centro Artístico de Solidaridad Argentina. Son músicos profesionales que ofrecen clases gratuitas. Su beneficio social llega a las zonas populares de la ciudad. Uno de sus eventos anuales es la Ópera Villera, donde ofrecen conciertos en diferentes espacios culturales. Lo que no se esperaban era esto.
8: Tierra, techo y trabajo.
7: Que su música sonase ante el Papa, para muchos es una meta cumplida al salir de la dureza de los barrios.
9: Lo propio de estos barrios, sin la cantidad de dinero para tener instrumentos acordes, muchos chicos trabajan o hacen otras labores también, entonces de golpe haber logrado esto tiene como un doble gusto, ¿no? Para nosotros, no solo el tocar en la audiencia y estrenar una obra, sino también haber pasado todas esas otras barreras.
7: Durante una semana han sonado por las distintas iglesias y sitios de interés en Roma. La Iglesia Nacional Argentina, el Vaticano, la Iglesia Española y, para un público más amplio, la Plaza del Popolo, un lugar que apenas conocían.
10: Este proyecto me ha abierto las puertas de un montón de cosas, me ha hecho conocer lugares increíbles, inimaginables, no solo Roma, sino que hasta mucho más cerca de casa. Muchos de nosotros no había viajado ni siquiera a la playa, algo muy común, pero casi también muy imposible para algunos de nosotros con las condiciones económicas en las que vivimos.
7: Con el Papa León XIV compartieron este momento de saludos durante la audiencia y le entregaron la estola de la ópera.
10: Esta estola la hicimos en representación porque decimos que Argentina es una patria grande, ya que está conformada por muchos inmigrantes, de los cuales nosotros y la organización tenemos orígenes peruanos, paraguayos. La bandera, la línea violeta del medio es la del CASA, la organización, y obviamente la Argentina.
7: Ahora esta organización vuelve a la capital argentina sabiendo que León XIV es el mayor fan de la ópera villera.
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6: La paz del Señor está con ustedes. Estamos en la parroquia Medalla Milagrosa en Barrancas, Punta Arena, Costa Rica. Invitados por el padre Mario Alberto Salazar, que es el párroco. Y vamos a profundizar el tema, el Espíritu Santo en la iglesia y desde esta comunidad que quiere llenarse cada vez más del Espíritu Santo. Le enviamos un saludo a todos los que nos están siguiendo a través de nuestro canal de YouTube, a través de la televisión y las estaciones de radio. Saludos desde Barrancas, Punta Arenas. Es algo maravilloso que la iglesia nos da la oportunidad de llenarnos cada vez más del Espíritu Santo. Fue lo que Jesús hizo con los discípulos. Cuando Jesús resucitó, voy a leerles San Juan capítulo 20, versículos 19 al 22. Cuando termine de leer, voy a hacer una pregunta. ¿Cómo estaban los discípulos de Jesús? ¿Cómo estaban? Oigan bien. San Juan 20, 19, 22. Al atardecer de aquel día, el primero de la semana, estando cerradas por miedo a los judíos las puertas del lugar donde se encontraban los discípulos, se presentó Jesús en medio de ellos y les dijo: la paz con ustedes. Dicho esto, les mostró las manos y el costado. Los discípulos se alegraron al ver al Señor. Y Jesús dijo otra vez: la paz con ustedes. Como el Padre me envió, yo los envío. Y dicho esto, sopló y le dijo: reciban el Espíritu Santo. Palabra de Dios. A ver, ¿cómo estaban? Con miedo, encerrado, con las puertas cerradas. Estaban asustados, atemorizados. Y Jesús irrumpe para decirles: la paz está con ustedes. A ver, dígale al que está al lado suyo: la paz está contigo. Mira, cara vemos, miedos no sabemos, ¿verdad? Alguno de aquí debe estar también así. Pero lo importante es que los discípulos se llenaron de alegría. Y el Señor le dijo, reciban el Espíritu Santo. Pongan las manos abiertas. Jesús hizo un gesto maravilloso. Dicho esto, sopló sobre ellos y dijo: reciban el Espíritu Santo. Y ellos se llenaron de alegría. A ver, póngase las manos en el pecho y diga: Señor, Que tu Espíritu Santo llene de alegría mi vida, llene de paz mi corazón. Amén. Oigan, y Jesús les dice, ya les dio el Espíritu Santo, pero cuando estaba hablando con ellos, dice el libro de Hechos, capítulo 1, versículo 8, que antes de subir al cielo, eso fue cuando Jesús resucitó, lo que hizo. Jesús pasó 40 días apareciéndose a los discípulos, dándoles prueba de que estaba vivo. Pero después Jesús iba a subir al cielo. Y antes de subir les dijo, Hechos 1, 8, mientras estaba comiendo con ellos les ordenó: no se vayan de Jerusalén, sino que aguarden la promesa del Padre que oyeron de mí, porque Juan los bautizó con agua, pero ustedes serán bautizados con el Espíritu Santo dentro de pocos días. Palabra de Dios. Quiero que pongan atención. ¿Qué les había dado Jesús cuando resucitó y sopló? ¿Qué les había dado? Al Espíritu Santo. Y ahora, antes de subir, les dice: no se vayan. Quédense hasta que ustedes reciban al Espíritu Santo. ¿No lo habían recibido ya? Sí. Pero van a recibir una nueva efusión. Qué interesante. Y ellos se quedaron esperando la venida del Espíritu Santo. Ya habían recibido Espíritu Santo, pero ahora van a recibir más. Dígale al que está al lado suyo: Dios te quiere dar más. Dígale: Dios te quiere dar más. Y como todos sabemos ya, el día de Pentecostés, Hechos capítulo 2, Hechos capítulo 2, versículos del 1 al 4. Al llegar el día de Pentecostés, estaban todos reunidos en un mismo objetivo. De repente vino del cielo un ruido como una impetuosa ráfaga de viento que llenó toda la casa en la que se encontraban. Se les aparecieron unas lenguas como de fuego que se repartió sobre cada uno de ellos y se llenaron todos del Espíritu Santo. Palabra de Dios. Otra vez un viento fuerte, otra vez se llenan del Espíritu, porque el Espíritu Santo es una unción tan grande que no se recibe en un solo momento. A ver, levanten la mano los bautizados. Entonces diga: yo ya recibí al Espíritu Santo. Claro. Levanten la mano los que han hecho la confirmación. Diga: yo recibí una nueva unción del Espíritu Santo. Ahora, levanten la mano los que quieren seguir recibiendo el Espíritu Santo. Entonces diga: yo voy a recibir una nueva unción. Por eso la iglesia siempre nos invita a prepararnos para recibir. No es algo que no tenemos, pero es algo que se va aumentando cada vez más en nosotros. Ahora, ¿para qué el Señor nos da ese Espíritu Santo? Él se los había dicho ya a sus discípulos. Vuelvo a Hechos capítulo 1, versículo 8. Cuando les dijo: no se vayan, espérense hasta recibir al Espíritu Santo. ¿Para qué? Hechos 1:8. Ustedes recibirán una fuerza Cuando el Espíritu Santo venga sobre ustedes, y de ese modo serán mis testigos en Jerusalén, en toda Judea, en Samaria y hasta los confines de la tierra. Palabra de Dios. Que iban a recibir fuerza. Fuerza. ¿Para qué? Para poder ser testigos del poder de Dios. ¿Ustedes lo cantan? Yo soy testigo del poder de Dios, por el milagro que Él ha hecho en mí. Yo

Jesús. ¿Qué somos nosotros? Testigos del poder de Dios. Y eso fue lo que pasó en Pentecostés. ¿Se acuerdan que ellos tenían miedo? Pero cuando viene el Espíritu Santo, el apóstol San Pedro, a ver si ustedes recuerdan, ¿qué había hecho Pedro? Ah, dígalo fuerte. Pedro había negado al Señor delante de una mujer que le había testigo del poder de Dios. Y eso fue lo que pasó en Pentecostés. ¿Se acuerdan que ellos tenían miedo? Pero cuando viene el Espíritu Santo,

a Pedro, ahora ya con Espíritu Santo. Entonces Pedro, presentándose con los once, levantó la voz y le dijo: judíos y todos los que viven en Jerusalén, que les quede bien claro y presten atención a mis palabras. Estos no están borrachos como ustedes suponen. Esto es lo que dijo el profeta: sucederá en los últimos días que yo derramaré mi espíritu sobre todo mortal. Profetizarán sus hijos y sus hijas, sus jóvenes verán visiones, sus ancianos soñarán sueños, y también sobre mis siervos y siervas derramaré mi espíritu. Palabra de Dios. Ahora Pedro ya está con mucha fuerza, valentía. Mire al que está al lado suyo, mírelo. ¿Lo mira con fuerza, con valentía, o lo mira con sueño, cansado? Hermanas y hermanos, a veces nosotros estamos más llenos de temores, más llenos de preocupaciones. ¿Qué va a pasar con mis hijos? Ay, ¿qué va a pasar? Ay, ¿cuánto problema? Lo que necesitas es una unción del Espíritu Santo que te dé fuerza, valentía. Modernamente se está diciendo una palabra, resiliencia, que te ayude a resistir, a no derrumbarte, a no desfallecer, aún en los momentos difíciles. El Papa Francisco nos dejó escrita una exhortación apostólica que se llama Evangelii Gaudium, la alegría del Evangelio. Y él nos dice en el numeral 259 estas palabras. Les voy a pedir que se pongan de pie, por favor, porque eso es lo que hemos venido a hacer: a prepararnos para recibir una nueva unción del Espíritu Santo. El Papa nos dice, Evangelii Gaudium número 259. En Pentecostés, el Espíritu hace salir de sí mismo a los apóstoles y los transforma en anunciadores de la grandeza de Dios, que cada uno comienza a entender en su propia lengua. El Espíritu Santo además infunde fuerza para anunciar la novedad del Evangelio con audacia, en voz alta, en todo tiempo y lugar, incluso a contracorriente. Invitémoslo también hoy, apoyados en la oración, sin la cual toda acción corre el riesgo de quedarse vacía y el anuncio finalmente carece de alma. Jesús quiere evangelizadores que anuncien la buena noticia no solo con palabras, sino sobre todo con una vida que se ha transfigurado en la presencia de Dios. ¿Qué dice el Papa? Que el Espíritu Santo le dio a los apóstoles el día de Pentecostés, le dio una fuerza para poder anunciar, pararse sin miedo, aún en contra de la corriente, aún en los momentos difíciles. Si usted está pasando por un momento en que siente que ya no puede más, si le han dado un diagnóstico médico, ¿cómo se siente una persona que le digan tiene cáncer? Ah, casi se derrumba. ¿Qué es lo que necesita?
una unción.

acción del Espíritu Santo. ¿Para qué? Para recibir fuerza. Muere un ser querido. La muerte lo pone a uno débil. ¿Qué necesitas? Una unción del Espíritu Santo. Pasas por un divorcio. Tu esposo te dice, me voy. Y tú dices, me muero. No, no. Te quedas así como estás. ¿Cómo estamos? De pie, firmes. El novio le dijo, ya no quiero ser tu novio. Y la señorita ya se quiere envenenar. ¿Qué es lo que necesita? Fuerza. Tienes un problema económico y tú dices, ya no puedo más. Lo que necesitas es fuerza. Hay un problema con tu hija jovencita que te dice, mamá, estoy embarazada. ¿Qué? Ahí en ese momento, Espíritu Santo. Porque el Espíritu Santo te hace estar de pie. Cuando hay momentos que sientes que te vas a derrumbar. Te hace avanzar cuando los problemas te quieren hacer retroceder. Solo con el poder del Espíritu Santo vas a poder estar de pie como estuvo la Virgen María, de pie junto a la cruz. Oiga, no histérica, no desmayada, no gritando, ¿y por qué, Dios mío? Y nada, nada, de pie con dignidad. Estamos sufriendo, pero estamos resistiendo. Eso no se puede hacer solo con fuerza humana. Eso se hace con una unción del Espíritu Santo. Póngase las manos en el pecho, comience a orar. Ven Espíritu Santo, llena los corazones de tus fieles. Enciende en ellos el fuego de tu amor. Envía tu Espíritu, Señor, y todo será creado. Y renovarás la faz de la tierra. Y renovarás mi mente, mi corazón, mi fuerza. Siga orando, siga orando. Pídale al Espíritu Santo.

0: La Virgen María escuchó las palabras del ángel que le dijo: el poder del Altísimo te cubrirá con su sombra. El Espíritu Santo vendrá sobre ti. Y María quedó llena del Espíritu Santo. Y recuerdan, a ver si se acuerdan. Siéntense un momentito. A ver si lo recuerdan. ¿Qué hizo María después de recibir el Espíritu Santo? Dice que se levantó con prontitud, se fue a la región montañosa, a la casa de Isabel, su prima. Atención. Que la Virgen María, llena del Espíritu Santo, se levantó con prontitud para ir a donde su prima Isabel. Y cuando María saludó a Isabel, Isabel quedó llena. ¿De qué estaba llena la Virgen María? ¿Y de qué se llenó Isabel? Quiero que capten que el Señor te llena para que luego tú puedas llevar y a ayudar a que otros se llenen. El Señor te llena de poder, de alegría, de gozo. ¿Para qué? Para que tú ayudes a otros. Y hay que empezar como la Virgen María empezó: por su propia familia. Hoy, este día, vamos a seguir pidiéndole al Señor que nos llene. Y ustedes van a salir de aquí, pero ya no con miedo, ya no desanimados, ya no diciendo, ah, ya no aguanto más, sino más llenos del poder del Espíritu, para que lleven ese poder primero a su casa, a su familia. Especialmente aquellos que están más desanimados. Ya hay hijos, esposos, familiares que ya ni siquiera vienen a la iglesia. Ellos ya no, ya se dieron por vencidos. Unos están atados al alcohol, a las drogas, a la infidelidad, a la violencia, al miedo. Bueno, muchos ya están deprimidos. Hay muchos jóvenes que hasta quieren suicidarse. No tienen, ¿qué les falta? ¿Qué les falta? Fuerza, le falta Espíritu Santo, valentía, poder. Se sienten desanimados.
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0: ¿Y quién les va a llevar ese mensaje? ¿Quién se va a acercar a ellos y les va a decir: tú lo que necesitas es el poder del Espíritu Santo? ¿Sabe quién? Los que se llenen del Espíritu Santo. Los que estén como la Virgen María. El Espíritu Santo vendrá sobre ti y el poder del Altísimo te cubrirá. Los que estén bajo el poder del Altísimo, los que viven bajo el amparo del Altísimo, los que moran bajo la sombra del Todopoderoso, póngase bajo el poder de Dios. Perdón, lo voy a decir con mucho respeto. Hay personas que prefieren buscar una brujería. Ay, es que yo tengo mala suerte, todo me sale mal. Y va con una amiga. Ay, mira, yo te voy a llevar con una señora. Ella te va a dar un contratodo. Ella te va a hacer una limpia. Y te va a dar algo que lo vas a andar. Andá con eso en tu cartera y vas a ver que todo te va. O sea, hay gente que anda buscando poderes sobrenaturales en otras cosas. La señora tiene problemas con su esposo. Su esposo es alcohólico tal vez. Y una amiga le dice, tráete una foto de tu marido y un calcetín. Ahorita le vamos a hacer un trabajito, ya te lo van a arreglar. Y es increíble que hay más gente buscando poderes en cosas que no tienen poder y no han acudido al poder del Espíritu Santo. Por eso la iglesia nos invita cada año a prepararnos para que cada uno pueda recibir una nueva unción el día de, dígalo fuerte, Pentecostés. Y usted va a decir, hermano, si eso ya lo recibí, es que necesitas una nueva unción. No te vaya a pasar como el borracho que estaba en iglesia y el padre predicando decía, estaba el padre en Semana Santa predicando. Y Jesús lo crucificaron en una cruz y el borrachito decía lo mismo que dijo el año pasado. Y él murió para salvarnos y el borrachito lo mismo que dijo el año pasado. Y el padre ya no aguantó y dijo, saquen a ese borracho, lo mismo del año pasado. O sea, este hermanito pasa un año, pasa otro año en la iglesia y sigue lo mismo que el año pasado. No, mi vida nunca más será igual. Pídele al Señor. Señor, yo quiero tener una efusión del Espíritu Santo que cambie mi vida. Mira lo que hay que cambiar. La secuencia del Espíritu Santo dice, riega la tierra en sequía, sana el corazón enfermo, lava las manchas, infunde calor de vida en el hielo. No sé cómo te encuentres, si estás enfermo, si estás deprimido, ansioso, si te sientes solo. Pero el Espíritu Santo va a transformarte. Pero Jesús dijo, el Padre le dará el Espíritu Santo a los que se lo, a los que se lo pidan. Por eso se llama, oiga, ahora van a entender una palabreja, paráclito. No vayan a ser como la señora que decía, y al Espíritu Santo paralítico. No, no es paralítico, es, ¿cómo se llama? Paráclito. ¿Qué quiere decir paráclito? Paracaleo. Paracaleo quiere decir el que acude cuando lo llaman. En la antigüedad, los reyes, las princesas, los príncipes tenían un paráclito, un soldado que estaba afuera con una espada en la mano. Y cuando el rey o la princesa quería, sonaba el gong. El gong es una cosa de metal redonda, con un badajo le pegaba así. ¡Pum! ¿Y qué pasaba cuando golpeaba eso? Venía el soldado. Aquí estoy. Ese se llama paráclito. Acude cuando lo llaman. El Espíritu Santo está así con una espada de fuego ahí. Y usted está, ay Dios mío, ay. Y el Espíritu Santo, llámame, Y usted agarrándose del pelo en lugar de agarrarse de Dios. Y usted diciendo, ¿y ahora quién podrá defenderme? Esperando al Chapulín Colorado, no va a llegar. El que va a llegar es el paráclito. Pero él acude cuando lo llaman. Acostúmbrese. Ven, Espíritu Santo.

Siempre la iglesia, cuando ora al Espíritu Santo, la palabra que usa es: ven Espíritu Santo. Porque Él acude cuando lo... Ya puede irse a su casa. Y hoy en la noche que oiga un ruido. Y usted dice: ay, ay, ay. No, ven Espíritu Santo. Si su esposo no ha llegado, su hijo no ha llegado, su hija, no se ponga: ay, lo mataron, ay, ¿qué le pasaría? Ay, ay, ay. Ven Espíritu Santo. Y usted ya no va a estar solo. Se va a sentir acompañado, protegido, liberado. Porque los que oran nunca están solos. Dígalo fuerte: los que oran nunca están solos. Eso es lo que la iglesia quería enseñar hoy. Pero además, un poquito más, el Espíritu Santo no solamente nos va a dar fortaleza, es que nos va a dar dones, nos va a llenar de capacidades, nos va a dar herramientas para resolver problemas que tenemos que humanamente no los podemos resolver. Si usted tiene, por ejemplo, un chorro que está goteando, un caño que se ha roto, y usted lo quiere socar con las manos, no va a poder. ¿Qué necesita? Unas herramientas. Así es la vida. Usted quiere hacer algo para mejorar la vida de sus hijos, de su familia. Usted grita: ¿por qué no? Estás usando tus propias herramientas. El Espíritu Santo nos da, dice el apóstol San Pablo en la primera carta a los Corintios, en el capítulo 12, versículos 4 al 7. Hay diversidad de carismas, pero es un mismo Espíritu. Diversidad de ministerios, pero es un mismo Señor. Diversidad de actuaciones, pero un mismo Dios que obra en todos. A cada cual se le otorga la manifestación del Espíritu para provecho común. Palabra de Dios. El Espíritu Santo te va a dar a ti, a unos la capacidad de aconsejar, a otros la capacidad de alabar a Dios, de cantar, a otros la capacidad de predicar, a otros la capacidad de aconsejar, a otros la capacidad. O sea, el Espíritu Santo nos va a dar diferentes dones. ¿Para qué? Para que podamos servir a nuestros hermanos. Para poder servir a nuestros hermanos. Por eso San Pablo, en la carta a los Romanos, les dice a todos: los que han recibido diferentes dones, pónganlos al servicio de los demás. Les leo Romanos capítulo 12, versículos del 6 al 8. Romanos 12, 6, 8. Teniendo dones diferentes, según la gracia que nos ha sido dada, si es el don de profecía, ejerzámoslo en la medida de nuestra fe. Si es el ministerio, en el ministerio. Si es la enseñanza, enseñando. Si es la exhortación, exhortando. El que da, que dé con sencillez. El que preside, con solicitud. El que ejerce la misericordia, que lo haga con jovialidad. Palabra de Dios. Si el Señor te ha dado dones, no son adornos para que te veas bonito, es para que puedas servir, para que seas más útil, en primer lugar en tu casa y luego en la iglesia, hermanos. Aquí necesitamos gente. Que el Espíritu te dé a ti la fortaleza. Necesitamos lectores que se paren a proclamar la palabra. Pero no con autoridad, con fuerza.
Necesitamos ministros de alabanza que se paren y canten, porque hay gente que dice, ay, a mí me gusta cantar, pero me da pena. Párese. Se necesitan catequistas para enseñar a los niños. Pues usted dice, a mí el Señor me dio esa capacidad, voy a enseñar. Se necesitan parejas para reunirse con matrimonios jóvenes y animarlos. Los dones que el Señor nos da son para que le sirvamos a otros, pero en primer lugar a nuestra familia y a nuestra iglesia. Pónganse de pie. Usted a lo mejor no sabe. Usted dice, ¿y qué don tengo yo? Una señora me dijo, ay, mire, yo solo tengo a dónde irme, me dijo. Solo dónde irme. Usted no sabe. Yo no sabía que el Señor me había dado un don muy especial. Hasta que me puse a predicar, me di cuenta que el Señor me había dado ese don, el don de la palabra. Otro don maravilloso que el Señor me ha dado. Cuando hay parejas que no pueden tener bebés, yo oro por ellos y el Señor respalda y tienen sus bebés. ¿O saben qué don más tremendo? Cuando hay un familiar que no se puede morir y la familia me dice, hermano, ore para que el Señor le dé paz y descanso. Y yo solo le canto, al paraíso te lleven los ángeles. Me mira y sonríe, se va. La gente que me conoce de cerca, mis amigos, cuando están enfermos dicen, no, que no rece por mí. ¿Y cómo lo sabes? Haciéndolo. Tú no sabes si tienes el don de consuelo. Hasta que no veas a una persona sufriendo y tú la abraces y le digas, pero el Señor está contigo. Y esa persona te diga, ay, mire, desde que usted me habló, sentí una paz. Vas a saber, pero si nunca lo haces. Tú no sabes que tienes don de sanación, si nunca oras por los enfermos. ¿Cómo vas a saber? Tú no sabes si tienes don de consejo, si nunca aconsejas a nadie. El Espíritu Santo te ha dado a ti dones para que tú los uses. Ponga la mano en el hombro del que está al lado suyo. Vamos a ver, hermano. Ponga la mano ahí. ¿Quién sabe? Esa persona va a poder sentir la presencia de Dios. La Virgen María ni tocó a Isabel, solo la saludó. Isabel quedó llena del Espíritu Santo. Por lo menos saluda. Si hay gente que ni siquiera habla, vivimos encerrados, con miedo, como estaban los apóstoles, con las puertas. Nosotros vivimos así, con las puertas cerradas, con miedo. Hay que salir al encuentro de los hermanos y pedirle al Espíritu Santo que los llene, que los fortalezca, que realice los milagros que Él quiera realizar. En nosotros y a través de nosotros. Levante su mano al cielo. Diga, ven Espíritu Santo. Llénanos de tus dones para poder servir a los hermanos que lo necesitan.

0: suben.
1: Espérese, yo vi a algunos así.
0: Y al hermano que toque, bendito ser.
1: Nadie me toca. No, si es usted el que tiene que tocar. A ver, otra vez.
0: Mi brazo está lleno de su bendición.
1: Mi brazo está lleno de su bendición. Y al hermano que abrace, bendito será. Al hermano que abrace, bendito será. Mi brazo está lleno de su bendición.
0: Y todo el pueblo dice, amén. Siéntense, hermano.
1: Ya vamos captando la idea. El Señor nos va a llenar y luego nos va a enviar. Como les dijo, primero a Jerusalén, Judea y hasta los confines. ¿Qué quiere decir? Primero tu familia, ahora que lleguen a la casa. Lleven esa idea al primero que le salga de la casa. Usted dígale, te voy a dar un abrazo. Mi brazo está lleno de su bendición. Y ellos van a decir, ¿qué le pasó a este? Porque todo mundo entra, se encierra, como los apóstoles, con la puerta cerrada, con el corazón cerrado, con la boca cerrada. ¿Y cómo vas a saber qué es lo que Dios quiere darle a los demás a través de ti si tú no sales al encuentro? El Señor te va a llenar de dones y tus dones van a crecer a medida que los vayas practicando. Tú los vas a ir desarrollando. Si tú sientes deseo, tú di, si yo a veces he querido, he visto a alguien y le he dicho, mire, quiero orar por usted. Ay, pero me da pena, no, me va a decir que... Ora. Ay, es que yo supe de mi vecina que está enferma y tengo ganas de orar por ella, pero me da miedo. Vaya a orar. Como dijo la señora, ¿no? Cuando estaba orando, un joven se había quedado con la motocicleta en la calle sin poderla arrancar y le estaba dando y no arrancaba. Y él empezó enojado a patear la bicicleta y la señora salió, jovencito, jovencito, permítame orar, tranquilo, no se enoje, oremos, pidámosle al Señor. Y ella puso la mano, Señor, bendice esta motocicleta, este muchacho lleva prisa, ayúdalo, pruebe. Y él, ¡pum!, y le arranca la motocicleta. Y la viejita dice, si no lo veo, no lo creo. Oye, empiecen a orar y van a ver milagros. Pero si nunca tocas, pero si nunca te acercas, por más dones que el Señor te haya dado, no vas a darte cuenta de los milagros que Dios puede hacer en ti y a través de ti. Levante la mano quienes quieren seguir orando, seguir llenándose. Entonces vengan a misa cada domingo. Ahí, cada vez que venimos, el Señor nos derrama una nueva unción. Los que pueden comulgar, cada vez que comulgan, cada vez que se ponen frente al Santísimo, cada vez que escuchan la palabra, solo piensen, Señor, dame una nueva unción. Lléname, Señor, para que yo pueda salir y darle a los demás de lo que tú me has dado a mí. Y que el Señor nos envíe por todo el mundo. mundo. Pero empezando por el mundo de tu familia, el mundo de tu iglesia, de tu comunidad, de tus amigos, de tu trabajo. Y que el Señor nos bendiga a todos. En el nombre del Padre, del Hijo y del Espíritu Santo.
2: Amén.
1: Aplauso para el Señor. Démosle a Él la gloria, el poder y la alabanza por siempre. Amén.
3: Son las 9:13.
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12: La Fiscalía de Bilbao y la acusación particular han solicitado 12 años de prisión para cada una de las 7 exmonjas cismáticas de Belorado, en España. Coacciones, trato denigrante, abandono, omisión del deber de socorro y diversos delitos contra el patrimonio son los hechos denunciados. Y se relacionan con el trato dispensado a 5 religiosas de avanzada edad que permanecían bajo su cuidado. Las religiosas mayores de entre 87 y 101 años habrían permanecido en condiciones higiénico-sanitarias deficientes y sin la atención adecuada. Las exmonjas rechazan todas las acusaciones y se declaran plenamente inocentes. En un comunicado califican el proceso judicial como una persecución y una caza de brujas, asegurando que el procedimiento responde a su decisión de separarse de la Iglesia Católica y defender sus convicciones religiosas. El conocido como caso Belorado comenzó en mayo de 2024, cuando la comunidad anunció públicamente su ruptura con la Santa Sede. El conflicto canónico, patrimonial y judicial ha incluido la excomunión de las religiosas y el desahucio del monasterio en Burgos.
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2: Buenas tardes, buenos días, familia de Dios. Bienvenidos a otro Rompiendo Esquemas. Hoy es domingo 19 de julio del 2026. Décimo sexto domingo del tiempo ordinario. Soy el padre Roberto Cortés, dándole la bienvenida a todos nuestros radioescuchas. Y también le damos la bienvenida a don Rafa Castro.
3: Saludos a todos. Me imagino que todos están emocionados hoy con este día de fútbol.
2: Ya esperando. Bueno, ya a la hora que se pase en la tarde ya se está jugando.
4: ¿Qué pasó?
2: A las 3 de la tarde del domingo.
4: ¿Qué pasó? No me enteré yo.
3: Dos países extraños están jugando.
2: Muy extraños para nosotros. Ves, tengo la camisa de la Argentina.
4: Oh, muy bien.
2: Pero
4: muy
2: me
4: bien.
2: Voy a ir a comprar la de España.
4: Está muy bien.
2: Cuando gane Argentina me pongo la de la Argentina. Cuando gane España, me pongo la de España.
4: Un poco. Bueno, una alegría estar compartiendo con ustedes acá también. Espero que este programa sea tan lindo como los demás.
2: Don Andrés Rogelio Castillo. Muy bien, pues hoy tenemos un programa muy bonito. Escuchen esto. La iglesia tiene una enseñanza sobre el descanso y las vacaciones. Porque la gente
3: para
2: piensa...
3: Para quienes son rigurosos y no quieren tiempo para vacacionar. Sí. Y que ven los la playa como...
2: Los numerales 21-84, 21-85. 21 los que siguen, hablan precisamente, porque cuando se habla de la creación, recuerden que Dios descansa y Dios es omnipotente, Dios no necesita descansar, el descanso es para nosotros, es una enseñanza para nosotros,
3: un tiempo de contemplación también,
2: que necesitamos bajar la velocidad y necesitamos tener tiempo para contemplar.
4: Sí, me gusta mucho la visión que vamos a hablar hoy.
2: Sí.
4: Porque por lo general uno dice descansar para parar la moto y nada más. Pero hoy tenemos otros condimentos que son muy lindos.
2: Otras cosas que la iglesia dice oficialmente, o sea, que no es invento. Juan Pablo II habló mucho de eso, Francisco habló mucho de eso, y porque vivimos en la sociedad del cansancio. Estamos en la sociedad del cansancio. Muy bien, el segundo segmento, como siempre, vamos a reflexionar sobre las lecturas que la iglesia nos presenta como alimento espiritual para este domingo 19 de julio del 2026. Decimosexto domingo del tiempo ordinario, y hoy se nos ofrecen unas enseñanzas sobre la forma de actuar de Dios en un mundo donde a menudo predominan la prisa, el juicio rápido y la intolerancia. La palabra de Dios nos presenta a un Dios paciente, misericordioso, que ofrece esperanza. Y finalmente, tres noticias que cada uno de nosotros ha escogido para comentar con ustedes. Don Rafa Castro.
3: Un experto católico en desarrollo de inteligencia artificial propone un modelo basado en Santo Tomás de Aquino para ofrecer respuestas más fiables.
2: Don Andrés Rogelio Castillo.
4: Traje para compartir la respuesta del seleccionador de la selección, vaya la redundancia, de España, Luis de la Fuente, que habla sobre su relación con Dios.
2: Muy bien, pues, y mi noticia tiene que ver con la desaparición de Monseñor Juan Abelardo Mata. Hace 15 días lo secuestró la Policía Nacional, porque eso es un secuestro. Dice que lo devolvieron a su casa, pero nadie lo ha visto. Ni la familia, ni nadie ha visto a este hombre que tiene 80 años, que es diabético, que tiene un marcapaso, que no me extrañaría que apareciera muerto por ahí. Hoy es una fecha realmente fatídica para Nicaragua.
4: Luis de la Fuente, que habla sobre su relación con Dios.
2: Muy bien, pues, y mi noticia tiene que ver con la desaparición de Monseñor Juan Abelardo Mata. Hace 15 días lo secuestró la Policía Nacional, porque eso es un secuestro. Dice que lo devolvieron a su casa, pero nadie lo ha visto, ni la familia, ni...

0: gobernarnos, que realmente fue un engaño, pues hoy se cumplen 79, ¿cuántos años serían? 21, 47 años de la Tsuchodicha. En Nicaragua dicen robolución, robolución. Muy bien, pues vamos a hablar un poquito sobre la desaparición del obispo Juan Abelardo Mata, que fue obispo de la diócesis de Estelí. Muy bien, comencemos.
1: Comenzamos.
0: Escuchen esto. La iglesia enseña oficialmente sobre las vacaciones, sobre el descanso, y nos dan algunas propuestas concretas. El Papa San Juan Pablo II y el Papa Francisco daban propuestas concretas de cómo utilizar nuestro día de descanso el domingo. Entonces, a mí me parece muy bonita porque pues nos ayudan a fortalecer la vida en el espíritu. Si el domingo está bien calibrado, fortalece nuestra vida y nuestras relaciones interpersonales.
1: Claro. Uh-huh. Y hay que comenzar pensando en el origen del descanso, ¿no? El Shabbat, que es el descanso de
0: Shabbat
1: Dios.
0: Shabbat quiere decir séptimo día.
1: Séptimo día.
0: Depende de dónde cuentes también.
1: Que implicó... pues después de los 6 días de creación, el Señor descansa de la creación, y lejos de pretender Dios ausentarse o acostarse sobre una nube a dormir, y no, sino más bien un tiempo de contemplación que trayéndolo a nuestras realidades de hoy es necesario.
0: Siempre
1: el día del descanso, de la contemplación,
0: para Dios,
1: recupera uno las fuerzas.
0: Para Dios todos los días son de contemplación. Recuerden que al finalizar el día dice, y vio que era bueno. O sea,
2: claro, contempló siempre.
0: Contempló. Dios siempre está contemplando. Pero no es que Dios necesite contemplar a la manera que nosotros necesitamos contemplar. Porque Él es omnipotente, Él es
1: omnisciente,
0: conoce todo. No, eso es una enseñanza para nosotros. Porque es que a veces nos equivocamos. No es una revelación es una revelación sobre Dios, pero sobre todo es una enseñanza para nosotros. Nosotros necesitamos parar todos los días y ver si nuestras obras han sido buenas o han sido malas.
1: Eso
0: lo llamamos examen de conciencia.
1: Y yo pienso que ustedes y yo y todos los que escuchamos este programa pensamos en esto, el día de la semana que no lo tomamos para descansar o tenemos que trabajar intensamente 1, 2, 3 semanas y no tenemos el tiempo para ese descanso, para ese desconectarnos un poquito, la semana siguiente es más cansona, más intensa.
2: Pesada,
1: ¿no?
2: Claro.
0: O sea, que el Génesis nos enseña que el descanso tiene un valor sagrado. Y es para contemplar la belleza de la creación de Dios y de la nuestra.
2: Claro.
0: Porque entonces, ¿para qué tenemos tiempo? Sí.
2: Claro, no es tiempo para echarse en la cama y dormir todo el día.
0: Claro, no es tiempo para eso, sino...
1: Algún teólogo decía, ¿no?, resaltando el domingo, que es el día de la resurrección de Cristo, que es el día para nosotros los cristianos católicos que hemos elegido, pues perfeccionado el Antiguo Testamento, que era el sábado el que se seleccionaba el Antiguo Testamento para nosotros, es el domingo, y decía este teólogo, me conmovió esto, de que eso es lo que nos hace diferentes a las bestias, el día de contemplar al Señor, de escuchar al Señor, de ir a la iglesia, de adorarlo,
0: de estar en familia,
1: claro. lo que nos separa de las bestias ya creadas, por supuesto, que son reflejo de Dios también.
0: Disfrutar del esfuerzo humano también, no solo de la creación de Dios, pero también del esfuerzo humano. Yo creo que aquí tenemos que entender que nuestro Sabbat, nuestro séptimo día, porque sábado
1: es el primer
0: significa
1: día de la semana.
0: Séptimo día, eso es lo que significa. Nosotros celebramos el primer día de la semana porque ese día resucitó Jesús.
1: Entonces,
0: yo le digo a la gente, depende de dónde cuente, ¿no? Porque ¿por dónde vamos a empezar a contar? Si contamos el martes, pues el lunes sería el séptimo día, ¿no?
2: Claro.
0: Entonces depende de dónde cuentes. Esto lo digo para que la gente entienda que Sabbat no es una palabra estrambótica y mágica. Es simplemente significa séptimo día. Y Dios pues no necesita descansar. Nosotros celebramos la resurrección de Jesús. Y no solo pausamos para recargar baterías, sino para tener un acto de libertad y adoración. O sea, las bestias no pueden parar a menos que tú las pares. Pero nosotros sí podemos decidir parar.
1: Claro, tremendo eso, ¿no?
0: Yo fíjate que desde que vine a Estados Unidos, mi mamá nunca nos dejó trabajar, ni sábado ni domingo.
2: Los dos.
0: ninguno de los dos días, porque ella decía, tenés que tener tiempo para estudiar, claro, para tener amigos, para servir en la iglesia, y entonces nos hacía una lista como de 10 cosas. Claro. O sea,

0: Tiempo para todo, teníamos que tener tiempo para todo. Entonces eso de trabajar sábado y domingo, ella no lo entendía. Y entonces nos decía, es que uno debe cobijarse hasta donde alcanza. No tratar de cobijar más de lo que se...
1: Bueno, eso está muy bueno, porque una de las cosas que nos plantea acá la producción en los pasos que seguimos, ¿no? Son estas dos cualidades de por qué descansar. Una que es no ser esclavo, ¿no? Esto de decir, bueno, descansamos porque no somos esclavos, no es que estamos en esclavitud y tenemos que trabajar sí o sí sin frenar, sino que tenemos la posibilidad porque el Señor ya nos ha hecho libre, ¿no? Y después lo que decía vos, la primacía de la gracia, ¿no? Es saber que no tenemos que venerar nuestro esfuerzo.
0: Que el mundo
1: esfuerzo.
0: No se va a caer, claro, que, porque Dios nosotros lo paramos.
1: Tal cual,
0: sí,
1: tal cual.
0: O sea, el mundo no se va a caer. No, yo cuando me voy de vacaciones y regreso, le digo a la gente que trabaja en la parroquia, ¿se cayó la iglesia? ¿Se cayó la parroquia? Y la respuesta es, no. Y entonces nosotros pensamos que somos indispensables, que no nos podemos ir. No, es la primacía de la gracia. El mundo no gira en torno a nuestra inteligencia, a nuestra fuerza, a nuestra dedicación, ¿no? Tenemos que confiar en que Dios sostiene.
2: Pienso en aquellas personas, por ejemplo, padre, que trabajan los días fines de semana, no los domingos que tienen que trabajar, pero dedican otro día a la semana para descansar, ¿no? Puede ser moralmente, puede ser juzgado por muchos, pero realmente circunstancias que,
0: claro, que
2: pasan. Claro,
0: que no están bajo tu control.
2: Claro,
0: no, yo conozco
2: control.
0: Gente.
2: Yo también, por eso lo digo. Y
0: que vienen a misa un día de semana porque no pueden venir. Claro, claro. Entonces, su domingo es el día miércoles.
2: Correcto, eso es, me
0: y
2: gusta.
0: Y lo dedican
2: que lo
0: al Señor y se descansan y hacen cositas que les gusta,
2: sí,
0: y
2: sí,
0: dan gracias y hacen el énfasis de,
1: bueno,
0: ir a misa.
1: Mi familia es familia de panaderos, desde que teníamos panadería, desde mi abuelo.
2: Y los domingos son claros.
1: Claro, y los domingos no. El día que se descansaba era el lunes, que las panaderías no abrían. Ese era nuestro domingo, los lunes, ¿no?
2: Pues igual para el sacerdote, el padre descansa,
0: claro, claro,
2: los jueves.
0: Claro, los jueves.
1: Claro, claro.
0: Y un poquito, bueno, y los lunes lo dedico a la administración.
2: En Colombia más los lunes, descansan todos los curitas.
0: Sí, sí, porque acabas molido, acabas súper cansado. Claro. Entonces yo ese día usualmente no recibo a nadie, a menos que haya una verdadera emergencia. Ese día me descanso un poquito y lo dedico a temas administrativos, porque una de las cosas, la gente piensa que uno vive de vago.
1: Sí, claro, sí. De arriba.
0: Ah, solo celebra misa, así como que se celebra misa, si sí, te tienes que preparar, si
2: administrador,
0: día,
2: maestro y pastor.
0: Sí, claro. Entonces, pues el domingo, especialmente si te ha tocado todo, yo he tenido fines de semana que me ha tocado todo, y pues acabas sin voz, acabas muerto de cansancio, acabas. Entonces lo dedico los lunes a las cuestiones administrativas, y el jueves, supuestamente es mi día libre, pero verlo. Hoy grabamos Rompiendo Esquemas en jueves. O sea, que también tampoco no es que lo... Lo que pasa es que esto sí me relaja y sí me gusta.
1: Claro, claro.
2: Y además los lunes tienes que dar clases en la noche.
0: Los lunes doy clases en la noche también, que también me hace crecer.
2: Sí, sí,
0: y es algo claro que me encanta. O sea, no lo hago por
1: obligación.
0: Por obligación, sino que me encanta ayudar a crecer a la gente. Entonces, la primacía de la gracia. San Juan Pablo II tiene una carta sobre el domingo. Dies Domini, el día del Señor. Dies Domini, en latín, el día del Señor. Y va a profundizar él en esta carta de 1998, hace 28 años, va a profundizar en la teología del domingo y del descanso. Y dice, el descanso cristiano debe ser recreativo.
1: Sí.
0: No se trata de caer en la pereza o el vacío existencial, sino de recuperar la armonía con Dios, con uno mismo, con los demás y con la creación. El descanso entonces nos permite volver a mirar al mundo con los ojos admirados de Dios.
1: Claro.
0: Qué bonito.
1: Qué bueno. Qué bueno. Me encanta que lo piense como algo de recuperar o como reunirse con lo que es la familia, con lo que es su mismo descanso, con lo que es la gracia del Señor, ¿no? Me gusta eso porque en realidad nuestro descanso no está en dormir más, sino en reencontrarnos,
2: sí, cambiar
1: con los demás.
2: Sí, sí.
0: Claro,
2: cambiar
0: de actividad,
2: de
0: cambiar
2: lugares,
0: de rutina y poder contemplar la belleza de lo que Dios nos da. Y saber que el descanso es una necesidad humana integral, o sea, que no lo puedo negar. Si yo le quito el descanso a mi humanidad, me empiezo a ser bestia.
1: Claro, claro.
2: Sí, sí.
1: Pienso en un papá con un nene, ¿no? El papá súper cansado. y el nene le dice, vamos a jugar a pelota o cualquier cosa, no vamos a jugar, ¿no? Y uno dice, no, porque mi día de descanso me voy a quedar acá. Y se pierde el momento de reencontrarse con su hijo, ¿no?
2: Hay una cosa que es muy psicológica, ¿no? Y es ese tema que se cataloga también como enfermedad de activismo
0: la
2: excesivo,
0: neurosis,
2: ¿no?
0: El Papa Francisco acá hablaba mucho de eso, ¿no? Sí, la neurosis del activismo.
2: Sí, hay una intensidad, bueno, ahí se conecta con el tema del perfeccionismo, con el tema de ver resultados en su vida, o también de la frustración por creer que no hay buenos resultados en su vida, termina uno... desaforado por hacer muchas cosas, y piensa que de lunes a viernes o de lunes a sábado no alcanzó. Y esa uh-huh. culpa, como esa ansiedad de esa obsesión de hacer más para ser más prestigioso o para ganar más, pues lo lleva a
0: nuestro valor no depende de la actividad excesiva, no depende uh-huh. de la prisa, no depende de la agenda llena. Porque si de eso depende, estamos desconectados.
2: Sí, no, desconectados con nuestro propio. A mí me gusta eso y hago énfasis, padre, porque sí es necesario pensar en el descanso como un tiempo de reencuentro consigo mismo. O sea, sí, de descansar, de hacer deporte, de estar con la familia, de reevaluarse, de distensionarse, porque si no, la próxima jornada va a ser muy, muy, muy intensa.
0: ¿Por qué la iglesia se interesa en las vacaciones y en el descanso? Pues hay muchas razones. Primero, la salud integral. El cuerpo y la mente necesiten pausa. Uh-huh. Ignorar esto es descuidar el templo del Espíritu Santo. Recuerden que Pablo dice que nuestro cuerpo es templo del Espíritu Santo. Sí, claro. Segundo, combatir la pereza espiritual, la sedia, ¿no? O sea, dime.
1: Sí, porque combatir la pereza espiritual, porque uno cree que si uno no se queda quieto o no descansa, digamos, en un estilo de pereza, después las cosas le van a ir mal. Pero no descansar genera que en el activismo nosotros vayamos teniendo una pereza espiritual. ¿Por qué? Porque el mismo activismo nos va alejando de la relación con Jesús. ¿Por qué? Por no tener ese espacio de reconectarse
0: claro,
1: con Jesús.
0: Claro, el cansancio extremo, cuando no querés hacer absolutamente
1: nada. Y seguís trabajando,
0: Ni siquiera un Padre Nuestro. Claro. Pues ya, eso ya es...
1: Enfermedad.
0: O sea, es una enfermedad. Y te desconecta con la vida del espíritu, te desconecta con la oración, te vuelve apático a la vida espiritual, te pone de mal humor.
1: Eso iba a decir.
0: Que anda mal
1: humorada, se nota
0: enseguida.
1: Todo
0: el tiempo. Claro, tú te das cuenta enseguida que tienen cara de limón chupado.
1: Sí, tal cual.
0: Y eso no está bien.
1: Sí,
0: ¿no?
1: Claro. Es muy fácil darse cuenta, sobre todo con el humor, con el mal humor, con la cara, con las formas, con los tratos.
0: Y
1: ¿no?
0: Tercera cosa, el descanso propicia el encuentro con Dios. Con los
1: amigos,
0: hermanos,
1: con
0: los amigos, con la familia. O sea, la vida es un encuentro con Dios y con los hermanos. Uh-huh. Para eso estamos en el mundo. Uh-huh. Y entonces, al descansar, pues estamos dándole la oportunidad a... Yo espero hoy que muchos amigos estén reunidos viendo el partido.
2: Sí. Eso. Y que gane. Exacto. Y que gane,
0: el mejor.
1: No quiero escuchar cómo va.
0: Ya. Muy bien. Y entonces, qué bonito, ¿no? El Papa Benedicto XVI hablaba mucho del silencio fecundo, ¿no? Uh-huh. El tiempo libre es una oportunidad de oro para cultivar el espíritu a través de la belleza y la cultura. Uh-huh. Decía él textualmente, las vacaciones son un tiempo propicio para volver a tomar en nuestras manos el Evangelio, leer un buen libro, contemplar la naturaleza, abrir el espacio interior al silencio, donde Dios habla sin prisa. Mira, para leer el Evangelio, para leer un buen libro, uh-huh. para contemplar la naturaleza, para tener silencio interior y dejar que Dios nos hable sin prisa. Qué bonito.
1: Uh-huh. Qué lindo.
0: ¿Algo más que quieran decir sobre esto? Porque ya no tenemos mucho tiempo.
2: Tiempo para la familia, tiempo para ir a pasear, tiempo para la playa. Y una cosa, Pater, que creo que debemos pensar y que lo comentemos acá es, cuidado con el tema de las vacaciones no son de Dios, cuidado con las playas no son de Dios.
0: Y cuidado con las pantallas también. Las pantallas nos desconectan.
2: Claro.
0: Yo he visto familias literalmente en un restaurante, todos con su pantalla.
1: Sí, claro.
0: Nadie platica, nadie.
1: ¿Para qué se juntan?
0: Entonces, hay que darles un tiempo libre de pantallas.
2: Sí.
0: O sea, entre las 3 de la tarde, las 2 de la tarde y las 8 de la noche o las 6 de la tarde no vamos a tener pantallas. Uh-huh. Totalmente vamos a disfrutarnos, a tener un reencuentro, a redescubrir el valor de conversar ricamente.
2: Sí, conversaciones que pueden ser las pantallas.
0: Sí, ¿no? Sí. Entonces, también darnos espacios de escucha activa. Sí, hacer preguntas, ¿cómo te fue hoy? ¿Qué es lo que has disfrutado el día de hoy? ¿Qué has aprendido el día de hoy? Yo a la gente le digo, y me quedan viendo siempre que salen de una clase, o que salen de una catequesis, o que vienen de misa, ¿qué aprendiste hoy? Y se quedan callados, no sé si aprendieron algo o no aprendieron algo, porque se quedan como sorprendidos. No, porque son momentos de que podemos aprender cosas. Si tú estás atento, tú aprendes cosas. Y entonces, eso, ¿algo más? ¿Ahí quedamos?
1: Sí, creo que lo de la pantalla es importante, y también creo que hoy hablamos de la pantalla porque forma parte de nuestra rutina, pero en realidad todo lo que sea de rutina debería en el día de descanso hacer una pausa para poder disfrutarnos.
0: Y si tenemos vacaciones en Italia, yo mi primer año en Italia me quedé sorprendido porque los italianos descansan todo el mes de agosto. Todo el mes de agosto, se toman un mes. Roma queda vacía, solo hay turistas en Roma y algún que otro restaurante que está corrido por gente de la India o gente, pero los italianos se desaparecen y se van de vacaciones, se van por un mes. Y siempre toman una semana o dos para ayudar en la operación Mato Grosso, que es lo que mantiene las misiones italianas en Brasil y en Perú. Y entonces ellos recogen dinero y recogen chatarra, y toda Italia recoge aluminio, recoge hierro, recoge papel, recoge cajas de cartón, recogen, y tienen este centro de acopio inmenso en el centro del país, donde Operación Mato Grosso recoge todo esto reciclable y lo vende. Y con eso ayudan a las misiones. Pues una buena parte del católico italiano, de las cuatro semanas, se va una o dos semanas a Mato Grosso, a recolectar, a ayudar, y después se toman las otras tres semanas de vacaciones. Porque es un servicio de caridad, es un proyecto de caridad. O sea, podemos nutrir la espiritualidad católica en vacaciones. ¿Sí?
1: Muy bien.
0: Incluso cuando buscamos parroquias cercanas a donde vamos a estar, si estamos fuera del país, si hablo otra lengua, a mí me parece fascinante poder ir y ver cómo celebran y lo que hacen distinto y lo que no hacen y lo que hacen, y todas esas cosas son bonitas. Finalmente, la producción recomienda un altar familiar de móvil.
1: Claro.
0: Flotante, diría yo.
2: Los bolsito. Lugares por donde se va, por ejemplo, Carly y yo, cuando salimos de casa, hacemos el Ángelus, en las travesías largas que van a la playa, hacemos el Rosario.
0: Yo siempre que salgo de viajes largos, canto Santa María del Camino, el rezo del Rosario, si el viaje es muy largo, ¿no? La Divina Misericordia. O sea, hay muchas maneras de disfrutar.
2: Y contemplar la creación, que ahí está, ahí expresa, se expresa Dios que nos ama.
0: Cali Comercial, y regresamos con más de Rompiendo Esquemas.
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1: Muy bien, familia de Dios, llegamos al segundo segmento de Rompiendo Esquemas, este segmento dedicado al análisis y comentario de las lecturas que la Iglesia nos presenta como alimento espiritual para este domingo 19 de julio del 2026, decimosexto domingo del tiempo ordinario. Don Rafa Castro.
2: Del libro de la sabiduría. No hay más Dios como tú, Señor, que cuidas de todas las cosas. No hay nadie a quien tengas que rendirle cuenta de la justicia de tus sentencias. Tu poder es el fundamento de tu justicia, y por ser el Señor de todos, eres misericordioso con todos. Tú muestras tu fuerza a los que dudan de tu poder soberano y castigas a quienes conociéndolo te desafían. Siendo tú el dueño de la fuerza, juzgas con misericordia y nos gobiernas con delicadeza, porque tienes el poder y lo usas cuando quieres. Con todo esto, has enseñado a tu pueblo que el justo debe ser humano, y has llenado a tus hijos de una dulce esperanza, ya que al pecador le das tiempo para que se arrepienta. Palabra de Dios.
3: Te alabamos, Señor.
1: Qué hermoso este texto del libro de la sabiduría. Recuerden que estamos hablando de unos 50 a 30 años antes de Cristo. El libro de la sabiduría está escrito por un sabio judío en Alejandría de Egipto y es el último libro del Antiguo Testamento que se escribe. Era como el librito de moda en el tiempo de Jesús. Por eso Jesús va a sacar muchas cosas de esta sabiduría, ¿no? De este libro, ¿no? Y están como muy conectados, porque es la espiritualidad de Jesús. El libro de la sabiduría es la espiritualidad de Jesús. Y entonces, a mí me encanta la paradoja del poder y la justicia, ¿no?
4: Claro.
1: Porque es que nosotros aquí pensamos que el poderoso es el que aplasta, claro. el que
4: destruye,
1: el que yo voy a mandar a la civilización, ya va a dejar de existir esa civilización de Babilonia,
4: sí, claro.
1: Y todas esas cosas, ¿verdad?
4: Bueno, cananeos y egipcios en este tiempo.
1: Claro, claro. Y entonces, no, fíjate que aquí es otra idea de poder. Es el poder de, no del castigo, no de la imposición, sino el poder de la compasión.
4: El que cuida de todo.
1: Del que cuida, del que es moderado. No es la prepotencia arrogante de algunos.
4: No tiene que demostrar que es justo.
1: El versículo 18 dice, es que tú dispones de la fuerza con juicio, con moderación y gobierna
2: con ternura.
1: Con ternura.
4: Qué lindo, claro.
1: O sea,
4: sí, claro.
1: Vamos.
4: Es la apologética del único Dios, ¿no? Por eso decía egipcios y cananeos, porque en realidad se enfrenta a esta idea del monoteísmo, ¿no? De que existe en verdad un solo Dios, que no hay otros dioses. Por ahí.
1: Recuerden que el libro, antes discúlpame, también quiero situar el libro de la sabiduría con la defensa que están haciendo contra los griegos. Los griegos quieren imponer su cultura y su paganismo sobre el pueblo de Israel. Y entonces el libro pretende ayudar al pueblo a mantener la fe viva. Y la fe viva la mantienen de forma positiva, no de forma negativa, ¿sí? O sea, piensan en un Dios que es distinto, ¿no? Porque tu fuerza es el principio de la justicia y tu señorío sobre todo te hace ser indulgente con todos. Despliegas tu fuerza ante el que no cree en tu poder perfecto y confundes la osadía de los que lo conocen.
2: A mí me impresiona la capacidad de comprensión del escritor, ¿no? Porque entendemos, hay una realidad cultural, hay un comportamiento humano de grupos humanos que están entre los que creen y los que quieren imponerse con su arrogancia. Y el lector, o mejor, el escritor, ¿cómo explica muy bien el carácter de Dios? Dios todopoderoso, Dios que lo puede todo, Dios que es soberano de absolutamente todo, que nadie lo puede cuestionar respecto de las sentencias justas que él da. Y él plantea esto tan lindo, ¿no? El Señor, como tiene todo el poder, él se digna ser tierno, cercano, misericordioso.
1: Y darnos esperanza.
2: Claro. Es la dulce esperanza,
1: o sea,
2: que siempre...
1: En el pecado, tenemos la esperanza.
2: Sí, sí.
1: Ya que el pecador le da tiempo para que se arrepienta. O sea, termina con un...
2: lógico en el discurso de Jesús, ¿no? O sea, muy alineado al discurso de Jesús.
1: Claro, es que era como el libro de moda en el tiempo de Jesús, porque era el último libro del Antiguo Testamento que se había escrito. Entonces era como el libro de moda y Jesús va a seguir esta espiritualidad.
4: Sí, me gusta cómo termina la última frase, porque ahí muestra esta diferencia entre los dioses que gobiernan, tal vez esperando que hagas algo mal para darte con
2: castigarte,
4: todo. Claro, al instante, ¿no? Y termina yendo, ya que al pecador le das tiempo para que se arrepienta, ¿no?
1: Sí.
4: Ahí marca esa diferencia.
1: Esa es una dulce esperanza.
4: Claro.
1: Le da a tus hijos una dulce esperanza.
4: Muy lindo.
1: Qué hermoso.
2: Pues. Iba a comentar algo, que es que este texto bíblico me impresionó cuando fue el año de la misericordia, porque precisamente el documento pequeñito que sacaron, todo era explicando este texto, ¿no? Cómo Dios omnipotente, cómo Dios todopoderoso se dignaba a tener misericordia, nos acompañaba y podíamos nosotros... conservar, recibir esa dulce esperanza. Me encantó ese texto.
1: Me encanta eso. O sea, la paciencia de Dios, el deber de ser indulgente. O sea, si Dios es indulgente con nosotros, nosotros tenemos el deber de ser indulgente con los hermanos y con nosotros mismos también. Y el poder divino, que nunca es violencia, contra los prepotentes, los que creen aquí me impongo yo, y al que le guste.
4: Bien,
1: había un señor que se decía carismático, decía que al que le guste y no le guste, pues que me aguante.
2: Que no le guste, que se ajuste.
1: Imagínate, Dios diciendo esas cosas.
4: No, claro, nosotros tenemos la frase que dice, no sé, yo la conozco en Argentina, que dice, yo soy así y al que le guste que se la aguante.
1: Claro.
4: Y punto.
1: Que se ponga el guante.
4: Claro.
1: Y ya está. Muy bien, vamos a la segunda lectura, don Rafa Castro.
2: De la carta del apóstol San Pablo a los Romanos. Hermanos, el Espíritu nos ayuda en nuestra debilidad, porque nosotros no sabemos pedir lo que nos conviene, pero el Espíritu mismo intercede por nosotros con gemidos que no pueden expresarse con palabras. Y Dios, que conoce profundamente los corazones, sabe lo que el Espíritu quiere decir, porque el Espíritu ruega conforme a la voluntad de Dios por los que le pertenecen. Palabra de Dios.
1: Te alabamos, Señor. Este texto es muy breve, es como el centro del capítulo 8 de la Carta a los Romanos. Recuerden que la Carta a los Romanos es la gran carta de Pablo, o sea, cuando está en su plena madurez de pensamiento, en su plena relación con Dios, es la gran carta. Y el capítulo 8 es dedicado precisamente al Espíritu Santo, ¿no? El papel del Espíritu Santo en nuestras vidas. Y es como el punto central de la Carta a los Romanos. Y entonces, no podemos explicarlo todo, ya lo hemos leído por 3 domingos consecutivos y estamos leyendo el capítulo 8 de la Carta a los Romanos, que es la gran catedral de la teología paulina. Y hemos recibido ese espíritu que nos hace clamar Abba Padre, con dolores inefables, con
2: gemidos
1: inefables, con gemidos inefables. O sea, nos enseña a rezar, nos enseña a estar cerca de Dios. Y no estamos solos, el Espíritu Santo está con nosotros.
2: Sí, aunque a veces somos caprichosos y queremos imponer nuestra voluntad, nuestros caprichos, nuestras tendencias, el Espíritu está a nuestro favor. De hecho, está en nosotros, somos templos del Espíritu Santo. A mí me gusta mucho, quiero expresarlo, la conexión que hay con la presencia del Espíritu Santo en nosotros y la adquisición de la comprensión de esa sabiduría que el libro de la sabiduría nos ha dado. O sea, solamente el que se deja mover por el Espíritu Santo reconoce, como tú lo has dicho, a Dios Papá, cercano, misericordioso, y que siempre la dulce esperanza. Y es el Espíritu Santo, el que ahora vamos a ver en el Evangelio, que nos hace comprender los misterios de Dios a través de las parábolas. Es decir, un erudito presumido que asume que él lo sabe, que puede con la técnica y el voluntarismo, termina perdiéndose de los misterios del reino que nos da Jesús en parábolas y que nos expresa la sabiduría de Dios expresada en la primera lectura. Si no tenemos el Espíritu Santo, no vamos a comprender esa sabiduría antigua y nueva de Jesús.
4: Me gusta una cosa, que hay una frase que es muy conocida en la palabra, que dice, pidan y se les dará, ¿no? Y a mí me hace pensar en esto de que el Espíritu Santo conoce nuestra debilidad, que incluso nosotros no sabemos ni qué tenemos que pedir porque no lo entendemos, que es parte de nuestra debilidad. Yo siento que en esto del pidan y se les dará es un Dios que solo le interesa que queramos acudir a Él. No importa si lo hacemos mal, total el Espíritu Santo sabe y Él acude a lo que en verdad sí, necesitamos.
1: Sí, Él nos hace
4: Él nos endereza.
1: Entender lo que necesitamos. Yo quiero terminar esto de la Carta a los Romanos con algo muy bonito, ¿no? Porque el Espíritu, dice, nos ayuda en nuestra debilidad. El texto original debería decir, viene en ayuda de nuestra debilidad. No es que cargue con el peso nuestro. Claro. Nosotros, porque la palabra griega realmente, sin, juntos.
2: Es gracia operante en nuestra voluntad y conciencia.
1: O sea, claro, nos ayuda a. No es que nosotros no tengamos que cargar.
2: Claro. Sí, hay gente que piensa que no, que el Espíritu Santo lo haga por mí. Él actúa, opera en tu conciencia, voluntad y libertad.
1: El Espíritu Santo no nos quita la carga.
4: Claro.
1: Significa que no estamos cargando solos.
4: Acompaña.
1: Por eso la palabrita sin, juntos, ¿no? Sinodalidad, sin, juntos, aparece aquí de nuevo en este texto. Pues vamos a la lectura del Evangelio y alguna cosita rapidita, porque el Evangelio es un poco extenso, pero yo creo que lo tenemos que escuchar completo. Estamos leyendo el discurso parabólico de Jesús o las parábolas del reino. El reino se viene explicado en parábolas y estas son parábolas de crecimiento en realidad. Entonces, vamos a escucharla y después alguna cosita o dos que cada quien quiere comentar sobre las parábolas, tres parábolas que vamos a escuchar de Jesús. Don Andrés Rogelio Castillo.
4: Del Santo Evangelio según San Mateo. En aquel tiempo Jesús propuso esta parábola a la muchedumbre. El reino de los cielos se parece a un hombre que sembró buena semilla en su campo, pero mientras los trabajadores dormían, llegó un enemigo del dueño, sembró cizaña entre el trigo y se marchó. Cuando crecieron las plantas y se empezaban a formar las espinas, apareció también la cizaña. Entonces los trabajadores fueron a decirle al amo: Señor, ¿qué no nombraste buenas semillas, no sembraste buena semilla en tu campo? ¿De dónde pues salió esta cizaña? El amo le respondió: De seguro lo hizo un enemigo mío. Ellos le dijeron: ¿Quieres que vayamos a arrancarla? Pero él le contestó: No, no sea que al arrancar la cizaña arranquen también el trigo. Dejen que crezcan juntos hasta el tiempo de la cosecha. Y cuando llegue la cosecha, diré a los segadores: arranquen primero la cizaña y átenla en gavillas para quemarla, y luego almacenen el trigo en mi granero. Luego les propuso esta otra parábola. El reino de los cielos es semejante a la semilla de mostaza que un hombre siembra en un huerto. Ciertamente es la más pequeña de todas las semillas, pero cuando crece llega a ser más grande que las hortalizas y se convierte en un arbusto, de manera que los pájaros viven y hacen sus nidos en las ramas. Les dijo también otra parábola. El reino de los cielos se parece a un poco de la levadura que tomó una mujer y la mezcló con 3 medidas de harina, y toda la masa acabó por fermentar. Jesús decía a la muchedumbre todas estas cosas con parábolas, y sin parábolas nada les decía, para que se cumpliera lo que dijo el profeta: abriré mi boca y les hablaré con parábolas, anunciaré lo que estaba oculto desde la creación del mundo. Luego despidió a la multitud y se fue a su casa. Entonces se le acercaron sus discípulos y le dijeron: explícanos la parábola de la cizaña sembrada en el campo. Jesús le contestó: el sembrador de la buena semilla es el Hijo del Hombre. El campo es el mundo. La buena semilla son los ciudadanos del reino. La cizaña son los partidarios del maligno. El enemigo que siembra es el diablo. El tiempo de la cosecha es el fin del mundo y los segadores son los ángeles. Y así, como recogen la cizaña y queman en el fuego, así sucederá al fin del mundo. El Hijo del Hombre enviará a sus ángeles para que arranquen de su reino a todos los que inducen a otros al pecado y a todos los malvados, y los arrojen en el horno encendido. Allí será el llanto y la desesperación. Entonces los judíos brillarán como el sol en el reino de su Padre. El que tenga oídos, que oiga. Palabra del Señor.
1: Gloria a ti, Señor Jesús. Los justos brillarán como el sol en el reino de su Padre. No los judíos, dice.
4: Los justos, perdón.
1: Bien, bien. Pero bueno, como sea. A mí me llama la atención de que no solo Dios siembra, también el diablo siempre.
4: Sí, claro.
1: Cuidado, porque tenemos que tener los ojos abiertos. Está sembrando Dios, entonces está sembrando moderación, está sembrando paciencia, está sembrando ternura, está sembrando el diablo, está sembrando condena, está sembrando rabia, deseo de aplastar. ¿Qué sembramos? Y entonces habría que pensar nuestra vida en cómo sembramos. ¿Y qué sembramos?
4: ¿O a quién dejamos sembrar?
1: ¿O a quién dejamos sembrar? Claro, no, claro, porque hay gente que quiere sembrar maldad, división, vanidad,
4: sí, orgullo,
1: egoísmo.
2: Hay que pensar en esto.
1: Aquí llegó el divino salvador del mundo.
4: Claro, claro.
2: Hay que hacer conciencia primero de lo que somos nosotros, de lo que Dios ha hecho, de lo que ha sembrado en nosotros, que es la semilla del Evangelio, que es la vida de Dios en nosotros, que es la que va, que empieza de menos a más y va creciendo, que es la segunda parábola, y que esta semillita, pues, concuerda con la anterior y con la, o que esta parábola concuerda con la anterior y con la tercera. El Evangelio está sembrado en nosotros, la vida de Dios está sembrada en nosotros y tiene un gran enemigo y quiere venir a sembrar en las noches la cizaña dentro del trigo.
1: Y
2: perdóname, déjame terminar la idea. Y llega, siembra y el Señor lo permite. Eso es lo que a mí me impresiona, que el Señor lo permite. Dice, no, tranquilo, claro, hay ataques del maligno, usted siga adelante, el Evangelio va creciendo. Pero como está dentro de usted, o sea, usted es la masa y esa masa tiene tres ingredientitos de levadura, que es el Padre, el Hijo y el Espíritu Santo, usted tranquilo que esa masa va a fermentar toda su vida y lo va a liberar en el tiempo correcto.
1: Yo creo que no lo entendemos si no entendemos a la cizaña en Medio Oriente como el famoso Lolium tamelluntum, que es la planta, el nombre científico de esta planta, que es parecidísima al trigo, es igualita al trigo, o sea, porque es que si no, no entendemos,
4: claro, claro,
1: porque
4: claro.
1: Entonces lo que pasa es que las raíces también son parecidas a las del trigo, y entonces son cosa que se entremezcla con todo, y si tú jalas una, puedes jalar la otra, entonces solo al final el trigo produce la espiga y esta se queda vacía.
4: Mira, sí, claro, y entonces, eso tiene una mirada muy fuerte.
1: Hay que entender esto, porque si no lo entendemos de qué está hablando
2: Jesús. Y así es la explicación, ¿no? Dice, al final yo enviaré a los ángeles, o sea, que son los segadores.
1: Hay gente que se ve muy buena,
2: pero
1: no lo es.
2: Son,
1: por sus frutos los conocerás.
4: Y parecen, pero...
1: Y dan ganas de arrancarlo, pero a lo mejor sí son. Sí, me explico.
4: Sí, claro.
1: A lo mejor sí son, o a lo mejor tienen la oportunidad de convertirse más adelante. Entonces, el Señor es paciente, es moderado. Yo creo que
2: es bonito. Ahí se aplica la misericordia de Dios, ¿no? Expresada en la primera lectura.
4: La esperanza. A mí me gusta también pensarlo como para dar una mirada distinta nuestra propia vida, ¿no? En donde caminamos y donde la cizaña y el trigo, los dos están en nuestra vida.
1: Yo creo que tenemos que tener cuidado con el celo puritano,
4: claro,
1: con el fundamentalismo,
4: sí.
1: Con el Lolium tamelluntum, hay que tener cuidado porque se parece mucho.
4: Claro.
1: Y entonces el rigorismo, cuidado con el rigorismo, porque los que le dicen arranquemos ya el Lolium tamelluntum, arranquémoslo, eso son los malignos, ¿eh?
4: Sí, claro.
1: El Señor tiene paciencia y dice, no, tranquilo, claro. Porque no podemos perder la cosecha.
4: Sí. Y algunos piden arrancar aún sabiendo que arrancando se van a llevar a trigo bueno, pero no importa, piden arrancar igual,
1: claro,
4: ¿no?
1: Claro.
4: Entonces, en ese marco yo digo...
1: Claro, el celo rigorista y puritano de mucha gente.
4: Claro.
1: Es que hay mucha gente que está ahí, que creen que le están haciendo a Dios un favor.
4: Sí, claro. Sí, claro. O que las cosas son como ellos solamente lo piensan y no pueden mirar o observar otra mirada.
1: Es como que Jesús nos dice, tranquilo,
4: tranquilo, deja que
1: convive con el mal, no hay problema. Tú no seas malo,
4: claro.
1: Tú seas trigo. Pero deja también, porque tú nunca sabes por dónde va la cosa.
2: Sí, sí.
1: Y la paciencia evangélica, porque vivimos en una sociedad de juicios apresurados.
2: Sí, sí.
1: Y el Señor no hace juicio.
4: Sí, claro. Bueno, sí, y ahí podemos anexarlo a la parábola de la semilla de mostaza, ¿no? Que también hacemos juicio con aquellos que parecen que son chiquititos, que no hacen nada y sin embargo después el Señor hace grandes cosas, ¿no?
1: Claro.
2: Sí, sí. A mí me encanta la perspectiva que pone Jesús, ¿no? Y que también nos pone en desafío. Claro, estamos en la vida, el maligno quiere sembrar su cizaña. Claro, vamos de menos a más, el comienzo como que hay desánimo y vamos
1: adelante.
2: Pero
1: creo que aquí también hay que ver la cizaña dentro de nosotros.
2: Claro. Sí, claro. Y me encanta la perspectiva que plantea Jesús de que los justos brillarán como estrellas delante del reino de su Padre, ¿no? O sea, claro, vamos a tener una vida complicada, situaciones con el enemigo y vamos a estar ahí complicándonos.
4: Pero porque el trigo brilla con la luz
1: del
4: sol.
1: Yo creo que también la paciencia brilla acá.
4: Claro.
1: ¿No? O sea, tenemos que ser pacientes con los demás, dejar brillar la paciencia, ¿no? Esperar hasta el final y dejarnos arrastrar por el Espíritu Santo. Yo creo esto, la lectura de San Pablo es
2: el fin del mundo.
1: Es
4: y está el hilo conductor, siento yo, tiene que ver con la esperanza, ¿no? Porque la esperanza es que crezcan juntos, porque después cuando venga el segador, él va a solucionar las cosas, ¿no? Hay esperanza.
1: Muy bien, vamos a un corte musical y comercial y regresamos con más de Rompiendo Esquemas.
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1: Muy bien, familia de Dios, llegamos al final de Rompiendo Esquemas en este segmento dedicado al análisis y comentario de noticias que han llegado a nuestra mesa de redacción y que cada uno de nosotros ha escogido para comentar con ustedes. Don Rafa Castro.
2: El experto desarrollador de inteligencia artificial y católico Raúl Haro propone construir modelos de IA basados en la filosofía de Santo Tomás de Aquino. No solo en cálculos de probabilidad sin parámetros éticos como hasta ahora los desarrolla Silicon Valley. Su propuesta es meter directamente la máquina a los principios de Santo Tomás de Aquino como parámetros éticos para el funcionamiento de los algoritmos que favorezcan a la persona y su dignidad, sin necesidad de tantos cálculos, ahorrando energía y ofreciendo respuestas más confiables moralmente. Su equipo desarrolla desde el 2022 un motor lógico llamado Aquinas, a propósito de Santo Tomás de Aquino, con el propósito de influir en otros desarrolladores. Esto ocurre en medio del creciente interés de la Iglesia, impulsado por el Papa León XIV, sobre el papel ético de la inteligencia artificial. Veremos a ver qué pasa.
1: Muy bien, don Andrés Rogelio Castillo.
4: Hace unos días, a un paso de la final del Mundial que estamos jugando ahora, Luis de la Fuente ha explicado por qué. ¿Qué reza cada día? No para ganar, sino para dar gracias y seguir peleando. El seleccionador de la selección española de fútbol, Luis de la Fuente, explicó este martes en la rueda de prensa previa a la semifinal del Mundial cómo vive su relación con la oración y qué le pide a Dios antes de los partidos. Detalló el sentido que da a su oración cotidiana. Yo le doy gracias todos los días a Dios que me levanto, día que me levanto, de que estoy bien, de que miro y digo, otro día más que puedo disfrutar la vida. Yo doy gracias por esos detalles. Rezo porque rezo todos los días, no para que me ayude a ganar. El seleccionador consideró además, ante un choque con tanta trascendencia, que sería injusto pedirle que me ayude a mí y no ayude al rival. En su lugar explicó cuál es su petición real. Pido todos los días por salud especialmente y lo demás que me dé opciones a seguir peleando. Eso es lo que quiero. Pelear cada día.
2: Eso no rezan.
1: Es un montón de paganos, no me vas a decir que no. Muy bien. Bien, pues mi noticia tiene que ver con Nicaragua. Hoy se celebran 47 años de la Revolución Sandinista. Así se conoce popularmente en Nicaragua. Y hace 15 días exactamente el régimen sandinista detuvo a Monseñor Juan Abelardo Mata, el obispo emérito de la diócesis de Estelí, Nicaragua. Era un hombre muy querido, incluso por los mismos sandinistas, muy querido porque él dialogaba con todo el mundo de una mente muy clara. Yo creo que era el cerebro de la conferencia episcopal de Nicaragua, porque por otro él y Rolando Álvarez. Monseñor Álvarez son los cerebros de la conferencia episcopal. El resto en realidad no cuenta, ¿no? Incluyendo el arzobispo de Managua. Pero lo detuvieron hace 15 días porque rezó por Nicaragua.
4: Mira.
1: En las oraciones de los fieles, rezó por Nicaragua y entonces lo detuvieron. El problema es que no aparece por ningún lado. Ellos dicen que lo llegaron a su casa, pero su hermana no lo ha visto, la gente que está cerca de él no lo ha visto, nadie sabe el paradero de Abelardo Mata, y entonces Juan Abelardo Mata, y todo el mundo se pregunta, ¿dónde está?
4: Claro.
1: O sea, no es una pregunta ideológica, no es una pregunta partidaria, es una pregunta elemental, claro, o sea, que habla del abuso de que hace esta gente en el país. Y entonces se están preguntando dónde está Abelardo Mata.
4: ¿Cuántos años tiene el Monseñor?
1: 80 años. Sí. Recuerden que él es diabético, tiene un marcapaso y está desaparecido. está desaparecido porque esta gente vive horrorizada de que tengan, que la gente tenga ideas claras de lo que está sucediendo.
2: Qué difícil será para los párrocos hacer sus homilías, ¿no?
4: Sí, claro.
1: Claro, porque imagínate en el texto de hoy del trigo y la cizaña, sí, por claro, ejemplo, claro. O la verdadera sabiduría.
2: Es tan evidente.
1: O el Espíritu Santo, o sea, vamos. Pues ¿qué asusta? Podés comentar ahí?
2: No, claro, es difícil.
1: Es como muy difícil. Muy bien, pues vamos a rezar por Abelardo Mata. Vamos a seguir preguntando dónde está Monseñor Juan Abelardo Mata. La pregunta es válida y Nicaragua sigue esperando una respuesta clara, verificable y transparente. Eso es lo que queremos. Entonces, pues vamos a rezar por don Juan Abelardo Mata y esperamos que aparezca realmente, ¿no? Amén.
2: Que así sea.
1: Amén. Muy bien. Este fue nuestro programa de hoy. Hablaron para ustedes
2: Rafa Castro,
4: don Andrés Rogelio Castillo
1: y el padre Roberto Cortés. Será hasta el próximo domingo en otro
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0: 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Son las 10 con 21 minutos.
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13: No tenía por qué renunciar al contacto con la naturaleza, que en su vida había sido tan importante, sobre todo con la montaña como escuela de vida, y por eso buscando siempre hacerlo de manera discreta para evitar problemas también a las autoridades por motivos de seguridad, los martes se escapaba con don Estanislao y un maestro de esquí que lo ayudó mucho para ir a hacer algunas pistas cerca de Roma. Para él era importante recuperar el contacto con la naturaleza y la montaña. Cuando ya no pudo esquiar más, se iba en verano al Valle de Aosta a pasear, a hacer caminadas de montaña.
14: Las monjas tampoco se libran del deporte. Santa Teresa de los Andes, además de ser carmelita, era una gran amazona que también nadaba en las aguas del Pacífico. Pero el campeón es Gino Bartali, siervo de Dios, que ha subido varias veces al podio y salvó más de 800 vidas.
13: El gran Gino Bartali, que fue vencedor del Giro de Italia dos veces y dos veces, en dos ocasiones muy importantes, del Tour de Francia. Tal es la gran figura del deporte. Se significó además mucho durante la Segunda Guerra Mundial, transmitiendo mensajes para salvar a familias judías de la deportación. Las llevaba documentación confidencial escondida en el tubo de la bicicleta, y su prestigio era tal que nunca lo detuvieron, ¿no?
14: El deporte incumbe a los santos porque es algo humano, y en la Iglesia nada de lo que es humano puede ser ajeno.
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2: Hola, ¿qué tal? Bienvenidos a su programa de Fin de Semana con Cristo Rey Radio.
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2: Les saluda con el amor de siempre
3: Lucía Zamudio
2: y Gerardo Vargas, quienes le invitan a continuar en la grata sintonía del 1110 de amplitud modulada XEWR Cristo Rey Radio para Ciudad Juárez, Chihuahua, El Paso, Texas, Las Cruces, Nuevo México y lugares circunvecinos. Pero a todo el mundo llegamos a través de la web www.cristoreyradio.com. Bueno, pues continuamos en esta octava temporada hablando de duelos, de pérdidas, y hoy nuestro programa nos invita al tema manifestaciones comunes en un duelo. Y para esto pues hemos tratado de presentarles cuatro grupos de manifestaciones que solemos presentar, como son las sensaciones, los sentimientos, las cogniciones y las conductas durante el proceso de un duelo. Y bueno, pues resulta que durante un duelo, en su mayoría normal, se presentan algunas manifestaciones que se entrelazan entre sí. Y decíamos, pues estas se presentan primero las sensaciones, que son predecesoras de los sentimientos. A su vez, estos detonan las cogniciones. Y bueno, pues estas nos llevarán a determinar nuestras conductas para seguir en ese proceso de duelo. Y para entenderlo mejor, pues vamos a empezar a conocer cómo es que actúan cada una y cómo es que nosotros las manifestamos. Claro, hay que hacer hincapié que cada persona es única e irrepetible, y su manera de pensar y de procesar, de actuar, es diferente. Sin embargo, hay un común que se da de las manifestaciones en el duelo, tal vez porque, como en otras ocasiones hemos manifestado, se reprimen o por mandato o por disposición propia se actúa de cierta manera. Bueno, pues el caso es que cada uno lo va determinando de manera diferente. Sin embargo, pues algo muy común se da en estas manifestaciones que ya estaremos hablando.
3: Así es, y bueno, pues lo más importante de todo es el que se dé cuenta de que muchas veces pues no puede salir solo de su duelo. Entonces es necesario y humano pues el pedir apoyo y ayuda. Y recuerde que pues para eso es la tanatología, para apoyar y ayudarle en esos duelos a salir adelante, a procesarlos. No se trata de olvidar eso.

0: ser querido, se trata de recordarlo de una manera diferente, con mucho amor, y poder seguir la vida adelante.
1: Bueno, pues, ¿qué les parece si vamos entrando en materia? Decíamos que el primer grupo están las sensaciones, pero primero entendamos qué son las sensaciones, ya que, pues, estas, decíamos, son predecesoras de los sentimientos. Entonces, tienen una importancia tan requerida, la cual representa la información cruda y real que tiene el doliente para que pueda llegar a ese sentimiento. Y en las sensaciones encontramos que, pues, también hay básicas, donde se manifiesta el placer y el dolor, y las adicionales, donde se manifiesta el vacío, la debilidad, la satisfacción, la opresión, la insatisfacción, la sequedad, palpitaciones, calor, tensión, incomodidad, suavidad, excitación, nerviosismo, frío o ligereza, ¿verdad? Bueno, pues estas son adicionales. Y lo cierto es que a la mayoría de las personas en duelo se les dificulta detectar estas sensaciones. Por eso, cuando las mencionamos, bueno, pues entonces tal vez usted empiece a darse cuenta que lo que trae por ahí es una sensación, o que ya pasó al sentimiento, o ya lo iremos viendo. Sí, el caso es que es necesario que se conozcan para que se comprendan, y este paso se dé de la mejor manera en el proceso del duelo. Además de que, pues, nos permite conocer el sentimiento, así es la sensación. Detrás de las sensaciones más comunes encontraremos como el vacío en el estómago, la opresión en garganta, la falta de energía, la incomodidad ante el ruido, la opresión en el pecho, la falta de aire, la tensión y debilidad muscular, también la sensación de despersonalización, sequedad de boca, palpitaciones, oleadas de calor, fatiga excesiva, tensión en alguna parte del cuerpo. Bueno, pues estas son las sensaciones, y como decíamos anteriormente, estas generalmente esconden un sentimiento. Por ello es prudente que conozcamos cuáles son esos sentimientos, y para esto, bueno, pues los invitamos a permanecer en la sintonía, porque vamos a ir a escuchar la alabanza y regresamos de lleno aquí a su programa de fin de semana con Cristo Rey Radio,
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0: Ya regresamos a tu programa de Fin de Semana con Cristo Rey Radio,
1: 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Bueno, nuestros teléfonos son los siguientes: 656-293-5760 y 656-375-4470, en donde estamos a tus órdenes para un acompañamiento tanatológico, ya sea personalizado, grupal o familiar. Estamos a tus órdenes. Una llamadita, si no te respondemos, pues es porque estamos ocupados. Un mensajito por WhatsApp y a la brevedad posible nos comunicamos con usted.
0: Bueno, y también les recuerdo que estén pendientes de los horarios y lugares donde se llevan a cabo las colectas para continuar los siguientes meses al aire. Esta tu estación, Cristo Rey Radio 1110 AM, ya tiene 11 años de ser la radio donde la fe se escucha y el alma encuentra consuelo, y estamos próximos a un nuevo aniversario. Así es que, bueno, pues los invitamos a que mantengan la sintonía y que también comuniquen a sus familiares o amistades que viven fuera del área de Ciudad Juárez, Chihuahua, El Paso, Texas o Las Cruces, Nuevo México, que nos pueden seguir a través de la web www.cristoreyradio.com. Así es, de esta manera llegamos a todo el mundo. En el segmento anterior, bueno, primero les recuerdo, estamos hablando de manifestaciones comunes en un duelo. Y en el segmento anterior hablamos de las sensaciones. Ahora vamos a dar paso a los sentimientos, ya que decíamos que las sensaciones son las predecesoras de los sentimientos. Es decir, primero es la sensación y ya les mencionamos algunas. Ahora vamos a hablar de lo que son los sentimientos. Y como decíamos, bueno, pues estos vienen a colación enseguida de la sensación. Y estos pues son nuestras afecciones que se manifiestan de la siguiente manera.
1: Con tristeza, culpa, ansiedad, rabia, sentimientos de soledad y de abandono, o se siente vacía, o también puede ser con alivio, desesperanza, miedo, insensibilidad, apatía, abatimiento, impotencia, se siente indefensa o fatigada.
0: Bueno, y fíjense que en esto nos acaba de mencionar Lucy, nuevamente la fatiga, y esta es una sensación, ¿verdad?, pero que es muy recurrente en los, bueno, como decíamos, son predecesoras de los sentimientos, es muy recurrente que se presente. Y por ejemplo, en la tristeza, pues este es un sentimiento común en el duelo, y que todas las personas, cuando nos unimos o reconocemos en este sentimiento, manifestamos con llanto, y no necesariamente lloramos para reconocer que estamos tristes, ¿verdad? A veces lo expresamos no, pues con la cara de píchame un pan, dice por ahí Jorge, o bueno, el caso es de que ciertamente la tristeza pues es un sentimiento como lo es la soledad, donde la recurrencia aquí es la ausencia, y como una forma de convivencia muy frecuente y cercana, pues claro que no se da. En el caso de los cónyuges, pues se refugian en casa. La fatiga, quienes se encuentran en duelo, pueden experimentarla en gran manera. También se manifiesta como apatía o indiferencia. La impotencia, pues las personas en duelo Es común que perciban que no pueden hacer nada y que requieren de ayuda de otros para salir adelante. El shock, como un aturdimiento, es muy frecuente en las muertes repentinas, violentas o inesperadas. ¿Va, Lucy? Que en este caso, pues, el shock llama bastante la atención, porque cuando se recibe la noticia, así de golpe, pues se entra en esto como un mecanismo de defensa para que no nos dé un infarto.
1: Así es, pues nos sirve muchas veces para evitar un infarto o hasta que la persona se vuelva loca, ¿sí? O sea, es un mecanismo de defensa del mismo cuerpo en el cual entra en ese shock y que va saliendo ya después poco a poco, pues el irse dando cuenta de que sí, es verdad que la persona falleció o algo, pero mientras tanto le sirve ese aturdimiento para estar o sentirse de una manera mejor, con más alivio, ¿sí? El alivio, sentimiento que se presenta ante una muerte posterior o una agonía dolorosa o prolongada. Ojo, este sentimiento puede producir culpa. Insensibilidad. Aquí se puede dar ante una noticia tan fuerte que la persona manifiesta no sentir nada. Esto será natural durante unos días, mas si la insensibilidad se prolonga, puede producir un duelo crónico o patológico.
0: Hay otros sentimientos que se producen, como son el miedo.
1: El miedo hacia el futuro, como ¿y qué voy a hacer ahora? El enojo. El enojo hacia todo y hacia todos, incluso con quien ya no está. La culpa. ¿Por qué se fue? ¿Por qué lo hizo o por qué lo dejó de hacer?
0: Sí, o también por lo que hice o lo que no hice o lo que dejé de hacer. También esto me causa un sentimiento de culpabilidad. Bueno, lo cierto es que ante todos los sentimientos, aun cuando se consideren normales en este proceso de duelo, pues se debe de prestar especial atención a la duración e intensidad de estos, ya que hacer referencia a un sentimiento de una manera exagerada o muy disminuida puede ser que la persona esté tapando un sentimiento con otro, que se tenga un asunto pendiente o inconcluso. Por un mal hábito, si esto se presenta, es necesario referirlo a ayuda psicológica especializada. Ya conocimos los sentimientos, ¿sí? Y las sensaciones, pero vayamos conociendo qué son las cogniciones, porque estas son los diversos pensamientos que se presentan ante o durante el duelo. Y bueno, pues las cogniciones, sobre todo en las primeras fases del duelo, se presentarán pensamientos naturales. Estos pues tendrán que ir desapareciendo, sin embargo, pues si se prolongan, generarán ansiedad, angustia, en algunos casos hasta depresión. Pero, ¿cuáles son estas cogniciones? Bueno, pues vamos a empezar hablándoles de algunas. Y como son la incredulidad, la confusión, la preocupación, el sentido de presencia, las alucinaciones. Bueno, pero ¿qué les parece si vamos viendo una por una?
1: La confusión. Los dolientes pueden manifestar desorganización en sus pensamientos, olvidos y distracciones. La preocupación puede tratarse de una obsesión por el difunto. Se piensa en cómo volver a verlo, o se manifiestan imágenes intrusivas del fallecido sufriendo o muriendo, las cuales la incredulidad es el primer pensamiento que se tiene cuando se conoce la muerte de un familiar o de un ser querido. Lo primero que decimos: no puede ser, lo acabo de ver, debe haber alguna equivocación o apenas lo llamé, alguna de esas cuestiones.
0: Sí, pero no son las únicas. ¿Qué les parece si escuchamos la alabanza y regresamos con más aquí a su programa de fin de semana con Cristo Rey Radio?
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8: Ya regresamos aquí a tu programa de fin de semana con Cristo Rey Radio.
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8: Queremos seguir siendo fuertes en la fe, seguros en la esperanza y constantes en la caridad. Por eso te invitamos a que invites a tus familiares, valga la redundancia, que invites a tus familiares que viven o seres queridos que viven fuera del área fronteriza de Ciudad Juárez, Chihuahua, El Paso, Texas, Las Cruces, Nuevo México, que no nada más nos pueden seguir a través del 1110 de amplitud modulada XCWR Cristo Rey Radio, sino que lo pueden hacer también a través de la web 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Estamos hablando en nuestro tema manifestaciones comunes en un duelo. Y primeramente, pues, son las sensaciones, ya hablamos de ellas, que son predecesoras de los sentimientos, ya hablamos de ellos. Estamos hablando ahora también de lo que son las cogniciones y para terminar en las conductas. Bueno, pues dentro de las cogniciones ya hablamos de lo que es la incredulidad, la confusión y la preocupación, pero vamos a continuar.
9: El sentido de presencia. La manifestación es el experimentar la sensación de que el fallecido aún se encuentra entre los vivos. Siento que está aquí junto a mí. Las alucinaciones. Estas pueden ser tanto auditivas como visuales y se consideran normales en el duelo. Pueden manifestarse días o semanas después del fallecimiento. Y no debe de preocuparnos, ya que desaparecerán en un corto tiempo. Ahora bien, todas estas cogniciones pueden llevar al doliente a tener sensación de que se está volviendo loco, pero son normales al inicio del proceso. Sin embargo, si se prolongan, es necesario la ayuda profesional misma que le estamos ofreciendo a sus servidores.
8: Sí, y bueno, pues para esto les queremos recordar, aprovechando este paréntesis, que nos pueden mandar un mensajito de WhatsApp al 656-293-5760 o al 656-375-4470. Es muy importante, si nos llama o nos manda su mensaje, pues que nos tenga paciencia, porque si estamos atendiendo a alguien por respeto a esta persona, pues no contestamos hasta que nos desocupamos. Pero téngalo por seguro que regresamos todos los mensajes o todas las llamadas. Muy bien, entonces hablábamos pues ya de lo que son lo que son las sensaciones, lo que son los sentimientos y lo que son las cogniciones. Pero ahora vamos a dar paso, ¿cómo vamos de los pensamientos a las conductas? Los pensamientos nos pueden llevar a desarrollar conductas específicas que se presentan en el duelo normal, mismas que son naturales y tienden a desaparecer en corto tiempo. Bueno, pues estas conductas pueden ser trastorno del sueño, en donde no se puede conciliar el sueño, se despierta constantemente o se le dificulta volver a dormir, o también, por el contrario, dormirá en exceso, ¿sí? Es decir, por un lado hay insomnio o se va al extremo donde se duerme en exceso. Esto es normal, pero si se prolonga es necesario ayuda médica. Es muy importante que lo tomemos en cuenta. Bueno, ya en otros programas hemos mencionado algunas ayudas, pero si usted tiene problemas con el sueño, bueno, pues le puedo sugerir un masajito en el cuero cabelludo, en el lóbulo de las orejas, en los tobillos, y desde luego hacer respiraciones con pensamientos positivos. Es decir, respiro paz, tranquilidad, mucha paz, mucha tranquilidad, y exhalo angustias, preocupaciones, turbaciones, y así vuelvo a respirar positivamente y exhalar lo negativo. Bueno, pues estos son trastornos del sueño como conductas, pero también en estas conductas están los trastornos alimentarios, que se presentan de la siguiente manera.
9: O no se come, o se come en exceso, lo que se considera normal en corto tiempo. Sin embargo, si esto persiste, es necesaria la ayuda médica para evitar una posible depresión. Recuerde que también en el duelo muchas veces se siente uno como si estuviera enfermo, pero no es enfermedad, es por el duelo. Sin embargo, pues el cuerpo es sabio y usted misma se va a ir dando cuenta si lo que necesita es asistir a su médico, ¿sí? Conducta distraída. Cuando el suceso es reciente, la persona puede manifestar incomodidad o dismemoria, no recordando algo como lo hacía antes del duelo. Aislamiento social. Conscientemente las personas con pérdida reciente desean aislarse de su medio social, no desean visitas familiares y se desinteresan por lo que sucede a su alrededor y en el mundo. Soñar con el fallecido. Es común soñar con la persona fallecida en sueños normales y también en pesadillas. Evitar recuerdos del fallecido. Normalmente la persona en duelo trata de evitar lugares o situaciones que compartió con el fallecido, ya que esto le produce más dolor. Desinterés por el sexo. Conducta que se da con más frecuencia en las damas. Buscar llamar a la persona en voz alta. Aquí podemos observar que las personas en duelo comúnmente suelen llamar a sus seres perdidos con voz alta. Corazón, por favor, regresa conmigo. Suspirar es muy común y normal que se den las personas del duelo. Hiperactividad frenética, con afán de no pensar al ser perdido, sin embargo, puede caer en activismo.
8: Sí, bueno, pues estas son algunas de las conductas que se manifiestan, pero hay otras, por ejemplo, llorar. Y este es un medio para alcanzar el equilibrio del organismo. Como decíamos en el anterior programa, que hablábamos de que el llanto pues nos ayuda a liberar algunas sustancias que nos permiten entrar en un ambiente de paz, de tranquilidad. Y bueno, pues entonces nos va a permitir alcanzar el equilibrio del organismo, como ya lo refieren varios estudios acerca del poder curativo de las lágrimas, demostrando que el llanto se acompaña de la liberación de neurotransmisores o también de hormonas que producen relajación tras un llanto intenso. Esto a su vez genera sentimientos de liberación en todo sentido. De ahí que el duelo llorado sea un duelo sanado, desde luego, cada quien a su tiempo. ¿Qué les parece si antes de ver las demás nos acompaña a la pausa, escuchamos la alabanza y regresamos con más aquí a su programa de fin de semana con Cristo Rey Radio?
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0: Ya regresamos a tu programa de Fin de Semana con Cristo Rey Radio.
1: 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Bueno, y nuestros teléfonos son los siguientes: 656-293-5760 y 656-375-4470. Reconoce esas conductas que sabes que debes de cambiar. No busques culpables, busca apoyo y ayuda profesional.
0: 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Bueno, te recuerdo que estamos hablando de las manifestaciones comunes en un duelo. ¿Y cuáles son estas? Bueno, pues ya hablamos de sensaciones, mismas que anteceden a los sentimientos, y luego, después de estos, vienen las cogniciones, y estamos hablando ya de las conductas. Ya hemos hablado de algunas. Bueno, pues nos falta otras conductas más, como son visitar lugares o llevar consigo objetos que recuerden al fallecido. Y pues aquí, contrario a la conducta de evitar los recuerdos, aquí se busca el no olvidar al fallecido, reforzando su recuerdo con fotografías, con objetos, esos objetos que pertenecían al ser perdido. Y bueno, en el caso de las fotografías, pues de repente queremos tapizar las paredes de fotografías de las personas fallecidas, ¿sí?, o de quien ya no está con nosotros. Y también se busca el atesorar objetos del fallecido. Esta es otra conducta, donde se sobrevaloran las pertenencias del difunto, por insignificantes que parezcan. Y aquí pues viene a colación, por ejemplo, yo quiero el sartén donde mamá hacía los estrellados especiales porque ahí me van a salir igual. Pues no, no es eso, era el sazón de mamá, pero yo quiero ese sartén y le estoy dando un valor mucho más allá del que representa, ¿va? Porque pues en las manos de mamá era una cosa, pero en mis manos seguramente será muy diferente, probablemente hasta se me queme. Entonces, bueno, pues atesorar objetos del fallecido es otra de las conductas. Y pues lo cierto es que estas conductas se presentan en un duelo común, y pues es sin olvidar que los duelos vienen y se viven de manera personalizada. Ya lo decíamos, cada quien es irrepetible y piensa, siente y actúa diferente.
1: Así es. Sin embargo, pues en la gran mayoría las manifestaciones del duelo son normales, universales y profundamente dolorosas ante esa pérdida significativa.
0: Sí, y entonces pues es prudente observar que esto es muy, muy natural, y pues también debemos de observar que no se alarguen en duración e intensidad para que se conviertan en duelos complicados, patológicos, enfermizos, como usted les quiera llamar. Aquí lo importante es elaborar los procesos de duelo por salud emocional. hay que hacerlo por salud emocional. Y por ende, bueno, pues vamos a ir recuperando la salud física y la salud espiritual también, para que estemos completamente equilibrados.
1: Fíjate que hace un rato de que se hablaba de que muchas veces o se sueñan o se sienten o algo, bueno, pues esas señales de ese ser querido son manifestaciones sutiles y reconfortantes que muchas personas experimentan durante su proceso de duelo. Pero estas manifestaciones les brindan paz interior y ayudan a mantener vivo el recuerdo. Sin embargo, hay muchas personas que es lo contrario.
0: Sí, sí. Se angustian. Uh-huh. Y entonces piensan, híjole, ya viene por mí. Entran otro tipo de conductas, pensamientos, sensaciones, emociones. Bueno, pues, ¿qué les parece el tema? Es interesante el darnos cuenta que tenemos manifestaciones como sensaciones, sentimientos, cogniciones y conductas en un proceso de duelo común o normal. Bueno, pues antes de despedirnos queremos compartir esta frase con ustedes.
1: En este momento de dolor, quisiera tener la oportunidad de tenerte a mi lado por un minuto para darte un abrazo y despedirnos mirándonos a los ojos. Y en memoria tuya, me abrazo a mí misma para sentirte conmigo.
0: Pues, ¿qué les parece? Hasta aquí su programa de fin de semana con Cristo Rey Radio.
1: Acompañándonos en comunidad.
0: Si Dios lo permite, estaremos de regreso la siguiente semana. Mientras tanto, se despide con amor
1: Lucy Zamudio
0: y Gerardo Vargas, quienes le invitan a permanecer en la grata sintonía del 1110 de amplitud modulada XEWR Cristo Rey Radio y también en la web www.cristoreyradio.com. Dios los bendiga.
1: Seamos felices.

esta tarde. Vamos a cantarle a Jesús. 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Está aquí con nosotros. Su presencia viva.

La mayor tentación del enemigo no siempre es hacer el mal. A veces es abrumarte tanto con el futuro que olvidas hacer lo necesario hoy. Recuerda, Jesús no multiplicó el aire, multiplicó los 5 panes que alguien se atrevió a poner en sus manos. Lo pequeño entregado a Dios se vuelve milagro. El primer paso también cuenta. Esta mañana recuerda esto. No necesitas hacerlo todo hoy. Necesitas comenzar. A veces queremos cambiar la vida completa en un solo día. Queremos sanar todo, ordenar todo, responder todo, resolver todo. Y terminamos cansados antes de empezar, como quien quiere construir una catedral, pero no quiere cargar el primer ladrillo. La tentación no siempre es hacer el mal. A veces es querer hacer tanto que olvidamos hacer lo necesario. Jesús no multiplicó panes que nadie puso en sus manos. Primero hubo un muchacho con 5 panes y 2 peces. Pequeño, sencillo, insuficiente para muchos. Pero entregado a Dios se volvió milagro. No desprecies lo pequeño. Una llamada, una oración, una disculpa, un mensaje, una página leída, un cuarto ordenado, una decisión honesta, un primer paso. Dios no te pide que cargues toda la escalera, te pide que subas el primer escalón. Hoy no digas, tengo que hacer todo, di con fe. Señor, muéstrame el primer paso, porque muchas veces la santidad no empieza con grandes hazañas, sino con una pequeña fidelidad repetida con amor. Haz lo pequeño, hazlo bien, hazlo con Dios. Y deja que Yahvé se encargue de convertir tu primer paso en camino. Dios por delante. Tu hermano.

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2: Oración para el viernes 17 de julio de 2026. Beata Teresa de San Agustín, 15 semana del tiempo ordinario. Amado Dios, la noche ya ha terminado, ha dado paso a un nuevo amanecer, y como es costumbre, yo me acerco hasta ti en esta mañana para darte gracias por tu bondad, por tu compañía, por todas las cosas que me rodean y las bendiciones que hay en mi vida, que son un signo de tu amor y de tu maravillosa generosidad. Gracias por mi hogar, por la salud, por el bienestar que me concedes, por los alimentos que han llegado a mi mesa, por el pan de vida que nunca falta y por el agua de bendición y de renuevo para nuestro espíritu. Gracias, Señor, porque en este nuevo día puedo sentir que el cielo se abre para mí y para mi familia, que tú estás a nuestro lado y que seguirás concediéndonos el valor y la sabiduría que necesitamos para salir adelante. Te suplico que mires nuestros anhelos, nuestras motivaciones, nuestras necesidades y que seas tú tomando nuestra mano y ayudándonos a avanzar por el camino más conveniente a nuestros propósitos. Por favor, danos la fe y la fuerza para romper toda cadena de tristeza, de enfermedad, de ansiedad o de necesidad. Te pido también por aquellas personas que reciben este nuevo día en medio de una aflicción y alguna angustia, especialmente por mis seres queridos. Por favor, derrama tu luz y tu amor sobre el mundo y permite que siempre florezcan la esperanza, la justicia y la felicidad. Amado Dios, gracias por escuchar mi oración y por obrar a mi favor. Tus planes son perfectos y tú conoces aquello que es más conveniente para mí. Por eso hoy me entrego a ti con toda confianza y te pido que se haga tu voluntad en este y en todos los días de mi vida. Porque solo bajo tu compañía podré vivir con alegría, bendición y prosperidad. Amén. Amado Dios, quiero poner en tus manos mi vida, la vida de mi familia y la vida de mis amigos. Por favor, guíanos por sendas de bendición. Permítenos alcanzar la felicidad. Ayúdanos a florecer ante los hechos y a vivir en esperanza, amor y fe. Amén. Haciendo esta oración con fe y devoción me permitirá acercarme a Dios para entregarle mi vida, mis esperanzas y pedirle que me acompañe y me soporte en todas mis actividades de este nuevo día.

0: Son las 11:41.
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5: Puntos de colecta, viernes 17, Blessed Sacrament, sábado 18, San Pío X, lunes 20, el lunes anterior. 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
7: Nos enlazamos a Cápsula de Noticias CRR con la información actual de los católicos en el mundo.
9: 4 de julio, Día de la Independencia de Estados Unidos, el primer papa estadounidense se trasladó a Lampedusa. La puerta de entrada al Mediterráneo es la ruta más transitada y más activa para los migrantes. En los últimos 4 años recibió a unas 150.000 personas. Esta visita pastoral de León XIV sigue la estela del Papa Francisco, quien convirtió la isla en un símbolo de atención para los refugiados.
10: El hecho que había querido intitular el molo a favor loro a Papa Francesco È segno del legame che il mio predecessore ha stabilito con la vostra comunità e con i fratelli e le sorelle migranti. Il Papa vi è stato vicino in questo tempo per voi molto impegnativo e oggi sono qui per dirvi che il Papa continua ad accompagnarvi, vi sostiene e vi incoraggia.
7: Hasta aquí la cápsula de noticias CRR. La buena nueva testificando hoy.
9: León XIV se encontró con los fieles durante un recorrido en el papamóvil antes de la celebración de la misa, y con uno de los más pequeños tuvo este momento especial. Leo es un inmigrante de 11 años que perdió a su madre durante el naufragio que los conducía a Lampedusa. Le dijeron que solo dejó de llorar cuando le entregaron un balón. Ahora Leo le ha entregado al Papa un balón para que llegue a otros niños y puedan ser felices como lo es él. León XIV cruzó la Puerta de Europa, el monumento que conmemora a quienes perdieron la vida en su travesía por el Mediterráneo. En el pasado 2025, antes de llegar a tierra, perdieron la vida más de 1.000 personas, muertes que, según el Papa, no se pueden omitir.
10: 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Tutto questo riproduce oggi, nel racconto evangelico, la fretta di passare oltre.
9: La presencia del pontífice, además de ofrecer consuelo e infundir ánimo, ha sido para cada uno de ellos un abrazo de paz, que acoge sin hacer distinciones, y una mano tendida que anima sin mostrar preferencias.
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0: algo así. ¿Qué tal? Buen día. Bienvenidos a su programa. Todavía es agradable saludar con mucho gusto su amiga Sara Diana. Y con la visita, manteles largos, con la visita del padre Rubén Romero. Muchísimas gracias, padre, por acompañarme aquí en este programa y acompañarnos a todos en Cristo Rey Radio, en su programa Todavía es Sagrada. Y pues como cada programa iniciamos con la letanía de la humildad. Si nos acompaña, en nombre del Padre, el Hijo y el Espíritu Santo.
1: Amén. Amén.
0: Jesús manso y humilde de corazón, óyeme.
1: Óyeme.
0: Del deseo de ser lisonjeado,
1: líbrame, Señor.
0: Del deseo de ser alabado,
1: líbrame, Jesús.
0: Del deseo de ser honrado,
1: líbrame, Jesús.
0: Del deseo de ser aplaudido,
1: líbrame, Jesús.
0: Del deseo de ser preferido a otros,
1: líbrame, Jesús.
0: Del deseo de ser consultado,
1: líbrame, Jesús.
0: Del deseo de ser aceptado,
1: líbrame, Jesús.
0: Del deseo de ser, del temor de ser humillado,
1: líbrame, Jesús.
0: Del temor de ser despreciado,
1: líbrame, Jesús.
0: Del temor de ser reprendido,
1: líbrame, Jesús.
0: Del temor de ser calumniado,
1: líbrame, Jesús.
0: Del temor de ser olvidado,
1: líbrame, Jesús.
0: Del temor de ser puesto en ridículo,
1: líbrame, Jesús.
0: Del temor de ser injuriado,
1: líbrame, Jesús.
0: Del temor de ser juzgado con malicia,
1: líbrame, Jesús.
0: Que otros sean más amados que yo,
1: Jesús, dame la gracia de desearte.
0: Que otros sean más estimados que yo,
1: Jesús, dame la gracia de desearlo.
0: Que otros crezcan en la opinión del mundo y yo me eclipse,
1: Jesús, dame la gracia de desearlo.
0: Que otros sean alabados y de mí no se haga caso,
1: Jesús, dame la gracia de desearlo.
0: Que otros sean empleados en cargos y a mí se me juzgue inútil,
1: Jesús, dame la gracia de desearlo.
0: Que otros sean preferidos a mí en todo,
1: Jesús, dame la gracia de desearlo.
0: Que los demás sean más santos que yo, con tal que yo sea todo lo santo que pueda,
1: Jesús, dame la gracia de desearlo.
0: Amén. Amén. Oración a San José.
1: San José, tú eres el amoroso y castísimo esposo de la Virgen María, padre adoptivo de Jesús, proveedor y protector de la Sagrada Familia y de todas las familias. Tenemos entera confianza en tu amoroso cuidado por la vida que comienza y en tu fidelidad a la familia. Encomendamos a tus oraciones y a tu protección nuestros esfuerzos en favor de la vida humana. Ayúdanos a defender siempre a los bebés por nacer y a los ya nacidos, de manera que el regalo de la vida humana crezca en abundancia, hasta llegar a la vida eterna, y que nos promete y otorga tu Hijo y nuestro hermano Jesucristo, quien vive y reina con Dios Padre y el Espíritu Santo por los siglos de los siglos. Amén.
0: Amén. Gracias, Padre. Y pues el día de hoy, este fin de semana, pues estábamos pensando en que pudiéramos hablar, pues como siempre aquí tratamos de tratar un tema pro vida, y pues como católicos somos pro vida eterna, ¿verdad? Entonces, pues tratar de que los tesoros que acumulemos, ¿verdad?, sean en el cielo y no en la tierra, porque pues aquí estamos nada más de paso. Pero a veces se nos olvida, ¿verdad?, que estamos de paso y creemos que todo es aquí, en la tierra. Y se nos olvida que tenemos un destino.
2: Rezo del Ángelus. El ángel del Señor anunció a María y concibió por obra y gracia del Espíritu Santo. Dios te salve, María, llena eres de gracia, el Señor es contigo, bendita tú eres entre todas las mujeres, y bendito es el fruto de tu vientre, Jesús. Santa María, Madre de Dios, ruega por nosotros pecadores, ahora y en la hora de nuestra muerte. Amén. He aquí la esclava del Señor. Hágase en mí según tu palabra. Dios te salve, María, llena eres de gracia. El Señor es contigo. Bendita tú eres entre todas las mujeres. Y bendito es el fruto de tu vientre, Jesús. Santa María, Madre de Dios, ruega por nosotros, pecadores, ahora y en la hora de nuestra muerte. Amén. Y el Verbo de Dios se hizo carne y habitó entre nosotros. Dios te salve, María, llena eres de gracia. El Señor es contigo. Bendita tú eres entre todas las mujeres, y bendito es el fruto de tu vientre, Jesús. Santa María, Madre de Dios, ruega por nosotros, pecadores, ahora y en la hora de nuestra muerte. Amén. Ruega por nosotros, Santa Madre de Dios, para que seamos dignos de alcanzar las promesas y gracias de nuestro Señor Jesucristo. Amén. Oración. Infunde, Señor, tu gracia en nuestros corazones, para que cuantos por el anuncio del ángel hemos conocido la encarnación de tu Hijo Jesucristo, por su pasión y su cruz lleguemos a la gloria de su resurrección. Por Jesucristo nuestro Señor. Amén.
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0: Ya estamos de vuelta. Gracias por continuar aquí en su programa Todavía Sagrada. Nos acompaña el padre Rubén Romero, que ahora, si lo quieren ir a visitar, ¿dónde está, padre? ¿Ya está en Anthony?
1: En Anthony, Nuevo México, ¿no?
0: En Anthony, Nuevo México. Para que lo vayan a visitar. ¿No? ¿Por qué no lo visiten?
1: ¿Qué es? No creo que me encuentren entre tanto pueblo que hay allí.
0: ¿Cuántas parroquias hay en Anthony, Nuevo México?
1: Bueno, tenemos dos capillas, la de Verino y la de la Unión, Inmaculada Concepción en Verino y Nuestra Señora del Refugio en la Unión, y la de Anthony, que es San Antonio de Padua.
0: Y entonces lo encontramos en la parroquia de San Antonio de Padua, en Anthony, Nuevo México. Como que van a las cruces, pero no. Saliendo de Texas, luego.
1: Es
0: el primer
1: cruce de la línea.
0: ¿Sí?
1: La bienvenida de Nuevo México.
0: Cruzando la línea y ya está.
1: Como dicen, la bienvenida de Nuevo México es Anthony.
0: ¿Anthony? Ah, muy bien. Y ahí va a estar el padre Rubén para...
1: En Anthony Boulevard.
0: Para darle la bienvenida, para que lo vayan a visitar. ¿Cuándo tiene fiesta patronal?
1: Ya pasó el...
0: Ay, chico.
1: 19 de julio.
0: ¿Qué próxima fiesta hay para que nos invite?
1: 19 de junio. Tenemos el 25 de julio, bueno, no es la fiesta, pero tendremos una venta de arte manual de ahí de la región, en la Unión, Nuestra Señora del Refugio en la Unión.
0: Qué suave, bueno, y siempre se caracteriza Nuevo México y bueno, estas áreas por tener esos adornos, ¿verdad?, hechos a mano. Tipo de nativos, de americanos nativos, los indios americanos.
1: Bueno, ahí en las regiones, pues los artistas son de ahí, de los ranchos, de las granjas que hay ahí, de las granjas, ¿verdad? Muy hermoso ese lugar, por 325 mil árboles de nuez, unas nogaleras muy grandes, muy hermosas.
0: Bueno, pues ya saben, para que se vayan a pasear a Anthony, Nuevo México. ¿Qué fecha? ¿25 de julio?
1: 25 de julio.
0: Ah, pues ya este fin de semana, ¿no? No, desde el otro.
1: Debe ser
0: el otro. Este que viene. Oh, ok.
1: Este que viene al otro.
0: Sí. Bueno, pues, y estábamos hablando de el tema de la salud mental y pues en el cuidado de nuestra vida. Para cuidar nuestra vida debemos de cuidar. Bien importante la salud mental, y pues no sé si ustedes conozcan o han oído hablar de jovencitos o hasta en las noticias, ¿verdad? Tan triste, que pues están buscando el suicidio. ¿Cómo? Pues es que es muy difícil identificar cuando una persona, bueno, a veces, que una persona es suicida. Hay señales a veces muy, muy claras, ¿verdad? Pero hay gente que de repente decimos, ¿y qué fue lo que pasó? Nadie se dio cuenta, era una persona muy feliz, muy tranquila, muy, muy alegre, y de repente pasa eso. Con esas personas es difícil identificar, pero hay otras señas que sí, de repente sí nos dicen que algo está pasando. Si la persona de repente ya no está haciendo las mismas actividades que estaba haciendo antes, ¿verdad? Que ustedes conocen, pues estas personas siempre iba al trabajo y se iba al gimnasio y luego iba a reunirse con los amigos y luego ya llegaba a la casa. Si de repente esa persona ya no tiene estas actividades y el trabajo se va a la casa o se va a dormir, o que ya ni al trabajo va y que ya nada más duerme, ¿verdad? Que está dormido en su cama todo el día o encerrado en su casa todo el día, eso es una señal clara de que algo está pasando. Cuando la persona baja de peso, es algo puede estar pasando, no está comiendo bien. O cuando la persona aumenta de peso, así de no sé, en 2 meses, aumentó mucho de peso, algo está pasando. Porque a lo mejor está tratando, ¿verdad? Esa ansiedad la está tratando de curar, solucionar con la comida. ¿Qué otras señas? Cuando de repente empieza a regalar sus cosas. Mira, te regalo esto. No, pero es algo que tú quieres y que tú usas mucho. No, yo te lo regalo. Ya que empiezan a regalar cosas, aguas, ¿verdad? Es una manera de, pues sí, de irse despidiendo. Otra es esa, de plano se empiezan a despedir y dicen, no, pues como si se fueran a viajar por mucho tiempo. También esa es otra seña para que ustedes tomen en cuenta. ¿Qué otras señales ha visto usted, padre? Que...
1: Bueno, indudablemente que en mi experiencia, ¿verdad? No soy psiquiatra ni trabajo en el campo de la salud. Mi campo es la salud espiritual, soy sacerdote de la Iglesia Católica. Y en mi experiencia ha habido el suicidio, digamos así, lento, el suicidio lento y el suicidio, como tú lo dices, ¿verdad? Quien se ha quitado la vida, que ha mostrado unas señales anteriores. Del suicidio lento a mí me gustaría decir, por ejemplo, aquel joven que estuvo 2 semanas, día y noche en su computadora, ¿verdad? Todo el mundo pensaba, pues está trabajando, sí ganaba dinero a través de lo que hacía, no comía poco, no dormía.
0: ¿Y sentado en su computadora todo el tiempo?
1: Y sentado en su computadora, casi no salía de su... Pero le dio un ataque cardíaco, ¿verdad? 24 años y... o 28, no recuerdo, pero bueno. Ese fue un suicidio, ¿verdad? Y indudablemente que era su escape a través del cual él quería tener control de la vida, pero se enfrentó a la realidad de su límite físico, ¿verdad? Se acabó la energía de esa manera, pues igual otros, ¿verdad? El suicidio lento también de quienes, para escapar de eso que es enfrentarnos a nosotros mismos, ese dolor que se siente de quienes somos, ¿verdad? No encontrarle sentido a la vida, huir a través de las sustancias agresivas, pues es un suicidio lento, ¿verdad? Es recreativo, es probablemente justificable porque pues me ayuda a pasar esto, ¿verdad? Como el alcoholismo, bueno, y terminan por acabar con su cuerpo y su mente, y claro, hay consecuencias, ¿verdad? El primero es esa reacción de enojo, de furia, que es muy característico de quienes le han puesto su corazón en las sustancias. Y luego pues ya la depresión que es lo que tú mencionabas, ¿verdad? Personas que han perdido ya las ganas de hacer lo que hacían, ganas de vivir. Y entonces pues me ha tocado, ¿verdad? Lamentable cuento entre uno de mis amigos, el uno que perdió el sentido por no haber hecho bien su vida, por no haber hecho bien su trabajo, por no encauzar bien su vida, al último, ¿para qué vivo? ¿Eh? Y ponse el siguiente. Bueno, es lamentable que mostró señales, ¿verdad? Y una de las características, como tú dices, ¿verdad? Fue alejarse de sus amigos, ¿verdad? Empezó a lo mejor, no sé, echarle la culpa a los demás, como siempre, ¿verdad? No querer enfrentar el problema con los que le aman, es un síntoma malo, ¿verdad? No querer enfrentar, querer huir, no es un síntoma bueno. Y bueno, pues si vas al médico para que te cure físicamente, ¿por qué no ir a la curación mental, a la curación espiritual, ¿verdad? ¿Por qué no recurrir a la ayuda? Esa actitud de creer que se va a pasar. Yo recuerdo en 2010, yo creo que fue en 2010, la primera vez que oí una noticia en la radio en California, en Los Ángeles, California, sobre la depresión entre los hispanos. O sea, no había depresión entre los hispanos. La primera vez que oí una noticia de que los hispanos ya padecían de depresión fue en 2010, en un anuncio, como hoy lo hacen de la culebrilla, de cómo se llama la enfermedad esta, que pasan anuncios muy seguido. Entonces fue darle una alarma a los hispanos, ¿verdad? Los hispanos también no padecían la familia hispana, porque era una familia nuclear, porque se ayudaban, porque podías compartir, pero poco a poco los medios de comunicación social, las ofertas sociales, vivir frente al cristal y al cemento, decía el Papa Juan Pablo II en una de sus encíclicas, el Papa Francisco en una de sus encíclicas, no fuimos hechos para eso, pues trae consecuencias, ¿verdad? El agotamiento. Tenemos energía, cualidades y tiempo. El que se acaba la energía, pues se acaba cualidades y tiempo, ¿verdad? Se le acaba el tiempo. Es indudablemente cómo usas tu vida, lo que da el tiempo de permanencia, ¿vale? Todos tenemos un límite, pero indudablemente gastarnos la economía de nuestra vida, gastarla en cosas como preocupaciones innecesarias, como amigos que no te ayudan, tóxicos, ¿verdad? Que nomás quieren vivir en la
0: parranda. ¿Es cierto que existen esos amigos o esas personas que te quitan energía?
1: Bueno, sí, porque eso es comprobable, ¿verdad?
0: Ajá.
1: Eso es comprobable, o sea, son personas que viven para sí, pensando en sí, entonces no te dan nada, te quitan, pero no te dan nada, porque somos relación, o sea, somos relación. Y dependemos de las personas con las que tratamos para poder continuar, como el estudio este de la Universidad de Harvard, ¿verdad?
0: O a la gente que te desgasta que los que se quejan, los que son muy quejumbrosos, ahí hasta cansado sales de estar con esas personas, porque se quejan tanto y además están sufriendo.
1: Si la amas a la persona, puedes ayudarla, ¿verdad? Y la persona, cuando tiene el estímulo en su vida, se entiende, eso tiene un efecto benéfico en los dos, en el que da y en el que recibe, ¿verdad? Pero cuando son personas que no aman, o sea, yo quiero que me escuches, no quiero compartir contigo, no me interesa oírte, quiero que me escuches. Entonces son personas que tienen una actitud egoísta, si destruyen a los demás. Y pues están, por ejemplo, los narcisistas, ¿no?, que son los más tóxicos. ¿Hay narcisistas? ¿Hay mujeres narcisistas?
0: Pues sí, así como hay hombres.
1: ¿Hay mujeres narcisistas?
0: Sí, el narcisista es el que nada más quiere toda la atención para él o para ella. Si hay una fiesta y él no es el que está cumpliendo años, ¿verdad? Él es un invitado, una persona ahí. Él hace de manera de que es su fiesta. Casi creo que quiere que le canten las mañanitas a esa persona. Es una persona que le pides un favor y no tiene tiempo para ti, que eres la esposa, la novia, la hermana, no tiene tiempo para ti. Pero llega un vecino, un desconocido, ayúdame a mudarme de casa, y ahí están. Están ayudando a otras personas, menos a las de casa. Sí, y que quieren ser el centro de atención y envidian si el centro de atención está en otro lado, hacen su drama o cuentan un chiste o hacen de manera, o se hacen las víctimas, hacen de manera que el centro de atención sean ellos.
1: El que está enfermo, enferma, ¿verdad? Son destructivos, ¿verdad? Los llamamos tóxicos en sus diferentes grados, ¿verdad? Y por eso la amistad, bueno, pues es la capacidad de amarse mutuamente que nos hace crecer. Aunque tengamos deficiencias y debilidades, la amistad nos lleva a una superación.
0: Oiga, padre, ¿y usted qué? Si una persona está, ¿verdad?, sufriendo depresión, o pues si vea que a lo mejor tiene síntomas de bipolares, o que está atravesando, que tiene un PTSD, ¿verdad? Vivió un trauma y está viviendo los estragos del trauma. ¿Será suficiente ir a buscar el alivio espiritual y a lo mejor acercarse a la iglesia? Ir a misa pues siempre es bueno, pero lo que quiero preguntar es si tengo un tema mental, ¿puedo curarlo de manera espiritual o tengo que ir, o es recomendado mejor ir con el psicólogo, con el terapeuta?
1: Las dos cosas, ¿verdad? Por ejemplo, en ciertos casos nosotros pedimos una atención médica.
0: Porque, por ejemplo, ahorita que decía, disculpe que lo interrumpa, con los hispanos. Por ejemplo, el hispano no va a reconocer que tengo depresión. Y si voy y le digo a mi mamá, mamá, tengo depresión. Ah, qué depresión y que nada, póngase a trapear. Ponte a limpiar, ponte a trapear y ajá, se te va a quitar la depresión. Y muchas veces sí, cierto, con eso se quita. Pero cuando no se quita con eso, y entonces no, es que quiero ir con un psicólogo. No, vete a misa, reza un rosario y ya con eso te quita la depresión. Sí, a ver, platíqueme. ¿Usted está de acuerdo en eso o cómo ve?
1: Bueno, digo, en ciertos casos la cuestión es ya un efecto físico que hay que levantar, ¿verdad? Inmediato. Uh-huh. O sea, tenemos casos ahí en la parroquia de gente que va a pedir la atención espiritual, pero a su manera, ¿verdad? Uh-huh. O sea, ya mentalmente ya no están bien, o sea, el otro día que llegó una persona y le quería que la secretaria le fuera a dar sangre.
0: Ay, chihuahuas.
1: Pero no estaba sangre, o sea, lo único que él pedía era atención. Ya, pues,
0: ¿quería que le diera sangre? ¿Que le donara sangre?
1: Que le donara sangre. Dice, véngase, vamos, que tienen que donarme sangre. Aquí están para ayudar. Pues, mentalmente ya no estaba bien y lo ha hecho frecuentemente, cosas así frecuentes. Se puso a cocinar afuera, entonces ya mentalmente pues ya necesita una atención, ¿verdad? Ajá. Pero personas que tienen un inicio en ciertas síntomas, ¿verdad? Bueno. Sí, es recomendable, claro que sí. Lo primero es, el primer paso es tener el orden espiritual. Y en esto la iglesia tiene la experiencia de 2000 años, ¿verdad? El hombre no tiene sentido si no asume su vocación profunda, ¿verdad? Fuimos creados para Dios y Dios ha querido hacerse cercano para que nosotros tengamos un encuentro con Él. Le llamamos Jesucristo Señor, ¿verdad? Jesucristo es el camino para llegar al Padre. Entonces, ese encuentro con Dios ha sido la experiencia de la iglesia de tener una vida nueva, un cambio, ¿verdad? O sea, es la renacer espiritual que todas las organizaciones de salud buscan, ¿verdad? El renacer espiritual, el renacimiento de una persona. Es, en la iglesia es todos los días. Hay una persona que ha encontrado un encuentro, ha tenido un encuentro con la persona de Jesucristo y ha encontrado ya el camino para tener una vida nueva, o sea, la vida de actitud. A través de ello, pues, puede recurrir a restablecer su salud física, restablecer su salud mental, pero sobre todo sus relaciones personales, ¿verdad? Sentirse amado es la capacidad de amar. No sentirse amado ni aunque tenga la mejor intención, ¿verdad? Yo quiero cambiar, yo quiero ser mejor. Bueno, así lo decimos, ¿verdad? Las buenas intenciones se llevan los caminos al mar. Se hunden, ¿verdad? Las buenas intenciones llevan los caminos al mar. Bueno, pues ese es el anuncio, o sea, sí. El libro de los Hechos de los Apóstoles dice que aquellos que creyeron en Jesucristo formaron una nueva humanidad, ¿verdad? Se reunían cada domingo y empezaron una nueva forma de vida, que es el encuentro de unos con otros, ¿verdad? Pero esto es efecto de la presencia de Dios. O sea, toda comunidad que tiene a Dios tiene un sentido más mayor para lo que hace.
0: Pues que inicien con un retiro.
1: Bueno, es
0: como para encontrarse, ¿verdad? Con ellos mismos, con Dios.
1: No es conveniente.
0: Con la comunidad, ¿no?
1: No es conveniente un baño cuando estás demasiado sucio. O sea, lo que es conveniente es un proceso, ¿verdad? Ir a ir acercándose poco a poco para luego tener un encuentro en un retiro. Mm. Pero a lo mejor no es partir de un retiro, sino llegar a un retiro. Porque es como el que se toma agua cuando está deshidratado, o sea, no le va a ayudar mucho porque la va a gastar, pero le puede hacer mal, ¿verdad?
0: Sí, sí, cierto, ahí estoy diciendo, traguitos pequeños. Exactamente. Cuando alguien está deshidratado.
1: Y entonces cuando una persona ya está muy mal, pues tiene un proceso, un acercamiento. Y sí, bueno, pues nuestra experiencia ha sido que los retiros espirituales han dado. Desde el siglo XVIII, los retiros de San Ignacio de Loyola han sido el mejor alivio, la mejor respiración que la humanidad ha tenido. O sea, la gente que ha tenido un retiro espiritual se ha convertido en fermento de comunidades, de ayuda en las comunidades. Eso desde el siglo XVIII se han convertido en maestros de escuela, en miembros de líderes sociales en sindicatos que han podido dar orientación a la comunidad, ¿verdad? A la comunidad, que es el fin propio del hombre, vivir en comunidad.
0: No, y los retiros de evangelización que luego crean pequeñas comunidades son bien bonitos, y esas pequeñas comunidades te haces amigo, hermano de esas personas. Y luego ya, de ahí salen, si no estás casado, de ahí te casas. Y si no tenías padrinos, ahí te haces padrinos y compadres, ¿verdad?
1: Exactamente, sí, Es verdad, la nueva familia. Uh-huh, uh-huh. Nueva familia. Nuestras familias hispanas están desgastadas por el efecto de lo que se le llamamos secularismo, ¿verdad? Estas cuestiones de búsqueda de pasiones, de placer, de satisfacción, como tú decías, ¿verdad? De buscar solamente lo material, pues ha tenido un efecto en nuestras familias, la división, ¿verdad? Recuerdo que las familias numerosas tenían problemas porque no se podía tener atención con todos, ¿sí? ¿Verdad? Pero tenían con quién tener atención, con un hermano, con una hermana, lo que sea. Las familias de pocos miembros, el papá en la televisión, la mamá haciendo lo que tiene que hacer, los hijos cada quien en su cuarto, pues la soledad, ¿no? Luego no queramos tener hijos sanos cuando no tenemos familias sanas.
0: Ay, sí. Sí, y lo que pues se ve cuando habla uno con jovencitos, adolescentes, ya nos queda poquito tiempo, ya en los últimos 2 minutos que nos queda de tiempo, dos, 3 minutos, comentar cuando habla uno con un jovencito de, no sé, 14 años, 16 años, pues sí están muy tristes y se ve que no se sienten amados. Se ve que les falta atención, que les falta un abrazo. Y pues uno como, ¿verdad?, profesional o como persona ajena, pues no puedes llegar tú y abrazar gente, ¿verdad? Porque pues hasta te acusan de que está porque lo está abrazando, ¿verdad? Entonces, pues uno no puede... Y aparte tampoco no está en el papel de uno, de un ajeno. Digo, un abrazo no, siempre es bueno. Pero una persona ajena, pues okay, pero el abrazo que venga de tu mamá, de tu papá, de tus hermanos.
1: No podemos pedir que las familias cambien si no tienen, pero lo que podemos ofrecer es que las comunidades de la iglesia pues tengan esto, ¿verdad? Un encuentro humano, que es lo humano es importante, ¿verdad? Así lo decía, lo dice la carta de San Juan, ¿verdad? Si no amas a tu hermano que ves, ¿cómo puedes amar a Dios que no ves, ¿verdad? El encuentro humano nos dispone al encuentro con Dios. El amor. Sí, es una estadística que vi en la Universidad de Oxford, en Inglaterra. Ha sido la de... en estadística, ¿verdad? Los ateos normalmente tuvieron problemas con sus papás. Entonces el rechazo al amor humano es un rechazo al amor de Dios, ¿verdad? Y esto es lo que podemos encontrar en nuestras familias. Si las familias están integradas, pues el sentido de vivir se da por eso, ¿no? Tener un refugio, una paz, un oasis en medio de este desierto que estamos cruzando, que es la crisis de la civilización cristiana. Estamos en una crisis en la civilización cristiana, lo decía el Papa Benedicto XVI. Pues ahora, que sí lo podemos pedir en nuestras en las comunidades de la iglesia, ¿verdad? Invitar a los papás a hacerlo.
0: Sí, perdón, ¿le quité la idea?
1: No.
0: Estamos en esta crisis y ahora cómo la generación, no sé cuál generación le llaman, la Y, X, Y, Z, pero cómo hay un reavivamiento, sí, en esta generación, y hay muchas personas jóvenes que se están bautizando, que están haciendo parte de la iglesia, que se están confirmando, que se están convirtiendo, personas que no tenían nada que ver con la iglesia o que son de lo que llamamos iglesias protestantes, ahora se están convirtiendo y son católicos. Y bueno, es la pues un reavivamiento muy bonito.
1: Bueno, es indudablemente que si fue el rechazo de la generación de los milenios, ahora las generaciones que vienen hay una búsqueda, ¿no?
0: Que están haciendo parte de la iglesia, que se están confirmando, que se están convirtiendo, personas que no tenían nada que ver con la iglesia o que son de lo que llamamos iglesias protestantes, ahora se están convirtiendo y son católicos. Y bueno, es la...

0: siempre se nos nos sale al encuentro, ¿verdad?
1: Es verdad, es nuestra esperanza. Sí, si pensamos que el amor aquí es bonito, el amor allá será mejor, le daremos un sentido a nuestra vida.
0: Bueno, que ese sea nuestro propósito de vida, ir a encontrarnos con Dios nuestro Señor en la morada eterna. Y muchas gracias, Padre, y gracias a ustedes por escucharnos, sintonizarnos en Cristo Rey Radio. Gracias, nos vemos el siguiente fin de semana aquí en su programa Todavía es Sagrada. Que Dios los bendiga.
1: Amén.
2: Son las 12:34.
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11: León XIV se encontró con los fieles durante un recorrido en el Papamóvil antes de la celebración de la misa, y con uno de los más pequeños tuvo este momento especial. Leo es un inmigrante de 11 años que perdió a su madre durante el naufragio que los conducía a Lampedusa. Le dijeron que solo dejó de llorar cuando le entregaron un balón. Ahora Leo le ha entregado al Papa un balón para que llegue a otros niños y puedan ser felices como lo es él. León XIV cruzó la Puerta de Europa, el monumento que conmemora a quienes perdieron la vida en su travesía por el Mediterráneo. En el pasado 2025, antes de llegar a tierra, perdieron la vida más de 1,000 personas, muertes que, según el Papa, no se pueden omitir.
12: I morti in questo mare sono vittime sia di decisioni prese, sia di decisioni mancate. Il disinteresse per il bene comune e la corruzione nei luoghi di provenienza. Un sistema economico mondiale.

0: che genera povertà ed esclusione, la paura che alimenta pregiudizio e disprezzo, l'idea che tali problemi non ci riguardano, i calcoli criminali di chi lucra sul dramma altrui, il lento e difficile passaggio da una mera gestione delle emergenze all'elaborazione di politiche organiche condivise. Tutto questo riproduce oggi, nel racconto evangelico, la fretta di passare oltre.
1: La presencia del pontífice, además de ofrecer consuelo e infundir ánimo, ha sido para cada uno de ellos un abrazo de paz, que acoge sin hacer distinciones, y una mano tendida que anima sin mostrar preferencias.
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16: Alza la mirada, himno oficial de la visita del Papa a España.

0: Alza la Mirada, himno oficial de la visita del Papa a España.
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0: Saludos a Jezabel, que está cumpliendo años, dice la Chabela.
1: ¡Hola, Chabela! Saludos a Chema, ira pues.
0: Saludos a Jezabel, dice. Ay, Jezabel, happy birthday to you, happy birthday to you, happy birthday, happy birthday, happy birthday to you. Échale muchas ganas, Jezabel. Sale Valex. Oiga, hablando de echarle ganas, por ahí encontré lo que son, ¿cuántos tú pasos? Varios pasos para prepararse. Sí, prepararse para lo que puede venir ahora o mañana, no sé. Ya no es lo mismo, pero es igual. Hay cosas para las que uno se prepara y hay cosas para las que uno no se prepara, pero de igual manera van a llegar. Van a llegar. Así como es inminente que llegue la noche o el amanecer, así es inminente que llegue el nacimiento después de, tú ya sabes qué, y después del nacimiento es inminente que llegue la muerte, aunque uno no sabe cuándo, aunque uno no sabe cuándo. Hay gentes que hacen el chucuchucu y dicen, ay, es que, pues ya, porque... Ay, así, sabías lo que estabas haciendo y sabías las consecuencias de eso. O sea, no puedes decir, ay, no, pues es que no lo teníamos preparado, no lo teníamos pensado. O sea, no eres una criatura demasiado pequeña para no saber de dónde vienen los niños, ¿no? Ay, es que no lo teníamos preparado. Ay, ay, ay, ay, ay, ay. Sí, hay cosas para las que uno se prepara y hay cosas para las que no, pero de que llegan, llegan. Va a llegar el momento en el que vas a colgar los tenis. Por ahí un familiar, en paz descanse, no digo su nombre por si me están escuchando y luego después me voy a echar pleito, ¿verdad? Pero un familiar cercano, muy cercano, me pidió que platicara. Y entonces ya platiqué con este familiar. Y dentro de la plática me dice, yo ya acomodé mi testamento. Y a mí se me hizo un tanto precipitado. Dije, pues no estás tan grande. Este familiar, le dije, no estás tan grande. Así como que tú digas, oh, ya tengo 95 años, ¿no? Entonces, pero bueno, yo le dije, está bien. O sea, dice, es que uno no sabe. Y fíjate, no pasaron... 3 años después de que me dijo eso el familiar, cuando pues, se nos adelantó, al ratito le alcanzamos. Eso que ni dudas. Y no me vengan a mí ahorita con que, ay, ¿por qué hablas de eso? ¿Por qué hablas de eso? No hables de... Hable o no hable, de todas maneras, te va a llegar. Prepárate, más que estés ahí de, no hables de eso, es que, ay, ¿por qué no cambiamos de tema? Mira. Prepárate mejor, deja de estar de chillón, chillona, prepárate. Vive cada día como si fuera el último. ¿Cuánto tiempo realmente perdemos diariamente o cuánto hemos malgastado hasta este momento en nuestras vidas? Todos los días debemos levantarnos y entregarnos totalmente a Jesús a través de María y esforzarnos por no negarle nada a Dios, imitando en este caso a Jesús, buscando una referencia en los santos. Entonces, vivir cada día como si fuera el último, así con intensidad, así, hay que prepararse. Yo a veces me pongo a pensar en las cosas que he subido, por ejemplo, al YouTube. ¿Cuántos videos tenemos ahí en el YouTube? Sabrá Dios, pero tenemos ahí un montón de videos. Mira, por ejemplo, en este canal, en este preciso momento, ya tenemos más, en este canal de YouTube, ya tenemos más de 2000 videos, audios, bueno, son videos audios, pero ahí están, y entonces, si... Déjame ver, mira. Hasta este momento son 2,686 videos de tu servilleta. 2680 en este momento. Entonces, ¿te imaginas que ahorita me dé un el patatús? Y ahí se quedaron. Ya en algún tiempo podrán. Artículos. Ya tengo muchos artículos escritos. Los voy a seguir publicando en mis diferentes blogs. Tengo un blog donde escribo anécdotas. Tengo un blog donde escribo historias. Tengo un blog donde escribo preguntas y respuestas. Tengo un blog donde escribo artículos. ¿Qué otra cosa tú? Anécdotas. Tengo el diario misionero. Tengo lo de las historias. Tengo... ¿qué más? Bueno, tengo los podcasts. Aparte de los videos, tengo los podcasts. ¿Cuántos podcasts tendré? ¿Quién sabe cuántos podcasts? Pero pues son cosas que uno tiene que ir haciendo para que se queden ahí para la posteridad. Todos los días esforzarse. Todos los días. Ok, vámonos al siguiente punto. Huir del pecado como la peste. Lo que son los virus, las enfermedades, siempre nos ponen como en jaque. Una enfermedad, no sé, pon una tú, la, así de las mortales, de las que no se tienen cura. Cáncer, por ejemplo. Bueno, hasta el momento no hay. Ya algunos dicen que sí la hay, pero que la están escondiendo. Bueno, nosotros podemos tener miedo a ese tipo de cosas. A los virus, a las bacterias. Ah, ya con eso, del coronavirus y otro tipo de más. Y uno escucha estornudar y uff, ya uno tiene miedo y anda por aquí y por allá. Y también uno puede tener otro tipo de... Mira, si bien las maneras de infectarse son diferentes, pero hay personas que, por ejemplo, no le tienen miedo al pecado y mucho menos infectarse. A ver, nada más les... A ver, señores, ¿ustedes le tienen miedo a la gonorrea? ¿Le tienen miedo a la sífilis? ¿Le tienen miedo al SIDA? A ver, ¿y dónde se agarran regularmente estas enfermedades venéreas? ¿Pero a eso no le tienen miedo? No le huyen a eso. Y saben dónde se los encuentran. Y luego lo peor, se lo contaminan a sus parejas. Ya sea esposo, ya sea esposa, ya. Pero, ay, le tienen miedo a un estornudito. ¡Ay, hijos de Dios santísimo! ¡Hijos de Dios todo! Hay que huir del pecado. Como la peste. Pero aquello que pudre el alma... Y la hace insensible, la hace egoísta. Hay que huir del pecado. Pero, pues bueno. Número 3. Vivir en la presencia de Dios. Santa Teresa de Ávila, doctora de la Iglesia, señaló que una de las principales razones por las cuales se peca es porque la persona vive ajena a la presencia de Dios. Se olvida que todas las acciones, pensamientos e incluso intenciones son vistos por Dios como el sol brillando al mediodía. Entonces, esforzarse por vivir todos los días en presencia de Dios. Ten presente que Dios es el único que puede mirar nuestros pensamientos. Ahora, ¿qué hay que hacer para purificar nuestros pensamientos? Pues rezar. Entonces ahí es el punto número 4. Rezar más cada día. Esforzarse por rezar un poco más. Un poco mejor. Fíjate, más y mejor. El punto clave es poder llegar a un momento de la vida en el que se pueda vivir así, siempre orando. Que se pueda vivir siempre orando. Que la oración sea como la respiración. ¡Oh! Así, que la oración sea como la respiración. ¿Y se puede? Claro que se puede. Entonces hay que rezarse. Hay que rezarse, hay que rezar, hay que reconciliarse. Si la oración no te lleva al perdón, entonces puede ser que tu oración no esté siendo sincera. La oración nos tiene que llevar a la reconciliación. A la reconciliación con nosotros mismos, a la reconciliación con Dios, a la reconciliación con los demás. No sabemos, hay que prepararse para el último día. No dejar que la desesperación nos gane. No dejar que la desesperación nos gane. Hay que buscar lo que son las devociones. Devociones, cuestiones piadosas que nos ayudan a ir purificándonos por dentro. Para también purificarnos por fuera. Si andamos bien por dentro, por fuera, pues también. Pero nada más andas por fuera bien peinado, bien envaselinado, bien maquillada. Pero por dentro andas todo podrido.
2: ¿O podrida?

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Ya otras ocasiones te he compartido algunas recetas de Santa Hildegarda, que de hecho fue declarada doctora de la Iglesia por el Papa Benedicto XVI en el 2012. Ella, una religiosa mística, por sus escritos muy espirituales, pero también ella ofrecía aquellos remedios naturales con plantas y demás. Y ella nació en el año 1098 y murió en el año 1179. El doctor Gottfried Exka fundó el centro tras la Segunda Guerra Mundial y desde su fallecimiento lo dirige el doctor Widhard Strelo. Ambos son convencidos divulgadores de la llamada medicina hildegardiana. Esto con respecto a Santa Hildegarda. Santa Hildegarda. Dice, ambos, dice, son convencidos divulgadores de esta medicina, dice, que es muy extendida por Europa Central. Para Santa Hildegarda, las principales causas de las enfermedades en el ser humano, dice, las principales causas, lo que produce las enfermedades en el ser humano, es el mal estilo de vida que llevamos, los errores en la dieta, que muchas de las veces son venenos de la cocina. Pero a qué sabrosos están en el momento, ¿verdad, Mariana Aguirre? Ay, te. O las influencias ambientales y las sustancias nocivas que se encuentran, obviamente, en el aire y el agua, en los alimentos. Cuando dice los cuatro elementos de la vida, fuego, aire, agua y tierra, están equilibrados, dice todo el orden de la vida humana está profundamente equilibrado. Dice, están desequilibrados, pues la vida está profundamente perturbada. Entonces, si están desequilibrados estos cuatro elementos, fuego, aire, agua y tierra, hay que tener equilibrio, hay que ponerle atención al organismo. Digo, ¿por qué envenenarlo? Pero qué necedad. Personas que se sumergen en los vicios como el alcohol. Oye, yo ahí es donde. Pues no entiendo por qué algunos que han experimentado la consecuencia del alcoholismo, por qué siguen tomando a pesar de lo que viene a ser esta resaca producida por la exageración en el consumo del alcohol, por qué seguir tomando. Yo creo que una vez o dos veces experimenté lo que vendría a ser la resaca. Eso fue hace mucho tiempo. Pero mucho tiempo. Y yo a partir de ahí dije, no, pero qué necesidad. ¿Para qué tanto problema? Pero hay personas que tiro por viaje. Entonces, es cuestión de ponerle atención al organismo y evitar aquellas cosas que tú sabes te producen un mal, pero. Dice, para mantenernos en buena salud, lo principal es que nuestro sistema inmunitario esté fuerte y nos pueda defender de cualquier agente patógeno con el que entremos en contacto. Nuestro sistema inmunitario, nuestro sistema inmunológico, o en otras palabras, nuestras defensas estén. Entonces, hay que mantener un sistema inmunológico fuerte. Ya hemos dicho que el buen humor, la alegría, eso será fundamental, acompañado de una alimentación equilibrada, de descansar lo necesario. Y aquí vienen las recomendaciones de Santa Hildegarda. Dice, la solución a medio plazo es respetar y seguir seis reglas de oro de vida de Santa Hildegarda, que resumen lo siguiente. Así que Mariana Aguirre, ahí te van, por si hay personas de verdad que se la pasan mucho tiempo enfermas, y no es una, es otra. Por ahí teníamos
a un hermano, no voy a decir su nombre porque qué tal si me escucha y luego me echa pleito, pero este hermano siempre estaba enfermo de una cosa y después se curaba de esa y salía. Le decían, oye, pues tú traes las plagas de Egipto, oye, pues si no te pega una, te pega otra, y así. Y era una persona, bueno, es una persona tímida, muy cohibida, pues no sé cómo sea en su familia o cómo haya crecido en su familia, pero ciertamente el hecho de que haya sido como que una persona muy introvertida, se dice, introvertida, es decir, sí se dice así, tú introvertida, cuando la persona se cohíbe mucho así y solamente es en su interior, no lo expresa, creo que sí se dice, ¿no? Bueno, así. Y salía de una y salía de otra. Bueno, hay que irle midiendo el agua a los camotes y hay que acomodar las cosas para equilibrarnos y no andar con nuestras cosas. Bueno, ahí te van estas reglas. Ahí te van estas reglas. 6 reglas de oro. Número 1. Busca los remedios naturales entre los tesoros de la creación. Ahorita nos están dando aquí en la casa un té. Un té que supuestamente ayuda para reforzar el sistema y evitar las enfermedades de las vías respiratorias. Bendito mi Dios, hace mucho tiempo que no me enfermo. Algunos me dicen, pues prepárate, dice, porque el día que te enfermes, ahí vas a pagar todas las que debes. Y ya, órale pues, hombre. Pero sí, yo con respecto a tomar agua, tomar un té o trato de buscar siempre así las cosas naturales, la fruta, la verdura, no busco muchas cosas así. Entonces, es cuestión ahí de buscar, a ver, me dicen que este té es bueno. También hay que analizarlo, ¿verdad? Y preguntar, porque no cualquier té, me van a extraer un té de cannabis, van a decir, échate un té de cannabis, vas a ver hasta elefante rosa. Pues no, yo sé que las cosas que pueden producir adicción y que incluso hasta pueden intoxicar el organismo, pues no nada más porque me lo digan me lo voy a tomar, ¿no? Primero hay que investigar y preguntar a ver si es cierto, porque sería ingenuo entonces si me tomo todo lo que me ponen en la cara, pues no, hay que también ser abusadillos desde chiquillos. O sea, es la número 1, busca los remedios naturales. Número 2, aliméntate de manera que tus alimentos sean tus medicinas. ¿Ya escuchaste, Mariana Aguirre? Ya escuchaste, y tú siempre que me andas queriendo invitar a aquellas cosas que... Pero hay un Dios, Mariana Aguirre, hay un Dios. Entonces busca que tus alimentos sean tu medicina. Busca. A ver, Leito Rojas, ya checaste. Bueno, allí ve, ayer mandó ahí una foto presumiéndome lo que... Puro veneno, Nayibe, pero hay un Dios. Y después no te estés quejando, Nayibe. Ahí presumiéndome lo que iba a comer, pero era puro veneno eso, es puro veneno. Ay, no entienden estas gentes. Número 3, practica un sano equilibrio entre el trabajo y el descanso o relajación. Entonces, hay que buscar el sano equilibrio. Sí, aquí, híjole, nos hace falta mucha cautela sin caer en las exageraciones, porque hay personas que trabajan mucho, desgastan el organismo y después el tiempo de descanso a veces no, como que no está compensado. Y hay personas que se dedican mucho a descansar y poco a trabajar. Yo es ahí donde tengo que trabajarle, porque no hago ejercicio desde las 5 de la mañana que ya estoy aquí en la oficina hasta las 12 de la noche, 12 y media que me voy todo el tiempo aquí sentado y... Y no, yo digo, al rato el cuerpo y yo estoy con que no, se voy a hacer ejercicio y todo. Pero es que en ocasiones, bueno, ya, ¿para qué me justifico? Pero tengo que buscar eso, equilibrio entre el trabajo y el descanso. Número 4, mantén un equilibrio entre el sueño y la vigilia. Entre el sueño y la vigilia. Descansar. Y también, ¡ay, Santa Hildegarda! Dios mío, pues sí. Y luego uno, ¿por qué dice? Ay, ¿por qué estoy enfermo? Pues porque. Número 5. Limpia tu cuerpo y tu sistema inmunitario mediante análisis de sangre, según Santa Hildegarda.
escarificaciones, mocibustión, baños y saunas. Entonces hay que limpiar el cuerpo y el sistema inmunitario. Pues hay muchas cosas en las que se puede utilizar para este tipo de limpieza. Y número 6 y último, limpia el alma y estimula las fuerzas espirituales del alma mediante el ayuno, que es un remedio universal. O sea, el ayuno refuerza lo que vendría a ser el alma, sí, porque también la voluntad ahí ayuda, pero también el organismo con el ayuno, nada más que tampoco hay que exagerar, porque bien ayunado, pero ya se está muriendo el ayuno, pues no.

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11: Me preguntan en el consultorio en línea desde Colombia si cátedra es lo mismo que ambón o atril. Con mucho gusto doy respuesta a esta pregunta para beneficio de muchas personas, que esta información les pueda resultar de utilidad. En realidad, cátedra no es lo mismo que ambón, no es lo mismo que atril, ni atril es lo mismo que ambón. Son cosas totalmente distintas y de hecho yo agregaría una cuarta más a esta lista, la sede. La sede, en primer lugar, es la silla reservada para el celebrante. El sacerdote que preside la Santa Misa se sienta en una silla que está reservada solo a él. Nadie más la puede usar. La cátedra es también una silla, pero es una silla especial en dignidad porque está reservada para el obispo. Solamente los obispos se pueden sentar en una cátedra. Y la cátedra se encuentra en una iglesia especial que recibe el nombre de catedral, precisamente porque en ella se encuentra la cátedra del obispo. Esta cátedra es importante porque es el símbolo de la máxima autoridad en una diócesis, de la máxima autoridad en esa iglesia local, y por ello solamente se puede sentar en ella el obispo. Y de hecho, el obispo tiene la facultad de predicar sentado, y cuando un obispo predica su homilía sentado, significa precisamente que está predicando con su máxima autoridad como obispo de sus fieles. Es por ello que siempre que vemos al Papa predicando su homilía, a diferencia de cuando lo vemos dirigiendo algún discurso, cuando el Papa dirige algún discurso, en ocasiones lo hace de pie, en ocasiones lo hace sentado, pero cuando predica una homilía siempre lo hace sentado y siempre lo hace con su mitra puesta, precisamente para expresar que está predicando con su máxima autoridad como supremo pastor de la Iglesia, como sucesor de San Pedro, como vicario de Cristo. Es por ello que las declaraciones de fe más importantes que pronuncia un papa las llamamos ex cátedra, lo que significa desde la cátedra. Cuando un papa hace una pronunciación ex cátedra, desde su cátedra, significa precisamente que está pronunciándose acerca de la fe con su autoridad como sucesor de San Pedro y como vicario de Cristo, y es por ello que las pronunciaciones ex cátedra que hace un papa son infalibles, no pueden contener error en su verdad. Así vemos, por ejemplo, cuando el Papa canoniza un santo, cuando el Papa lee el decreto de canonización, lo hace sentado en su sede, lo hace con su mitra colocada, lo cual es un símbolo de que el Papa es sucesor de los apóstoles. En su caso concreto, sucesor de San Pedro, por supuesto. Y el Papa comienza diciendo, con mi autoridad como vicario de Cristo y como sucesor de San Pedro, y entonces declara formalmente canonizado al santo, o declara formalmente algún dogma de fe. El ambón es, en la Santa Misa, la mesa de la palabra, porque en la misa nos alimentamos de dos cosas, nos alimentamos del pan eucarístico y nos alimentamos de la palabra de Dios. Hay que recordar que no solo de pan vive el hombre, sino también de toda palabra que sale de la boca de Dios. El pan eucarístico y el vino eucarístico, por supuesto, son consagrados en la mesa del altar, que es, pues, la mesa del pan. Y somos alimentados por la palabra de Dios que nos es dada desde el ambón, que es la mesa de la palabra. La palabra ambón viene del griego ambone, que significa elevación. Y si te fijas, los ambones siempre están construidos de tal manera que nos fuercen a los fieles a elevar la mirada para poner atención a lo que se nos lee desde el ambón. Esto tiene la razón de ser de que el ambón, siendo una mesa, no es un mueble, sino que es el lugar desde el cual nos habla Dios. Debemos recordar que la misa como sacramento es una experiencia, es un signo sensible de Cristo, invisible, y es por ello que como una experiencia de Dios, al nosotros tener que mirar hacia arriba para escuchar la palabra de Dios desde el ambón, desde esta elevación, percibimos de una manera sensible con nuestro cuerpo que Dios nos habla desde lo alto. El ambón es el sitio reservado para que Dios nos hable. Dios nos habla con su palabra a través de profetas, a través de reyes, a través de salmistas, a través de apóstoles, y cuando lo hace, a través de estos intermediarios, recibimos la palabra de Dios a través de un intermediario, de un lector que puede ser un laico. Pero Dios también nos habla de manera directa cuando Cristo, que es Dios hecho hombre, habla el Evangelio en primera persona y sin intermediarios. Y es entonces que cuando Cristo en la misa nos habla directamente, nos habla desde el ambón a través de su ministro de la palabra, a través de aquel que está consagrado para poder hablar in persona Christi, de hablar en nombre de Jesús. Y es por ello que el Evangelio nos es leído por un diácono o por un sacerdote o por un obispo. De hecho, si el sacerdote y el obispo pueden leer el Evangelio, no es porque sean sacerdotes o porque sean obispos, sino es porque en primer lugar son diáconos, porque cuando reciben la ordenación diaconal no dejan de ser diáconos ya. Son diáconos por todos los días de su vida y como diáconos son los ministros de la palabra de Dios. Pueden ellos leer el Evangelio desde el ambón. El ambón es un sitio consagrado en la iglesia y está consagrado precisamente para la palabra de Dios. Consagrar significa separar de lo mundano para tener una función sagrada. Cuando el sacerdote consagra el pan y el vino, lo que está haciendo es separar pan, separar vino del pan y del vino ordinarios. ¿Para qué? Para ofrecerlos en sacrificio y que se conviertan por el poder del Espíritu Santo que envía el Santo Padre desde el cielo en el cuerpo y en la sangre del Hijo. De la misma manera, la mesa del altar es una mesa que está consagrada con un rito de consagración especial que hace el obispo, precisamente para separar esa mesa del resto de las mesas mundanas, de las mesas ordinarias, de las mesas seculares, y que así quede reservado para una función sagrada. Y lo mismo sucede con el ambón, y esto quiero subrayarlo porque muchas personas no comprenden la dignidad que tiene el ambón. El ambón, como he dicho, aunque es la mesa de la palabra, no es un mueble, sino que es el lugar desde el cual nos habla Dios. Es un sitio reservado, porque es un sitio consagrado. ¿Consagrado para qué? Para que Dios hable desde ahí. Por tanto, el ambón no puede usarse para ninguna otra cosa que no sea la proclamación de la palabra de Dios. El ambón no debe usarse para decir las municiones. El ambón no debe usarse para decir los avisos. Si viene un conferencista especial, el conferencista no debe hablar desde el ambón. Si vienen los caballeros de Colón a hacer una recaudación especial, o si viene el representante de la arquidiócesis de los campamentos de verano para los jóvenes y los niños, no deben hacer sus invitaciones desde el ambón, porque el ambón, insisto, es un sitio consagrado, reservado para que Dios nos hable. De tal manera que lo único que se puede leer y decir desde el ambón son las lecturas, el salmo, el evangelio y por supuesto también la homilía. ¿Desde dónde entonces se deben decir las municiones y estos otros avisos? Pues precisamente desde el cuarto elemento por el que pregunta esta señora que escribe desde Colombia, el atril. El atril puede ser esta mesita móvil que se coloca únicamente con un propósito temporal y después se retira. Puede ser un atril fijo, colocado precisamente para este propósito. Visualmente, el atril a fin de cuentas es el que usan los músicos de una orquesta para colocar sus partituras. Bueno, pues también se puede usar un atril en la iglesia para leer las municiones, para leer los avisos, para sostener las notas de un conferencista que viene. Para eso se usan los atriles. Y en todo caso hay otro mueble que siempre verás cerca del altar, la credenza. La credenza es aquella mesa en la cual se colocan las vinajeras. Soy Mauricio Pérez, estas son Semillas para la Vida.
12: Tarde o temprano, todos los humanos tenemos que enfrentarnos con una realidad de la que generalmente huimos. Es la enfermedad. Podemos decir que ella es una parte de la naturaleza humana, porque todos somos enfermos o ex-enfermos o aspirantes a enfermos. Y lo asombroso es que de niños nos enseñan todas las reglas de matemática que nunca usaremos
13: y jamás nos dicen una palabra sobre esta asignatura que antes o después todos usaremos.
14: El padre José Luis Martín Descalzo afirma que ante la enfermedad existen en general cuatro posturas. La primera, la rebeldía con nervios. El enfermo reacciona como un niño rebelde, multiplica su tensión interior. La segunda, el derrumbamiento con amargura. Ante la enfermedad se entrega, ve a esta como un monstruo al que él no vencerá jamás. La tercera, la resignación. Es positiva, pero no es una postura que despierte las energías vitales del alma. Y la cuarta, la esperanza activa, ardiente. Comienza con la aceptación serena de la enfermedad como parte de la vida, que tiene la posibilidad de despertar otras fuerzas del alma con las que ni contamos. No se resigna ni se derrumba, y despierta el alma dormida. Como vemos, se puede tomar la enfermedad con una postura positiva o negativa. El negativo planta la enfermedad ante sí como un enemigo que debe vencer. En cambio, el positivo asume la enfermedad y la coloca dentro de sí como una prueba, una dificultad que debe vencer, pero de la cual puede obtener también algunos beneficios. El miedo a la enfermedad nos paraliza. Y lo mismo que un nadador agarrotado, con los músculos crispados y tensos, que no aprenderá a nadar hasta que se relaje y consiga unos movimientos flexibles, así el enfermo perderá buena parte de sus energías para combatir la enfermedad si no logra relajar su espíritu y superar esa crispación espiritual que producen el miedo o la rebeldía ingenua frente a la enfermedad. Pobre del enfermo que no descubra que tiene en sus manos por lo menos la mitad de su curación, o si esta fuera imposible, la forma de llevar su enfermedad lo más vitalmente posible. La alegría interior, reflejada en un rostro sonriente, es la mejor terapia, como se pudo observar en muchos enfermos que se han curado.

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1: Todo para gloria de Dios.
2: Oiga, yo me pongo pues a pensar que pues ahorita estamos aquí y mañana quién sabe. Ahorita estamos aquí y mañana, ¿quién sabe? ¿Quién de ustedes puede decir, uy, no, yo ya? Y dentro de lo que es esta situación que se da de manera global, que antes no veíamos, hoy nos damos cuenta que si bien estamos rodeados de muchas cosas modernas, todo esto que es moderno y que hace 10 años no estaba y que facilita las tareas de la vida diaria, nos damos cuenta que también dentro de lo que es esta situación que se da de manera global, que antes no veíamos, hoy nos damos cuenta que si bien estamos rodeados de muchas cosas modernas, todo esto que...

tecnología avanzada a comparación de hace 10 o 15 años o 20, pero el hecho de que estemos avanzados en la tecnología no quiere decir que por eso podemos transgredir las leyes de la naturaleza. Y es que las leyes están establecidas. Y cuando uno quebranta esas leyes, cuidado, cuidado, las consecuencias son inevitables, inevitables. Muchas de las enfermedades que tenemos actualmente, algunas de ellas se dicen que las posibles causas se dieron en el momento en el que se transgredió una ley natural. Por ejemplo, el SIDA. En el SIDA se dice que la teoría apunta a lo que vendría a ser la transgresión de un hábitat natural cuando los seres humanos se metieron con animales y comenzaron a copular. Entonces, dicen. Otro. Dicen. ¿Será? ¿No será? Otras. Digo, ahorita no lo quiero decir porque dentro de todo son teorías. O sea, también la del SIDA es teoría. O sea, no podemos decir. Hay personas que apuntan que para el origen de bacterias y virus, que es el mismo ser humano, pero pues también es otra teoría. Al final de cuentas, ¿cómo decir? Oh, este virus y esta bacteria, la del sarampión, la de, ¿qué más tú? La de la viruela, la que tú quieras. ¿Cómo atreverse a decir, ah, no, pues esto salió de esto? Pues no, son puras teorías. En el caso del coronavirus, ¿de dónde dicen que salió? Dicen, porque es una teoría, porque no hay ninguna cosa que lo pueda evidenciar, dicen que de esa transgresión de las cosas naturales, de dedicarse a comer cosas que no son propias, pues, de una alimentación humana. Bueno, si le preguntas a uno que es vegano, pues no, si no, pues puras hierbitas, ¿no? Puras hierbitas y todo lo demás. Pero ¿para dónde iba yo tú con la cuestión? ¡Ah, sí! Mucho cuidado, porque estamos transgrediendo leyes naturales. Oiga, estamos transgrediendo también leyes naturales como la de mamá, papá, hijo, familia. Y es algo establecido naturalmente. Para que haya una familia se necesita mamá, papá, y ahí hijo o hija. Esa es una familia. Y se están quebrantando las leyes naturales. De dos hombres no puede salir un hijo. Ni de dos mujeres tampoco. Se está ahí transgrediendo leyes naturales. Consecuencia de eso, ahorita no se ve. O a lo mejor sí ya hay algunos casos. ¿Qué vendrá más adelante? Ahí va a estar. Ahí va a estar lo chido. Lo bueno. Oye, ya cuando vemos esas cosas de adopción. Adopción de niños en parejas del mismo sexo. Ahí ya está uno quebrantando también leyes naturales, aunque civilmente las hayan ya establecido y que sí, ya la sociedad aprobó esa ley. Bueno, pero una ley natural cuando se quebranta trae consecuencias. Dice el refrán, Dios siempre perdona, los seres humanos a veces, la naturaleza nunca. Y pues hay que medirle el agua a los camotes, porque todavía andamos a tiempo.
y estamos ya en tiempos

muy avanzados en los cuales nosotros estamos muy adelantados en la tecnología, pero creo que no nos hemos dejado guiar por la sabiduría. La inteligencia humana es muy buena, pero llega a ser mejor cuando esa inteligencia humana es iluminada por Dios. La inteligencia humana iluminada por Dios trae buenas consecuencias. La inteligencia humana guiada por el egoísmo, criatura, la inteligencia humana guiada por el odio, criatura, la inteligencia humana guiada por la soberbia, por la ambición, a veces somos muy inteligentes, pero nada más para nuestras conveniencias, ¿a poco no? Ojalá que esa inteligencia humana la iluminemos con Dios. Una inteligencia humana iluminada con Dios trae buenas consecuencias. Pero, ¿verdad? También está el otro extremo. Hay gente que le pesa acomodar su inteligencia. No tiene criterio. No tiene un poquito así de... de madurez. Son personas que no tienen timón, personas que no tienen brújula, personas que no tienen una orientación hacia dónde quieren ir, qué quieren hacer, por qué no. Y es que eso es más cómodo. Por ejemplo, uno sufre menos, ciertamente, cuando solamente haces lo que te dicen los demás cuando estás en un trabajo. Es más cómodo llegar a un trabajo y que alguien te diga, a ver, vas a hacer esto y esto y esto y esto. Y lo haces. Pero hay muchas personas que quisieran tener puestos importantes o cargos grandes en ciertas fábricas, pero cuando ya les toca administrar y echarle coco para ayudar a otros y tenerles que decir a los demás lo que tienen que hacer, ahí sí ya no. Porque ya ahí implica un trabajo forzado en la mente. Y pues, ¿qué es mejor? Estar buscando siempre qué es lo que les tenemos que decir a los demás que hagan, o hacer lo que otros me digan. Pues hacer lo que otros me digan. Pero pues también dentro de esa exigencia, sabemos que aquel que da indicaciones, da órdenes, que está llevando adelante una flotilla de personas, pues esta persona también es merecedora a un pago mejor que aquella otra que nada más está haciendo las cosas por hacerlas. Pero somos bien comoditos. Muchas personas no les gusta leer, no les gusta pensar, no les gusta reflexionar. Se montan en su caballo de la soberbia y del orgullo. Personas machistas, en este caso hombres, pero también mujeres, esas feministas. Si te fijas, machistas, feministas. O sea, ahí la terminación, tanto uno como otro. Imagínate, se junta un feminista y un machista. Dicen allá en mi rancho, entre mula y mula nomás las patadas se oyen. Y ahí es donde te das tú cuenta que las cosas pues no apuntan para nada bueno. Ojalá y nosotros seamos un poquito más conscientes de eso. Nos dediquemos a leer más, a reflexionar más, para que la inteligencia siempre sea iluminada por Dios, por el Espíritu Santo.

0: Esto ya se acabó, pero nos escuchamos en la próxima. Búscanos en las redes sociales como Modesto Lule. Que Dios te bendiga.
1: Es la 1:44.
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5: Entrenar para el cielo no solo significa ser un buen cristiano y buscar la santidad, también incluye cuidar cuerpo, mente y, como no, divertirse jugando. San Pablo en sus cartas mostraba la relación entre los ejercicios físicos y la vida espiritual, además de entender las reglas del juego, afirmando el apóstol que todo atleta se impone a una estricta disciplina. Aunque deporte y santidad parezcan encontrarse en la lejanía, es una realidad, y si la meta es el cielo, ejercitarse es uno de los caminos.
6: A primera vista, parecería que son dos mundos separados. Como si un director espiritual o maestros espirituales mostraran ciertas reticencias frente al deporte, ¿no? Que el sacerdote se pusiera a jugar con los chicos en el patio, eso no estaba bien visto. Pensemos que incluso hasta tiempos de San Pío X, la bicicleta estaba prohibida para los sacerdotes porque era un espectáculo indecoroso ver al sacerdote pedaleando y sudando encima de... Gracias a Dios estos prejuicios fueron cayendo. Don Bosco mismo introdujo un concepto revolucionario cuando decía a sus colaboradores salesianos que tenían que jugar con los chicos en el patio.
5: Entrenando para el cielo es el título del libro donde Melchor Sánchez de Toca, relator del Dicasterio para las Causas de los Santos, trata de unir deporte y santidad. El deporte ha ayudado a estos santos a prepararlos para las fatigas que tendrían que soportar después, como es el caso de San Francisco Javier, que era campeón de saltos en la Universidad de París, lo preparó para sus 10 años de vida misionera. También hay santos más actuales que, siendo conocidos antes de subir a los altares, combinaban su labor pastoral con su deporte favorito.
6: Eso lo hizo Juan Pablo II, o ir a esquiar, eso parecía impensable, pero él pensó.
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1: 1:47.
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0: Buenos días y bienvenidos a tu programa Subiendo al Tepeyac. Estamos desde el Centro Pastoral de la Diócesis del Paso y aquí me acompaña, como todas las semanas, Naxieli. ¿Cómo estás, Naxieli?
3: Bien, ¿y quién usted?
0: Bendito Dios, que muy bien, gracias. Nos da mucho gusto compartir con ustedes porque seguimos platicando de las parábolas del reino de los cielos, porque Jesús la semana pasada nos hablaba precisamente de los tipos de tierra en los que cae la palabra. Pero ahora ya nos va a hablar más directamente a nosotros de una manera muy especial. Así que hoy vamos a hablar sobre la parábola del trigo y la cizaña. Vamos a hablar también de la semilla de mostaza y la levadura. Así que tenemos un día muy interesante. Quédese con nosotros en este su programa. Pues sí, mis hermanos y hermanas, aquí estamos ya en este, ya para entrar al domingo número 16 de tiempo ordinario. Es increíble que vayamos tan rápido, ¿verdad?
3: Ya estamos acercándonos a otros tiempos y ahora tiempos de seguir profundizando en esto de ser agricultores. Yo no sé, Señor, qué piensa de nosotros. Tenemos que adentrarnos a conocer un poquito sobre eso. Ahí en el Evangelio, una palabra que usamos mucho coloquialmente, ¿verdad? La cizaña. Y cuando leía todas las reflexiones, decía, híjole, ¿cómo es que la usamos habitualmente, pero no nos hacemos conscientes de lo fuerte que es, ¿verdad? El significado uh-huh. que tiene, que es en la agricultura, pues era, ¿verdad? El trigo con el que podemos fabricar harina y otro tipo de cosas. Y la cizaña, que era algo, dice, algo tóxico. Entonces, ¿cómo puede ser ahora entendida esa toxicidad? También otra palabra que usamos mucho, como cosas que nos perturban, ¿verdad? Como cosas que son de discordia entre nosotros. Entonces, ¿cómo el Evangelio nos va a ir hablando un poquito de eso?
0: Así es. Y Jesús empieza el Evangelio dándonos un mensaje muy bonito porque nos dice, el reino de los cielos. Así es como empieza. Y nosotros cuando platicamos decimos, yo lo que quiero es irme al reino de los cielos. Y pues, ¿dónde está? Esa es la pregunta que nos hacemos todos, porque si queremos ir al reino, pues tenemos que saber dónde está y qué es lo que vamos a hacer allá. Porque yo un día les decía a los jóvenes de confirmación, les decía, el cielo es como una misa perpetua. Y dijeron, uy, qué aburrido, porque ellos se aburren de la misa. Entonces dicen, no, pues entonces tenemos que buscar una forma de que lo entiendan, porque cuando va uno y disfruta la misa, pues qué bien, pero cuando no, era lo que nos decía el Señor la semana pasada, ¿verdad? Que viene esa semilla, que es la palabra de Dios a nuestras vidas, pero el terreno a lo mejor no es muy bueno para ello, y entonces tenemos que buscar la forma de hacerlo, porque ahora Jesús ahora nos va a hablar ya no solamente del terreno donde caiga la semilla, sino que también hay alguien, ¿sí?, que está poniendo cizaña.
3: No, y que nos dice, ¿verdad?, que en el mundo puede coexistir el bien y el mal, ¿no? Y que siempre está presente, pues, las intenciones del maligno de entrar. Entonces nos hace una invitación a estar vigilantes, que también no va a ser la única vez en donde nos invita a abrir los ojos, a estar despiertos, y estar vigilantes no es en este momento no dormir, ¿verdad?, sino custodiar la gracia que nos fue dada en el bautismo. Entonces, es algo bien importante en donde escuchaba yo ayer una reflexión de un sacerdote que hacía la precisión entre sacramentos y sacramentales. Y decía, ¿verdad?, es que muchas de las veces nosotros como católicos creemos que ya con la imagen bendita, con el escapulario, con el agua bendita, con eso o lo otro, ya estamos santificados, por decirlo de alguna manera, pero no, ¿verdad? O sea, es la intención y la acción, aparte de la intención, de que en cada día vayamos nosotros custodiando la gracia, es decir, siguiendo a Jesús, ¿verdad? Haciendo el bien, siguiendo los mandamientos de Dios. Entonces, es como decir, eso es custodiar la gracia que nos fue dada desde el bautismo, entonces ya es un regalo.
0: Claro, y muchas personas piensan que Pues si yo estoy bien, ya lo demás no importa. Pero cuidado, porque a tu alrededor hay un ambiente con cizaña o tóxico, como dices, y ese ambiente va a afectar a la gente cerca de ti. Cuando tenemos familia, ay, Dios mío, en mi vida, ¿cómo quisiéramos que los hijos entendieran? Así me va a salir el yo papá, ¿no? ¿Cómo quisiéramos que los hijos entendieran? Cuando nosotros decimos, es que es peligroso eso, hijo, mira, es que debes de tener cuidado. ¿Por qué? Porque vemos la cizaña en el mundo y sabemos que existe la cizaña, que ahí está, y esa lo va a echar a perder. Ahora, hoy en día es tan terrible porque les dicen a las muchachas, ve al disco, al bar o al curio, como le digan ahora, se ve, pero no tomes nada de lo que te ofrezcan. Y en mis tiempos no. No había problema, pero es que hoy en día hay tanto peligro y este peligro que está ahí en el mundo, tenemos que aprender a vivir dentro de esta sociedad que está llena de cosas malas, pero no podemos luego tratar de trazar una línea y decir nosotros los buenos y ellos los malos, porque eso está mal.
3: Y ahorita se toca un tema bien importante, ¿verdad? Los papás, cuando con los hijos les dicen, no te juntes con él, no te juntes con ella, es algo muy de los papás, pero me gustó leer algo sobre San Agustín que decía, muchos primero somos cizaña, digo somos porque pues quién sabe yo, ¿verdad? Y luego nos convertimos a trigo. Entonces, si Dios no nos tolerara con paciencia, ¿verdad? Pues ya nos habría juzgado y luego que él es el juez justo, ¿verdad? No como nosotros que juzgamos desde, probablemente desde nuestras ignorancias y desde nuestra no visible perspectiva en su totalidad. Entonces, ¿cómo es que eso nos va a llevar a decir, bueno, pues hay que esperar con paciencia a qué? A la conversión. Que es al final lo que en este evangelio les está queriendo decir Jesús. O sea, espérate, no arranques de tajo. Vamos a ver, ¿verdad? O sea, yo ya di y yo lo que quiero es que el mal no eche raíces. Pero si el
0: Exacto.
3: mal echa raíces, entonces hay que cortar y entramos a esta otra parte que llamamos la dimensión escatológica, ¿verdad? O sea,
0: Claro.
3: que es esta parte en donde, pues, ya se hace la distinción del más allá, del reino de los cielos, del juicio final, de la parucía. Entonces son cosas que decimos bien difíciles de entender, porque son términos complejos, pero que al final a lo que nos quiere llevar es a decir, estoy respetando tu voluntad y qué es lo que vas a hacer. Sigo esperando, ¿verdad?
0: Así es, porque algo muy importante, mira, Jesús sabe cómo somos. Y además, ahorita que decías tú, si no hubiera maldad en el mundo, entonces, ¿qué sucedería? De nada nos serviría tener el libre albedrío. Porque si todo fuera bondad, todo fuera bueno, entonces ya no tendríamos para escoger. Y eso es precisamente lo que nos transforma, porque nosotros nacemos y cuando morimos somos llamados a ir a la presencia de Dios, pero como santos. Entonces, esta vida, mis hermanos y hermanas, es un proceso de purificación para llegar a la santidad. Y entonces, la purificación, si no hubiera maldad, pues entonces sería un triqui-triqui, un caminito así nomás, que nomás lo voy, lo sigo y llego y ya. Pero en realidad es complicado, porque nuestros seres amados a veces vienen y nos traen cosas que no están bien. Y entonces tenemos que hablarlo, tenemos que decirlo. Porque lo más cómodo es tratar de evitar la confrontación y decir, no, pues todo está bien. Y no todo está bien. Hay cosas que tenemos que llamarlas por su nombre, porque si no las llamamos por su nombre, entonces nosotros estamos haciéndonos como la cizaña.
3: El desarrollo del reino, pues tristemente no se hace sin sufrimiento. O sea, sí hay ahí un preciecito que vamos pagando. Y algo muy difícil para nosotros los humanos es, dice por ahí, sopórtense los unos a los otros. Y la palabra soportarse ya está fuerte. Pero luego todavía dice, sopórtense los unos a los otros con amor para mantener la unidad en el espíritu y vivir la paz. Ay, no, eso ya es demasiado, Dickene. O sea, a veces saliendo de la iglesia ya vamos ahí diciendo alguna palabrita en contra de algún otro cristiano que salió también de ahí mismo porque va manejando mal, que nos parece, etcétera. Entonces, ya en ese ejemplo chiquito, vano, estamos viendo una dificultad para soportarnos con amor. Ahora en las cosas de mayor dificultad, como yo he pensado en este evangelio, en las personas que sufren algún tipo de vicio, ¿verdad? Como por ejemplo el alcoholismo, las personas que tienen estos centros de rehabilitación, ¿verdad? Pues tienen que estar ahí y luego vuelven a caer las personas o vuelven a flaquear y siguen ahí y las familias no dejan de intentar y así yo me imagino que es esta lucha que nosotros vamos teniendo constantemente de vivir el reino de los cielos, ¿verdad? Desde ya, con amor, con paciencia, en el espíritu.
0: Y la carta de Santiago, capítulo 4, versículo 12, nos dice, Dios es misericordioso, entonces no puedes tú juzgar a tu hermano. Y cuando nosotros trazamos la línea y decimos, es que ellos están mal, es que ellos deberían de hacer esto, a veces nuestra propia familia, porque les queremos imponer lo que nosotros creemos. Ahora, hoy en día están diciendo que muchos jóvenes ya no quieren ir a su casa para Acción de Gracias porque es una batalla campal donde cada quien presenta sus ideas y tan divididos que estamos, lógicamente lo que provoca es que haya confrontaciones. Pero Jesús no nos dijo que esto fuera fácil. Uh-huh. Entonces somos llamados a seguir a una santa muy famosa que se llama la Santa Paciencia. La Santa Paciencia. Y vemos que la cizaña está creciendo a nuestro alrededor, que la cizaña se está apoderando de nuestros seres queridos. ¿Y qué hacemos? Nosotros seguimos en nuestra actitud, nosotros seguimos hablando la verdad, que a lo mejor ya no nos visitan, a lo mejor ya no nos hablan, a lo mejor ya no nos toman en cuenta, pero nosotros significamos para ellos eso. Yo trabajaba en una maquiladora y cuando fui ordenado diácono, algunas personas no me lo dijeron, pero se burlaban de mí. Dicen, uy, uy, muy santito y que no sé qué. Pero bueno, trabajábamos en una maquiladora y yo sé que me veían de una manera diferente, yo lo sentía. Pero de pronto, cuando llegaban los problemas que los estaban ahogando, venían conmigo y con un tono de voz muy diferente. Me decían, oye, eres tan pegado a la iglesia, ¿qué crees que debo de hacer? Ahí es donde te das cuenta de que ya no han encontrado la paz, ya no han encontrado lo que ellos buscan en su vida. Y entonces tú significas para ellos como alguien que lleva una vida más cercana. Y entonces te preguntan, ¿qué estás haciendo tú o qué puedo hacer yo para parecerme a ti? Y eso es algo tan importante porque eso se llama testimonio.
3: No, y están buscando un consuelo también, ¿no? De sus penas, pero sí es algo de verdad en donde, yo digo ahorita que usted lo veían como alguien de la iglesia, alguien más elevado, a lo mejor hasta en un tono burlesco como un santo, pero ¿cómo es? Hay que volver a la vida de Jesús, Jesús histórico, en donde, pues sí, no anduvo con puros santos, es más, hasta como que luego se juntaba con todos los pecadores, ¿no? O sea, eran sus amigos y los buscaba y no los dejaba y los acompañaba hasta el momento de la conversión. Y ellos teniéndolo ahí de frente y escuchándolo y todo. Ahora nosotros, la iglesia está compuesta de una comunidad de personas que somos imperfectas y Dios no está ciego a eso, ¿verdad? O sea, sería poco realista que Él hubiera querido formar su iglesia con puras personas perfectas. No lo hizo y hoy en día nuestra iglesia sufrimos, ¿verdad? Personalmente y como iglesia de muchas cosas en las que, pues, sí, ¿verdad? Pecamos humanamente y cosas vergonzosas y cosas censurables, escándalos y demás, pero no nos cegamos a eso y seguimos trabajando en ello para seguir custodiando la gracia, vuelvo a esa parte central. Entonces, no hay que avergonzarnos de cuando caemos. Más bien sí hay que seguir buscando cómo puede ser posible que a pesar de habernos equivocado, demos testimonio. Y en otros podcasts ya hemos hablado de que los mayores jueces a veces somos nosotros mismos. Entonces, ¿cómo sí volver siempre a la mirada misericordiosa de Dios para nosotros bajarle un poquito a nuestros niveles de justicia y no privarnos de este encuentro, ¿verdad?
0: Claro. Y dice Jesús enseguida, dice, el reino de los cielos es como una semilla de mostaza. Y aquí es donde entra, por lo que estás mencionando, a mí me impactó así cuando lo veo en esa perspectiva, porque dice, una semilla de mostaza es pequeñita, pero va a crecer y va a hacer grandes cosas hasta convertirse en un arbusto donde los pájaros se vienen a refugiar. Entonces, la iglesia empezó así, una semilla de mostaza, una virgen que le dijo que sí a Dios, y viene Jesús, y luego así, como algo pequeñito, fue creciendo y creciendo. Pero, aquí viene el pero, ahora decimos, es que la iglesia católica está cerrando parroquias en Estados Unidos. Algunos movimientos se están acabando porque ya no hay gente que quiera seguir. Entonces, ¿la semilla de mostaza se acabó? ¿Por qué ya no sigue creciendo? ¿Por qué? Porque aquí lo importante es notar algo. Que originalmente, cuando la semilla de mostaza está ahí, hay fe. Y esa fe que tenemos en la semilla es lo que hace que vayamos creciendo. Pero de repente nos volvemos en una iglesia institucionalizada que está completamente sorda, ciega y muda a lo que pasa a nuestro alrededor. Y entonces, ¿qué es lo que sucede? En ese momento nos olvidamos del pueblo. Y cuando nos olvidamos del pueblo, entonces dejamos de cumplir la misión a la que fuimos llamados. Acuérdate, trigo y cizaña, tenemos que dejarlos crecer. Pero de repente nos convertimos como en jueces. Hay gente que se imagina a Dios como un juez y cuando cometen un error, con uno que cometan, dice, Diosito me va a castigar y ya me voy a ir al infierno porque cometí un error. Anda, errores cometemos todo el tiempo, somos pecadores y a veces pecadores profesionales porque tenemos el mismo pecado constantemente y no salimos de él. Pero la misericordia de Dios es tan importante y Dios es misericordioso, pero nos invita a que también nosotros seamos. Y de pronto nos olvidamos de los hermanos que son parte de nuestra propia iglesia, que no son del color de nuestra piel o que no piensan como nosotros o que no están en el mismo movimiento o que no tienen el mismo ministerio. Y los vemos como cosas raras y esto provoca que estamos ya no en la semilla de mostaza que va a crecer, porque ya creció, pero ahora va a decrecer porque ya estamos en el arbusto, y como arbusto lo que hacemos es querernos mantener ahí. Por eso es tan importante entender que el ser una semilla de mostaza es ser una persona que va a hacer una diferencia ¿en dónde? En todo el mundo.
3: Y que tiene que hacer una diferencia hoy, no mañana. O sea, yo pienso que los seres humanos, independientemente de la religión, vivimos pensando en que tenemos la vida comprada, como luego se dice, cuando necesitamos, digo, no que vivamos mortificados pensando en que vamos a morir, ¿verdad? Claro. Pero necesitamos pensar que, no, mañana lo hago, mañana lo hago. No es mañana, es hoy. Hoy que me tengo que acercar, ¿verdad? Si no me he confesado, hoy que me tengo que dar un tiempo de oración, hoy que tengo que revisar mi vida, hoy que tengo que revisar la forma en la que me relaciono con los demás, qué tanto dejo ser Dios en mi vida y para los demás, qué tanto doy testimonio de Dios. O sea, es hoy que no podemos decir, la semilla está ahí, mañana dará frutos. No, todos los días, porque sí siento que a veces no pensamos en que hay tantos accidentes, hay tantas cosas, solo Dios sabe el día que nos va a llamar a su presencia y nosotros necesitamos estar listos, claro. ¿Verdad? Tranquilos en la vida que llevamos, como si cada día le rindiéramos cuentas de los frutos que estamos entregando, pero no es así, tristemente. O sea, pasamos de largo esa parte, como diciendo, mañana cambio, mañana hago esto otro, pero no es así.
0: Así es. Y mira, algo bien importante que cuando pensamos nosotros en mi contribución, decimos, es que soy una persona nada más, y soy uno en una comunidad, y en un, que es una diócesis, que es un estado, y que es un país, y que es una conferencia, y nos minimizamos y decimos, entonces no va a hacer nada. Y no es eso, o sea, podemos hacer grandes cosas. Aquí, donde estamos tú y yo en este momento, estamos hablando y hay gente que nos está escuchando. Y habrá quienes digan, ¿quién sabe qué les dan de comer ahí en el Tepeyac? Porque mira todas las barbaridades que dicen o estas cosas que dicen. Pero yo creo que de vez en cuando hay alguna persona que escucha algo, una palabra, y a lo mejor ni siquiera la dijimos con esa intención, ¿verdad? Pero esa palabra la va a escuchar y va a dar grandes frutos en él. Por eso no sabemos. Yo me di cuenta una vez que di una homilía y cuando terminé, y me senté derrotado. Porque yo veía las caras de la gente y no pude pasar. O sea, el mensaje que les quería dar no entró. Porque yo les veía la cara, así de cara de what. Y buscaba las palabras y buscaba la manera y no pude. Y fui terminando la homilía, me senté y dije, ay, Señor, perdóname. Porque fue una pérdida de tiempo este momento. Y cuando se acaba la misa, se me acercó un señor, me agarró la mano y me apretó y me dijo, hoy usted cambió mi vida. Entonces, es donde cuenta que a veces no parece que no, a veces que parece que nadie te escucha. Fíjate, tengo un amigo muy querido, él estaba en una parroquia allá en México, y un día le tocó celebrar una quinceañera. Bien espontáneo, él me decía. Ay, es que la quinceañera más naca, me decía. Porque la muchachita llegó con su vestidote, partiendo plaza y demás. Y le regalaron un reloj. Y toda la misa se la pasó jugando con su reloj. Toda la misa. La mamá con el teléfono, haciendo llamadas ahí para programar que todo estuviera bien. El papá estaba dormido. Todos los de la corte estaban jugando, él celebrando la misa, y se sintió tan mal, que cuando terminó, fue a la sacristía y le dijo, Señor, ¿qué estoy haciendo? ¿Qué estoy haciendo? Y en eso se le acerca un joven y le dice, Padre, te doy, ha cambiado mi vida. Y volteé y se le queda viendo y le dijo, ¿usted dónde estaba que no lo vi? Y le dijo, soy el camarógrafo. Para que se oyera bien la grabación, le puse el micrófono en la bocina y yo traía los audífonos y yo lo oía claramente todo lo que decía. ¿Y usted lo que dijo? Cambió mi... Me dijo el padre. Así regresé a la sacristía y le dije, gracias, Señor, porque yo no sé para quién estoy trabajando, pero tú...
3: No, y a veces... Digo, estos son ejemplos bonitos en donde uno dice, ¿verdad? Pues ustedes como diáconos, como sacerdotes que sienten y tienen toda la perspectiva, ¿no? Pero ahora en el mundo, ustedes tienen toda la perspectiva de la misa, pero ahora en el mundo yo digo, ¿cómo a veces también humanamente nosotros volteamos a ver y decimos, Dios, le va mejor al que hace el mal que a mí, que voy a misa, que me confieso, que estoy en tal ministerio, que etcétera, y a él le va mejor, a él no le pasa nada, está súper sano, etcétera. Muchas veces hemos escuchado, o nosotros hemos dicho esas palabras, pero que no se nos olvide algo. Aunque el mal prevalezca en ciertas situaciones de nuestro mundo, al final, es Dios quien está bajo control, por decirlo de alguna manera, y la justicia prevalecerá, ¿no? Entonces ahí es donde nosotros debemos de decir, ah, no, porque aquel le va mejor, pues yo también me voy a empezar a comportar igual que ese que le va mejor y hace todo mal. No, yo voy a seguir haciendo todas las cosas que yo sé que me llevan a estar en gracia. ¿Para qué? Pues para la gloria de Dios, y al final Él verá, ¿verdad? En su justicia, en su amor, en su misericordia, pues, ¿para dónde vamos? Y ahí no hablo solo de un lugar físico, sino decir, ¿verdad? O sea, ¿para dónde estamos encaminando nosotros nuestra vida hoy, no mañana?
0: Así es. Y la tercera parábola que nos presenta Jesús es lo que es la levadura. Y es como la semilla de mostaza, va a crecer, va a dar grandes, va a ser un arbusto luego. Aquí tenemos una masa y le ponemos un poquito de levadura y ¡pum! Explota. Entonces es tan importante, sobre todo para la gente que usa la levadura, Me acuerdo tanto una señora que llevaba a su bebé y cuando lo vieron le dijeron, ay, qué bonito bebé, ¿cómo está grandote? Y no, pues es que así es él. Dice, no, se me hace que usted en vez de talco le está echando royal porque está inflándose el chamaco, porque la levadura es lo que hace. Pones una poquita masa y le pones levadura y se va a inflar, va a ser más grande. Y parece que la contribución es poca, pero significa mucho. Por eso, estas tres parábolas nos habla Jesús. La primera nos habla mucho sobre que vamos a crecer entre maldad, entre cosas que no son de Dios. Pero al momento del juicio es cuando nos vamos a encontrar. Y al momento del juicio cada quien va a recibir lo que merece. Y la semilla de mostaza es que aunque parezca que yo no puedo hacer mucho, puedo hacer grandes cosas. Y la levadura, somos minoría, pero podemos lograr grandes cosas. Entonces, todo esto nos está llevando a reconocer algo muy importante. Jesús dice, el reino de los cielos es como un hombre que fue a sembrar. El reino de los cielos es como una semilla. El reino de los cielos es como un poco de levadura. Entonces, cuando hablamos del reino de los cielos, más que preguntarnos qué es el reino de los cielos, yo creo que es importante decirnos esta pregunta. ¿Quién es el reino de los cielos? Y cuando está hablando, nos está hablando de Jesús, que Él es el reino de los cielos. Entonces el reino de los cielos es estar con Él, porque San Juan Bautista les decía, el reino de Dios está cerca. Y Jesús les dijo, manda decir a Juan cuando le preguntan, dile a Juan que ya está pasando esto, porque el reino de Dios, el reino de los cielos ya está aquí. El reino de los cielos, Jesús. Así que nosotros, ¿qué tenemos que hacer en nuestra vida? Tomar a Jesús de la mano y no soltarlo. A pesar de todo lo que nos sucede alrededor, no nos soltamos. A pesar de que parezca que no estamos haciendo nada, no lo soltamos. Y a pesar de que parece que la maldad del mundo nos está ganando, no nos soltamos de Jesús.
3: Y custodiar la fe y la esperanza, que yo creo que hoy en día muchas de las situaciones nos van haciendo perder esas dos virtudes, ¿no? Y la necesitamos en nuestra vida y la necesitamos hacer presente también en nuestra vida de comunidad. Entonces es una manera de sernos conscientes de que estamos viviendo el reino de los cielos, porque tenemos a Dios entre nosotros, pues también voltear a ver nuestras vidas comunitarias y seguir dando frutos en lo individual y frutos en lo colectivo.
0: Porque si nosotros tenemos a Jesús en nuestras vidas, ¿qué es lo que va a pasar? Cuando yo voy a una comunidad, llevo a Jesús. Pero cuando yo en mi vida estoy viviendo en odios, resentimientos, rencores y todo, y voy a una comunidad, ¿y qué llevo a la comunidad? Pues puros chismes, puros pleitos, puras cosas así. Entonces nosotros debemos de ser portadores que llevamos a Jesús a los demás. A mí me impacta mucho porque hay historias sobre cómo Jesús toca nuestra, cómo Jesús viene a nosotros de las maneras que a veces parecen más extrañas. Y viene y te habla y te dice, ¿qué pasó contigo? Te va a decir, Naxeli, pues no te di a ti ese don y tú no lo estás usando. Pues no te di a ti esa capacidad de poder proclamar la palabra y no la estás proclamando. Pues no te di a ti esa voz tan hermosa para cantar y no estás cantando. Entonces, entendemos que estamos aquí en el mundo, pero no estamos para nosotros. Estamos para los demás. Y la sociedad nos dice, no, estás para ti. Para tu propia satisfacción, para tu propio éxito, para tu propia satisfacción en todo. Realmente San Pablo nos dice, hay dos opciones. Yo puedo estar con Dios o estar aquí con ustedes. Sí, y entre las dos, yo prefiero estar con Dios.
3: ¿Cómo no?
0: ¿Sí? Dice San Pablo, pero si estoy con ustedes, es porque a ustedes les conviene. Porque si estoy aquí, es porque mi vida va a ser para servirles a ustedes y para que ustedes puedan tener un encuentro con el Señor como el que yo he tenido, porque soy una semilla de mostaza, o porque soy un poco de levadura, porque soy una hierba que está creciendo entre la cizaña, pero que a final de cuentas les traigo a Jesús.
3: Y no, no, que no, que no decaiga esa esperanza en nosotros de decir, no, ya, es que yo ya siempre he sido así, es que yo ya no tengo arreglo, ya no, ya Dios no me va a perdonar, ya no, ¿verdad? Siempre está esperándonos, está a la puerta, dice, ¿verdad? O sea, y volteemos a ver la vida de muchos santos, entre ellos mencioné ahorita San Agustín, San Ignacio de Loyola, personas que a lo mejor nosotros decimos, vivieron históricamente, tuvieron una vida pues bien complicada, llena de pecado, y se convirtieron. Entonces nosotros, si ellos lo pudieron hacer, nosotros también podemos, y que no se nos olvide que es Dios el que está ahí, ¿verdad? Entonces somos nosotros los que ponemos nuestros bloqueos.
0: Así es. Se nos acabó el tiempo, mis hermanos y hermanas. Nos da mucho gusto que hayan estado con nosotros en este día. Y pues ya mañana entramos a fin de semana, así que ojalá que tengan un buen fin de semana. El Señor esté con ustedes. La bendición de Dios Todopoderoso, Padre, Hijo y Espíritu Santo, descienda sobre ustedes y les acompañe hoy y siempre. Amén. Que tengan un bendecido fin de semana.
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1: Puntos de colecta, viernes 17, Blessed Sacrament, sábado 18, San Pío X, lunes 20, el lunes anterior. Nos quedamos tirados en la comunidad del Buen Pastor, teniendo que llamar un mecánico. Se programó para el lunes 20, se llevará la unidad al mecánico para mantenimiento, por lo que no habrá colecta. Martes 23, San Pedro y San Pablo. Miércoles 24, Corpus Christi. 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
3: Eso me encanta de él porque es un niño que no se ha por vencido, que es muy humano y que muchas veces nosotros que no la estamos pasando mal es cuando estamos más amargados. Y él, aún con sus mil pronósticos, diagnósticos, siempre busca la manera de estar contento, de amar a los demás. Y, ay, no, o sea, yo lo admiro por eso. Yo quisiera preguntarte, que nos contaras de manera extensa, ¿cómo eran tus días antes de entrar al programa? O sea, antes de que conocieras a Privilegio de Dar, ¿qué actividades hacías? O sea, obviamente para la colecta, para lo de Manuel.
4: Ah, pues de hecho, rifas, hice una rifa. Ahorita pues tengo otra todavía que pues está ahí la rifa, pero todavía no se han vendido todos los boletos y tampoco se han pagado los boletos completamente. O sea, ahorita, como quien dice, nada más tengo 10 vendidos, 10 en realidad pagados, 15, 20 más o menos, entre 10 y 15 más o menos, no me fijé ahorita. Hicimos una kermés, pero pues se logró conseguirlo invertido y un poquitito más, porque pues sí se le invirtió bastantito, pero pues valió la pena. Estoy tratando de querer vender ahorita burritos, varias cosas aquí entre los conocidos. Yo, a mí pues me salen muy ricos los chiles rellenos, cosas así. Y pues a seguir haciendo ventas, cosas. Traigo ideas todavía aparte, porque ya había hecho venta de postres, pero me detuve por varias cositas, por escuela, médicos y todo eso. A veces no tiene uno tiempo ni de cocinar, pero créeme, han sido cosas para no parar, o sea, buscar qué hacer, hacer esto y el otro para él, hacer las actividades más posibles. De hecho, yo estaba hasta pensando volver a hacer otra kermés en caso de que no se lograra la meta, o sea, buscar. Créeme, hemos luchado muchísimo y no íbamos a dejar a Manuel sin ir a esa cirugía. O sea, no estaba, como quien dice, atenida. No estoy atenida a las cosas. Créeme, luchamos lo más posible. De hecho, yo soy capaz de quedarme sin celular, sin televisión, hasta sin muebles, con tal de que Manuel reciba lo que necesite.
3: Digamos que con Emanuel ha sido un proceso complicado, sobre todo por todo el movimiento que se ha tratado de realizar en cuestión de ingreso de fondos y eso. ¿Cómo te sientes que ya estamos a un paso de ir a Ciudad de México? Y también me gustaría como conocer quién es Emanuel, fuera de diagnósticos, fuera de hospitales, fuera

0: todo este descripción clínica.
1: Ay, pues mira, de sentirme emocionada y un poco asustada, porque pues toda cirugía conlleva un riesgo. Y pues esta vez literalmente creo es dormirlo completo y créeme que sí, sí me preocupa porque tiene mucho tiempo que él no ha estado en sedado por completo. Años que no ha sido sedado por completo, o sea, que se quede dormido por completo. Y eso es una parte que me da miedo, pero también que sé que es por su bien y en Dios confiamos que todo va a salir bien. Y pues, como para describirte a mi niño Emanuel, literalmente como un niño de su edad, feliz. Le gusta literalmente las cosas que a un niño de su edad, el box, el jugar, hacer esto, o sea, hace mucho. Él, a su modo, es un niño feliz. Él siempre va a ser así. Yo siento que siempre va a ser un niño muy contento y espero que siga siendo así. Pero es la manera en que te lo puedo describir, como un niño feliz. Él siempre está contento. Y muy burlista, ¿eh? Ah, también eso. Le gusta muy. Ya nomás pasa cualquier cosa o algo. Se da cuenta de algún de alguna cosa. Se ríe y sabe uno que se está riendo de uno. O sea, es que no puedo describirte algo más porque siempre lo veo feliz. Tranquilo. Es un niño como que a su modo también le gusta estar solo, porque créeme, se ha quedado en el cuarto de nosotros, en su cuarto aquí con nosotros solito. Nosotros así, por ejemplo, afuera en el patio haciendo algo y él se queda adentro y con la música a todo volumen para poder escucharla, le sube a todo lo que da y él feliz, él contento, le gusta bailar a su modo, le gusta pintar. Es un niño que estoy segura que le gustaría ser un chef porque le gusta la cocina también. O si no, también algo como un arquitecto o algo porque le gusta la construcción. Ese es mi niño, literalmente. Y pues, ¿qué más te puedo contar de él? Pues no, es que literal también tiene muchísima paciencia. Le encantan los animales también. Él ha crecido y ha visto, ha sido un rescatista de animales a su modo, de perritos y gatitos. Él me ha acompañado en muchas de ese tipo de cosas. Le encanta cuidar. Ah, también le encanta cuidar a los bebés. Le encantan los bebés. Son muchas cosas que te puedo describir de él. Pero pues, literalmente sí, el tiempo se nos iría con todo lo que te diría.
0: Si bien estamos un poquito alejadas porque, pues bueno, ya estamos en la recta final de la, ¿cómo se llama? De la campaña. Y obviamente, pues hay que hacer detalles con Emanuel, hay que ver últimos estudios, últimos procesos. ¿Cómo te está yendo justamente con eso? Porque hace días tuviste dos consultas, tres consultas, si no me equivoco.
1: Sí,
0: Para
1: fue
0: platícanos
1: para
0: un poquito de
1: estudios.
0: eso también.
1: Fue para unas radiografías, varios estudios. El último que fue esta semana, el viernes literalmente pasado, fue para sacarle sangre de los estudios para tiroides. Lo que sí que me dieron la buena noticia que de 36, de 34 kilos subió a 38 kilos, o sea, subió bastante, gracias a Dios. Y todavía tiene una cita con su nutrióloga el martes. O sea, literalmente son citas bastante seguidas que me han ayudado. Hay que hacerle también otro estudio, otro el electroencefalograma. Pero sí, o sea, literalmente hasta ahorita me han dicho que está muy bien. subió de peso, está ahorita muy bien, no ha tenido más atrofia, no se le ha atrofiado tampoco su pie, su tendón que fue operado, su pie que fue operado, el lado derecho, está muy bien. Y hasta ahorita, pues, vamos ganando, literalmente. Ya nomás esperar el martes que me den los resultados, que el médico me diga que si él tiene hipotiroidismo o es algo diferente lo que tiene porque no asimila bien los nutrientes, que por eso me baja, no me sube de más a 40 kilos, o sea, a veces me baja de peso literalmente hasta, la última vez llegó a pesar hasta 28 kilos. Y son cosas que pues él está sube y bajando, subiendo y bajando, subiendo y bajando, pero no deja de comer. O sea, él literalmente a veces hasta son 6 comidas al día, entre comidas y pues fruta y cosas así para que coma aperitivos y cosas así, aparte sus enchur y todo eso. Y eso es lo que me van a decir el martes, primeramente Dios, de si necesita más estudios de sangre y de qué tipo. Porque ahorita el estudio, el último que fue para el hipotiroidismo, para ver si no tiene eso. Si no tiene eso, ver por qué en realidad no asimila las enzimas ni nada de lo que se le, de ningún nutriente que le llega. Y pues seguir a ver qué medicamento necesita. Se le cambió mucho la dieta de Manuel, le encargaron mucho pollo, pescado, le cambiamos el aceite porque él, pues usábamos aceite normal. A él le cambiaron de canola ahorita. Si no, me dijeron que podía ser que le cambiaran aceite de oliva para su comida. Y que las cosas que en realidad serían fritas, como cosas así, la usamos en freidora de aire. O sea, se han cambiado últimamente muchísimas cosas. Se ha comprado lo más posible para él, que son tenerle pescado, tenerle la carne, todo lo que se le pidió a él. Para que, pues de hecho, pues todos aquí lo que comen, lo que come uno, lo comemos todos, porque pues somos nada más 5 personas, somos yo, mi esposo y mis 3 hijos. Y pues a seguir adelante, primeramente Dios, esperemos en bien que lo que tiene de estos estudios, que nos digan algo bueno, que puede ser que necesite, que si no necesite medicamento o que en realidad esté bien. Y a veces esos bajones sean por algo diferente, pero ahí vamos a ver qué nos dicen el martes, primeramente Dios.
0: Mi queridísima Clau, ya estamos en la recta final de este programa y sin duda pues fue un programa totalmente diferente, fue un programa ya para hablar de la solidaridad de la gente, que sí existe, que sí estuvieron atendiendo el llamado, que sí estuvieron haciendo donativos, que sí mandaron mensajes bonitos y justamente pues quisiera terminar con eso, ¿no? ¿Cómo te sientes de saber que mucha gente, a pesar de no conocerlos, estuvo apoyándolos?
1: Literalmente feliz y con esperanza. Feliz porque a pesar de que no conocen a mi niño, me lo han ayudado muchísimo. Y con esperanza porque veo que en realidad no, el mundo ha cambiado mucho. Que ya se dan cuenta de de nuestros niños, que ya se dan cuenta de todo, que hay todavía esperanza que todo Dios toca los corazones de cada persona para seguir ayudando. Y les estamos inmensamente agradecidos porque este viaje va a ser enorme para nosotros. Y como digo, les agradezco mucho. Me hubiera encantado que Manuel a cada una de esas personas les hubiera agradecido él también. Yo soy la voz de él simple y sencillamente en eso, pero yo nunca he podido hablar con la gente, o sea, yo estoy acostumbrada a moverme con Emanuel, pero nunca he sabido hablar bien con la gente, con las personas, no sé cómo expresarme. Y yo sé que Emanuel les hubiera agradecido con el abrazo. Yo sé que Emanuel, con el simple hecho de darles un abrazo, les hubiera dicho todo lo feliz y contento que está. Yo sé que ahí hubieran salido todas las palabras que en realidad no sé cómo decírselas. Sé que con ese gesto hubiera sido bastante. Y yo en realidad, como les digo, les agradezco muchísimo. Son parte y van a ser parte de mi fa de nuestra familia en ese modo. Y siempre vamos a estar recordando cada apoyo que nos han dado, porque siempre recordamos a todo lo que nos ayuda a mi niño. Y siempre les vamos a estar eternamente agradecidos por todo esto.
0: De verdad que yo sí creo que los milagros existen y vivimos en un mundo donde muchas veces escuchamos malas noticias, pero, híjole, historias como la de Manuel, pues nos recuerdan que todavía existen las personas buenas, ¿no? Que todavía hay gente que busca apoyar, ¿no? Y creo que Claudio ahorita nos está dirigiendo un mensaje directamente a todas estas personas que nos ayudaron, que sin más, pues bueno, agradecemos muchísimo, muchísimo el apoyo. Hoy no termina una campaña, hoy comienza una nueva etapa para Emanuel, hoy comprobamos que este amor siempre encuentra el camino y quiero agradecer enormemente a Chiners, que ha sido pues uno de los pilares más enormes en la cirugía de Emanuel. Agradecer a quienes donaron, a quienes compartieron, a quienes oraron, a quienes confiaron. Gracias, gracias, gracias por creer que un pequeño acto puede cambiar una vida porque pues hoy Emanuel tiene una nueva oportunidad y esta oportunidad lleva el nombre de cientos de personas que decidieron convertirse en una estrella para él. Gracias de verdad por acompañarnos, gracias por creer y gracias por demostrar que el mayor privilegio que existe siempre será el privilegio de dar. Claudia, yo te agradezco también a ti por la confianza que pusiste en nosotros como asociación. Gracias por acercarte con nosotros. Gracias por buscar este apoyo, este abrazo, este apapacho en EPRIT. Y que sin duda, pues no solamente buscamos el bien de Manuel, sino que también creamos un lazo y formamos una amistad. Y pues yo te agradezco mucho, los quiero muchísimo y sin duda pues los voy a extrañar aquí en cabinas, pero eso no significa que nos vamos a dejar de ver, vamos a estar ahí pendiente para actividades de Manuel, para cuando se vaya a México, absolutamente todo lo que sea necesario, aquí estamos a la orden.
1: No, claro que sí, yo agradezco muchísimo, les agradezco mucho el que de hecho Dios los puso en nuestro camino, Él les puso, creo que fue cuando los conocí que puso en su camino la primera rifa, creo que de Manuel, el apoyo para Manuel, que de ahí fue donde Dios los puso en nuestro camino. Y créanme que estoy completamente agradecida y lo primero que vamos a hacer, Emanuel y yo, en cuanto estemos allá, primeramente, ir a pedir por toda esa gente que ha apoyado a mi hijo, por todos ustedes, porque Emanuel pues es muy devoto a la Virgen. Él es lo primero que vamos a hacer, como lo hicimos el año pasado, la operación pasada. Ir a la basílica, pedir por cada persona que nos ayudó, que nos ha ayudado, pedir por Shiners que nos han abierto sus puertas, que nos han ayudado muchísimo, y pedir que todo salga bien para nuestro niño. Y Emanuel también, estoy segura que, créanme que si tuviéramos el dinero del mundo, Emanuel sería capaz de llevarles una virgen a cada persona también. Así como las estrellitas, él hubiera sido capaz de llevar una virgen por cada persona, porque él, como les digo, es devoto a la Virgen muchísimo. Él tiene sus vírgenes, él se llevó la primera vez sus vírgenes a bendecir y él no viaja sin ellas. Y estoy segura que esta etapa de Manuel va a ser por un bien. Va a ser lo mejor y va a ser un gran avance, más avance para él. Esto es una gran esperanza que tenemos nosotros para él y créeme que primeramente Dios, como dije, lo primero que vamos a hacer es ir a agradecer todo y pedir por cada persona y regresando aquí de volada ir a visitarlos para verlos y mostrarles cómo está Emanuel también y para que les vuelva a dar su abrazo, mi hijo, y que les muestre él directamente cómo se porta y cómo va contento a pesar de que está operado. Eso es lo que nosotros tenemos pensado hacer.
0: Dios así lo va a querer y estoy completamente segura que así va a ser. Pues nada, yo estoy muy contenta por este último programa porque es un programa que fue lleno de nostalgia, de felicidad, de agradecimiento, de puras cosas bonitas, de puras cosas positivas. Y pues sin más, pues yo finalizo este programa. ¿Qué te parece, Claudia?
1: Primeramente, Dios, muchas gracias.
0: Agradezco su presencia a cada uno de ustedes por formar parte del privilegio de dar. Gracias por estar aquí, gracias por hacer esto posible. Siempre les mencionaba que me gusta que seamos parte de Milagros en Proceso y el día de hoy el de Manuel ha sido uno. Gracias por confiar, gracias por hacer esto posible, gracias porque te permites tener el privilegio de dar. Y así con mucho gusto y con mucho ánimo yo me despido recordándote que este es un espacio donde platicamos historias de vida 100% reales, donde platicamos testimonios de personas que han logrado muchas cosas, que no se dejan por vencidos y que el día de hoy fue el caso de Manuel. El día de mañana podemos ser alguno de nosotros, no lo sabemos, pero sin más, si tú conoces a alguien que necesita apoyo o tú mismo necesitas el apoyo, dirígete a nuestras líneas de privilegio de dar aquí en Ciudad Juárez, 656-211-8102, 656-211-8102 y en El Paso, 915-538-6341, 915-538-6341. Ya lo sabes, un mensaje de WhatsApp o una llamada. De esa manera podemos comunicarnos y podemos hablar un poquito sobre el caso que tú quieras traer aquí a la asociación. O si necesitas apoyo de alguna u otra forma, también puedes hacerlo. De igual forma, si tú quieres ser donador, puedes donar en especie, medicamento, material para curaciones, pañales para niños, para adultos, toallitas húmedas, Ensure, PediaSure, absolutamente todo eso que tú crees que a alguien le pueda servir, puedes donarlo. Sillas de ruedas, camas de hospital, andadores, muletas, infinidad de cosas, ropa, no sé, lo que se te venga a la mente, igual puedes preguntarnos y nos ponemos de acuerdo para tu aportación. Así que pues sin más, yo me despido de este programa tan lindo este viernes. Te sintonizo el próximo, si Dios lo permite, y usted también. Recuerda que yo soy Aiko Cortés y como siempre ha sido un placer. Cuídate mucho, te mando un beso, un abrazo, un apapacho y nos sintonizamos pronto. Dios te bendiga. Hasta luego. Bye bye.
2: Son las 2:59.
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10: Mientras el número de personas fallecidas por los terremotos de Venezuela sigue ascendiendo y continúan las labores de rescate entre los escombros, el país trata de atender a los heridos y a las familias que han perdido su hogar. Entre las instituciones que acogen y alimentan a los afectados está la Iglesia venezolana, en especial la diócesis de La Guaira. El sacerdote Rafael Montilla, director de comunicación de esta diócesis, explica que nada más ocurrió la tragedia, Cáritas Venezuela comenzó la búsqueda de ayuda humanitaria. Las parroquias se convirtieron en puntos de distribución de bolsas de comida.
11: ¿Qué contiene una bolsa? Bueno, mira, pueden ser arroz, pues, pasta, sardina, atún, papel higiénico, los productos de limpieza, todas estas cositas, se hace una buena bolsita y se le entrega.
10: También la Iglesia venezolana se sigue haciendo cargo de la atención pastoral. Ante la conmoción inicial de los sacerdotes guaireños que buscaban a sus familiares, amigos y feligreses entre los escombros.
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1: Hola, ¿qué tal? Bienvenidos a su programa de fin de semana con Cristo Rey Radio.
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1: Les saluda con el amor de siempre
4: Lucía Zamudio
1: y Gerardo Vargas, quienes le invitan a continuar en la grata sintonía del 1110 de amplitud modulada XEWR Cristo Rey Radio para Ciudad Juárez, Chihuahua, El Paso, Texas, Las Cruces, Nuevo México y lugares circunvecinos. Pero a todo el mundo llegamos a través de la web www.cristoreyradio.com. Bueno, pues continuamos en esta octava temporada hablando de duelos, de pérdidas, y hoy nuestro programa nos invita al tema manifestaciones comunes en un duelo. Y para esto pues hemos tratado de presentarles cuatro grupos de manifestaciones que solemos presentar, como son las sensaciones, los sentimientos, las cogniciones y las conductas durante el proceso de un duelo. Y bueno, pues resulta que durante un duelo, en su mayoría normal, se presentan algunas manifestaciones que se entrelazan entre sí. Y decíamos, pues estas se presentan primero las sensaciones, que son predecesoras de los sentimientos. A su vez, estos detonan las cogniciones. Y bueno, pues estas nos llevarán a determinar nuestras conductas para seguir en ese proceso de duelo. Y para entenderlo mejor, pues vamos a empezar a conocer cómo es que actúan cada una y cómo es que nosotros las manifestamos. Claro, hay que hacer hincapié que cada persona es única e irrepetible, y su manera de pensar y de procesar, de actuar, es diferente. Sin embargo, hay un común que se da de las manifestaciones en el duelo, tal vez porque, como en otras ocasiones hemos manifestado, se reprimen, o por mandato o por disposición propia se actúa de cierta manera. Bueno, pues el caso es que cada uno lo va determinando de manera diferente. Sin embargo, pues algo muy común se da en estas manifestaciones que ya estaremos hablando.
4: Así es, y bueno, pues lo más importante de todo es el que se dé cuenta de que muchas veces pues no pueden salir solo de su duelo. Entonces es necesario y humano pues el pedir apoyo y ayuda. Y recuerde que pues para eso es la tanatología, para apoyar y ayudarle en esos duelos a salir adelante, a procesarlos. No se trata de olvidar a ese ser querido, se trata de recordarlo de una manera diferente, con mucho amor, y poder seguir la vida adelante.
1: Bueno, pues, ¿qué les parece si vamos entrando en materia? Decíamos que el primer grupo están las sensaciones, pero primero entendamos qué son las sensaciones, ya que, pues, estas, decíamos, son predecesoras de los sentimientos. Entonces, tienen una importancia tan requerida, la cual representa la información cruda y real que tiene el doliente para que pueda llegar a ese sentimiento. Y en las sensaciones encontramos que pues también hay básicas, donde se manifiesta el placer y el dolor, y las adicionales, donde se manifiesta el vacío, la debilidad, la satisfacción, la opresión, la insatisfacción, la sequedad, palpitaciones, calor, tensión, incomodidad, suavidad, excitación, nerviosismo, frío o ligereza, ¿verdad? Bueno, pues estas son adicionales. Y lo cierto es que a la mayoría de las personas en duelo se les dificulta detectar estas sensaciones. Por eso, cuando las mencionamos, bueno, pues entonces tal vez usted empiece a darse cuenta que lo que trae por ahí es una sensación, o que ya pasó al sentimiento, o ya lo iremos viendo. Sí, el caso es que es necesario que se conozcan para que se comprendan, y este paso se dé de la mejor manera en el proceso del duelo. Además de que pues nos permite conocer el sentimiento, así es la sensación. Detrás de las sensaciones más comunes encontraremos como el vacío en el estómago, la opresión en garganta, la falta de energía, la incomodidad ante el ruido, la opresión en el pecho, la falta de aire, la tensión y debilidad muscular, también la sensación de despersonalización, sequedad de boca, palpitaciones, oleadas de calor, fatiga excesiva, tensión en alguna parte del cuerpo. Bueno, pues estas son las sensaciones, y como decíamos anteriormente, estas generalmente esconden un sentimiento. Por ello es prudente que conozcamos cuáles son esos sentimientos, y para esto, bueno, pues los invitamos a permanecer en la sintonía, porque vamos a ir a escuchar la alabanza y regresamos de lleno aquí a su programa de fin de semana con Cristo Rey Radio,
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0: Ya regresamos a tu programa de fin de semana con Cristo Rey Radio,
1: acompañándonos en comunidad. Bueno, nuestros teléfonos son los siguientes: 656-293-5760 y 656-375-4470, en donde estamos a tus órdenes para un acompañamiento tanatológico, ya sea personalizado, grupal o familiar. Estamos a tus órdenes. Una llamadita, si no te respondemos, pues es porque estamos ocupados. Un mensajito por WhatsApp y a la brevedad posible nos comunicamos con usted.
0: Bueno, y también les recuerdo que estén pendientes de los horarios y lugares donde se llevan a cabo las colectas para continuar los siguientes meses al aire. Esta tu estación, Cristo Rey Radio 1110 AM, ya tiene 11 años de ser la radio donde la fe se escucha y el alma encuentra consuelo, y estamos próximos a un nuevo aniversario. Así es que, bueno, pues los invitamos a que mantengan la sintonía y que también comuniquen a sus familiares o amistades que viven fuera del área de Ciudad Juárez, Chihuahua, El Paso, Texas o Las Cruces, Nuevo México, que nos pueden seguir a través de la web www.cristoreyradio.com. Así es, de esta manera llegamos a todo el mundo. En el segmento anterior, bueno, primero les recuerdo, estamos hablando de manifestaciones comunes en un duelo, y en el segmento anterior hablamos de las sensaciones. Ahora vamos a dar paso a los sentimientos, ya que decíamos que las sensaciones son las predecesoras de los sentimientos. Es decir, primero es la sensación y ya les mencionamos algunas. Ahora vamos a hablar de lo que son los sentimientos, y como decíamos, bueno, pues estos vienen a colación enseguida de la sensación, y estos pues son nuestras afecciones que se manifiestan de la siguiente manera:
1: con tristeza, culpa, ansiedad, rabia, sentimientos de soledad y de abandono, o se siente vacía, o también puede ser con alivio, desesperanza, miedo, insensibilidad, apatía, abatimiento, impotencia, se siente indefensa o fatigada.
0: Bueno, y fíjense que en esto nos acaba de mencionar Lucy, nuevamente la fatiga, y esta es una sensación, ¿verdad?, pero que es muy recurrente en los, bueno, como decíamos, son predecesoras de los sentimientos, es muy recurrente que se presente. Y por ejemplo, en la tristeza, pues este es un sentimiento común en el duelo, y que todas las personas, cuando nos unimos o reconocemos en este sentimiento, manifestamos con llanto, y no necesariamente lloramos para reconocer que estamos tristes, ¿verdad? A veces lo expresamos, no, pues con la cara de píchame un pan, dice por ahí Jorge, o bueno, el caso es de que ciertamente la tristeza pues es un sentimiento como lo es la soledad, donde la recurrencia aquí es la ausencia, y como una forma de convivencia muy frecuente y cercana, pues claro que no se da. En el caso de los cónyuges, pues se refugian en casa. La fatiga, quienes se encuentran en duelo, pueden experimentarla en gran manera. También se manifiesta como apatía o indiferencia. La impotencia, pues las personas en duelo es común que perciban que no pueden hacer nada y que requieren de ayuda de otros para salir adelante. El shock, como un aturdimiento, es muy frecuente en las muertes repentinas, violentas o inesperadas. ¿Va, Lucy? Que en este caso, pues, el shock llama bastante la atención, porque cuando se recibe la noticia así de golpe, pues se entra en esto como un mecanismo de defensa para que no nos dé un infarto.
1: Así es, pues nos sirve muchas veces para evitar un infarto o hasta que la persona se vuelva loca, ¿sí? O sea, es un mecanismo de defensa del mismo cuerpo en el cual entra en ese shock y que va saliendo ya después poco a poco, pues el irse dando cuenta de que sí, es verdad que la persona falleció algo, pero mientras tanto le sirve ese aturdimiento para estar o sentirse de una manera mejor, con más alivio, ¿sí? El alivio, sentimiento que se presenta ante una muerte posterior o una agonía dolorosa o prolongada. Ojo, este sentimiento puede producir culpa. Insensibilidad. Aquí se puede dar ante una noticia tan fuerte que la persona manifiesta no sentir nada. Esto será natural durante unos días, más si la insensibilidad se prolonga, puede producir un duelo crónico o patológico.
0: Hay otros sentimientos que se producen, como son el miedo.
1: El miedo hacia el futuro, como ¿y qué voy a hacer ahora? El enojo. El enojo hacia todo y hacia todos, incluso con quien ya no está. La culpa. ¿Por qué se fue? ¿Por qué lo hizo o por qué lo dejó de hacer?
0: Sí, o también por lo que hice o lo que no hice o lo que dejé de hacer. También esto me causa un sentimiento de culpabilidad. Bueno, lo cierto es que ante todos los sentimientos, aun cuando se consideren normales en este proceso de duelo, pues se debe de prestar especial atención a la duración e intensidad de estos, ya que hacer referencia a un sentimiento de una manera exagerada o muy disminuida puede ser que la persona esté tapando un sentimiento con otro, que se tenga un asunto pendiente o inconcluso por un mal hábito. Si esto se presenta, es necesario referirlo a ayuda psicológica especializada. Ya conocimos los sentimientos, ¿sí? Y las sensaciones, pero vayamos conociendo qué son las cogniciones, porque estas son los diversos pensamientos que se presentan ante o durante el duelo. Y bueno, pues las cogniciones, sobre todo en las primeras fases del duelo, se presentarán pensamientos naturales. Estos pues tendrán que ir desapareciendo, sin embargo, pues si se prolongan, generarán ansiedad, angustia, en algunos casos hasta depresión. Pero ¿cuáles son estas cogniciones? Bueno, pues vamos a empezar hablándoles de algunas, y como son la incredulidad, la confusión, la preocupación, el sentido de presencia, las alucinaciones. Bueno, pero ¿qué les parece si vamos viendo una por una?
1: La confusión. Los dolientes pueden manifestar desorganización en sus pensamientos, olvidos y distracciones. La preocupación puede tratarse de una obsesión por el difunto. Se piensa en cómo volver a verlo, o se manifiestan imágenes intrusivas del fallecido sufriendo o muriendo, las cuales la incredulidad es el primer pensamiento que se tiene cuando se conoce la muerte de un familiar o de un ser querido. Lo primero que decimos: no puede ser, lo acabo de ver, debe haber alguna equivocación o apenas lo llamé, alguna de esas cuestiones.
0: Sí, pero no son las únicas. ¿Qué les parece si escuchamos la alabanza y regresamos con más aquí a su programa de fin de semana con Cristo Rey Radio?
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5: Ya regresamos aquí a tu programa de Fin de Semana con Cristo Rey Radio,
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5: Queremos seguir siendo fuertes en la fe, seguros en la esperanza y constantes en la caridad. 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Paso, Texas, Las Cruces, Nuevo México, que no nada más nos pueden seguir a través del 1110 de amplitud modulada XWR Cristo Rey Radio, sino que lo pueden hacer también a través de la web 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Estamos hablando en nuestro tema manifestaciones comunes en un duelo. Y primeramente, pues son las sensaciones, ya hablamos de ellas, que son predecesoras de los sentimientos, ya hablamos de ellos. Estamos hablando ahora también de lo que son las cogniciones y para terminar en las conductas. Bueno, pues dentro de las cogniciones ya hablamos de lo que es la incredulidad, la confusión y la preocupación, pero vamos a continuar.
6: El sentido de presencia. La manifestación es el experimentar la sensación de que el fallecido aún se encuentra entre los vivos. Siento que está aquí junto a mí. Las alucinaciones. Estas pueden ser tanto auditivas como visuales y se consideran normales en el duelo. Pueden manifestarse días o semanas después del fallecimiento. Y no debe de preocuparnos, ya que desaparecerán en un corto tiempo. Ahora bien, todas estas cogniciones pueden llevar al doliente a tener sensación de que se está volviendo loco, pero son normales al inicio del proceso. Sin embargo, si se prolongan, es necesario la ayuda profesional misma que le estamos ofreciendo a sus servidores.
5: Sí, y bueno, pues para esto les queremos recordar, aprovechando este paréntesis, que nos pueden mandar un mensajito de WhatsApp al 656-293-5760 o al 656-375-4470. Es muy importante, si nos llama o nos manda su mensaje, pues que nos tenga paciencia, porque si estamos atendiendo a alguien por respeto a esta persona, pues no contestamos hasta que nos desocupamos. Pero téngalo por seguro que regresamos todos los mensajes o todas las llamadas. Muy bien. Entonces hablábamos pues ya de lo que son alucinación, lo que son las sensaciones, lo que son los sentimientos y lo que son las cogniciones. Pero ahora vamos a dar paso, ¿cómo vamos de los pensamientos a las conductas? Los pensamientos nos pueden llevar a desarrollar conductas específicas que se presentan en el duelo normal, mismas que son naturales y tienden a desaparecer en corto tiempo. Bueno, pues estas conductas pueden ser trastorno del sueño, en donde no se puede conciliar el sueño, se despierta constantemente o se le dificulta volver a dormir, o también, por el contrario, dormirá en exceso, ¿sí? Es decir, por un lado hay insomnio o se va al extremo donde se duerme en exceso. Esto es normal, pero si se prolonga es necesario ayuda médica. Es muy importante que lo tomemos en cuenta. Bueno, ya en otros programas hemos mencionado algunas ayudas, pero si usted tiene problemas con el sueño, bueno, pues le puedo sugerir un masajito en el cuero cabelludo, en el lóbulo de las orejas, en los tobillos, y desde luego hacer respiraciones con pensamientos positivos. Es decir, respiro paz, tranquilidad, mucha paz, mucha tranquilidad, y exhalo angustias, preocupaciones, turbaciones, y así vuelvo a respirar positivamente y exhalar lo negativo. Bueno, pues estos son trastornos del sueño como conductas, pero también en estas conductas están los trastornos alimentarios, que se presentan de la siguiente manera.
6: O no se come, o se come en exceso, lo que se considera normal en corto tiempo. Sin embargo, si esto persiste, es necesaria la ayuda médica para evitar una posible depresión. Recuerde que también en el duelo muchas veces se siente uno como si estuviera enfermo, pero no es enfermedad, es por el duelo. Sin embargo, pues el cuerpo es sabio y usted misma se va a ir dando cuenta si lo que necesita es asistir a su médico, ¿sí? Conducta distraída. Cuando el suceso es reciente, la persona puede manifestar incomodidad o dismemoria, no recordando algo como lo hacía antes del duelo. Aislamiento social. Conscientemente las personas con pérdida reciente desean aislarse de su medio social, no desean visitas familiares y se desinteresan por lo que sucede a su alrededor y en el mundo. Soñar con el fallecido. Es común soñar con la persona fallecida en sueños normales y también en pesadillas. Evitar recuerdos del fallecido. Normalmente la persona en duelo trata de evitar lugares o situaciones que compartió con el fallecido, ya que esto le produce más dolor. Desinterés por el sexo. Conducta que se da con más frecuencia en las damas. Buscar llamar a la persona en voz alta. Aquí podemos observar que las personas en duelo comúnmente suelen llamar a sus seres perdidos con voz alta. Corazón, por favor, regresa conmigo. Suspirar es muy común y normal que se den las personas del duelo. Hiperactividad frenética, con afán de no pensar al ser perdido, sin embargo, puede caer en activismo.
5: Sí, bueno, pues estas son algunas de las conductas que se manifiestan, pero hay otras, por ejemplo, llorar. Y este es un medio para alcanzar el equilibrio del organismo. Como decíamos en el anterior programa, que hablábamos de que el llanto pues nos ayuda a liberar algunas sustancias que nos permiten entrar en un ambiente de paz, de tranquilidad. Y bueno, pues entonces nos va a permitir alcanzar el equilibrio del organismo, como ya lo refieren varios estudios acerca del poder curativo de las lágrimas, demostrando que el llanto se acompaña de la liberación de neurotransmisores o también de hormonas que producen relajación tras un llanto intenso. Esto a su vez genera sentimientos de liberación en todo sentido. De ahí que el duelo llorado sea un duelo sanado, desde luego. Cada quien a su tiempo. ¿Qué les parece si antes de ver las demás nos acompaña a la pausa, escuchamos la alabanza y regresamos con más aquí a su programa de fin de semana con Cristo Rey Radio?
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0: Ya regresamos a tu programa de Fin de Semana con Cristo Rey Radio,
1: 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Bueno, y nuestros teléfonos son los siguientes: 656-293-5760 y 656-375-4470. Reconoce esas conductas que sabes que debes de cambiar. No busques culpables, busca apoyo y ayuda profesional.
0: 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Bueno, te recuerdo que estamos hablando de las manifestaciones comunes en un duelo. ¿Y cuáles son estas? Bueno, pues ya hablamos de sensaciones, mismas que anteceden a los sentimientos, y luego, después de estos, vienen las cogniciones, y estamos hablando ya de las conductas. Ya hemos hablado de algunas. Bueno, pues nos falta otras conductas más, como son visitar lugares o llevar consigo objetos que recuerden al fallecido. Y pues aquí, contrario a la conducta de evitar los recuerdos, aquí se busca el no olvidar al fallecido, reforzando su recuerdo con fotografías, con objetos, esos objetos que pertenecían al ser perdido. Y bueno, en el caso de las fotografías, pues de repente queremos tapizar las paredes de fotografías de las personas fallecidas, ¿sí?, o de quien ya no está con nosotros. Y también se busca el atesorar objetos del fallecido. Esta es otra conducta, donde se sobrevaloran las pertenencias del difunto, por insignificantes que parezcan. Y aquí pues viene a colación, por ejemplo, yo quiero el sartén donde mamá hacía los estrellados especiales porque ahí me van a salir igual. Pues no, no es eso, era el sazón de mamá, pero yo quiero ese sartén y le estoy dando un valor mucho más allá del que representa, ¿va? Porque pues en las manos de mamá era una cosa, pero en mis manos seguramente será muy diferente, probablemente hasta se me queme. Entonces, bueno, pues atesorar objetos del fallecido es otra de las conductas. Y pues lo cierto es que estas conductas se presentan en un duelo común, y pues es sin olvidar que los duelos vienen y se viven de manera personalizada. Ya lo decíamos, cada quien es irrepetible y piensa, siente y actúa diferente.
1: Así es. Sin embargo, pues en la gran mayoría las manifestaciones del duelo son normales, universales y profundamente dolorosas ante esa pérdida significativa.
0: Sí, y entonces pues es prudente observar que esto es muy, muy natural, y pues también debemos de observar que no se alarguen en duración e intensidad para que se conviertan en duelos complicados, patológicos, enfermizos, como usted les quiera llamar. Aquí lo importante es elaborar los procesos de duelo por salud emocional. hay que hacerlo por salud emocional. Y por ende, bueno, pues vamos a ir recuperando la salud física y la salud espiritual también, para que estemos completamente equilibrados.
1: Fíjate que hace un rato de que se hablaba de que muchas veces o se sueñan o se sienten o algo, bueno, pues esas señales de ese ser querido son manifestaciones sutiles y reconfortantes que muchas personas experimentan durante su proceso de duelo. Pero estas manifestaciones les brindan paz interior y ayudan a mantener vivo el recuerdo. Sin embargo, hay muchas personas que es lo contrario.
0: Sí, sí. Se angustian. Uh-huh. Y entonces piensan, híjole, ya viene por mí. Entran otro tipo de conductas, pensamientos, sensaciones, emociones. Bueno, pues, ¿qué les parece el tema? Es interesante el darnos cuenta que tenemos manifestaciones como sensaciones, sentimientos, cogniciones y conductas en un proceso de duelo, común o normal. Bueno, pues antes de despedirnos, queremos compartir esta frase con ustedes.
1: En este momento de dolor, quisiera tener la oportunidad de tenerte a mi lado por un minuto para darte un abrazo y despedirnos mirándonos a los ojos. Y en memoria tuya, me abrazo a mí misma para sentirte conmigo.
0: Pues, ¿qué les parece? Hasta aquí su programa de fin de semana con Cristo Rey Radio.
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0: Si Dios lo permite, estaremos de regreso la siguiente semana. Mientras tanto, se despide con amor
1: Lucy Zamudio
0: y Gerardo Vargas, quienes le invitan a permanecer en la grata sintonía del 1110 de amplitud modulada XEWR Cristo Rey Radio y también en la web www.cristoreyradio.com. Dios los bendiga.
1: Seamos felices.

Nos duele aceptar que los líderes fallan, que los amigos tienen debilidades y que las personas que admiramos cargan heridas. Pero hoy necesitas recordar esto: las personas pueden inspirarte, pero solo Dios puede sostenerte. Quita a los demás del pedestal y pon tu confianza en el único que nunca te va a defraudar. Cuando cae el pedestal. Buenos días. A veces admiramos tanto a una persona que terminamos colocándola en un lugar donde nunca debió estar. Esperamos que siempre tenga la respuesta correcta, que nunca falle, que nunca nos decepcione. Pero tarde o temprano descubrimos algo que nos duele. También es humana. Nos cuesta aceptar que nuestros padres se equivocan, que nuestros amigos tienen debilidades, que los líderes fallan, que los sacerdotes tienen luchas, que las personas que admiramos cargan heridas y limitaciones como cualquiera de nosotros. El problema no es que fallen. El problema es haber esperado de ellos lo que solo Dios puede dar. Cuando ponemos a una persona en un pedestal, tarde o temprano, la caída nos lastima. No porque la persona haya cambiado, sino porque nuestra expectativa era demasiado alta. Nadie puede sostener el peso. La palabra de Dios nos recuerda: maldito quien confía en el hombre y busca en la carne su fuerza. Jeremías 17:5. Esto no significa dejar de confiar en las personas, sino recordar que nuestra esperanza definitiva debe estar en Dios. Las personas más buenas también tienen días malos. Los más sabios también se equivocan. Los más santos siguen luchando cada día por convertirse. Solo Cristo es perfecto. Hoy, en lugar de decepcionarte porque alguien mostró su humanidad, agradece que Dios te recuerde dónde debe estar tu confianza principal. Ama a las personas, admíralas si lo merecen, aprende de ellas, pero no las conviertas en ídolos. Porque cuando dejamos de exigir perfección a los demás, comenzamos a amarlos de verdad. Señor, ayúdame a mirar a los demás con misericordia, que no espere perfección donde solo tú eres perfecto. Enséñame a amar a las personas como son y a poner mi confianza primero en ti. Recuerda, las personas pueden inspirarte, pero solo Dios puede sostenerte. Dios por delante, tu hermano en Cristo, Jorge Gutiérrez García.

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2: Oración para el viernes 17 de julio de 2026. Beata Teresa de San Agustín, 15 semana del tiempo ordinario. Amado Dios, la noche ya ha terminado, ha dado paso a un nuevo amanecer y como es costumbre, yo me acerco hasta ti en esta mañana para darte gracias por tu bondad, por tu compañía, por todas las cosas que me rodean y las bendiciones que hay en mi vida, que son un signo de tu amor y de tu maravillosa generosidad. Gracias por mi hogar, por la salud, por el bienestar que me concedes, por los alimentos que han llegado a mi mesa, por el pan de vida que nunca falta y por el agua de bendición y de renuevo para nuestro espíritu. Gracias, Señor, porque en este nuevo día puedo sentir que el cielo se abre para mí y para mi familia, que tú estás a nuestro lado y que seguirás concediéndonos el valor y la sabiduría que necesitamos para salir adelante. Te suplico que mires nuestros anhelos, nuestras motivaciones, nuestras necesidades y que seas tú tomando nuestra mano y ayudándonos a avanzar por el camino más conveniente a nuestros propósitos. Por favor, danos la fe y la fuerza para romper toda cadena de tristeza, de enfermedad, de ansiedad o de necesidad. Te pido también por aquellas personas que reciben este nuevo día en medio de una aflicción y alguna angustia, especialmente por mis seres queridos. Por favor, derrama tu luz y tu amor sobre el mundo y permite que siempre florezcan la esperanza, la justicia y la felicidad. Amado Dios, gracias por escuchar mi oración y por obrar a mi favor. Tus planes son perfectos y tú conoces aquello que es más conveniente para mí. Por eso hoy me entrego a ti con toda confianza y te pido que se haga tu voluntad en este y en todos los días de mi vida. Porque solo bajo tu compañía podré vivir con alegría, bendición y prosperidad. Amén. Amado Dios, quiero poner en tus manos mi vida, la vida de mi familia y la vida de mis amigos. Por favor, guíanos por sendas de bendición. Permítenos alcanzar la felicidad. Ayúdanos a florecer ante los hechos y a vivir en esperanza, amor y fe. Amén. Haciendo esta oración con fe y devoción me permitirá acercarme a Dios para entregarle mi vida, mis esperanzas y pedirle que me acompañe y me soporte en todas mis actividades de este nuevo día.

0: Son las 4:22.
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9: La isla Tiberina de Roma es uno de los lugares más curiosos de la ciudad eterna. En mitad del río Tíber se erige una isla urbana con forma de barco de piedra que navega. Dentro de ese enclave, un hospital apuesta desde hace 4 años por acercar la cultura a los pacientes oncológicos y de radioterapia.
10: Comenzamos programas en los que los pacientes podían disfrutar de obras de arte en las pantallas de las salas donde reciben esa radioterapia, y mediante visores durante los tratamientos o también con visitas especiales a museos donde los guías crean recorridos pensados para ellos.
9: Esta iniciativa no nace del objetivo de ofrecer a los enfermos puro entretenimiento, sino porque, según diversos estudios, los resultados terapéuticos mejoran en el tratamiento al que se someten.
10: La acogida que recibimos de los pacientes y el beneficio que compartían con nosotros por esta atención nos llevó a dar un paso más, estudiar si el uso del arte de una manera cada vez más inclusiva e incluso participativa podía tener un impacto también en la eficacia del tratamiento.
9: Fue el autor de Crimen y Castigo, el escritor ruso Dostoyevsky, el que afirmó que la belleza salvará el mundo. Y el profesor Valentini señala que la motivación que proporciona observarla es fundamental para la recuperación de los asistidos.
11: L'arte
0: te ayuda.
10: El arte ayuda y mediante la belleza pues se puede encontrar motivación para comprender lo ocurrido y volver a escribir esa nueva página. Por eso hemos entendido que el arte es una forma del cuidado terapéutico.
9: Además, según cuenta el director del centro oncológico, realizando estas actividades los beneficios no solo se perciben en la forma física, sino también en la actitud de los pacientes y en la nueva perspectiva desde la que ahora ven los problemas.
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0: algo así. ¿Qué tal? Buen día. Bienvenidos a su programa. Todavía es sagrada. Los saluda con mucho gusto su amiga Sara Diana. Y con la visita, manteles largos, con la visita del padre Rubén Romero. Muchísimas gracias, padre, por acompañarme aquí en este programa y acompañarnos a todos en Cristo Rey Radio, en su programa Todavía es sagrada. Y pues como cada programa, iniciamos con la letanía de la humildad. Si nos acompaña, en nombre del Padre, del Hijo y del Espíritu Santo. Amén.
1: Amén.
0: Jesús, manso y humilde de corazón, óyeme.
1: Óyeme, Señor.
0: Del deseo de ser lisonjeado,
1: líbrame, Señor.
0: Del deseo de ser alabado,
1: líbrame, Jesús.
0: Del deseo de ser honrado,
1: líbrame, Jesús.
0: Del deseo de ser aplaudido,
1: líbrame, Jesús.
0: Del deseo de ser preferido a otros,
1: líbrame, Jesús.
0: Del deseo de ser consultado,
1: líbrame, Jesús.
0: Del deseo de ser aceptado,
1: líbrame, Jesús.
0: Del deseo de ser, del temor de ser humillado,
1: líbrame, Jesús.
0: Del temor de ser despreciado,
1: líbrame, Jesús.
0: Del temor de ser reprendido,
1: líbrame, Jesús.
0: Del temor de ser calumniado,
1: líbrame, Jesús.
0: Del temor de ser olvidado,
1: líbrame, Jesús.
0: Del temor de ser puesto en ridículo,
1: líbrame, Jesús.
0: Del temor de ser injuriado,
1: líbrame, Jesús.
0: Del temor de ser juzgado con malicia,
1: líbrame, Jesús.
0: Que otros sean más amados que yo,
1: Jesús, dame la gracia de desearlo.
0: Que otros sean más estimados que yo,
1: Jesús, dame la gracia de desearlo.
0: Que otros crezcan en la opinión del mundo y yo me eclipse,
1: Jesús, dame la gracia de desearlo.
0: Que otros sean alabados y de mí no se haga caso,
1: Jesús, dame la gracia de desearlo.
0: Que otros sean empleados en cargos y a mí se me juzgue inútil,
1: Jesús, dame la gracia de desearlo.
0: Que otros sean preferidos a mí en todo,
1: Jesús, dame la gracia de desearlo.
0: Que los demás sean más santos que yo, con tal que yo sea todo lo santo que pueda,
1: Jesús, dame la gracia de desearlo.
0: Amén. Amén. Oración a San José. Caso.
1: Jesús, dame la gracia de desearlo.
0: Que otros sean empleados en cargos y a mí se me juzgue inútil,
1: Jesús, dame la gracia de desearlo.
0: Que otros sean preferidos a mí en todo,
1: Jesús, dame la gracia de desearlo.
0: Que los demás sean más santos que yo, con tal que yo sea todo lo santo.

0: Virgen María, Padre adoptivo de Jesús, proveedor y protector de la Sagrada Familia y de todas las familias. Tenemos entera confianza en tu amoroso cuidado por la vida que comienza y en tu fidelidad a la familia. Encomendamos a tus oraciones y a tu protección nuestros esfuerzos en favor de la vida humana. Ayúdanos a defender siempre a los bebés por nacer y a los ya nacidos, de manera que el regalo de la vida humana crezca en abundancia, hasta llegar a la vida eterna, y que nos promete y otorga tu Hijo y nuestro hermano Jesucristo, quien vive y reina con Dios Padre y el Espíritu Santo por los siglos de los siglos. Amén.
1: Amén. Gracias, Padre. Y pues el día de hoy, este fin de semana, pues estábamos pensando en que pudiéramos hablar, pues como siempre aquí tratamos de tratar un tema pro vida. Y pues como católicos somos pro vida eterna, ¿verdad? Entonces, pues tratar de que los tesoros que acumulemos, ¿verdad?, sean en el cielo y no en la tierra, porque pues aquí estamos nada más de paso. Pero a veces se nos olvida, ¿verdad?, que estamos de paso y creemos que todo es aquí, en la tierra, y se nos olvida que tenemos un destino eterno. Y bueno, pues a veces nos preocupamos mucho.
0: Ansiedad.
1: Por sí. Las cosas de la vida terrena, ¿verdad? Lo que conocemos aquí y creemos, pues nada más tengo 20 años, nada más tengo 50 años, nada más tengo 100 años para vivir. Y se nos va la vida en preocupaciones.
0: Es verdad.
1: Y entonces, pues eso queremos hablar un poquito ahora, el tema de la salud mental y pues cómo cuidar nuestra vida y específicamente en el tema mental, ¿verdad? Porque pues como humanos tenemos muchos, un prisma, ¿verdad? Tenemos muchas caras, muchas facetas y pues hay que cuidar todas, ¿verdad? Y a veces nos olvidamos, pensamos en qué comer y en qué carro y en qué casa y qué ropa vamos a usar, ¿verdad? Pero, o a lo mejor con quién me voy a casar, o mi novio, mi novia, o a lo mejor pues mis papás y mis hijos, que es muy bueno, ¿eh?, preocuparnos de todo eso, pero se nos olvida nuestra salud espiritual y nuestra salud mental.
0: Es verdad, sí, bueno, pues indudablemente que el darle sentido a nuestra existencia es lo que permite que vivamos el presente. Eso nos ayuda a reconciliarnos con nuestro pasado. Y el futuro pues viene como una aceptación, ¿verdad? Es el equilibrio de la persona humana, el darle sentido a nuestra existencia. Cuando el hombre pierde su dimensión profunda, es indudablemente cuando empiezan pues los agravios en su mente, en su corazón, y pierde pues esto, el sentido de existir, o sea, por qué existimos.
1: Y luego ya ve, pues por eso se hizo muy famoso Víctor, ¿cómo fue su apellido?
0: Frank.
1: Con su libro impactó mucho el propósito de la vida, ¿verdad? Encontrando el hombre sentido, en busca de propósito, en busca de sentido. Y como explicaba, si no tenemos un propósito en la vida, pues se nos va a hacer más difícil vivirla y sobrevivirla. Y en cambio, él veía a Viktor Frankl, es un psicólogo, psiquiatra, que él vivió durante la época de la Segunda Guerra Mundial y le tocó ir a un campo de concentración en Auschwitz, en Polonia. Y entonces él veía cómo unos sobrevivían en el campo de concentración y otros pues no sobrevivieron.
0: Y los más fuertes no precisamente eran los que sobrevivían.
1: Y él pues no diría, ¿verdad?, pues si está joven y está físicamente fuerte, pues va a sobrevivir, va a aguantar. Ah. Pero resulta que no siempre era el caso, ¿verdad? Estaba joven y fuerte y de todos modos morían. Y en cambio había personas mayores, él mismo, ¿verdad?, no era súper joven, era de edad media, ¿verdad? Y entonces personas

0: mayores y más delgados y a lo mejor físicamente débiles, pero sobrevivieron. ¿Por qué? Porque no, tenían esa, a lo mejor físicamente eran débiles, pero tenían esa fortaleza mental de conocer, pues de tener un propósito en su vida. Fue como él lo que
1: El
0: diferenció.
1: salir, el propósito era salir del campo de concentración y volverse a encontrar con la, con los que él amaba, con la persona amada.
0: Sí, una persona que dice, pues, ¿para qué sobrevivo si voy a salir de aquí y nadie me espera? Entonces, más que nada eso, ¿verdad? Que decían, pues nadie me espera, entonces no tiene caso echarle ganas, o a lo mejor se sentían más tristes, ¿no? Menos razones por las cuales continuar viviendo.
1: Sí, se debilitaban y morían, o algunos murieron pues en la desesperación. Bueno, y el otro lado también, ¿verdad? De aquellos que han sacrificado su vida por amor a otras personas, ¿verdad? Podemos nosotros también tener la valoración de la otra, ¿verdad? Uno fue el campo de concentración, pero en la misma Segunda Guerra Mundial, el caso de este oficial O'Hara, del que es nombre el aeropuerto de Chicago, que entregó su vida en defensa de los que él quería cuidar, ¿verdad? Regresando, ya no tenía suficiente combustible, regresando se topa con aviones del ejército japonés y sabiendo que lo único que podía hacer era enfrentarlos, porque huir pues ya no podía por el combustible, pues decide enfrentarlo sabiendo que ahí iba a perder la vida, ¿verdad? La generosidad de ciertas personas, padres de familia, me tocó saber, me tocó conocer el caso de una mujer que al rescatar a su hija se quemó, ¿verdad? Entonces quedó muy, muy, muy mal, se la entregó a su hermana, pero siempre, siempre deseó verla, siempre deseó verla de cerca, buscarla, y alguna ocasión la niña le dijo a su tía, ¿verdad? Hay una mujer que me sigue. Me sigue de cerca, ¿verdad? Tengo miedo porque está muy fea, dice, ella es tu verdadera madre. Entonces fue esa entrega generosa para que la niña tuviera una vida mejor con. Digo, son muchísimas experiencias, ¿no? Del otro lado. Por un lado, los que enfrentaron una situación difícil y por otro lado, los que arriesgaron su vida para que otros vivieran.
0: Pues Maximiliano Colbe.
1: Pues un caso muy, muy famoso, ¿verdad? En la Segunda Guerra Mundial. Toda guerra nos trae indudablemente el límite de la vida, el límite y las consecuencias, ¿verdad? Solamente el alto propósito es lo que permite enfrentar esas situaciones de la mejor manera, ¿verdad? De la mejor manera, como Maximiliano María Colbe.
0: Y siempre nos hablan ustedes, padres, de el sufrimiento de encontrarle un sentido, así como de encontrarle un sentido a la vida, descubrir, ¿verdad? El sentido de la vida, para qué Dios nos puso, nos trajo a este mundo, también hay que encontrar el sentido del sufrimiento.
1: En ello va todo, ¿verdad? El sentido del placer, el sentido de la alegría, el sentido del sacrificio. Si en ello va todo el propósito, la actitud del alma es lo que da paz y la paz es lo que da a la mente el equilibrio para que pueda vivir sus emociones.
0: La mente y el equilibrio de las emociones. Vemos, pues, no sé si está bien decir, pero parece como que está de moda, ¿verdad? La depresión, la ansiedad,
1: El estrés.
0: el estrés o que seas bipolar, ¿verdad? Ahora ya hasta se usa de broma, ¿no? Pues es que eres bipolar. Y tristemente, pues sí hay personas cada vez más, personas que acuden a buscar, ¿verdad? Ayuda psicológica o psiquiátrica, y entonces los diagnostican con esto. Y luego, pues ya cuando te diagnostican con esto, pues dan el medicamento, ¿verdad? Entonces, como puede que sí, sí es cierto, pues a lo mejor lo tienes, Pero yo a los doctores, la verdad, no. Soy muy desconfiada porque pues el doctor lo que quiere es su trabajo, venderte de medicina, siento yo.
1: Y es la ciencia tiene su campo, ¿verdad? La ciencia tiene su campo. Y en la dimensión total del hombre, no solamente es físico, ¿verdad? El medicamento, pero también tiene pues la profundidad, ¿verdad? El sentido de aquello por lo cual la persona vive. Y si vive para el placer, pues pierde sus dimensiones de sacrificio y de entrega, generosidad, que dan el valor al sentido de la vida humana, ¿verdad? Hoy estamos en una oferta de placer. En algunos casos, indudablemente, porque está de moda, en otros casos porque pues el marketing, el quererte vender, y entonces eso conlleva a esta selva, pues si lo que quieren es venderte, el marketing, ¿verdad? Porque hay gente que es exitosa y tiene, le ha ido bien, y no le importa que comas barato, que no te alimentes, con tal de que ellos tengan una buena ganancia, ¿verdad? Eso hay que reconocerlo, ¿verdad? Como también habrá nutriólogos y quienes se esfuerzan y lo que sea, pero también el otro lado. Entonces, en esta selva en la que nos encontramos, cosas buenas y cosas malas, como siempre, tenemos un efecto, ¿verdad? La Organización Mundial de la Salud, antes, en 1990, empezó a decir que para 2022, perdón, 2022, esto es, puedes referirlo a la Organización Nacional, la Organización de las Naciones Unidas, la Organización de la Salud de las Naciones Unidas. Para 2022, el problema de salud más fuerte iba a ser el mental, estrés, ansiedad y depresión, ¿verdad? Y ahora, pues, de hecho, crisis. Su mayor efecto, pues, es el suicidio, pero lo menor es esto de la, los traumas de atención y el que dijiste de bipolar, que parece que está de moda más que el de atención, ¿verdad? Bueno, sí.
0: Ah, el déficit de atención. Déficit de no atención. Tienes TDA o ADHD, ¿verdad? O sea,
1: hoy hay un intento, ¿verdad? Ahora hay un intento de clasificar, porque bueno, es el campo de la ciencia, ¿verdad? Tratar de clasificar y poner orden y descubrimientos, ¿verdad? Aunque uno pues se enfrente a este mundo en el que vivimos, cosas buenas y cosas malas, pero hay que enfrentarlo en estadísticas ahora, igual que siempre, ¿verdad? ¿Por qué sucede esto? ¿A qué nos está llevando esto?
0: Ahora, qué curioso, pues sí, ¿verdad? Se ocupa la ciencia, los psiquiatras, los psicólogos, los terapeutas o consejeros, pues de ayudar, ¿verdad?, a las personas que tienen un estrés o un problema de salud mental, pero no reconocen, me ha pasado que a veces no quieren identificar el haber pasado por un aborto como un trauma. Entonces, si alguien tuvo un aborto, es probable que esa persona desarrolle estrés postraumático, ¿verdad? O como en inglés se le llama el PTSD, estrés, depresión por estrés postraumático. Entonces, y no se le reconoce, tanto así que ni siquiera se toma en cuenta, ni siquiera se pregunta, has tenido un aborto, porque eso nos ayudaría a identificar de dónde viene el dolor o el sufrimiento o esa ansiedad. Porque las personas, las mujeres que han tenido un aborto, son más propensas al suicidio, a desarrollar una adicción y la infertilidad, ¿verdad? Pero eso es físico. Pero mental, el no poder tener una relación de pareja estable, y de hecho, desafortunadamente, a tener una vida con muchas parejas, porque son los números, como decía ahorita, son las estadísticas. Las mujeres que han pasado por un aborto no es nada más, pues tuve el aborto y ahí se acabó el asunto. O sea, desarrollan todo este tipo de dolencias o de situaciones. Qué triste, pero los psiquiatras, los consejeros, no lo identifican o no lo quieren. Dice, ah, tiene un problema de uso de sustancias, o tiene un problema de depresión. Ah, pues es por mucho estrés. O sea, como que lo quieren adjudicar a otra cosa. No, tuvo un aborto. Ah, no, pero no tiene nada que ver. O sea, eso es esa parte. Tuvo 3 abortos, tuvo 5 abortos. Sí, no, pero eso no tiene nada que ver. O sea, no quieren, ¿por qué? Porque no quieren reconocer que el aborto es malo.
1: Bueno, probablemente quienes tengan esa mala intención, pues tengan que hacer publicaciones. Pero en lo que nos ocupa en este tema, ¿verdad?, del sentido de la vida, el saber que algo que tiene un efecto muy grave mental, espiritualmente, primeramente, es el pelear contra la naturaleza, ¿verdad? Si tú ofendes a una persona, la persona te puede perdonar, ¿verdad? Si tú ofendes a Dios, Dios te quiere perdonar. Pero si ofendes la naturaleza, para lo que hemos sido creados, cómo hemos sido formados, nuestra propia naturaleza, es ojo por ojo y diente por diente, ¿verdad? Hay un efecto en todo ese sentido. Y viene pues este caso del aborto, pero en la actitud, ¿verdad? Si nosotros no respetamos el sentido de nuestra vida, mental y físicamente, tenemos efecto, ¿verdad? Que es pues el tema que yo puedo compartir en el ámbito que tú trabajas, ¿verdad? El ámbito más cercano a la psiquiatría, pues hay unas características, pero en la actitud, ¿verdad? Si tú no tienes la actitud de vivir en bien con la naturaleza, pues el efecto es la consecuencia.
0: Así es. Y es que un trauma puede ser un accidente de carro, sí. Y estar cocinando y te quemas al estar cocinando, pues obvio que ese es un trauma, ¿verdad? Entonces ya va a llegar un momento en que pues ya le voy a tener miedo a cocinar o le voy a tener miedo a la cocina, ¿verdad? O ya cada que me acerque a un plato caliente, pues voy a tener extra cuidado, ¿verdad? De no quemarme. ¿Por qué? Porque pues eso que me ocurrió, pues me marcó y se queda en mi memoria y ahora ya voy a tener más cuidado. Pero si mentalmente a lo mejor no lo sé, pues qué será, entender o curar,
1: mentalmente es el afectar. Efecto de la intención, ¿verdad? Yo aprendí en mi familia, espiritualmente yo recibí la generosidad, la capacidad de perdonar, aprendí a enfrentar situaciones de conflicto, pues puedo mentalmente responder, ¿verdad? Porque mi actitud desde el alma está, pero cuando no aprendemos eso en casa, pues simplemente lo arrastramos como un trauma, ¿verdad? Y bueno, pues aprenderlo significa indudablemente darle el mayor sentido a nuestra existencia, el sentido más profundo a quiénes somos y por qué existimos, ¿no?
0: Pues sí, pero como bien dice, qué difícil es, qué hacer cuando en mi familia no me enseñaron a perdonar o no me enseñaron a tener misericordia. ¿Cómo le hago para yo aprender a perdonar y sanar emocionalmente y mentalmente, padre?
1: Bueno, a mí me gusta mucho platicar de esto, de un estudio que se hizo en Harvard, en la Universidad de Harvard. En 2015 terminó el estudio después de 75 años. ¿Quiénes son las personas más felices, verdad? El estudio era sobre, y al principio eran 275 y luego fueron aumentando, pues, los que se casaban y las esposas y todo, ¿verdad? Hubo un presidente de la República, hubo personas exitosas, muy ricos. Se hicieron ricos después de salir de la universidad. Empezó en la Universidad de Harvard, pero continuó en las empresas y en el trabajo.
0: ¿Cuánto duró el estudio?
1: 75 años.
0: Ah, Chihuahua, no, pues sí.
1: Entonces pueden verlo en Robert Wellinger, Universidad de, es el último director de este estudio, Robert Wellinger. Me gusta mucho porque al final del estudio, quienes eran las personas más felices no eran las que tenían más dinero ni los más famosos como algún presidente que hubo ahí, ¿eh? Sino las personas que tenían más relaciones, buenas relaciones con más gente.
0: ¿Verdad? Los que tenían más amigos.
1: Que tenían más amigos, ¿verdad? Ay, familias, eso. Familias que eran muy integradas, ¿verdad? Que podían convivir unos con otros, podían superar la enfermedad más fácil, podían enfrentar problemas y podían vivir más tiempos juntos, ¿verdad? Las fiestas, y eso pues les permitía vivir con más alegría. El alma, ¿verdad? Es el alma, el recibir amor y dar amor, es el alma. Me gusta mucho este estudio, bueno, porque coincide indudablemente con el Evangelio, ¿verdad? Que es el anuncio de amar a Dios y amar al prójimo. Y claro, digámoslo así, okay. Que es un poco científico. Un poco científico el asunto, ¿verdad? En este aspecto, porque pues son estadísticas y son pruebas, pero bueno. Llevando a término, ¿verdad? Cuando no se tiene una buena relación, cuando no hay una aceptación de mi persona, pues tengo que pagarla, ¿verdad? O sea, si yo no tengo alguien con quien compartir lo que soy y no tengo alguien que me diga quién soy y a quien yo decirle quién es, pues entonces tengo que pagar, ¿verdad? Económicamente tengo que ir al médico, al doctor, tengo que más y más. El estudio de la clínica Mayo, por ejemplo, que ha asociado las enfermedades mentales y físicas, inclusive las físicas, con actitudes, ¿verdad? Con las actitudes de las personas. Esos ya son estudios, ¿sabes? Muy recientes, ¿verdad? La clínica Mayo puede buscar sobre eso. Y volvemos a lo mismo, ¿verdad? El principio está en el alma, ¿verdad? ¿Cómo recibe el amor? ¿Cómo lo da? Y entonces tiene un efecto en la vida, ¿verdad? Desprecia la vida humana, desprecia a sí mismo, desprecia a los demás y toma actitudes, bueno, hay consecuencias, ¿verdad? El desorden mental, físico y espiritual, pues proviene de la actitud, ¿verdad? ¿Quién soy? ¿Qué hago? ¿A dónde voy? ¿Verdad? Responder a esto es algo importante en nuestra vida, ¿verdad? Es lo que le da sentido a nuestra vida. Eso lo aprendemos en la relación de familiar, con nuestros padres primeramente, nos aman. Entonces respondemos, tenemos estímulos.
0: El ubicar quiénes somos en la familia, en el núcleo familiar, y el yo como mujer identificarme con mi mamá, el niño como hombre identificarse con su papá, y te establece cómo eres, quién eres dentro de este grupo familiar, y ese establecerte, yo creo, te dan pues seguridad para establecerte en tu comunidad, ¿verdad?
1: Exactamente, el yo tiene que ir al nosotros para poder tener una existencia plena. Y eso se llama amor, ¿verdad? Eso se llama amor. Bueno. Y ahí es donde viene, cuando ha recibido agresiones que no las puede entender como amor, pues tiene un sufrimiento, ¿verdad? Sufrimiento de la vida.
0: Bueno. Vamos a una pausa bien leve. Regresamos ahorita, no se vayan, porque estamos aquí en su programa Toda Vida Sagrada.
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0: Ya estamos de vuelta. Gracias por continuar aquí en su programa Todavía Sagrada. Nos acompaña el padre Rubén Romero, que ahora, si lo quieren ir a visitar, ¿dónde está, padre? ¿Ya está en Anthony?
1: En Anthony, Nuevo México, ¿no?
0: En Anthony, Nuevo México, para que lo vayan a visitar. ¿No? ¿O que no lo visiten?
1: No creo que me encuentren entre tanto pueblo que hay ahí.
0: ¿Cuántas parroquias hay en Anthony, Nuevo México?
1: Bueno, tenemos dos capillas, la de Berino y la de la Unión, Inmaculada Concepción en Berino, y Nuestra Señora del Refugio en la Unión, y la de Anthony, que es San Antonio de Padua.
0: Y entonces lo encontramos en la parroquia de San Antonio de Padua, en Anthony, Nuevo México. Como que van a las cruces, pero no. Saliendo de Texas, luego.
1: Es
0: el primer
1: cruce de la línea.
0: ¿Sí?
1: La bienvenida de Nuevo México.
0: Cruzando la línea y ahí está.
1: Como dicen, la bienvenida de Nuevo México es Anthony.
0: ¿Anthony? Ah, muy bien. Y ahí va a estar el padre Rubén para...
1: En Anthony Boulevard.
0: Para darle la bienvenida, para que lo vayan a visitar. ¿Cuándo tiene fiesta patronal?
1: Ya pasó el...
0: Ay, chico.
1: El 19 de julio.
0: ¿Qué próxima fiesta hay para que nos invite?
1: De junio, 19 de junio. Tenemos el 25 de julio, bueno, no es la fiesta, pero tendremos una venta de arte manual de ahí de la región, en la Unión, Nuestra Señora del Refugio en la Unión.
0: Se sabe, bueno, y siempre se caracteriza Nuevo México y bueno, estas áreas por tener esos adornos, ¿verdad?, hechos a mano. Tipo de nativos, de americanos nativos, los indios americanos.
1: Bueno, ahí en las regiones, pues, los artistas son de ahí, de los ranchos, de las granjas que hay ahí, de las granjas, ¿verdad? Muy hermoso ese lugar, por 325 mil árboles de nuez, unas nogaleras muy grandes, muy hermosas.
0: Bueno, pues ya saben, para... que se vayan a pasear a Anthony, Nuevo México. ¿Qué fecha? ¿25 de julio?
1: 25 de julio.
0: Ah, pues ya este fin de semana, ¿no? ¿O no? No, de este
1: sí,
0: al otro.
1: Debe este al otro.
0: Este que viene. Oh, ok.
1: Este que viene al otro.
0: Sí. Bueno, pues, y estábamos hablando de el tema de la salud mental y pues en el cuidado de nuestra vida. Para cuidar nuestra vida debemos de cuidar, bien importante, la salud mental. Y pues no sé si ustedes conozcan o han oído hablar de jovencitos, o hasta en las noticias, ¿verdad?, tan triste, que pues están buscando el suicidio. ¿Cómo? Pues es que es muy difícil identificar cuando una persona, bueno, a veces, que una persona es suicida. Hay señales a veces muy, muy claras, ¿verdad? Pero hay gente que de repente decimos, ¿y qué fue lo que pasó? Nadie se dio cuenta, era una persona muy feliz, muy tranquila, muy, muy alegre, y de repente pasa eso. Ahí es muy, con esas personas es difícil identificar, pero hay otras señas que sí, de repente sí nos dicen que algo está pasando. Si la persona de repente ya no está haciendo las mismas actividades que estaba haciendo antes, ¿verdad? Que ustedes conocen, pues estas personas siempre iba al trabajo y se iba al gimnasio y luego iba a reunirse con los amigos y luego ya llegaba a la casa. Si de repente esa persona ya no tiene esas actividades y el trabajo se va a la casa o se va a dormir, o que ya ni al trabajo va y que ya nada más duerme, ¿verdad?, que está dormido en su cama todo el día o encerrado en su casa todo el día, eso es una señal clara de que algo está pasando. Cuando la persona baja de peso, es algo puede estar pasando, no está comiendo bien. O cuando la persona aumenta de peso, así de no sé, en 2 meses, aumentó mucho de peso, algo está pasando. Porque a lo mejor está tratando, ¿verdad?, esa ansiedad, la está tratando de curar, solucionar con la comida. ¿Qué otras señas? Cuando de repente empieza a regalar sus cosas. Mira, te regalo esto. No, pero es algo que tú quieres y que tú usas mucho. No, yo te lo regalo. Ya que empiezan a regalar cosas, aguas, ¿verdad? es una manera de, pues sí, de irse despidiendo. Otra es esa, de plano se empiezan a despedir y dicen, no, pues como si se fueran a viajar por mucho tiempo. También es otra seña para que ustedes tomen en cuenta. ¿Qué otras señales ha visto usted, padre? Que...
1: Bueno, indudablemente que en lo, mi experiencia, ¿verdad? No soy psiquiatra ni trabajo en el campo de la salud. Mi campo es la salud espiritual, soy sacerdote de la Iglesia Católica. Y en mi experiencia ha habido el suicidio, digamos así, lento, el suicidio lento y el suicidio, como tú lo dices, ¿verdad? Quien se ha quitado la vida, que ha mostrado unas señales anteriores. Del suicidio lento a mí me gustaría decir, por ejemplo, aquel joven que estuvo 2 semanas, día y noche en su computadora, ¿verdad? Todo el mundo pensaba, pues está trabajando, sí ganaba dinero a través de lo que hacía, no comía poco, no dormía.
0: ¿Y sentado en su computadora todo el tiempo?
1: Y sentado en su computadora, casi no salía de su... Pero le dio un ataque cardíaco, ¿verdad? 24 años y... o 28, no recuerdo, pero bueno. Ese fue un suicidio, ¿verdad? Y indudablemente que era su escape a través del cual él quería tener control de la vida, pero se enfrentó a la realidad de su límite físico, ¿verdad? Se acabó la energía de esa manera, pues igual otros, ¿verdad? El suicidio lento también de quienes, para escapar de eso que es enfrentarnos a nosotros mismos, ese dolor que se siente de quienes somos, ¿verdad? No encontrarle sentido a la vida, huir a través de las sustancias agresivas, pues es un suicidio lento, ¿verdad? Es recreativo, es probablemente justificable porque pues me ayuda a pasar esto, ¿verdad? Como el alcoholismo, bueno, y terminan por acabar con su cuerpo y su mente y claro, hay consecuencias, ¿verdad? El primero es esa reacción de enojo, de furia que es muy característico de quienes le han puesto su corazón en las sustancias. Y luego pues ya la depresión que es lo que tú mencionabas, ¿verdad? Personas que han perdido ya las ganas de hacer lo que hacían, ganas de vivir. Y entonces pues me ha tocado, ¿verdad? Lamentable el cuento entre uno de mis amigos, el uno que perdió el sentido por no haber hecho bien su vida, por no haber hecho bien su trabajo, por no encauzar bien su vida, al último, ¿para qué vivo? Y ponse el siguiente. Bueno, es lamentable que mostró señales, ¿verdad? Y una de las características, como tú dices, ¿verdad? Fue alejarse de sus amigos, ¿verdad? Empezó a lo mejor, no sé, echarle la culpa a los demás, como siempre, ¿verdad? No querer enfrentar el problema con los que le aman, es un síntoma malo, ¿verdad? No querer enfrentar, querer huir, no es un síntoma bueno. Y bueno, pues si vas al médico para que te cure físicamente, ¿por qué no ir a la curación mental, a la curación espiritual, ¿verdad? ¿Por qué no recurrir a la ayuda? Esa actitud de creer que se va a pasar. Yo recuerdo en 2010, yo creo que fue en 2010, la primera vez que oí una noticia en la radio en California, en Los Ángeles, California, sobre la depresión entre los hispanos. O sea, no había depresión entre los hispanos. La primera vez que oí una noticia de que los hispanos ya padecían de depresión fue en 2010, en un anuncio, como hoy lo hacen de la culebrilla, de cómo se llama la enfermedad esta, que pasan anuncios muy seguido. Entonces fue darle una alarma a los hispanos, ¿verdad? Los hispanos también padecían. No padecía la familia hispana porque era una familia nuclear, porque se ayudaban, porque podías compartir, pero poco a poco los medios de comunicación social, las ofertas sociales, vivir frente al cristal y al cemento, decía el Papa Juan Pablo II en una de sus encíclicas, el Papa Francisco en una de sus encíclicas, no fuimos hechos para eso, pues trae consecuencias, ¿verdad? El agotamiento. Tenemos energía, cualidades y tiempo. El que se acaba la energía, pues se acaba cualidades y tiempo, ¿verdad? Se le acaba el tiempo. Es indudablemente cómo usas tu vida, lo que da el tiempo de permanencia, ¿vale? Todos tenemos un límite, pero indudablemente gastarnos la economía de nuestra vida, gastarla en cosas como preocupaciones innecesarias, como amigos que no te ayudan, tóxicos, ¿verdad? Que nomás quieren vivir en la
0: parranda. ¿Sí sería cierto que existen esos amigos o esas personas que te quitan energía?
1: Bueno, sí, porque eso es comprobable, ¿verdad?
0: Ajá.
1: Eso es comprobable, o sea, son personas que viven para sí, pensando en sí, entonces no te dan nada, te quitan, pero no te dan nada, porque somos relación, o sea, somos relación. Y dependemos de las personas con las que tratamos para poder continuar, como el estudio de la Universidad de Harvard, ¿verdad?
0: O a la gente que te desgasta cuando que los que se quejan, los que son muy quejumbrosos, ahí hasta cansado sales de estar con esas personas, porque se quejan tanto y tomas están sufriendo.
1: Si la amas a la persona, puedes ayudarla, ¿verdad? Y la persona, cuando tiene el estímulo en su vida, se entiende, eso tiene un efecto benéfico en los dos, en el que da y en el que recibe, ¿verdad? Pero cuando son personas que no aman, o sea, yo quiero que me escuches, no quiero compartir contigo, no me interesa oírte, quiero que me escuches. Entonces son personas que tienen una actitud egoísta, si destruyen a los demás. Y pues están, por ejemplo, los narcisistas, ¿no?, que son los más tóxicos. ¿Hay narcisistas? ¿Hay mujeres narcisistas?
0: Pues sí, así como hay hombres.
1: ¿Hay mujeres narcisistas?
0: Sí, el narcisista es el que nada más quiere toda la atención para él o para ella. Si hay una fiesta y él no es el que está cumpliendo años, ¿verdad? Él es un invitado, una persona ahí. Él hace de manera de que es su fiesta. Casi creo que quiere que le canten las mañanitas a esa persona. Es una persona que le pides un favor y no tiene tiempo para ti, que eres la esposa, la novia, la hermana, no tiene tiempo para ti. Pero llega un vecino, un desconocido, ayúdame a mudarme de casa, y ahí están ayudando a otras personas, menos a las de casa.
1: Ah.
0: Sí, y que quieren ser el centro de atención, y envidian, si el centro de atención está en otro lado, hacen su drama, o hacen, cuentan un chiste, o hacen de manera, o se hacen las víctimas, hacen de manera que el centro de atención sean ellos.
1: El que está enfermo, enferma, ¿verdad? Son destructivos, ¿verdad? Les llamamos tóxicos en sus diferentes grados, ¿verdad? Y por eso la amistad, bueno, pues es la capacidad de amarse mutuamente que nos hace crecer. Aunque tengamos deficiencias y debilidades, la amistad nos lleva a una superación, ¿verdad?
0: Oiga, padre, ¿y usted qué? Si una persona está, ¿verdad?, sufriendo depresión, o pues si vea que a lo mejor tiene síntomas de bipolares, o que está atravesando, que tiene un PTSD, ¿verdad? Vivió un trauma y está viviendo los estragos del trauma. ¿Será suficiente ir a buscar el alivio espiritual y a lo mejor acercarse a la iglesia? Ir a misa pues siempre es bueno, pero lo que quiero preguntar es si tengo un tema mental, ¿puedo curarlo de manera espiritual o tengo que ir, o es recomendado mejor ir con el psicólogo, con el terapeuta?
1: Las dos cosas, ¿verdad? Por ejemplo, en ciertos casos nosotros pedimos una atención médica.
0: Porque, por ejemplo, ahorita que decía, disculpa que lo interrumpa, con los hispanos. Por ejemplo, el hispano no va a reconocer que tengo depresión, y si voy y le digo a mi mamá, mamá, tengo depresión. Ah, qué depresión, y que nada, póngase a trapear. Ponte a limpiar, ponte a trapear, y ajá, se te va a quitar la depresión. Y muchas veces sí, cierto, con eso se quita. Pero cuando no se quita con eso, entonces, no, es que quiero ir con un psicólogo. No, vete a misa, reza un rosario, y ya con eso te quita la depresión. Sí, a ver, platíqueme. ¿Usted está de acuerdo en eso o cómo ve?
1: Bueno, digo, en ciertos casos la cuestión es ya un efecto físico que hay que levantar, ¿eh?, inmediato.
0: Uh-huh.
1: O sea, tenemos casos ahí en la parroquia de gente que va a pedir la atención espiritual pero a su manera, ¿verdad? Uh-huh. O sea, ya mentalmente ya no están bien, o sea,
0: okay.
1: El otro día que llegó una persona y le quería que la secretaria le fuera a dar sangre. Pero no necesitaba sangre, o sea, lo único que él pedía era atención.
0: ¿Quería que le diera sangre? ¿Que le donara sangre?
1: Que le donara sangre. Dice, véngase, vamos, que tienen que donarme sangre. Aquí están para ayudar. Pero mentalmente ya no estaba bien y lo ha hecho frecuentemente, cosas así frecuentes. Se puso a cocinar afuera, entonces ya mentalmente pues ya necesita una atención, ¿verdad?
0: Ajá.
1: Pero personas que tienen un inicio en ciertas síntomas, ¿verdad? Sí es recomendable, claro que sí. Lo primero es, el primer paso es tener el orden espiritual. Y en esto la iglesia tiene la experiencia de 2000 años, ¿verdad? El hombre no tiene sentido si no asume su vocación profunda, ¿verdad? Fuimos creados para Dios y Dios ha querido hacerse cercano para que nosotros tengamos un encuentro con Él. Le llamamos Jesucristo Señor, ¿verdad? Jesucristo es el camino para llegar al Padre. Entonces, ese encuentro con Dios ha sido la experiencia de la iglesia de tener una vida nueva, un cambio, ¿verdad? O sea, es el renacer espiritual que todas las organizaciones de salud buscan, ¿verdad? El renacer espiritual, el renacimiento de una persona, es en la iglesia, es todos los días. Hay una persona que ha encontrado un encuentro, ha tenido un encuentro con la persona de Jesucristo y ha encontrado ya el camino para tener una vida nueva, ¿no? O sea, la vida de actitud. A través de ello, pues, puede recurrir a restablecer su salud física, restablecer su salud mental, pero sobre todo sus relaciones personales, ¿verdad? Sentirse amado es la capacidad de amar. No sentirse amado, ni aunque tenga la mejor intención, ¿verdad? Yo quiero cambiar, yo quiero ser mejor. Bueno, así lo decimos, ¿verdad? Las buenas intenciones se llevan los caminos al mar. Se hunden, ¿verdad? Las buenas intenciones llevan los caminos al mar. Pues este es el anuncio, o sea, sí. El libro de los Hechos de los Apóstoles dice que aquellos que creyeron en Jesucristo formaron una nueva humanidad, ¿verdad? Se reunían cada domingo y empezaron una nueva forma de vida, que es el encuentro de unos con otros, ¿verdad? Pero esto es efecto de la presencia de Dios. O sea, toda comunidad que tiene a Dios tiene un sentido mayor para lo que hace.
0: Pues que inicien con un retiro.
1: Bueno, es
0: para encontrarse, ¿verdad? Con ellos mismos, con Dios.
1: No es conveniente.
0: Con la comunidad, ¿no?
1: No es conveniente un baño cuando estás demasiado sucio. O sea, lo que es conveniente es un proceso, ¿verdad? Ir a ir acercándose poco a poco para luego tener un encuentro en un retiro.
0: Mm.
1: Pero lo mejor no es partir de un retiro, sino llegar a un retiro. Porque es como el que se toma agua cuando está deshidratado, o sea, no le va a ayudar mucho porque la va a
0: vomitar.
1: Sí, le va a gastar, pero le puede hacer mal, ¿verdad?
0: Sí, sí, cierto, ahí dicen traguitos pequeños.
1: Exactamente.
0: Cuando alguien está deshidratado.
1: Y entonces cuando una persona ya está muy mal, pues tiene un proceso, un acercamiento. Y sí, bueno, pues nuestra experiencia ha sido que los retiros espirituales han dado. Desde el siglo XVIII, los retiros de San Ignacio de Loyola han sido el mejor alivio, la mejor respiración que la humanidad ha tenido. O sea, la gente que ha tenido un retiro espiritual se ha convertido en fermento de comunidades, de ayuda en las comunidades. Eso desde el siglo XVIII se han convertido en maestros de escuela, en miembros de líderes sociales en sindicatos que han podido dar orientación a la comunidad, ¿verdad? A la comunidad, que es el fin propio del hombre, vivir en comunidad.
0: No, y los retiros de evangelización que luego crean pequeñas comunidades son bien bonitos, y esas pequeñas comunidades te haces amigo, hermano de esas personas. Y luego ya, de ahí salen, si no estás casado, de ahí te casas. Y si no tenías padrinos, ahí te haces padrinos y compadres, ¿verdad?
1: Exactamente, sí, Es verdad, la nueva familia. La nueva familia. Nuestras familias hispanas están desgastadas por el efecto de lo que se le llamamos secularismo, ¿verdad? Estas cuestiones de búsqueda de pasiones, de placer, de satisfacción, como tú decías, ¿verdad? De buscar solamente lo material, pues ha tenido un efecto en nuestras familias, la división, ¿verdad? Recuerdo que las familias numerosas tenían problemas porque no se podía tener atención con todos, ¿sí? ¿Verdad? Pero tenían con quién tener atención, con un hermano, con una hermana, lo que sea. Las familias de pocos miembros, el papá en la televisión, la mamá haciendo lo que tiene que hacer, los hijos cada quien en su cuarto, pues la soledad. Luego no queramos tener hijos sanos cuando no tenemos familias sanas.
0: Sí, y lo que pues se ve cuando habla uno con jovencitos, adolescentes, ya nos queda poquito tiempo, ya en los últimos dos minutos que nos queda de tiempo, dos, tres minutos, comentar cuando habla uno con un jovencito de, no sé, 14 años, 16 años, pues sí están muy tristes y se ve que no se sienten amados. Se ve que les falta atención, que les falta un abrazo. Y pues uno como, vea, profesional o como persona ajena, pues no puedes llegar tú y abrazar gente, ¿verdad? Porque pues hasta te acusan de que está porque lo está abrazando, ¿verdad? Entonces, pues uno no puede... Y aparte tampoco no está en el papel de uno, de un ajeno. Digo, un abrazo no, siempre es bueno. Pero una persona ajena, pues ok, pero... El abrazo que venga de tu mamá, de tu papá, de tus hermanos.
1: No podemos pedir que las familias cambien si no tienen, pero lo que podemos ofrecer es que las comunidades de la iglesia pues tengan esto, ¿verdad? Un encuentro humano, que es lo humano es importante, ¿verdad? Así lo decía, lo dice la carta de San Juan, ¿verdad? Si no amas a tu hermano que ves, ¿cómo puedes amar a Dios que no ves, ¿verdad? El encuentro humano nos dispone al encuentro con Dios. Amor. Sí, es una estadística que vi en la Universidad de Oxford en Inglaterra, ha sido la de en estadística, ¿verdad? Los ateos normalmente tuvieron problemas con sus papás. Entonces el rechazo al amor humano es un rechazo al amor de Dios, ¿verdad? Y esto es lo que podemos encontrar en nuestras familias. Si las familias están integradas, pues el sentido de vivir se da por eso, ¿no? Tener un refugio, una paz, un oasis en medio de este desierto que estamos cruzando, que es la crisis de la civilización cristiana. Estamos en una crisis en la civilización cristiana, lo decía el Papa Benedicto XVI, pues ahora que sí lo podemos pedir en las comunidades de la iglesia, ¿verdad? Invitar a los papás a hacerlo.
0: Sí, perdón, le quité la idea, estamos en esta crisis y ahora cómo la generación, no sé cuál generación le llaman, la Y, X, Y, Z, pero cómo hay un reavivamiento, sí, en esta generación, y hay muchas personas jóvenes que se están bautizando, que están haciendo parte de la iglesia, que se están confirmando, que se están convirtiendo, personas que no tenían nada que ver con la iglesia o que son de lo que llamamos iglesias protestantes, ahora se están convirtiendo y son católicos. Y bueno, es la pues un revivimiento muy bonito.
1: Bueno, es indudablemente que si fue el rechazo de la generación de los milenios, ahora las generaciones que vienen hay una búsqueda, ¿no? Y la iglesia tiene la oferta, ¿verdad? Es portadora del mensaje de Jesucristo, Señor, camino, verdad y vida, para llegar al Padre, nuestro Creador, darle sentido a nuestra existencia, recibiendo el amor de Dios.
0: Y con este mensaje nos quedamos de esperanza, de confianza, de tranquilidad en que pues Dios siempre se nos nos sale al encuentro, ¿verdad?
1: Es verdad, es nuestra esperanza. Si si pensamos que el amor aquí es bonito, el amor allá será mejor, le daremos un sentido a nuestra vida.
0: Bueno, que ese sea nuestro propósito de vida, ir a encontrarnos con Dios nuestro Señor en la morada eterna. Y muchas gracias, Padre, y gracias a ustedes por escucharnos, sintonizarnos en Cristo Rey Radio. Gracias, nos vemos el siguiente fin de semana aquí en su programa Todavía es Sagrada.
1: Todavía es Sagrada.
0: Que Dios los bendiga.
1: Amén.
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3: Después de su visita a Lampedusa, León XIV comenzó sus vacaciones de verano en Castel Gandolfo. Dejando a un lado Villa Barberini, el pontífice se ha instalado en el Palacio Apostólico. Según ha confirmado la prefectura de la Casa Pontificia, el Papa León disfrutará de su descanso estival hasta el 27 de julio. Si el Papa sorprendió a todos el año pasado volviendo a esta localidad a 20 kilómetros de Roma, ahora recupera el palacio que Francisco convirtió en museo. Museo que permanecerá cerrado todo el mes de julio, mientras el Papa se esté alojando allí, después reabrirá de nuevo al público. A su llegada al Segundo Vaticano, como lo llamaba Juan Pablo II, lo esperaban varios fieles en la plaza, a los que se dirigió para agradecerles la acogida.
4: Grazie, sono molto contento di essere qui fra voi, di poter passare le prossime settimane con un po' di riposo, un po' di preghiera, un po' di lettura e speriamo un po' di sport qui a Castel Gandolfo. È sempre un momento importante l'incontro e allora sono contento che siate tutti qui. Grazie per l'accoglienza, grazie per essere fratelli e sorelle.
3: 13 años después de la renuncia de Benedicto XVI, este palacio vuelve a tener un inquilino y cada domingo y con vistas al lago Albano, el Papa pronunciará el Ángelus acompañado de una localidad que comparte la alegría de un Papa en sus calles.
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5: Dice la palabra: el que tenga sed, que venga y beba, y haré brotar ríos de agua viva. Hoy invocamos la presencia del Espíritu para que brote en cada uno de nosotros esos ríos de agua viva. Bendito seas.
6: El Espíritu de Dios está en este lugar.
5: Ven Espíritu.

0: Aquel que se siente sin fuerzas. Ven Espíritu Santo, aquel que se siente bajo el peso de sus problemas. Espíritu Santo, tú que eres fuerza. Espíritu Santo, tú que eres paráclito. Espíritu Santo, tú que eres el abogado, el defensor. Intercede ante nuestro Padre. Ven Espíritu Santo, muévenos. Haznos tomar conciencia de la misión que tú nos has encomendado. Muévete en nosotros y muévenos también a la tarea, a la misión. Bendito seas, dice.
1: El Espíritu de Dios está en este lugar.
0: Aquí.

0: y quedaron llenos del Espíritu Santo.
1: Coronilla de la Divina Misericordia, meditada. Por la señal de la Santa Cruz, de nuestros enemigos, líbranos, Señor Dios nuestro. En el nombre del Padre, y del Hijo, y del Espíritu Santo. Amén. Falleciste, Jesús, pero el manantial de la vida brotó para las almas y se abrió el océano de la misericordia para el mundo entero. Oh fuente de vida, insondable misericordia de Dios, envuelve al mundo entero y vértete sobre nosotros. Padre nuestro que estás en el cielo, santificado sea tu nombre. Venga a nosotros tu reino. Hágase tu voluntad en la tierra como en el cielo. Danos hoy nuestro pan de cada día. Perdona nuestras ofensas, como también nosotros perdonamos a los que nos ofenden. No nos dejes caer en tentación y líbranos de todo mal. Dios te salve María, llena eres de gracia. El Señor es contigo. Bendita tú eres entre todas las mujeres, y bendito es el fruto de tu vientre, Jesús. Santa María, Madre de Dios, ruega, Señora, por nosotros, pecadores, ahora y en la hora de nuestra muerte. Amén. Creo en Dios, Padre Todopoderoso, Creador del cielo y de la tierra. Creo en Jesucristo, su único Hijo, nuestro Señor, que fue concebido por obra y gracia del Espíritu Santo. Nació de Santa María Virgen, padeció bajo el poder

0: poder de Poncio Pilato. Fue crucificado, muerto y sepultado. Descendió a los infiernos. Al tercer día resucitó de entre los muertos. Subió a los cielos y está sentado a la derecha de Dios Padre Todopoderoso. Desde allí ha de venir a juzgar a vivos y muertos. Creo en el Espíritu Santo, la Santa Iglesia Católica, la comunión de los santos, el perdón de los pecados, la resurrección de la carne y la vida eterna. Amén.
1: Para el beneficio de las almas angustiadas. Padre eterno, yo te ofrezco el cuerpo y la sangre, el alma y la divinidad de tu amadísimo Hijo, nuestro Señor Jesucristo, en expiación de nuestros pecados y los pecados del mundo entero. Cuando un alma vea y conozca la gravedad de sus pecados, cuando a los ojos de su alma se descubra todo el abismo de la miseria en la que ha caído, no se desespere. Por su dolorosa pasión, ten misericordia de nosotros y del mundo entero. Que se arroje con confianza en brazos de mi misericordia, como un niño en brazos de su madre amadísima. Por su dolorosa pasión, ten misericordia de nosotros y del mundo entero. Que ningún alma tenga miedo de acercarse a mí, aunque sus pecados sean como escarlata. Por su dolorosa pasión, ten misericordia de nosotros y del mundo entero. Estas almas tienen prioridad en mi corazón compasivo, ellas tienen preferencia en mi misericordia. Por su dolorosa pasión, ten misericordia de nosotros y del mundo entero. Proclama que ningún alma que ha invocado mi misericordia ha quedado decepcionada ni ha sentido confusión. Por su dolorosa pasión, ten misericordia de nosotros y del mundo entero. No me agrada el alma que se deja llevar por inútiles temores. ¿Quién se atreve a tocarte cuando estás conmigo? Por su dolorosa pasión, ten misericordia de nosotros y del mundo entero. Feliz el alma que durante la vida se ha sumergido en la fuente de la misericordia, porque no la alcanzará la justicia. Por su dolorosa pasión, ten misericordia de nosotros y del mundo entero. No puedo castigar aún al pecador más grande si él suplica mi compasión. Por su dolorosa pasión, ten misericordia de nosotros y del mundo entero. No quiero castigar a la humanidad doliente, sino que deseo sanarla, abrazarla a mi corazón misericordioso. Por su dolorosa pasión, ten misericordia de nosotros y del mundo entero. Para que yo pueda obrar en un alma, el alma debe tener fe. Diles a las almas, hija mía, que les doy mi misericordia como defensa. Por su dolorosa pasión, ten misericordia de nosotros y del mundo entero. En las luchas del alma, Padre eterno, yo te ofrezco el cuerpo y la sangre, el alma y la divinidad de tu amadísimo Hijo, nuestro Señor Jesucristo, en expiación de nuestros pecados y los pecados del mundo entero. No tengas miedo ni de las luchas espirituales ni de ninguna tentación, porque yo te sostengo. Por su dolorosa pasión, ten misericordia de nosotros y del mundo entero. Si tú quieres luchar, has de saber que la victoria siempre está de tu lado. Por su dolorosa pasión, ten misericordia de nosotros y del mundo entero. No luches sola contra la tentación, sino que descúbrela inmediatamente al confesor, y entonces la tentación perderá toda su fuerza. Por su dolorosa pasión, ten misericordia de nosotros y del mundo entero. En las pruebas, no pierdas la calma, vive en mi presencia. Pide la ayuda de mi madre y la de los santos. Por su dolorosa pasión, ten misericordia de nosotros y del mundo entero. Has de saber que con una lucha intrépida me das una gloria y ganas méritos para ti. La tentación ofrece la posibilidad de demostrarme tu fidelidad. Por su dolorosa pasión, ten misericordia de nosotros y del mundo entero. La vida en la tierra es una lucha y una gran lucha por mi reino. Pero no tengas miedo, porque no estás sola. Por su dolorosa pasión, ten misericordia de nosotros y del mundo entero. Mira el resplandor de mi misericordia y no temas a los enemigos de tu salvación. Por su dolorosa pasión, ten misericordia de nosotros y del mundo entero. Jamás rechazaré un corazón arrepentido. Tanto el pecador como el justo necesitan de mi misericordia. Por su dolorosa pasión, ten misericordia de nosotros y del mundo entero. Háblame de todo simplemente y así como hablan los hombres. Me complacerás muchísimo con esto. Por su dolorosa pasión, ten misericordia de nosotros y del mundo entero. Desea hablar a solas con tu Dios de la misericordia, o cuánto me es querida tu alma. Por su dolorosa pasión, ten misericordia de nosotros y del mundo entero. Su dolorosa pasión. Padre eterno, yo te ofrezco el cuerpo y la sangre, el alma y la divinidad de tu amadísimo Hijo, nuestro Señor Jesucristo, en expiación de nuestros pecados y los pecados del mundo entero. Son pocas las almas que contemplan mi pasión con verdadero sentimiento. La meditación de mis dolorosas llagas es de gran provecho para ti. Por su dolorosa pasión, ten misericordia de nosotros y del mundo entero. Considera mi dolorosa pasión con toda su inmensidad. Medítala como si hubiera sido emprendida exclusivamente por ti. Por su dolorosa pasión, ten misericordia de nosotros y del mundo entero. Persigo a los pecadores con mi misericordia en todos sus caminos, y mi corazón se alegra cuando ellos vuelven a mí. Olvido las amarguras que dieron a beber a mi corazón y me alegro de su retorno. Por su dolorosa pasión, ten misericordia de nosotros y del mundo entero. Me uno a ti y te quito tu miseria y te doy mi misericordia. Mi reino en la tierra es mi vida en las almas de los hombres. Por su dolorosa pasión, ten misericordia de nosotros y del mundo entero. Las almas mueren a pesar de mi amarga pasión. Les ofrezco la última tabla de salvación. Si no adoran mi misericordia, morirán para siempre. Por su dolorosa pasión, ten misericordia de nosotros y del mundo entero. La pérdida de cada alma me sumerge en una tristeza mortal. Tú siempre me consuelas cuando rezas por los pecadores. Por su dolorosa pasión, ten misericordia de nosotros y del mundo entero. No puedo amar al alma manchada por un pecado, pero cuando se arrepiente, entonces mi generosidad para ella no conoce límites. Por su dolorosa pasión, ten misericordia de nosotros y del mundo entero. La oración que más me agrada es la oración por la conversión de los pecadores. Has de saber, hija mía, que esta oración es siempre escuchada. Por su dolorosa pasión, ten misericordia de nosotros y del mundo entero. Cuando un alma exalta mi bondad, entonces Satanás tiembla y huye al fondo mismo del infierno. Por su dolorosa pasión, ten misericordia de nosotros y del mundo entero. Quien confía en mi misericordia no perecerá. Por su dolorosa pasión, ten misericordia de nosotros y del mundo entero. En presencia del moribundo, Padre eterno, yo te ofrezco el cuerpo y la sangre, el alma y la divinidad de tu amadísimo Hijo, nuestro Señor Jesucristo, en expiación de nuestros pecados y los pecados del mundo entero. Defenderé como mi gloria a cada alma que rece esta coronilla en la hora de la muerte, o cuando los demás la recen junto al agonizante, quienes obtendrán el mismo perdón. Por su dolorosa pasión, ten misericordia de nosotros y del mundo entero. Que no tema acercarse a mí el alma débil, pecadora, y aunque tuviera más pecados que granos de arena hay en la tierra, todo se hundirá en el abismo de mi misericordia. Por su dolorosa pasión, ten misericordia de nosotros y del mundo entero. Reza cuanto puedas por los agonizantes. Impetra para ellos la confianza en mi misericordia, porque son ellos los que más necesitan la confianza, quienes la tienen muy poca. Por su dolorosa pasión, ten misericordia de nosotros y del mundo entero. Hija mía, anima a las almas a rezar la coronilla que te he dado. Cuando la recen los pecadores empedernidos, colmaré sus almas de paz y la hora de su muerte será feliz. Por su dolorosa pasión, ten misericordia de nosotros y del mundo entero.
2: En esta última hora, el alma no tiene nada en su defensa excepto mi misericordia.
1: Por su dolorosa pasión, ten misericordia de nosotros y del mundo entero.
2: Al que haya depositado su confianza en mi misericordia, en la hora de la muerte le colmaré el alma con mi paz divina.
1: Por su dolorosa pasión, ten misericordia de nosotros y del mundo entero.
2: Quien no quiere pasar por la puerta de mi misericordia, tiene que pasar por la puerta de mi justicia.
1: Por su dolorosa pasión, ten misericordia de nosotros y del mundo entero.
2: Si el alma no practica la misericordia, no conseguirá mi misericordia en el día del juicio.
1: Por su dolorosa pasión, ten misericordia de nosotros y del mundo entero.
2: Especialmente a ti y a todos que proclamen esta gran misericordia mía, yo mismo los defenderé en la hora de la muerte como mi gloria.
1: Por su dolorosa pasión, ten misericordia de nosotros y del mundo entero.
2: El amor puro da fuerza al alma en la agonía misma. Oh, qué triste es para mí que las almas no reconozcan al amor. Me tratan como una cosa muerta.
1: Por su dolorosa pasión, ten misericordia de nosotros y del mundo entero.
2: Jesús, en ti confío.
3: Padre eterno, yo te ofrezco el cuerpo y la sangre, el alma y la divinidad de tu amadísimo Hijo, nuestro Señor Jesucristo, en expiación de nuestros pecados y los pecados del mundo entero.
2: La humanidad no conseguirá la paz hasta que no se dirija con confianza a mi misericordia. Oh, cuánto amo a las almas que me han confiado totalmente. Haré todo por ellas.
1: Por su dolorosa pasión, ten misericordia de nosotros y del mundo entero.
2: Oh, cuánto me hiere la desconfianza del alma. Si los pecadores conocieran mi misericordia, no perecería un número tan grande de ellos.
1: Por su dolorosa pasión, ten misericordia de nosotros y del mundo entero.
2: Oh, cuánto me hiere la desconfianza del alma. Esta alma reconoce que soy santo y justo, y no cree que yo soy la misericordia. No confía en mi bondad.
1: Por su dolorosa pasión, ten misericordia de nosotros y del mundo entero.
2: Me hago dependiente de tu confianza. Si tu confianza es grande, mi generosidad no conocerá límites.
1: Por su dolorosa pasión, ten misericordia de nosotros y del mundo entero.
4: Apela a mi misericordia para los pecadores. Deseo su salvación.
1: Por su dolorosa pasión, ten misericordia de nosotros y del mundo entero.
4: Proclama que la misericordia es el atributo más grande de Dios. Todas las obras de mis manos están coronadas por la misericordia.
1: Por su dolorosa pasión, ten misericordia de nosotros y del mundo entero.
4: Sé siempre misericordiosa como yo soy misericordioso. Ama a todos por amor a mí, también a tus más grandes enemigos, para que mi misericordia pueda reflejarse plenamente en tu corazón.
1: Por su dolorosa pasión, ten misericordia de nosotros y del mundo entero.
4: El alma que confía en mi misericordia es la más feliz, porque yo mismo tengo cuidado de ella.
1: Por su dolorosa pasión, ten misericordia de nosotros y del mundo entero.
4: Cuando reces esta oración con corazón contrito y con fe por algún pecador, le concederé la gracia de la conversión.
1: Por su dolorosa pasión, ten misericordia de nosotros y del mundo entero.
4: Oh sangre y agua, que brotaste del corazón de Jesús, como una fuente de misericordia para nosotros, en ti confío.
1: Por su dolorosa pasión, ten misericordia de nosotros y del mundo entero.
4: Santo Dios, Santo fuerte, Santo inmortal, ten piedad de nosotros y del mundo entero. Santo Dios, Santo fuerte, Santo inmortal, ten piedad de nosotros y del mundo entero. Santo Dios, Santo fuerte, Santo inmortal, ten piedad de nosotros y del mundo entero. Oh sangre y agua, que brotaste del corazón de Jesús, como una fuente de misericordia para nosotros, en ti confío. Oh sangre y agua, que brotaste del corazón de Jesús, como una fuente de misericordia para nosotros, en ti confío. Oh sangre y agua, que brotaste del corazón de Jesús, como una fuente de misericordia para nosotros, en ti confío. Dios eterno, cuya misericordia es infinita y en quien el tesoro de la compasión es inagotable, míranos bondadosamente y auméntanos tu misericordia, con el fin de que en los momentos difíciles ni nos desesperemos ni nos desalentemos, sino que con la máxima confianza nos sometamos a tu santa voluntad, que es el amor y la misericordia misma. Amén.
0: A las 3 de la tarde, suplica mi misericordia, especialmente para los que viven en pecado. Y aunque sea por un breve instante, sumérgete en mi pasión, sobre todo en mi abandono al momento de mi agonía. Es la hora de gran misericordia para el mundo entero. En esta hora no negaré nada al alma que me pide cualquier cosa por causa de mi pasión.
5: Jesús a Sor Faustina. Diario de Santa María Faustina Kowalska.
6: Son las 5:58.
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0: Sábado, 18 de julio de 2026.
1: Ave María Purísima, sin pecado original concebida.
2: Por la señal de la Santa Cruz, de nuestros enemigos, líbranos, Señor Dios nuestro, en el nombre del Padre, del Hijo y del Espíritu Santo. Amén. Señor, abre mis labios,
0: y mi boca proclamará tu alabanza.
2: Señor mío Jesucristo, Dios y hombre verdadero, Creador y Redentor mío, por ser tú quien eres y porque te amo sobre todas las cosas, me pesa de todo corazón haberte ofendido. Quiero y propongo firmemente confesarme a su tiempo. Ofrezco mi vida, obras y trabajos en satisfacción de mis pecados, y confío que en tu bondad y misericordia infinita me los perdonarás y me darás la gracia para no volverte a ofender. Amén.
1: Creo en un solo Dios, Padre Todopoderoso, Creador del cielo y de la tierra, de todo lo visible y lo invisible. Creo en un solo Señor Jesucristo, Hijo único de Dios, nacido del Padre antes de todos los siglos, Dios de Dios, luz de luz, Dios verdadero de Dios verdadero, engendrado, no creado, de la misma naturaleza del Padre por quien todo fue hecho, que por nosotros los hombres y por nuestra salvación bajó del cielo, y por obra del Espíritu Santo se encarnó de María la Virgen y se hizo hombre. Y por nuestra causa fue crucificado en tiempos de Poncio Pilato, padeció y fue sepultado, y resucitó al tercer día según las Escrituras, y subió al cielo, y está sentado a la derecha del Padre. Y de nuevo vendrá con gloria para juzgar a